0: A gusto, se nos está terminando ya un mes más de este 2026. Como bien dices, tenemos una entrevista muy, muy importante. Esta semana hubo muchísimos eventos, pero hay más durante el mes de septiembre, octubre, dos rallies que llamarán muchísimo la atención. Así que vámonos rápido, vámonos recio, mi querido Pepe, para platicar con nuestro invitado del día de hoy.
1: Sí, sí, sí, y a la vieja usanza, ¿no? Como decíamos, o como decían los que saben, tenemos un invitado de lujo. Estamos de plácemes, dirían los que saben y que saben hablar muy bien, porque tenemos a Rodrigo Villanueva. Rodrigo Villanueva es ni más ni menos que el director de todos los rallies que ustedes quieran. No, no es cierto. El Rally Maya, el Rally Las Haciendas, si no lo digo bien, por favor regáñame, Rodrigo. Y también de, nos falta uno, ¿no? El Rally
0: Mallorca.
1: Mallorca, sí, ya le iba a poner de Mallorca, pero no. Es Mallorca, ya casi me equivoco, Rodrigo. ¿Cómo estás? Bienvenido.
2: ¿Qué tal, amigos? Muy buen día, Pepe, Carlos, gusto saludarlos. Bueno, la verdad es que sí es un honor estar aquí con ustedes. Y de los nombres correctos, ¿no? Rally Maya es el primero que tuvimos en la empresa. Ahora estamos lanzando el Rally de las Haciendas. Y el Rally de Mallorca realmente es un rally que el nombre original es 550 Challenge. Es un rally que ya se venía desarrollando en Palma de Mallorca y que ahora estamos fusionándonos para poder expandir con parte de lo que hacemos dentro de los rallies en México.
1: O sea, lo que puedo entender, digamos, antes de abordar bien todo el tema y hacerte preguntas locas y amañadas, ¿no? Vamos a decirlo así, porque tenemos muchas preguntas amañadas nosotros, antes de dar golpes, ¿no, Carlitos? Como dicen por ahí, es básicamente lo que están tratando ustedes de hacer es juntar, digamos, estos rallies mexicanos con aquel rally español o con esos rallies españoles y hacerlo un poco más internacional de lo que ya es.
2: Sí, de hecho, mira, la comunidad automovilística a nivel internacional es muy completa y siempre estamos todos los participantes con ganas de conocer algo nuevo. Pues aquí lo que hicimos fue que los ganadores del Rally Maya tengan su pase directo al Rally de Mallorca y viceversa. Y de esta forma ya logramos en la última edición del Maya traer tripulaciones europeas basadas en este compartir del espíritu del realismo de regularidad.
0: Oye, Rodrigo, yo te quería preguntar sobre el primero, que de hecho es el que ya viene, sobre el Rally de las Haciendas. ¿Cuál es el origen? ¿Cuáles serían las principales diferencias de este respecto al Rally Maya que ya conocemos y que se llevará a cabo también el siguiente año?
2: Sí, mira, básicamente la primera diferencia es el tiempo. El Rally de las Haciendas es un rally más compacto, es un rally que se va a desarrollar en dos etapas durante dos días de competencia. Nos vamos a reunir el 24 de septiembre para hacer el briefing de bienvenida, el registro, y arrancamos 25 y 26 con las etapas de regularidad, competencia en regularidad. Este rally nace como una respuesta a toda la comunidad del Rally Maya que no necesariamente tiene un auto clásico, ¿no? Algunos tienen auto moderno, no son tan amantes de los clásicos, pero sí les gustaría vivir la experiencia dentro de la península de Yucatán. Y compaginado con esto, uno de los integrantes de la comunidad de Rally Maya hace muchos años decidió tomar una hacienda y darle una refrescada, ¿no? Traerla a tiempo actual. Y ahí vimos que durante los últimos 10 años han habido muchas haciendas en la península de Yucatán que han sufrido esta transformación. Y hoy son haciendas que se desarrollan desde complejos hoteleros, boutique, lugares para recreación con cenotes o restaurantes. Y hay un inventario bastante amplio de haciendas. Entonces decidimos conjugar esto para poder lanzar a nuestra comunidad una opción de rally de dos días más corto con autos modernos y enfocado a haciendas. Y entonces ya tenemos dos tipos de rally distintos, porque el Maya son más días, es una semana, y el Rally Maya tiene el toque de responsabilidad social, conocer la península en los demás rincones que la península ofrece, en temas de agua, en temas de arqueología, ¿no? Y bueno, pues es donde radica la diferencia entre un evento y el otro.
0: O sea, son vehículos más modernos, más nuevos, o sea, ¿tienen algunas marcas ya establecidas ahí?
2: Ahorita ya tenemos inscritos autos de la marca Ferrari, de la marca Porsche, de la marca Mercedes-Benz, Alfa Romeo, y la intención es ser multimarca para efectos de extraer de haciendas y autos modernos, ¿no? Hacer el realismo desde otra óptica, ¿no? Porque nos nos casamos desde el principio con la parte de los clásicos, pero sí hay un segmento de nuestros seguidores que no tienen auto clásico. Entonces esta es la opción para que puedan participar en un auto moderno, ¿no?
0: Oye, Pepe, está increíble. Imagínate, imagínate ver con los Ferraris,
2: ¿no? Porque sí. viene la parte, ¿no?
0: Oye, Rodrigo, pero ver Ferraris, todas estas marcas juntas, y aparte en un rally de regularidad, va a estar increíble, ¿no?
2: Sí, pinta que va a estar bien, ¿no? Es la primera edición, lo limitamos a 20 espacios para poder tener un grupo cerrado de personas que podamos apapachar, que podamos atender con todo lo que ya sabemos hacer en tema de atención al participante. Y bueno, para hacer la primera edición nos está sorprendiendo el nivel de marcas, ¿no? Para serte honestos.
1: Oye, y la pregunta aquí, para los que no saben, es ¿cuántos kilómetros van a recorrer en este Rally Mayo?
2: Mira, este Rally de las Haciendas es más contenido, como te comenté. Vamos a recorrer sobre 780 kilómetros en las dos etapas. Y la intención, pues, es hacerlo más ágil, ¿no? El Maya es un rally que lleva 5 etapas, este lleva 2. Y en el Maya nos vamos a un promedio de kilómetros de hasta 1400, hemos llegado a tener en algunas ediciones.
1: Está bastante bien, 700 kilómetros. Se me ocurre, y yo porque soy un entusiasta, ya sé, tal vez Rodrigo me va a decir, me va a mentar la madre, pero yo soy un entusiasta de los nuevos vehículos, ¿no? Los híbridos enchufables, las nuevas tecnologías, los eléctricos, ¿no? Este rally de las haciendas, pues sí podría quedar para uno de esos, ¿no? O sea, para un eléctrico. Por ejemplo, Carlitos esta semana, digo, eso lo platicaremos más adelante en el programa, pero Carlitos esta semana se fue a hacer la prueba de un vehículo nuevo eléctrico, que es un SUV, básicamente, y hizo el trayecto de México, bueno, la Ciudad de México a Acapulco, ¿no? Básicamente llegó con 20% de batería todavía, pensando en, pensando en este tipo de eventos tan padres, ¿no? Poder tener uno de esos vehículos eléctricos, etcétera, para que hagan este reto, ¿no crees que también sería como muy llamativo, ¿no? O sea, que alguien se aviente el tiro.
2: La verdad, sí, aunque tenemos un tema. La realidad es que la península de Yucatán no tiene todavía una red de estaciones de recarga. Y lo que yo he aprendido con los autos eléctricos es que influye mucho la pata del que lo maneja, ¿no? ¿No? Finalmente el conjunto de baterías está diseñado para una autonomía óptima, pero también a velocidades promedio. Y en cuanto tú les metes galleta, disfrutas por un lado el torque y todo el impulso que te puede brindar un eléctrico, pero al mero estilo de los 8 cilindros, ¿no? Que les aceleras con todo y ves como la aguja del tanque de gasolina se baja. O sea, aquí ves como el rendimiento de la batería también merma. Y creo que aquí lo único riesgoso sería, pues, si se nos quedan de pronto y no llegan, pues ya entramos en la dinámica del rescate, la grúa y demás. Para híbridos, sin tema, ¿no? El híbrido creo que sin tema puede ser un rally de esta categoría. Más adelante, conforme vaya madurando toda la red de recargas que ya está en proceso, ¿no? Finalmente México sigue avanzando en esto como país. Sin duda podríamos contemplar un tema para eléctricos 100%. Pero aquí sí me daría un poquito de temor porque ¿cuál es la dinámica del rally? Tienes tus periodos de competencia, donde en la libreta de ruta te vamos indicando qué velocidad y demás. Y luego tienes tus periodos de libre tránsito, donde la gente de pronto aprovecha para comprar algo, para bajar al baño, para tomarse fotos. Y si se les mete el tiempo, pues la única forma de que sigan en competencia es que pues le metan patita para llegar al punto de enlace. Y ahí es donde creo que los eléctricos puedan mermar.
0: Buen punto. Oye, Rodrigo, yo te quería preguntar, antes de pasar a los siguientes rallies, ¿cuál es la principal diferencia entre un rally de velocidad y un rally de regularidad? Que no siempre, digamos, el que está más veloz va a ser el que va a ganar. Para que la gente le quede muy claro, ¿cuáles son las principales diferencias entre esos dos tipos de rallies?
2: Carlos, esa pregunta es básica. Y creo que es la que más respondo con más frecuencia. La mayoría de la gente piensa en un rally en la velocidad, ¿no? ¿Y por qué? Porque tenemos ejemplos en el país de rallies de mucho abolengo como la Panamericana, donde la velocidad es un factor. En los rallies de regularidad, aquí se trata de ser preciso. Y justo en el Rally Maya, el reto, cuando lo hicimos con clásicos, es cómo puedes ser preciso con un auto antiguo. recordando que para que puedan entrar al Maya necesitan tener 90% de originalidad. Luego entonces, ser preciso con un auto que ya trae la caja de dirección con juego, o que el sistema de frenado no es el mismo, o el sistema de inyección de combustible o de carburación pueda ser deficiente, ¿no? Donde los chicotes trabajan diferente a los sensores, viene la destreza. ¿Por qué? Porque en la libreta de ruta te ponemos, por ejemplo, tienes que pasar por el kilómetro 21 a las 9 horas con 20 minutos y 30 segundos. Si tú pasas en el segundo 29 o en el 31, valió.
0: Valió.
2: Punto negativo. Tienes que pasar exacto. Entonces, para lograr eso, no es ser rápido, es ser preciso.
1: Preciso.
2: Aquí la competencia es de precisión. Un rally de regularidad es un rally de precisión. Entonces, es tu concentración y tu destreza para poder lograr esos promedios de velocidad. Porque en la carretera te puede pasar de todo, ¿no? Te mueves tantito de carril y ya te saliste de tu línea ideal, te atraviesa un animal, hay tráfico. Vamos, son una carretera abierta, no carretera cerrada. Evidentemente vamos a velocidades permitidas dentro de los máximos de las carreteras, pero si yo te digo que subas de pronto a 70 kilómetros por hora y luego bajes a 65 y luego subas a 85 y te traigo en esa curva de emociones, ¿no? Que logres llegar en el momento preciso es el reto.
1: Oye, y por ejemplo, ¿por dónde va a pasar? ¿Va a pasar solamente por todo lo que es Yucatán, ¿no? Como tal, o se van a salir un poquito de ese borde y pasar tal vez un poquito a Quintana Roo o a otro estado?
2: Este rally de asientos lo estamos haciendo como primera edición, con sede en Yucatán, en Mérida, okay. En la Hacienda Iscanatún, y la etapa 1 vamos a irnos hacia Campeche. Y regresamos ese mismo día a Mérida, Yucatán, ¿no? Aprovechando que ya son autos modernos, ya podemos ir a velocidades más rápidas dentro de lo permitido, ¿no? Ya puedes ir a 90, 100, 110 según los límites de velocidad de la carretera, a diferencia de un rally Maya, en donde la máxima permitida por norma internacional en autos clásicos es 75 kilómetros por hora. Y en donde el promedio de velocidad de un rally Maya es de 55 kilómetros por hora. Tenemos tramos de 20, de 30. Son autos viejitos.
1: Sí.
2: Entonces, el tiempo de desplazamiento del punto A al punto B es más lento en un Maya y es más rápido en una de las haciendas.
0: Oye, Rodrigo, yo te quería preguntar sobre las razones para llevar a cabo, digamos, la joya de la corona, que es el Rally Mallorca, como bien decías, el 550 Challenge Mallorca. Aparte, un lugar espectacular, está la localidad del Toro, tienes dos playas alrededor, un hotel espectacular, es un lugar muy, muy emblemático. Platícame de las razones para llevar a cabo este Rally Mallorca.
2: Mira, el primero es otra experiencia, porque la geografía y toda la orografía de las carreteras es totalmente distinta. En Mallorca son carreteras basadas en acantilados, ¿no? Tienes muchas curvas de 180 grados cerradas. Aparentemente es un rally tranquilo porque te ponemos velocidades promedio de hasta 40 kilómetros por hora, 50, pero no es lo mismo que des un giro de 180 sosteniendo esa velocidad, ¿no? En ocasiones ya hay que hacerle algún drift al carro. Y pues toda la parte de paisaje, ¿no? La verdad, esa combinación de montaña, agua, altura, le da otro toque muy diferente. Y en la península de Yucatán venimos de experiencias muy planas, ¿no? Las carreteras en la península de Yucatán son sumamente planas, casi no tenemos montañas. En Campeche ya empieza a haber algo de relieve, pero Yucatán y Quintana Roo no. Entonces, es ofrecer un paisaje totalmente distinto. Y también fomentar la convivencia de la comunidad rallística, ¿no? Porque en Mallorca viene gente de todos lados de Europa. Se desarrolla en Mallorca, España, pero viene gente de Alemania, de Inglaterra, de Países Bajos, de Francia. Y pues vas extendiendo tus redes de amigos y vas extendiendo tu experiencia. Y es parte de esta gran diversión, ¿no? Dentro del automovilismo.
0: Increíble.
1: Sí, es que se ve, o bueno, se escucha increíble el tema. Digamos, en los clásicos se escucha también muy bien. Yo soy de clásicos, a mí me gustan mucho los clásicos, a pesar de que me gustan mucho los eléctricos, ¿no? Pero en esta ocasión, con los nuevos, o con las versiones, digamos, más modernas, ya me imagino esos caminos. Te lo digo porque justo hace unos, yo creo que hace un mes y medio, yo fui a Mérida a ver unas cosillas por ahí, ya sabes, cosas que uno tiene por allá, familia, etcétera, etcétera. Y entre esas cosas, pues sí tuve que ir a diversas playas, ¿no? Arriba, de Progreso para arriba, como si fueras hacia básicamente Quintana Roo y todo ese tipo de cosas, y Campeche, en ese sentido. Y vi demasiadas cosas muy padres. Me tuve que meter por carreteritas así, que son las dos así, y toda la, ya sabes, toda la jungla así arriba de ti, para ver ciertos detalles de unos terrenos y cosas así. Y se me hizo bastante, bastante padre. Lógicamente, yo renté un vehículo ahí, no renté una pick-up ni nada, renté un SUV, digamos, compacto, ¿no? Japonés, por cierto, que jaló muy bien y se funcionó muy bien, pero ya me imagino hacerlo con vehículos en un ambiente un poco más competitivo, en un ambiente seguro, porque aparte ustedes lo hacen todo muy, muy bien y seguro, pero sí ha de ser una ruta muy buena, ¿no? Y aparte te digo, viendo todos estos terrenos y haciendas, ¿no?
2: Oye, Pepe, dime algo, ¿te pasaron un pitazo?
1: No, créeme que yo fui para allá.
2: En la etapa 2 del Rally de las Haciendas, hacemos el recorrido por lo que hemos denominado la Riviera Yucateca. Entonces salimos de Mérida, nos vamos hacia Progreso y vamos haciendo todo ese recorrido de todas esas playas hermosas de la zona de Yucatán, del lado del Golfo, hasta llegar a Silán Bravo, que es donde hay un faro, y ahí ya bajamos hacia Izamal. Pero haz de cuenta que describiste la etapa 2 del Rally de las Haciendas.
0: Ya hiciste el rally, Pepe.
2: Fuga de información.
1: Sí, ahorita me voy para allá. No.
2: Voy a tener que hablar con mis socios porque algo está pasando.
1: Y tampoco fue Jorge, pero créeme que a mí me tocó porque básicamente, te lo digo, te lo platico rápido, mi esposo y yo compramos unos terrenos en dos playas distintas, hacia abajo. O sea, llegas por la playa, entonces te vas hacia Progreso y de Progreso agarras toda esa autopista o toda esa carretera que se va, digamos, hacia...
2: ¿Qué tal las vistas? ¿Qué tal cuando de pronto te abraza en la carretera agua de un lado, agua del otro?
1: ¿No? Exacto. Increíble. O sea, la verdad es que...
2: Parte de la experiencia de estos años,
1: exacto, ¿no? de ir para allá es parte de la experiencia. Y luego bajar hacia, digamos, tierra como tal... Es algo muy distinto también, es algo muy bonito. Por eso te decía que cuando pasas por
2: la playa... Imagínate que estás haciendo ese recorrido y de pronto ya llegas a una hacienda, ¿no?
1: Exacto.
2: Y entras al casco de la hacienda y empiezas a involucrarte también ya con la parte de la historia. Porque todas estas haciendas, la verdad es que son pues de la época de la llegada de los españoles, ¿no? No existían en el prehispánico, pero son haciendas que tienen 400 años, 500 años. O sea, tienen su magia. Y ya cuando las caminas, pareciera que las paredes guardan memoria, ¿no? Porque cambia hasta la sensación, la energía. Llega un momento en que sí te trasladas de pronto a esa época y dices, pues aquí vivieron así, y con la explicación de los guías y todo el acervo cultural que hay detrás, ¿no? Porque muchas haciendas fueron productivas, ¿no? Fueron de la industria que genera, de diferentes ganaderas, según la región. Entonces, tal cual describes, es ese cambio de escenarios lo que te da la magia del rally, ¿no? Entonces vas compitiendo, pero vas disfrutando. Y ahí viene una trampita para los competidores, porque de pronto, por andar viendo el paisaje, ya no lees tu libreta de ruta, te equivocas, ya la regaste.
1: Y te vas para allá en lugar de para acá.
2: Esa es una, o la otra es que en lugar de ir en primer lugar de la tabla, pues ya te fuiste al octavo por andar de distraído.
0: Sí,
2: ¿no?
0: claro.
2: Pero bueno, es parte del show, se tienen que concentrar.
1: Exacto, es parte de lo bonito de estos rallies y aparte funcionan muy, muy, muy bien, ¿no? O sea, funcionan muy, muy, muy bien para todo lo que tú quieres hacer. Me parece que es algo increíble. ¿Nos puedes dar más o menos, por lo menos tal vez una o dos marcas que sí puedas liberar, que ya están inscritas y que la gente cuando los vea se va a sorprender?
2: Sí, te comentaba que vamos a tener Ferrari, Porsche y Mercedes ya inscritos, garantizados. Alfa Romeo y me confirman la participación. Estamos un 70% de que sí. Y como van varios modelos, pues se repiten de las marcas, ¿no? Y vamos a tener unos exóticos, ¿no? Dentro de Porsche van algunos exóticos. Te puedo decir que va a ir un Speedster, por ejemplo. Esa es una pieza rarísima, ¿no? No viejito, sino moderno. Este es un 2019. De Ferrari es un 296 GTD. Ajá. De Mercedes van varios, hablaste de mujeres van varios. Entonces, pues bueno, ya filtré información.
0: Sí, bueno, Pepe ya te dijo toda la ruta, ya la echó.
1: Entendamos algo, nada más era porque fue lo que yo hice ahora que fui para allá y me tocó hacer todo ese tipo de locuras y la verdad es que lo haces muy fácil, muy rápido, y eso que vas con tráfico, ¿no? Bueno, si están abiertas las calles o las carreteras, pero sí suena muy, muy, muy bien, Rodrigo. O sea, nos parece que va a ser un evento sensacional, que la gente lo va a poder disfrutar bastante, bastante bien. Ahora, yo te preguntaría, ¿no le tienes miedo un poco a las lluvias, a que de repente nos caiga una tormenta, un huracancillo por ahí, que ya ves que estamos en esos tiempos de...?
2: Sí, mira, la realidad es que desde la fundación del Rally Maya nos alejamos, ¿no?, en un buen tramo del tiempo de esas fechas, justo por el tema de los huracanes. Sin embargo, pues no se puede todo en la vida. Y con el calentamiento global que hemos vivido, los últimos rally mayas que hacíamos en mayo nos sorprendieron. Tuvimos, imagínate, en Mérida tuvimos sensaciones térmicas en 2024 de 53 grados. O sea, ¿sabes lo que es estar en medio del sol para subirte en tu coche? Que además los coches, por naturaleza, cuando los dejas cerrados, guardan más temperatura.
1: Sí.
2: No, era un tema bastante complejo. Tuvimos algunos temas de golpes de calor en algunas personas, los autos se calentaban, entonces decidimos mover la fecha del mayo, la movemos a febrero. Y entonces para el Rally de las Haciendas, aunque son autos modernos, se pudieron ir en aire acondicionado, sentimos que queda muy pegado con el mayo. Entonces lo lanzamos para septiembre y aquí, pues en caso de que hubiera un tema de la naturaleza, la seguridad es primero, la seguridad del participante es primero. Y si hubiera que suspender algo, pues lo suspenderíamos. Esperemos que no sea el caso. Ahora bien, si solo es un tema de lluvias, la realidad es que esta zona de la península, si te fijas, las carreteras están en buen estado. No tienen hoyos, no nada. Entonces, el peor escenario es parar temporalmente si la lluvia está muy pesada y en cuanto baje, continuar. Ojo, gran ventaja, no es de velocidad. Pues no es el riesgo de que vayas rápido y de pronto por tomar una curva tus llantas no agarraron y te... ¿Fuiste? No es el caso. Aquí es, como es precisión y vas a velocidad controlada, mi peor escenario como organizador es que de la etapa 1, a lo mejor este segmento lo cancelamos por lluvia y continuamos el evento, ¿no? Entonces esa parte está de alguna forma prevista y yo sí confío en que va a estar todo tranquilo, ¿no? Ahorita el fenómeno del Niño nos está pegando durísimo en las lluvias. Exacto. Pero si te fijas, el grueso de las lluvias son por las tardes.
1: Sí, no tanto la noche.
2: Toda esta conversación, yo insisto en que se me hace que traes este...
1: No, es porque es que tengo familia.
0: ¿Va a llover o no va a llover?
2: Este ha sido uno de los temas que hemos tenido en las juntas de consejo, ¿no? Porque el clima es un factor. Entonces, si bien huimos del calor, pues ahora hay que cuidarnos de la lluvia. Pero el grueso de la lluvia es por las tardes. Y un dato importante en la península es que tradicionalmente, durante décadas, yo os llevo ahí ya casi 5 décadas, las lluvias pueden ser muy fuertes, pero son rápidas. O sea, es el chubasco así, blancazo, y se calma. Entonces, no es el tema en el que se te cierre día completo, no es lo común.
1: Perfecto, Rodrigo. Oye, pues, ¿qué crees? Ya nos tenemos que ir un corte. Muchas gracias por estar aquí. Muchas gracias por darnos una explicación, por enseñarnos qué es este Rally de las Haciendas. ¿Y qué le puedes decir a la gente muy rápido para que esté más al tiro?
2: Pues mira, la primera es que Rally Maya evoluciona, ¿no? Rally Maya como empresa evoluciona. Entendimos que si podemos hacer un evento de esa magnitud, podemos hacer más eventos. Y nos comprometimos muchísimo con la Federación Mexicana de Automovilismo a hacer una promoción del deporte motor. Nos hemos comprometido con la Secretaría de Turismo a fomentar promoción también del turismo carretero. Y queremos posicionarnos como un agente portador de buenas nuevas en México, ¿no? Que de pronto también las necesitamos. Entonces los invitamos a que nos sigan, ¿no? Porque nuestro compromiso es traer cosas buenas todo el tiempo.
1: Pues muchísimas gracias, Rodrigo. Nos vamos a un corte y regresamos aquí en la 1110 de AM Radio Red, Grupo Radio Centro, el Octavo Sports. Así que no se vayan.
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7: Muy buena tarde, aquí el reporte vial. Continúa cerrada la circulación por manifestantes en Avenida Juárez a la altura de Dolores, esto en la Colonia Centro. Las alternativas, Eje 1 Norte o Doctor Río de la Loza. Y en otro punto de la capital con avance complicado en Viaducto Miguel Alemán de la Calzada San Antonio Abad a Insurgentes. Con largos asentamientos en Avenida Ejército Nacional de la Avenida Molière a Río San Joaquín. Y con buen avance en Doctor José María Vértiz del Eje 3 Sur a Arcos de Belén. Respeta el límite de velocidad y evita accidentes. Hasta aquí mi reporte. Te saluda Melissa Mendoza.
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27: 30 años de torneos cortos, 30 años en la Liga MX.
28: Adolfo Bautista fue uno de los jugadores más llamativos en los torneos cortos del fútbol mexicano, defendiendo las camisetas de 5 equipos distintos, pero destaca todo lo que hizo en las Chivas, donde es considerado un ídolo de la afición rojiblanca. El Bofo marcó 59 goles en los 210 partidos jugados, y además ayudó a que las Chivas ganaran el campeonato en el año que estaban festejando su centenario. En el Apertura 2006 consiguió la anotación que le dio el onceavo título al rebaño sagrado en la final contra Toluca en el Nemesio 10. El Bofo Bautista será reconocido por sus extravagantes looks de cabello y por siempre jugar con guantes, además de que también asombraba a los fanáticos con sus jugadas.
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30: Y estamos de vuelta, Motormaníacas, Motormaníacos, aquí en Motormanía Radio, en la 1110 de AM Radio Red, Grupo Radio Centro, la Octava Sports, o lo que es lo mismo, la 1110, que de AM Radio Red, para que no se enojen. No, mi querido Carlitos, estuvimos hablando con el director del Rally Maya, que también ahora es el director de Rally Las Haciendas, y un poco también aquel Rally Mallorca. Nos platicó un poquito en la primera parte de este programa, que por cierto, ustedes pueden escuchar este programa en nuestro podcast, búsquenlo en Spotify, etcétera, etcétera, etcétera, como Motormanía o Ruta Libre, y ahí van a aparecer estos programas también como un podcast que ustedes pueden escuchar con ciertas ediciones, etcétera. Pero estuvimos platicando de eso y de cómo ahora van a poder entrar, no tanto los clásicos, pero sí vehículos un poquito más modernos que querían competir en ese tipo de rallies y que ya los van a dejar en un rally de 700 kilómetros, no tanto de 1400, 1300, sino de 700 kilómetros. Y un rally fue el que se fue el querido Carlitos Millares, que se aventó el rally México, o la Ciudad de México, perdónenme ustedes, la Ciudad de México a Acapulco, un rally que nosotros generalmente nos queremos aventar, los que vivimos en la capital, y que nos da miedo hacerlo en un vehículo eléctrico. Pues Carlitos lo hizo en un vehículo eléctrico y no se tuvo que parar a ningún lado a cargar su batería y llegó sin problemas. Carlitos, platícanos, ¿qué vehículo manejaste? Porque aparte se ve hermoso en el video, fíjate, las fotos.
4: Yo sé que tú ya estás enamorado, mi querido Pepe, del vehículo. Es el Kia EV3 o EV3 para los que fuimos a escuela de gobierno. Es básicamente este vehículo más pequeño de la marca Kia que hace algunos meses anunció que se va a fabricar en México, en la planta de Pesquería en Nuevo León, el complejo que tiene esta marca coreana. La verdad, no sé si llamarlo rally, porque yo sí pensé que iba a ser un tema como de competencia, con tema de rendimiento, como aquel que hicimos, ¿te acuerdas, Pepe? Con la Yaecu 7, que nos fuimos hasta San Antonio de Ciudad de México. Aquí fue lo que siempre nos preguntamos todos la gente de la Ciudad de México, ¿no? ¿Cómo me voy en un eléctrico a Acapulco? Ese es clásico, o al menos más de millones de personas han pensado en Ciudad de México de cómo irse en un auto eléctrico. Ese fue el reto realmente. Salimos del centro comercial allá al sur, de hecho, para ahí por donde vives tú, mi querido Pepe. Donde está precisamente ese, lo que hablamos la semana pasada, ¿te acuerdas, Pepe? De esta nueva concesionaria de Tesla que está justo en esa plaza. De ahí salimos, de ahí nos fuimos, obviamente, en la autopista del Sol rumbo a Acapulco. Hicimos dos paradas, una ahí en Morelos para comer, después una en Chilpancingo para algo que muy interesante que más adelante le estaré platicando. La realidad, Pepe, es que me sorprendió para bien. Tú bien sabes que yo soy un cuate que se fija mucho en detalles y empiezo con críticas, de repente cosas que no me gustan de los coches.
30: Vamos
4: en
30: a este decir, caso, le encuentras algo malo a todo, güey.
4: Exactamente. O
30: sea, quejumbres.
4: Exactamente, el amargado del grupo, pero sí. Exacto. Y en el caso del Kia EV3, créeme, Pepe, y no es comercial, no es ni mucho menos, me costó mucho encontrarle algo malo. Incluso viajábamos con gente producto en el coche donde íbamos y él nos preguntaba, oiga, denos retroalimentación, lo que no les gustó, y fueron pequeñas cosas. De entrada, este es un vehículo que, en tema de diseño, tú lo has visto, Pepe, realmente es muy atractivo, tiene líneas muy futuristas, se me hizo como un EV9, más pequeño, de esta nueva línea que tiene Kia de hacerlo mucho más futurista. La realidad es que esta nueva gama de vehículos de Kia, principalmente eléctricos, han funcionado muy bien y de alguna manera quiere redimir un poco lo que pasó con el EV6 que se vende en México, se vendía en México hace un par de años, que no tuvo realmente tanto éxito, pero ojo con el EV6 porque más adelante les diré algo muy importante que va a impulsar las ventas indirectamente de este EV3. Ahí te va primero, Pepe, lo que sí me gustó. De entrada tienes, son dos versiones. Nosotros manejamos la versión tope, que es la que cuesta 767,000 pesos, que es la SXL. Es la que tiene 605 kilómetros de autonomía. La versión, digamos, base tiene por ahí de 400 y tanto, pero la reina es básicamente la versión tope, 605 kilómetros, que de hecho lo dice la gente en la marca, que es la que más se ha vendido, la que más pedidos han tenido, ha sido precisamente de esta versión tope. Hablamos de 767,000 pesos por algo que te da 605 kilómetros. Lo comparábamos fuera del aire, Pepe, la Volvo X30, que anda también por ahí los 700, pero es la versión base y tienes por ahí de 400 kilómetros. Son 200 kilómetros más para el caso del Kia y además está en un precio un poco más contenido. Entonces, el costo-beneficio es realmente espectacular y lo platicábamos fuera del aire, Pepe. Tú, que te fijas muchísimo, sé que eres muy fanático de los autos eléctricos, óleos enchufables, y el tema de la autonomía, siempre nos preguntas, oye, ¿cuánta autonomía da? Pues en este caso, 605 kilómetros, tomando en cuenta que nos íbamos a Acapulco, que son más o menos 380, 400 kilómetros por las paradas que estábamos haciendo. Obviamente, no necesitamos cargar en ningún momento. Lo que nos decía la marca es que más que los kilómetros hay que medir el porcentaje de la batería. Empezamos con 98%, de ahí salimos de este centro comercial y llegamos a Acapulco con el 25%. Esto quiere decir que todavía nos sobraron unos 130, 140 kilómetros. Muchas gracias el dato, mi querido Pepe.
30: Sí, y lo que estábamos platicando también fuera del aire y en estos días que estuvimos platicando antes del programa es que básicamente sí llegaste a meterle 170 kilómetros por hora.
4: No íbamos lento, ¿eh? Bueno, no fue una prueba de rendimiento, créeme, ¿eh?
30: O sea, fue una prueba de que iban ustedes a 120, 140.
4: Normal, como le maneja cualquier persona. No, yo sé que de repente estas rutas, Pepe, que le tienes que apagar el aire acondicionado. Ya sabes, acá no pasó.
30: Sí, y eso hay que decirlo. O sea, manejaste a 120, 140 en un promedio, ¿no?, de velocidad. 120, 140 en la carretera o en la autopista del Sol, y esas paradas que tú dices, eso hay que mencionárselo a la gente, solo fue para comer, o sea, fue para pararse al baño, a comer, etcétera, etcétera, pero no se cargó el vehículo. Eso es algo que se debe mencionar, y que todavía cuando llegas a Acapulco, ¿no?, literalmente al puerto, ustedes tenían todavía el 25% de la batería, o sea, tenías para otros 140, 120 por ahí kilómetros de autonomía, claro, lógicamente a un buen ritmo de entre 120, 140 kilómetros por hora. Eso solamente las marcas de lujo, carnal, ¿eh? O sea, solamente las marcas alemanas que sí tienen ese
4: precio,
30: tipo de autonomías.
4: Y con precios mucho mayores.
30: Claro, y con un precio básicamente del doble. O sea, un precio de 1.5 millones, 2 millones de pesos, o hasta 3 millones de pesos para ese tipo de autonomía. Y claro, tú me dirás, sí, pero es de lujo. Pero no toda la gente tiene para comprar un vehículo de 1 millón, bueno, de 1.5 millones, 2 millones de pesos eléctrico. ¿Estamos de acuerdo? Este vehículo particularmente, como lo está mencionando Carlos, es un vehículo que yo creo que sí va a llegar a romper el mercado. ¿Por qué? Porque va a ser ese vehículo, como lo mencionaste tú, Carlos, que va a ser tu vehículo para todo. ¿Estamos de acuerdo?
4: Sí, es que esto precisamente, el reel que estamos subiendo y el video largo que estaremos subiendo estos días, habla precisamente de eso. Siempre decíamos, bueno, te compras un eléctrico alterno a un auto de gasolina que ya tienes, va a ser tu segundo coche. Ahora la discusión será si un auto eléctrico, como el caso del Kia EV3, puede ser tu único coche con el que te muevas prácticamente en ciudad y de repente con algunos tramos ir a Acapulco, en el caso de la Ciudad de México, gente de fuera, evidentemente a playas más cercanas, pero que sí lo puede ser. Esta es la mayor prueba de este vehículo, el hecho de que puedas llegar a Acapulco. Y otra cosa muy importante, porque mucha gente me puede decir, oye, sí, llegaste allá, pero ¿cómo te regresas? Necesitas cargarlo. Y algo muy interesante que está haciendo Kia, nos platicó toda esta programa que tiene de infraestructura precisamente para poder cargar el vehículo. De entrada, como parte del precio del auto, ya te incluye la instalación, en el caso de tu casa, del cargador, todo lo que tiene que ver con la instalación, el hablar con CFE, todo lo que ellos ya viene incluido como parte del precio. Y otra cosa importante que también lo platicábamos hace un momento, mi querido Pepe, el hecho de que traiga el conector, como dicen, el famoso NACS, que es básicamente el enfocado a Norteamérica. Es decir, vas a poder cargar en cualquier de estos superchargers de Tesla, ahí lo vas a poder cargar. Me parece que es la primera marca, digamos, no de lujo, que adapta su coche a que pueda ser cargado en toda la red que tiene Tesla en el país. Entonces, ese es un tema o un punto importantísimo, porque sí te permite tener una red de carga mucho más amplia, además de tu cargador en casa, para casos de que te puedas salir fuera del lugar donde tú vives. Para mí es algo muy importante. Y otra cosa, mi querido Pepe, el famoso Kia Conecta, que es un sistema de servicio en caso de que estés ya por terminarte la batería y estás en medio de la nada, pues hay en la parte superior del vehículo, hay un botoncito que dice Help. Tú lo aprietas y haz de cuenta como si fuera el de GM, ¿te acuerdas? El famoso OnStar. Aquí OnStar. Hablas y automáticamente te ubican a través de un GPS, y ahí entra lo que le decimos hace un momento. Un EV6 va por ti, obviamente cargado, y cargas una carga rápida, más o menos unos 10 minutos, te va a dar alrededor de 100, 120 kilómetros y ya puedes llegar, digamos, al lugar más cercano, que puede ser un destino, lo que quieras, pero más cercano, básicamente como si fuera una llanta de refacción, que solamente es para llegar al punto cercano. Ahí es este sistema. Es un sistema que solamente se va a aplicar, por lo menos por ahora, en Ciudad de México, Guadalajara y Monterrey. La idea de Kia es después hacerlo de manera nacional. Y créeme que no fue una promesa al aire. Me parece que sí están trabajando en esta parte también para ampliar el número de cargadores para que tú puedas pasar corriente o pasar la batería, llenar la batería de este Kia EV3. Todo lo que me gustó es que no solamente el vehículo tiene autonomía como tal, sino sí se está creando una infraestructura un poco más grande para que puedas comprar ese tipo de vehículos. Y es lo que decíamos, Pepe, que pueda ser tu único vehículo ya en tu casa, un auto eléctrico.
30: Sí, es parte del encanto de este vehículo, ¿no? Que aparte de que tú ya te lo compraste, ¿qué va a hacer Kia? Kia te va a decir, güey, yo voy a hablar con, así te va a decir, güey, ¿no? O sea, güey, yo hablo con, voy a hablar con CFE, voy a hablar con todo, vamos a ver dónde lo vamos a poner en tu casa, si ya tienes la instalación, etcétera, etcétera. Por ejemplo, en mi caso, si yo me compro uno, para ellos es mucho más sencillo porque básicamente toda la instalación ya está hecha, sí, claro, con los paneles solares, bla, bla, bla, y ellos nada más me van a decir, bueno, lo ponemos adentro, lo ponemos afuera, ¿no? Y se pone así, etcétera, etcétera. Y para ellos la chamba va a estar mucho más sencilla ahora. ¿Por qué? Porque yo ya tengo esa base de 250, ¿no? El cargador 250 que te puede ayudar. Y algo que mencionas y que sí es muy cierto, el hecho de que tú puedas llegar hasta, ¿no? Y hay que decirlo, a un Tesla o a un concesionario Tesla o a esos cargadores Tesla en algún lugar y te puedas conectar, es algo muy, muy, muy bueno. Porque quizás no en todos los centros comerciales haya un cargador Tesla. Quizás no. Vamos a llamarlo como es, por lo menos en México. Pero casi en todos lados hay un cargador Tesla en todas las plazas. Casi en todas las plazas. Hay un cargador Tesla y un cargador normal, ¿no? O bueno, como le podemos llamar normal. Estos supercargadores Tesla también te van a cargar a un ritmo acelerado, o sea, por eso se le llama supercargador. Tu vehículo se puede llenar de, no sé, del 20% al 100% o al 80% en 30 minutos. Una cosa de esas. Eso te ayuda. Otra, que la red de cargadores Tesla, básicamente de aquí hasta el sur del país o de aquí hasta el norte del país, o sea, yendo hasta Estados Unidos, te vas a encontrar uno muy cerca. O sea, sí puedes encontrar muchos cargadores durante todo tu trayecto que son Tesla. ¿Por qué? Porque Tesla los ha abierto así y justamente quiso romper con ese paradigma desde que llegó a México de que tener un vehículo eléctrico era malo por el hecho de la falta de infraestructura. Tesla fueron los únicos que sí se dieron a la tarea de abrir esos supercargadores o esos cargadores Tesla en diferentes partes de la ciudad, bueno, de la República Mexicana, disculpen. Eso nos va a ayudar, o sea, eso ayuda a que este vehículo te dé muchísimas cosas muy buenas por menos de $1,000,000. 605 kilómetros, que bueno, si somos realistas, pues podemos decir que son 550, 560, ¿no? Porque a veces, si vives en un lugar como yo de muchas subidas, ¿no? De pendientes, lógicamente la batería pues se va gastando más. Y si tienes el pie pesado, ¿no?
4: De hecho, en la ruta, ya sabes que después de pasando Jardines de México por Morelos, te sigues y hay muchas bajadas. Ahí también aprovechamos mucho el tema de la regeneración. Bajamos de, llevamos 88, pudimos subir a 90, más o menos, y a partir de ahí ya empezó a bajar porque ya fue todo recto o algunas subidas. Entonces, también es muy importante, también lo decía incluso Rodrigo en el primer bloque, también depende mucho de cómo manejas, ¿no? Y evidentemente también.
30: Si te pesa el pie mucho o no. No, si te
4: pero,
30: pesa el pie,
4: ¿no? No es el auto perfecto, por supuesto que no lo es, pero me parece que es el de mejor costo-beneficio, hablando de eléctrico en México, me atrevo a decir que es este Kia EV3. Hay cosas, pequeños detalles que quizás no me agradaron tanto. Por ejemplo, siento que le falta una cámara 360 para los 700,000 pesos que estás pagando. Quizás una llanta de refacción, pero también pocos eléctricos realmente tienen una llanta de refacción. Algo interesante es que no tienes llanta de refacción, pero tienes seguro contra llantas. Entonces, pues, también puede ser como sopesar un poco como esta parte. Quizás algunos detalles. Me encanta, por ejemplo, la cantidad de compartimentos que hay de Kia. Es una, digamos que en la parte central, atrás tú ves en el lado del piloto, del copiloto, el túnel central no existe. Todos son espacios muy, muy, muy grandes que se agradecen muchísimo. Y quizás por ahí un compartimento, este túnel que no existe al 100%, pues está un poquito pegado al brazo. Son cositas muy, muy, muy de detalle. La cajuela a lo mejor son 460 litros, no es la más amplia, pero cumple. El espacio atrás es muy bueno. En general los materiales se ven no premium, pero sí de calidad, buenos ensambles. En general estamos hablando de un vehículo con un costo-beneficio muy bueno. Tú me preguntabas en la semana, oye, ¿qué te parece el Kia EV3? Yo te diría que es muy buen producto, insisto, costo-beneficio, lo que estás pagando y lo que estás recibiendo es muy bueno y me encanta que Kia está haciendo este programa general para poder cargar y, como te digo, que ya consideres el hecho de tener un auto eléctrico como único coche en tu casa. Yo le decía en el reel, si me preguntas, oye, ¿tú te comprabas un coche eléctrico como único coche en casa? Yo te diría, aún no, siento que falta infraestructura, pero digamos, en un ejemplo de autonomía, yo pasé de un 50% decir no a un 80% decir no. O sea, decir, si bajó, sí, ya estoy más pegado al hecho de decir que sí.
30: Es que el precio es impresionante, Carlos. O sea, a mí me parece que pagar menos de 800,000 pesos por un vehículo que te da 600 kilómetros de autonomía con esa tecnología que tiene Kia es muy, muy, muy bueno. Inclusive, y vamos a llamarlo así, le está ganando a las chinas. O sea, por ese tamaño, le está ganando a las marcas chinas, ¿no?
4: Lo platicamos, Pepe. En el caso de Volvo EX30, que yo sé que ha habido buenos críticas.
30: Es muy bueno. Es muy bueno.
4: A mí es buen producto. A mí me parece que este Kia, en tema, no, a lo mejor no de calidad al 100% de construcción, que parece que Volvo puede estar mejor, pero sí en tecnología, autonomía y precio, me parece que este es mejor.
30: Y espacio, porque es más grande, ¿no? O sea, sí es más grande. Y lo que estamos viendo...
4: Esos son 4.3 metros, Pepe, que básicamente es como el tamaño de una Geely Coolray, de un compacto de entrada, digamos, ese segmento, como una Kite de Nissan, más o menos.
30: Sí, sí, sí. O sea, para una familia de 3 personas, 4 personas, está bastante bien.
4: Cuatro personas.
30: Y estoy seguro que le puedes comprar rieles, ¿no? Y le vas a poder poner la canastilla arriba, sin mayor problema, y vas a poder llevar más maletas si quieres llevarlo así. Porque aparte, eso te ayuda. ¿Por qué? Porque básicamente, gracias al maletero que llevas arriba, o la caja que llevas arriba, pues no puedes correr tanto, ¿no? O sea, te dicen que no subas a más de 140, 130, para que no pueda, ya sabes, ¿no? El viento te podría causar algún problema. Pero lo más interesante de esto, y eso, ¿sabes qué? Que sí lo oí, Carlos, en los videos y eso, es que no tiene la llanta de refacción, pero si mal no me falla, si tú le alzas la tapa de atrás, tiene el espacio para una llanta de refacción. Sí. No sé si una llanta completa, pero por lo menos una de refacción de esas pequeñas que te pueden dar otros 50, 60 kilómetros para llegar a una vulcanizadora, me parece que eso sí, ¿no?
4: Sí, lo trae. De hecho, en el video sale, cuando estoy abriendo ese, ahí sale el espacio, digamos, para la llanta, pero sí lo tiene. Mira, Pepe, que para que nos haya gustado el coche, que ya prácticamente ya nos llevamos todo el bloque hablando de un coche que, créanme, que yo sé que Pepe incluso ya lo veo con la cara de que
30: yo me lo quiero comprar. Puede pensar en comprarlo. Yo voy a ir con mis amigos de Kia, con Rubencito y el joven Gilbert, ¿no? Y Lau, para irlos a molestar y decirles, güey, yo quiero el mío. Ya apártenmelo en azul, por favor. Voy a ver el color, pero sí, a mí sí me gustó. Sí me quiero comprar uno, te soy honesto. Me gustó mucho todo lo que he visto de él con otros amigos de la prensa y con lo que tú hiciste. Me gustó demasiado, Carlos. O sea, y para que a ti te convenza, quiere decir que sí es muy, muy, es que, muy buen producto.
4: Es que hay que ponernos la cabeza de la persona a la que va dirigida, ¿no? La gente que busca evidentemente un tema de autonomía. Alguien se compra un auto eléctrico, la autonomía va a ser en tu top 3 de decisiones para poder comprar un coche. Entonces, si la autonomía es tan buena y el precio va acorde un poco, incluso mucho menor de lo que te ofrecen los rivales, por supuesto que te vas a ir por él. Entonces, sí, no es un deportivo, no estoy hablando de un auto de ensueño, pero sí, para lo que va definido a quien va dirigido, me parece una extraordinaria opción este Kia EV3, que además, pues se hace en México, en la planta de Pesquería. Monterrey, entonces, ¿no? Sí va a ser un trancazo.
30: Exactamente. En Monterrey, que por cierto, voy a estar viajando mucho a Monterrey, muchachos. Allá a Nuevo León, pero sí, voy a estar viajando mucho a Monterrey. Ahí luego les platico por qué, pero voy a andar por allá en aquellos rumbos. Carlitos, ¿qué le quieres decir a la gente? Porque ya casi nos vamos.
4: Visite motormanía.com.mx y, por supuesto, el reel, el video largo. Seguimos en YouTube. Tú subiste un video muy interesante, Pepe, ahí con una motoneta, así que síganos también en YouTube.
30: Sí. Bueno, no de la motoneta, del patín de diablo, del scooter, que por cierto, ya pude hacer el registro en la página, pero ¿qué creen? Que todavía la CEMOVI no sabe qué va a hacer, porque no hay nada de material, o sea, no hay todavía las pegatinas que quieren utilizar como placa, no hay nada. Vas a los módulos y te dicen que no hay nada. Que te registres en la página y que ellos te van a avisar.
4: Hay que hacer un video de eso, Pepe, de ese seguimiento.
30: Sí, estamos en eso. ¿Por qué? Porque ya fui a preguntar y sí ha sido una locura, a pesar de que las autoridades dicen que desde que se abrió el registro hasta ahora van más de 2,000 o 3,000 vehículos de este tipo ya registrados. Bueno, pero bueno.
4: También las autoridades dicen que estamos muy bien, que la economía va muy bien.
30: Sí, que no pasa nada. Ya me quieren quitar la doble nacionalidad, carnal. Al fin que ni quería ser presidente ni gobernador, pero es todo lo que sucede en México, en nuestro bonito México. Entonces, descansen, sigan con su bonito fin de semana. A nombre de Carlos Millares, yo soy Pepe Román. Sigan disfrutando de la vida. Ya saben, todo con medida, ¿no? Para que no pase nada. Y nos vemos la próxima semana en Motormanía Radio, aquí en la 1110 de AM, Grupo Radio Centro, Radio Red, Grupo Radio Centro.
4: Otra vez.
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6: Muy Muy buena tarde, aquí la información. El Gabinete de Seguridad informó que durante las noches del 25 y 26 de agosto, autoridades de Estados Unidos detectaron e inhabilitaron 3 drones comerciales utilizados por traficantes para vigilar a las autoridades en territorio estadounidense. Las acciones forman parte de la cooperación entre ambos países contra el tráfico de armas y drogas. La Secretaría de Seguridad Ciudadana de la Ciudad de México lanzó la convocatoria 2026 para integrarse a la policía.

0: Unidos formalizaron la creación de un Consejo Espacial Bilateral para impulsar la cooperación en ciencia, tecnología, educación e industria espacial. La iniciativa contempla la participación de los sectores público, privado y académico de ambas naciones. Para Noticentro informa Melissa Mendoza.
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3: Bien, bienvenidos a la esquina del boxeo. Como, bueno, ya es un hecho, regresamos a la Octava Sports por las plataformas de la Octava Sports en Radio Red 1110 AM, es donde, por los medios donde se está transmitiendo este programa. Estamos de vuelta, y qué mejor que con una gran invitada que es Kenia Enríquez. Saludo primero pues a nuestro ya también colaborador Edmundo Hernández, y pues Kenia, darte la bienvenida, ¿cómo estás? Y gracias por estar aquí con nosotros en la esquina del boxeo.
4: No, primero que nada, muchas gracias por el espacio, ya un ratito sin andar por aquí, y contenta y agradecida, ya nos vimos en la conferencia y vengo con todo el hype de todo lo que pasó.
3: Así es, pues Latin KO, el mundo pues está junto con Cancún Boxing, pero Latin KO están dándole mucha promoción a esta función, donde va Christopher Pollo López contra Artur Bam Bam Hernández, y pues la pelea entre Kenia Enríquez contra Lucelena la Guerrerita Aguilar, una peleadora de Oaxaca. Es el regreso de Kenia Enríquez a los encordados del boxeo, Edmundo. ¿Cómo ves?
5: Sí, no, pues una función acorde a lo que es la plaza de Tijuana, con el regreso de Kenia Enríquez, ¿no? Una de nuestras campeonas mundiales que ha tenido esta frontera y que le ha dado gran prestigio ella arriba del ring. Y pues qué mejor, ¿no?, que una función televisada para que se vuelva a poner Tijuana en el mapa del boxeo en todo México y en el mundo, ¿no? Y mucha suerte para Kenny.
3: No, y sobre todo, pues como bien lo dices, Edmundo, pues una gran vitrina. La función va por Televisa. Y Kenny, quisiera empezar primero, ¿no?, con esta pregunta. Vas a Minimosca a 8 rounds. Aquí tengo la papeleta. Originalmente era Melinda Cooper, una peleadora estadounidense. ¿Por qué se cae la pelea contra Cooper, con esta peleadora estadounidense, Kenia?
4: Primero vamos en 112, dije que podía dar 108 porque en el proceso de las negociaciones se habló de bajar y se mandó el contrato a una ex campeona del mundo en la 108, pero mi peso para esta pelea eran 112. Melinda Cooper creo que tuvo algunos problemas, como es oficial, es policía, y algunas notas que ella hizo de comentarios de México, los malinterpretó, creo que su jefe en turno o algo así. Y por otra parte, la otra versión es de que chance los exámenes médicos que le pidieron no los logró pasar, ya que después de los 40 años la comisión te pide unos exámenes en específico. Entonces, Esas dos versiones me llegaron a mí, no sé cuál creer, pero por algo pasan las cosas.
3: Pues sí, eso que ni qué, la verdad, bueno, llevaba buen récord esta peleadora estadounidense. Ahora, una peleadora dura, que dices que en la conferencia lo dijiste, nunca la ha noqueado, tiene un récord de 9-12, dos knockouts. Sin embargo, incluso las peleadoras que ha enfrentado Aguilar, pues ahora sí que de respeto, ¿no? Tú bien lo mencionaste en la conferencia, Kenia.
4: Así es, ¿no? A todos los nombres importantes, y en primera fila la actual campeona de Laida Ruiz, y como ella lo dijo, era una victoria, era una derrota que ella creyera que fue hasta empate, y mucha controversia hubo, pero se la dieron unánime, y yo la vi esa pelea para estudiarla en estos días que me hicieron el cambio, muy competitiva, Lucelena, la verdad, súper de guerra, súper presión, típica como peleadora mexicana, y como digo yo, tengo un amigo oaxaqueño que es viva Oaxaca, y van hacia enfrente, y no importa cuánto les

0: sigue avanzando, no tiene reversa, y creo que con Adelaida eso hizo, y desde las 108 libras viene arrasando con hombres fuertes, aunque el resultado ha sido difícil, o sea, llevarse la derrota, ha sido pagar esa derrota muy caro, porque a Lulú Juárez le duró la decisión, a Mónica
1: Okay.
0: Fernández, a Adelaida, entonces, y todavía puedo mencionar más nombres que todavía están activas. Y pues como ventaja, ella lleva dos peleas de boxeo en este año, así que es una muy buena prueba. En cuanto me dijeron el nombre, aquí es donde a ver de qué estoy hecha, a ver qué pasa conmigo, pero el trabajo me respalda.
1: Sí, muchas veces en el boxeo, que ni el récord no te dice exactamente la calidad de un adversario, ¿verdad? Esta muchacha de Oaxaca tiene que 9 ganadas, 12 perdidas, pero nunca la han noqueado, lo que estaba revisando el récord, y eso dice bastante, ¿eh? Por otra parte, pelear en el auditorio municipal siempre es el sueño de cualquier pugilista de Tijuana que empiece a entrenar en un gimnasio, ¿no? Tú creo que ya lo has hecho, ¿no? Pero esta ocasión va a ser una semifinal televisada. Es la primera vez, entonces.
0: Sí,
1: Ah,
0: es la
1: fíjate, entonces
0: primera vez. No,
1: qué honor, ¿verdad? Auditorio Municipal, sueño de todo boxeador tijuanense.
2: y
1: Pues
2: televisado, ¿no?
0: yo, sí, no, yo lo dije y fíjate, tú y yo, Adrián, ¿cuántas veces no hablamos en medio de mi proceso de las artes marciales de volver a boxear, de que yo estaba
2: Claro.
0: queriendo, de que estaba resiliente? Y mira, todo se da por la puerta grande. Televisa viene a Tijuana. Un hecho que es difícil porque la última vez que vinieron fue con Julio César Chávez de copromoción. Sabemos que esta es la casa de otra televisora, de otra promotora, así que se metieron a cancha ajena. Después de eso, por el auditorio de Tijuana, yo nunca había peleado en el auditorio porque comencé peleando pues en el famoso lugar para bailar, luego en las torres y luego
2: Claro.
0: he ido variando en el mezanine y pues he ido transicionando de lugares en Tijuana, pero el auditorio no me había tocado. Entonces,
2: Sí.
0: televisado, el auditorio, la Barbie Juárez como comentarista, apostándole todo, toda la producción y Latin que yo como bienvenida a ponérmelo en mi casa, creo que es algo que solo puedo estar agradecida.
2: Y que básicamente es la competencia, ¿no? La competencia de la otra promotora, que es Sanfer, es la competencia, y de televisoras también. Ahora, qué gran dato ese, Edmundo Kenia, pues que va a ser la primera vez en el auditorio Fausto Gutiérrez, pues ya un escenario mítico aquí en Tijuana, ¿no? O sea, donde se retira Jackie Nava, donde incluso dejó gente afuera, ¿no? En varias de sus peleas, pero pues ahí se retira Jackie Nava, vas a estar debutando en el auditorio. Y la función televisada. Más adelante vamos a repasar el resto de la cartelera, Edmundo. Pero bien, o sea, qué bueno que estés de vuelta, Kenia. La verdad, tú lo dijiste muy bien en la conferencia. Otros peleadores o peleadoras hubieran tirado la toalla con todo lo que te ha pasado, por circunstancias, ¿no? Ajenas a veces a las de un peleador. Habías dicho que no te sentías inactiva, a pesar de que has estado un poquito más de 2 años fuera del boxeo, o sea, en una pelea oficial, pues has estado entrenando y estas peleas en artes marciales mixtas que las ganaste a base de golpes, a base de boxeo, de lo que más sabes hacer, pues no te tiene tan alejada, ¿no? O sea, no te sientes ahora sí que oxidada, como se dice en el argot boxístico.
0: No, y más de que cada vez que iba a entrenar MMA y necesitaba un poquito de consuelo, me iba a entrenar boxeo. La verdad
2: Claro.
0: es que allá hice mi campamento en Guadalajara y de repente me escapaba y me llegué a ir a entrenar con Rigoberto Álvarez, el hermano de
2: El
0: Canelo.
2: español.
0: Sí, el español, allá andaba. Entonces siempre estuve con el boxeo, ¿no? Tal vez no lo hacía público porque estaba en ese proceso y como la gente pensaba que solamente pues boxeaba, pues se iba a ver, obviamente que eso era lo único que iba a hacer, pero sí me dediqué a hacer las artes marciales bien, pero en los momentos que necesitaba consuelo siempre recurría a lo que es mi pasión, ¿no? No me puedo alejar de lo que más amo y pues le pedí muchas veces a Dios de que me diera esta noche y ya estamos aquí.
2: No, yo nada más tengo una pregunta antes de pasar la palabra al mundo. ¿Quiénes van a estar en tu esquina? ¿Qué equipo de trabajo vas a estar, Kenia?
0: Ahorita Giovanni Juárez, él me estuvo ayudando cuando era niña, cuando tenía 15, 17 años, me estuvo asistiendo en la esquina Y pues, como siempre, mi socio Miguel Galán, que con él tengo un gimnasio comunitario en El Hongo, en la delegación del Hongo, y ya he estado en varias esquinas. Y también va a estar Edgar Cadena, que es mi fisio aquí en Tijuana. Y pues he estado en parte de todo mi proceso ya un largo tiempo, así que ahí estaremos los tres.
1: Kenia, ¿qué es lo que más extrañabas del boxeo ahora que estuviste fuera más de 2 años? Algo que digas tú, lo extrañaba muchísimo del box.
0: No tener que salvar mi vida.
1: Pues el
0: Sentirme
1: sábado de nuevo,
0: parte.
1: ¿eh? El sábado de
0: Pues
1: nuevo, Kenia.
0: no, es que es algo complicado, ¿no? Porque al momento de transicionar, tengo que ir a ser nueva en algo, aprender a hacer jiu-jitsu, tener que ponerme un gi, tener que recibir una patada, tener que estar teniendo la vista periférica de que si me llega un codo, de que si me llega una high kick, que si me llega todo esto. Entonces, en ese momento, todos estos 2 años viví al borde del colapso, de llorar porque era nueva, de tener que tener la humildad de aceptar que otros eran mejor que yo, o de tener que tener la humildad de decir no sé hacer las cosas. Creo que eso fue lo que más extrañaba de sentir que era yo, que yo sabía, que yo lo sé hacer, que sentir que estaba viva, ¿no? Porque creo que es lo que me ha regalado el boxeo y es por lo que amo el boxeo y es mi pasión y lo sueño y lo vivo, de que es la única manera y el único lugar en el que me he encontrado y me he conocido a mí misma y ahí es donde nada puede pasarme porque tengo casi 20 años haciéndolo y es difícil pensar en algún momento cuando me tocó irme, dejar de ser yo, ser como lo que he forjado y lo que he trabajado. Tuve que demostrar y buscar otras versiones de mí. Entonces, por más que sea una dura prueba, Luz Elena Aguilar, por más de que nadie la haya noqueado, de que haya tenido tantas peleas, de que tenga esto, nada que perder y todo que ganar, no me siento en sobrevivir. Me siento con esta, como con esta felicidad de voy a mostrar mi trabajo, voy a mostrar mi arte, voy a demostrar la pasión con la que vivo el boxeo y eso, pues no hay manera de compararlo con nada.
1: Zapateo a
2: Ahora,
1: tu
0: Kenia.
1: zapato, dicen por ahí, ¿no?
2: Sí,
1: Zapateo a tu
2: eso
1: zapato.
2: sí. Sí. Oye, Kenia, esta va como coestelar, ¿verdad?
0: Así es.
2: Estelar va a Christopher Pollo López contra Arturo Bam Bam Hernández, que es lo trae el papá de Pitbull Cruz. Ahora, aunque vaya como coestelar, o sea, con el respeto, ¿no? Para los estelaristas que vamos a hablar más adelante de ellos, Edmundo y yo, pues van a tratar de robarse la noche, ¿no? Imagino.
0: Es que el punto de que son estelares es porque se disputa un cinturón,
2: Sí, eso
0: si
2: sí.
0: no me equivoco.
2: Sí.
0: Entonces, las jerarquías existen, pero estoy convencida con todo el amor y todas las palabras que he tenido que todo el mundo espera mi pelea. Todo el mundo me ha estado preguntando, todo el mundo ha estado ansioso y sobre todo la gente cercana que sabía que yo quería boxear era de, mira, se te hizo, vamos a ir a apartar la fecha. Entonces, creo que lo único que me falta es ponerles la cerecita al pastel y regalarle a todos una victoria y una muy buena pelea, porque lo que me gusta de este cambio, ¿no? Por eso digo que por algo pasan las cosas, es de que si entre más dura esté Luz Elena, entre más difícil me haga la pelea, más voy a tener que demostrar mi calidad, más voy a tener que boxear, voy a tener que echarle ganas, más voy a tener que demostrar. Y eso pues simplemente me da argumentos para decir después de que acabe y que todo salga bien. Oigan, me dan la oportunidad por la indiscutible.
2: Sí, claro, no, pues es que ese es un gran sueño que, por cierto, habías dicho, ahí dijiste en la conferencia, ¿no? Que te bloqueó Gaby Fundora de las redes.
0: Sí, no, desde hace mucho. Y es que siempre me he mantenido con respeto porque sabemos que el boxeo es el boxeador boxea, el manejador maneja y el promotor promueve, ¿no? Entonces, nunca hay ese enfrentamiento literal de, hey, tú pelea conmigo, porque no hay enemistad, somos colegas, somos
2: Claro.
0: boxeadores y ante todo, pues somos humanos de calidad que respetamos al otro, ¿no? Pero en este caso llegó el momento de que me cansó de 4 defensas de mi segundo
2: Sí.
0: cinturón, luego subo a la 112 y hago otra defensa. No unifico y dije, bueno, ya tendré que yo irles a etiquetar directamente en redes sociales, pues lo voy a hacer. Y empecé,
2: Claro.
0: Si te consideras la campeona absoluta, enfréntame a mí, estoy en el ranking. Y luego otra publicación que salía de ella, otra pelea, todo el tiempo ahí, oye, si te crees una campeona de verdad, enfréntame, hasta que llegó el momento que bloqueada, dije, ¿cómo este perfil no me aparece? Ni mi ex
2: Sí.
0: me bloqueó.
2: Oye, el mundo era una candidata natural, o sea, era la candidata mandatoria, la campeona interina, el mundo.
1: Sí, por supuesto, es una pelea que todos queríamos ver, no, la queremos ver todavía, entonces haya
2: Sí,
1: posibilidades
2: claro.
1: aún, pero a mí se me hizo muy extraño, ¿no? Que Fundora no respondiera al reto, porque cuando tenemos dos grandes exponentes, de alguna forma los promotores buscan hacer esas peleas. Y en el boxeo femenil es más raro que se rehúya al pleito, ¿no? Se hacen las peleas entre las mejores contra las mejores. Y esta pelea
2: Claro.
1: nos la deben los promotores entre Kenny Enríquez y Fundora, ¿no? Ahora Fundora ha crecido muchísimo, ¿no? Es una peleadora con grandes adeptos, de las mejores libra por libra. Y sería un gran honor para Kenia irle a quitar los títulos. No sé si todavía está en tus planes, Kenia, enfrentarla de alguna manera, no retándola en redes, sino vía un promotor que te apoye.
2: O sea, sabemos que está un compromiso importante este sábado y bien lo dijiste, Kenia, pero me imagino que no vas a quitar el dedo del renglón, como lo dijo Edmundo.
0: No, no, no, y justo el hecho de decir que puedo dar la 108 es porque escuché un rumor de que ella quería bajar y hay que,
2: Okay.
0: digo, yo también voy a bajar, yo te sigo, yo no quito el dedo del renglón porque si ese fue mi dolor de cabeza, pues también le voy a dar dolores de cabeza en algún momento si se me da la oportunidad, pero hay que decirlo, el boxeo es algo complicado de llevar y lo vemos claramente, no tenía un promotor sólido en aquellos momentos.
2: Sí, yo lo recuerdo.
0: Sí, una
2: Sí.
0: promotora pequeña, entonces estamos hablando de que a Fundora la tiene Sanso Lekowitz, que está trabajando de la mano de Golden Boy. Entonces, si le invirtieron dinero, si también tienen a su hermano Sebastián Fundora, si traen toda esta historia divina y que se vende tan bien, que es mexicoamericana, que está la más joven, que tiene la altura de casi 2 metros, ¿qué es esto? Pues un sensacionalismo que a todo el mundo le gusta. Entonces, ¿por qué van a traer a una mexicana que ha demostrado talento, que ha demostrado ganas para que nos acabe la fiesta, se lleven los cinturones y pues no tengan más que hacer, ¿no? Es algo de analizar que así es el boxeo. No le apostaron y espero que ahora Latin que yo empuje ese tipo de cosas.
2: Que yo por ahí, y Kenia lo sabe, creo que se lo conté. Yo escuché una llamada de Samson Lekowitz allá en Las Vegas, no me acuerdo en qué pelea, no me
0: Sí,
2: acuerdo qué
0: me dijiste.
2: funcionó, y fue una cuestión de promotores, de manejadores, ¿eh? Obviamente, Gabriela, pues es influenciada por la gente que lo maneja, hasta cierto punto, pues es normal, pero no quiere decir que no se rehuyó a ese combate, que ese combate se tuvo que haber dado, y esperemos que se dé. En el futuro. Pues bueno, Kenia, pues agradecerte que haya estado aquí con nosotros, para que invites a la gente, por cierto.
0: Bueno, antes de invitar a todos, bien lo dices, ¿no? Que los promotores y los manejadores hacen las peleas, pero bien lo escuchaste el día de hoy mientras le decía a Iván León que quería pelear con la Bonita Sánchez, con la Bonita Fernández, que estaba dispuesta a bajar a la 108 con Lulú. Creo que eso es lo que nos hace falta en estos tiempos modernos de boxeo, que el boxeador tenga orgullo,
2: Claro.
0: que quiera ser legado, que quiera representar a México, que quiera ser el mejor. Pero genuinamente el mejor, no el mejor de la promotora o el mejor al que le apuestan dinero o el mejor con el récord perfecto, sino el mejor de haber enfrentado a los mejores de su tiempo, que es algo que venimos viendo desde hace tiempo, ¿no? Récord perfectos, no se enfrentan a nadie y ahí andan rehuyendo a combates. Espero no me toque ya esa vuelta.
2: Sí, Edmundo, y antes de finalizar, y si quieres agregar algo más, oye, que hay nombres interesantes en el boxeo femenil mexicano, en esta promotora, Diana Fernández, que llena, pues siempre allá en su natal Chihuahua, pero también Lulú Juárez, o sea, cómo ha crecido esta peleadora, boxísticamente ha
0: Es la
2: crecido,
0: mejor
2: no,
0: ahorita
2: sí, la
0: de las
2: verdad.
0: mexicanas en el mundo, es la mejor peleadora que hay ahorita.
2: Sí, la verdad, en la actualidad sí, o sea, técnicamente ha crecido mucho también, se antojaría un pleito con ella, pero bueno, Edmundo, algo que quieras agregar.
1: Sí, yo que quería preguntarle a Kenia, aprovechando que la tenemos aquí, ¿qué opina de que algunos organismos están promoviendo ya que el boxeo femenil sea a rounds de 3 minutos y ya vimos una primer pelea a 12 rounds del campeonato? ¿Qué opinas? ¿Que están listas para esto o estás a favor del CMB que dice que médicamente no están listas para pelear 3 minutos ni 12 rounds?
0: Pues es el único organismo que dice que no, ¿no? Y se basan simplemente en un estudio que hicieron hace mucho tiempo, porque a mí me tocó en la convención de que nos llevaron a médicos, nos explicaron que por qué 2 minutos, que el cuello, pero nosotros entrenamos a 3 minutos. A mí es ahorita nada más para cerrar campamento y tomar la referencia del ritmo de los 2 minutos. Le cambiamos la última semana, pero normalmente yo le pego al costal 3 minutos, hago el sparring 3 minutos, hago la sombra 3 minutos, y ya lo hemos visto que todas están haciendo 3 minutos, hasta Amanda y Alicia Von Garner dejaron el piso de la del CMB vacante porque no quisieron aceptar eso. Y hay que entender esto, que Mauricio Sulaimán, algo que le encanta es no equivocarse. Entonces, ¿hasta cuándo va a estirar la liga por el hecho de no retratarse de que los 3 minutos están bien?
2: Se ve difícil. Ellos mantienen todavía su postura. Ojalá. A mí también me gustaría ver 3 minutos. Hay veces que las peleas de mujeres se pasan como agua, o sea, se pasan volando, ¿no? En una
0: porque no hay tantos knockouts. Es algo que se cuestiona mucho en el boxeo femenino.
2: Y es un gran punto, ¿eh?
0: Pues se cuestiona mucho, ¿no? Dicen, no, no, ¿qué? Oye, pues si me dieras 1 minuto, la tengo casi en la lona, o la acabo de llevar y la mareé, y ya sonó la campana. Y lo vi en esta última preparación de, oye, apenas andaba calentando al minuto y medio, ojalá tuviera ese otro minuto y medio para soltar más combinaciones y estar enritmada, ¿no? Pero ojalá que el CMB lo suelte. Yo antes era una persona que pensaba de, ah, sí, lo que diga el CMB, pero vemos que con el tiempo y gracias a todos ustedes, los medios que cubren las notas, que hablan de la verdad, vemos que el CMB ha tenido sus falencias. Hemos visto los errores que ha cometido, la falta de seriedad de las clasificaciones, estos cinturones como el mío interino que se defendió 4 veces y el otro también.
2: Ojalá.
0: Entonces,
2: sí, son cosas que de las cuales no te explicas, ¿no? A veces.
0: Pues pero ya tiene sentido, ¿no? Creo que ha perdido mucha credibilidad. En lugar de formarse a ser el organismo más fuerte, porque está en México, son muchos campeones, tradición y cultura, se ha ido pues haciendo más un negocio. Ya hemos visto que hasta el cinturón del Día de Muertos en Huichol. No, ya hasta...
2: No, pero esos son de exhibición, o sea, eso
0: sí,
2: es...
0: Sí, pero sí, imagínate eso, que ahora una estrella, un influencer, una persona reconocida tiene el mismo cinturón que yo gané con esfuerzo, sí, por tantos años de trabajo, pues ya mejor te lo regalo, ¿no? Eso es algo que sí me ha hecho cuestionarme mucho el organismo, aparte de todas las injusticias, las clasificaciones y las falencias en cuanto a congruencia. Así que veo muy tardado yo también que eso suceda, el cambio a los 3 minutos, sí, pero ya veremos qué pasa.
2: Y esa respuesta yo ya me la sabía, Kenia, ya sabía que tú estabas dispuesta a pelear los 3 minutos, ya nos los habías comentado. Pues bueno, te queremos agradecer, Kenia, muchísima suerte en este que es tu regreso ante la peleadora oaxaqueña Luz Elena La Guerrerita Aguilar. Pues bueno, muchísimas gracias. Nada más, vuélvenos a recordar el peso y a cuántos rounds.
0: Nos vemos este 29 de agosto en el auditorio de Tijuana. Andaré subiendo al ring entre 8, vamos en las 112 libras a 8 rounds contra Luz Elena Aguilar. Y bueno, invitando a toda la gente a que no se lo pierdan, también está la pelea estelar por el cinturón del Consejo Mundial de Boxeo, si no me equivoco. Y pues sí, también se ven que están bravos, el Bam Bam es calidad de espectáculo, siempre da sorpresas, lo hemos visto en varias promotoras, que tiene talento y puede dar ahí una buena pelea. Y pues también vemos al Pollo muy seguro y determinado de representar a Latin KO, así que garantizada esta función desde la mesa de comentarismo, los protagonistas, y sobre todo veo la respuesta de la gente y de los medios. Muchas gracias por el espacio, gracias Adrián, gracias. Espero verlos pronto y pues platicar de mi victoria, porque mira, no la manifesté, la trabajé.
2: Claro, pues muchísimas gracias, Kenia, un abrazo.
1: Sí, mucho éxito, Kenia, mucho éxito, y ojalá recuperes el poco terreno perdido. Eres joven todavía y esperemos verte, ¿no?, como campeona del mundo y ante Fundor en un ring. Nos encantaría. Suerte.
2: Gracias, Kenia.
0: Gracias, que estén bien.
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7: Muy buena tarde, aquí el reporte vial. A esta hora tenemos ligeros asentamientos en viaducto Miguel Alemán de la calzada San Antonio Abad hasta superar circuito interior y con buen avance en Insurgentes de la estación del metro Indios Verdes al eje 3 Norte, con excelentes condiciones para transitar en Río Churubusco de la calzada de la Viga a la avenida Universidad y también con muy buen avance sobre Doctor José María Vértiz del eje 3 Sur a Arcos de Belén. Respete límite de velocidad y evita accidentes. Hasta aquí mi reporte. Te saluda Melissa Mendoza.
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16: Parlay. Combinación de varias apuestas para formar un boleto. Entre más partidos tenga el boleto, más probabilidad de perder existirá, pero también más ganancias se tendría en caso de ganar. Cabe destacar que con un solo resultado que no se cumpla, la apuesta se perderá.
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30: 30 años de torneos cortos, 30 años en la Liga MX.
31: André Pierre Gignac llegó al fútbol mexicano en el 2015 y desde el primer momento demostró su calidad goleadora. El francés consiguió 222 goles totales con los Tigres, además de 57 asistencias en los 445 partidos que jugó con el club regiomontano.
32: El jugador francés se convirtió en el ídolo de la afición felina al conseguir 5 títulos de la Liga MX. Es el máximo goleador de Tigres y sin duda es también uno de los jugadores extranjeros más importantes en toda la historia del fútbol mexicano.
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1: Y pues una cartelera interesante, Edmundo, la verdad que datos interesantes que arrojas como siempre, pero fíjate, vi al padre de el Pitbull Cruz, a Isaac Cruz padre, y pues no, hay que tocar un poquito este tema, ¿no? El rompimiento, ¿no?, que tiene Isaac Cruz con el papá, me parece que se va a unir a las filas de Eddie Reynoso, es lo que tengo entendido, porque ha entrenado ahí, pero ahorita está allá en Ciudad de México, no sé si de lleno se venga para acá San Diego, pero ya no existe, ¿no?, esa mancuerna de padre-hijo en la esquina.
2: Sí, habitualmente, Adrián, cuando hay mancuerna padre-hijo y es exitosa, termina en problemas en muchas ocasiones, ¿eh? Acá en Tijuana lo tuvimos, por ejemplo, el Pelucho Morales, ¿no?, que hoy es presidente de la Comisión de Boxeo de Tijuana, en algún tiempo dejó a su papá. Eric no, Eric fue más fiel a su papá, ¿no?, pero normalmente vemos ese distanciamiento. Y es normal, ¿no? Hay una relación íntima ahí de familia y termina de repente imponiéndose algunos problemas, ¿no?, que son de índice y más familiar y se reflejan después en el ring. Pero pues bueno, el Pitbull esperemos que haya tomado la mejor decisión y que siga con su carrera ascendente como hasta ahora, Adrián. Y pues el papá va a seguir formando boxeadores. Vamos a ver qué tal este muchacho, ¿no?, que trae ahora a Tijuana.
1: Por título y la pelea estelar, ¿eh?, que es el Bamba Hernández de Ciudad de México. Sabemos lo que nos espera con los peleadores de la capital. 10 rounds, peso super gallo. Esta va así, va a 10 rounds. Y es Christopher Pollo López de Guadalajara, Jalisco, 22-0 y 13 knockouts. Pues bueno, también va a estar por ahí Guillermo Pérez, que es del Cero Sánchez, con un 3-1 en contra de Junior Robles, peleador de Tijuana, con un 7-2. Y pues bueno, son 7 peleas este sábado a partir de las 6 de la tarde. A ver, bueno, vámonos con el siguiente tema, Edmundo. Le recordamos que estamos de vuelta en Radio Red 1110 AM en las plataformas de la Octava Sports. Muy contentos de estarles llevando a todos ustedes. También pueden ver estos clips en la esquina del boxeo. El programa completo lo pueden ver si es que tú lo subes a tu canal de YouTube en el Profe del Knockout, Edmundo, o en el canal de YouTube de la Octava Sports. Pero vamos a estar pasando clips tanto en la esquina del boxeo como en tu espacios, que es el Profe del Knockout, para que te sigan. Y pues muy contento de que estemos de vuelta. Por ahí nos iba a acompañar Fernando Bastián, no se le dio la oportunidad, pero ya saben que vamos a tener diferentes colaboradores, expertos en boxeo y grandes amigos sobre todo. Otro caso de padre e hijo, Edmundo, es el de Teófimo López y su padre, que siempre ahí queriendo acaparar, ¿no?, los reflectores. Teófimo creo que se vio muy bien, fue borrado contra Shakur Stevenson a principios de año, pero regresa ante un gran rival contra Rolando Rolly Romero. Vamos a analizar un poquito esta pelea, Edmundo. A mí me sorprendió el cubanoamericano, ¿eh? O sea, yo esperaba un poquito menos de él, pero dio mejor pelea de la que yo esperaba. Muy técnico, por ahí cambiando a veces el perfil, quitándose golpes. Yo la vi más cerrada. Hubo dos jueces que le dan a Teófimo, ¿no?, y uno dicta un empate. Yo sí la vi cerrada. No sé si empate, si vi ganar a Teófimo, pero sí la vi cerrada, Edmundo. ¿Tú cómo la viste?
2: Sí, de pronto hemos tendido a menospreciar a Rolly Romero, ¿no?, este peleador de origen, de ascendencia cubana, pero tiene solo dos derrotas, ¿eh? ¿Y con quién las tiene? Con el Pitbull y con Yervonta Davis. Lo cual quiere decir que no es tan malo como dice mucha gente.
1: No.
2: Yo siento que a Rolly lo que le falla, Adrián, de pronto es la mentalidad, ¿verdad? Porque técnicamente no es tan mal peleador.
1: No.
2: Yo sí vi la pelea cargada hacia Teófimo, ¿eh? A mí me gustó el 116-112, el 115-113 tal vez, y el empate no se me hace como que mereciera el empate de Rolly Romero. Y al final impone su mayor calidad Teófimo López.
1: Tú la viste 116-112.
2: Sí, la verdad que sí, yo vi dominante a Teófimo.
1: Sí, pero Teófimo, pero 116-112, pues tampoco es, o sea, a eso me refiero, pues no es muy, muy abierta, pues, o sea, son algunos rounds de diferencia, o sea, 115-113, pues ya es otra cosa. Yo sí la vi un poquito más pareja, Edmundo, pero bueno, al final de cuentas, no tengo problema con que se la gane a Teófimo, creo que sí gana, pero si te das cuenta, al momento de que Teófimo, lanzaba, o sea, que soltaba las manos, se veía que la pegada estaba del lado de él, ¿eh? O sea, pegada tenía, mayor pegada tiene para mí, bueno, y creo que lo vimos, Rolando Romero. O sea, eso le apostaba también por momentos, ¿no? Y hubo momentos en que sí lo cimbró, pero bueno, el boxeo de calidad creo que sí lo estaba del lado del hondureño, ¿no? Del hondureño estadounidense.
2: Sí, pues ahí estaba la duda, Adrián, en cuanto a Teófimo, ¿no? El subir de peso, ¿qué tanto le iba a afectar el subir a peso welter? Siempre es un enigma, ¿no? A pesar de que el boxeador sea de calidad, ¿qué va a pasar con él en una división arriba? Y hemos visto muchas veces en la historia que dominas en una división, pero subes y ya no puedes, ¿no? Y claro. En este caso, Teófimo sí le pesó un poquito la pegada de un welter, ¿no? De hecho, en peso welter, en algunas comisiones cambia las onzas de los guantes, ¿no? Se sube un poquito, porque duelen un poquito más los golpes, son más grandes los peleadores.
1: Claro, sí.
2: Y eso pero sí que le pesó de repente a Teófimo la pegada de Rolly, ¿eh?
1: Pero creo que ambos con físico apto para welter, ¿no? O sea, creo que sí son del tamaño, ¿no? 147 sí, libras. Sí. No los de chicos.
2: No, tienen la caja, ¿no? Pero yo pienso que a Teófimo no le da para super welter ya, ¿eh? Yo pienso que
1: ahí llegó. Yo creo que ahí topa, ¿eh?
2: Y no está mal, imagínate una carrera con 3 campeonatos en 3 divisiones diferentes, cualquiera la quisiera, Adrián.
1: Ya hizo historia, ¿no? En el boxeo, ya 3 divisiones, conquistar 3 divisiones ya, digo, y una fue nada más y nada menos que contra Lomachenko, siendo ya indiscutido, ¿no? O sea, eso ya fue hace 6 años, pero ya creo que ya está, no sé si para el Salón de la Fama, la verdad, pero ya es un peleador histórico, digámoslo así, no cualquiera se corona en 3 divisiones, sino pregúntenle al mismo Chávez, o sea, que al mismo Barrera, ¿no? Hablando de los mexicanos. Pero bueno, fue una pelea que creo que cumple las expectativas, tenía todos los ingredientes para hacer una pelea atractiva, ¿no? Por los estilos de ambos, pero sí es cierto, o sea, sí dependen mucho ambos peleadores dependen mucho esa estabilidad mental, ¿no? Emocional, que no lo estamos criticando, es muy importante, ¿no? En el deporte, en la vida misma, pero ha sido el talón de Aquiles de ambos púgiles y creo que esta vez se vieron bien los dos, ¿no?
2: Sí, yo siento que a Rolly Romero, Adrián, le faltó entender tal vez que no iba ganando la pelea, ¿no? Porque él estaba peleando los últimos rounds como si estuviera ganando el pleito. No sé, tal vez a su esquina les faltó ahí concientizarlo y decirles tienes que salir con todos los últimos rounds porque vas perdiendo, porque estaba boxeando como si llevara una ventaja holgada a su favor. Y al final la televisión lo quiere entrevistar y se baja todo indignado del ring, dando a entender que le robaron la pelea. Actitudes prepotentes, groseras, con mucha energía, mejor arriba del ring, vamos, lánzate por el título. Es ahí donde digo yo que le falla la mentalidad a Rolly, ¿no?
1: No, y él subía como campeón, ¿no? Él era el campeón.
2: Nunca ha podido hacer una defensa de sus títulos, Rolly Romero. De nuevo se quedó ahí, ¿no?
1: ¿Cómo le fue con Pitbull? Creo que contra Gervonta iba empezando bien hasta que se le apareció esa izquierda de terror de Gervonta. Por cierto, ¿qué ha sido de Gervonta Davis? No sabemos nada de él y quién sabe si vaya a regresar. Pero no, a mí me gustó la pelea e incluso, pues sí, también estoy de acuerdo en que, pues sí, Rolly Romero, sabemos que es un peleador también polémico, un poco altanero por momentos, ¿no? Su estilo. Y que incluso él se justificaba mucho de que no tenía nada en la cara, de que no le hicieron nada los golpes de Teófimo López, pero creo que todavía es mejor boxeador Teófimo López, o sea, sí hay una diferencia, pues, o sea, pero creo que cumple la pelea, cumplen las expectativas, tenían todo para dar un gran show, fue en el T-Mobile Arena, o sea, otro recinto ya histórico, Edmundo, ya que cumple 10 años de su inauguración, ¿no? Ya que lejano, qué rápido, ¿no? La primera pelea de Canelo en ese lugar fue contra Amir Khan, ¿te recordarás esa pelea?
2: Knockout, sí.
1: Un knockout, sí, que hicieron subir a Amir Khan, pero ya 10 años que cumple ese lugar que poco a poco se va ganando terreno, ¿no? En Las Vegas y va a obteniendo un lugar en la historia en el mundo del boxeo. Y ya casi no vemos el MGM, ¿no? O sea, ya no lo vemos el mundo, o sea, que sea un escenario principal donde se alberguen importantes combates, ¿no?
2: Sí, pues sucedió, ¿no? Cuando se inauguró el MGM en 94 con Chávez perdiendo con Randall. Paulatinamente se
1: ¿Y
2: van
1: antes
2: haciendo...
1: cuál era? Era el César Palace, ¿no?
2: Sí, se van haciendo otros escenarios como el César Palace, que era una carpa realmente, el Hilton en Las Vegas.
1: El Hilton. El César Palace le tocó a Chávez, ¿no? En el César Palace.
2: Chávez, sí, Hilton y César Palace, y luego le toca inaugurar el MGM.
1: ¿Te tocó conocer el César Palace? O sea,
2: logísticamente nunca, ¿no? Tampoco el Hilton, me toca conocer el Thomas and Mack Center, que también se hacían peleas ahí buenas sí.
1: Que no está en el Strip, está ya en otra calle como contraria, pues, o sea, cruza el strip de Las Vegas, un poquito más ya alejado. Sí,
2: estará a 10 minutos de la calle principal, más o menos ahí por la Universidad de Las Vegas.
1: Por la universidad, ¿no? que recordarás cuando Canelo pelea en el MGM contra Josecito López y al mismo tiempo
2: Chávez Jr.
1: contra Maravilla Martínez. ¿Ah, una de esas fuiste, Edmundo?
2: Ah, Chávez Jr. contra la Maravilla. Me tocó verla en vivo esa, ¿cómo no?
1: Esa valió la pena por el último round. Por último, sí. Que por ahí
2: dice Chávez. Dos mexicanos llenando Las Vegas, dos escenarios el mismo día, fue impresionante eso, ¿eh?
1: Sí, no, yo la vi, todavía no era reportero, yo la vi aquí en Tijuana y estamos con unos amigos, estamos en un bar y le cambian rápido a la de Canelo contra Josecito, que lo termina sin problemas, ¿no? Pero sí fue una noche histórica, que por cierto Chávez Jr. en un podcast dijo que él iba ganando como 6 rounds o 7, pero... Pero yo creo que iba perdiendo casi todos, pero bueno, al final le sale lo del papá, ¿no? Que a lo mejor emulando contra Mel Dick Taylor en ese combate histórico. Pues bueno, ¿qué más nos queda? A ver, hay una pelea interesante, el Bronco Lara, Edmundo, regresa este sábado ante Carlos Chinito Ornelas, un peleador avecindado aquí en Tijuana, que lo trae Raúl Robles en la cuestión física en Guadalajara. Dos peleadores que buscan una segunda oportunidad, Edmundo. Creo que Mauricio Bronco Lara se nos estancó un poquito, le pasó de todo allá en el Reino Unido, ¿no? Donde ya nos contó la historia Alejandro Brito con la comisión de allá y todas las, pues, no sé si trampas, pero todos los obstáculos que le pusieron y pues obviamente le pasó de todo al Bronco Lara, un peleador que lo vi en San Diego, fíjate, lo vi en San Diego noqueando y Eddie Hearn le tenía mucha fe. Estaban peleando en funciones de matchroom y pues vamos a ver qué tal regresa, ¿no? Mauricio Bronco Lara en contra de Carlos Chinito Ornelas, que es un peleador avecindado en Tijuana, pero él es de Baja California Sur, si no me equivoco, de La Paz o de por allá, de por tus rumbos, de donde tú también eres, Edmundo.
2: Así es, paseño. Sí, Adrián, el Bronco Lara, pues lamentablemente no bajo la lupa, porque cuando un pugilista sale positivo en doping, sí. Pues a pensar, híjole, todo lo que logró lo hizo bajo el efecto de sustancias prohibidas, queda manchada tu carrera, ¿no? Y es muy difícil levantarte y reivindicarte, ¿no? Y que la gente vuelva a creer en ti, pero pues bueno, tiene esa gran oportunidad Bronco Lara, ¿no? De enmendar su carrera y volver a intentar ser campeón del mundo y dejar el pasado esa bochornosa situación del doping.
1: Porque ya fue campeón del mundo.
2: Sí, ya fue campeón del mundo, ¿no? Y era un muy buen campeón, el Bronco Lara, ¿no? De los entretenidos, de los que tiraba golpes por todos lados, ¿no? ¿Recuerdas de la época cuando estaba el Venado, el Vaquero, que decíamos que teníamos campeones muy entretenidos, ¿no?
1: Sí, aunque ya creo que el Vaquero pues está a otro nivel, con todo y que no gusta alguno su estilo, perdóname, pero está en otro nivel ya. Que por cierto, hay que hablar de esa pelea, Edmundo, está nada, creo que todavía no se hace oficial, la unificación entre Vaquero Navarrete y Jackie Foster, pero se habla del 24 de octubre en San Antonio, Texas. Un reto muy duro para el Vaquero, Edmundo, por el estilo de Jackie Foster. Sin embargo, no sé a quién veas tu favorito. Yo la veo pareja, ¿eh? Yo la veo pareja con todo y que son muy diferentes los dos.
2: Sí, una pelea complicada para el Vaquero Navarrete, pero de pronto el estilo impredecible le puede ayudar. Adrián, porque estos peleadores afroamericanos están acostumbrados al librito, ¿no? La escuelita del boxeo elusivo. Entonces, cuando tienen enfrente un rival que hace todo de una manera heterodoxa, ¿no? De una manera poco habitual, pues aparece la sorpresa, ¿no? Entonces, el Vaquero tiene eso de su lado, aparte de la condición física y el corazón enorme que tiene el Vaquero, le da ese plus, ¿no? Para ponerlo tal vez ligeramente favorito al mexicano, ¿no? Que va ganando adeptos poco a poco rumbo al estrellato, ¿no? Es una estrella, pero él busca ser una gran, gran figura y lo puede ser.
1: ¿Y cómo le ha ayudado eso al Vaquero en su carrera, Para bien, obviamente, ¿cómo le ha ayudado? O sea, ¿cómo lo del estilo indescifrable para muchos de sus rivales y lo que lo ha sacado adelante, ¿no? O sea, se les ha complicado. Ahora, tampoco Jackie Foster es Shakur Stevenson, no es tan, tan elusivo. Sin embargo, trae, como tú dices, ese estilo afroamericano de siempre, donde a lo mejor no arriesga mucho, pero yo no lo consideraría tan, tan, tan elusivo como lo es Shakur Stevenson, como que está en la media, tampoco es un Gervonta Davis, ¿no? O sea, no te brinda ese espectáculo. Está ahí en la media, ¿cómo lo ves tú, Foster?
2: Sí, fíjate que los peleadores afroamericanos de esta época, la gran mayoría han buscado un equilibrio, ¿verdad?
1: Sí, no sé tan lucido, mismo Crawford. No ¿vale? El mismo Crawford.
2: Exactamente, ¿no? De repente pararte, fajarte, salir, Sí, no exagerar como lo hacía Mayweather o como lo hace ahora Shakur, que de pronto hay gente que lo odia, ¿no? Que odia su estilo.
1: No, es que...
2: Y esta camadita de peleadores como Yerbonta también, de pronto, ¿no? Que le gustaba fajarse, meterse.
1: Yerbonta para mí se sale del manual, ¿eh? De los afroamericanos. Creo que es el único que se sale por completo.
2: Así es, totalmente. Y en épocas más antiguas, pues el que le tocó a Julio Chávez, ¿no? El Melvin Taylor. Para nada elusivo, 12 rounds fajándose con Julio, ¿eh?
1: No.
2: Entonces, hoy los afroamericanos han abandonado un poquito esa escuela, ¿no? De pegar y correr. Hoy son un poquito más valientes, diríamos, y con un estilo que le agrada más al público.
1: Sí, y se antoja interesante la pelea. La verdad que, como debe de ser, siempre decimos, la pelea más importante de su carrera. ¿Por qué? Porque pues vas ascendiendo, ¿no? O sea, lo fue con la más importante, sí lo fue contra Núñez. Núñez venía con un hype enorme, o sea, venía con todo, pues venía en modo ascendente y lo frena Vaquero Navarrete. Ahora es una unificación más, o sea, es el CMB, OMB y la FIP, son tres títulos que se estarían jugando. Entonces el reto más importante del Vaquero Navarrete, y lo dijo en una entrevista, Edmundo, que va a buscar ser el indiscutido en las 130 libras, sin embargo, pues sabemos que le cuesta el tema del peso, pero creo que ha mejorado en eso, en su preparación, y creo que todavía puede dar las 130 libras, pero él busca la proeza de ser un indiscutido más, ¿no? Que han sido pocos en el boxeo mundial, los que lo han logrado.
2: Sí, sin duda, Adrián, sería un logro que podría catapultar la carrera de Navarrete a otros niveles, porque cuando revisemos su historial, cuando se retire, y si mencionamos que fue unificado en una división, eso le va a dar un plus, ¿no? Para ponerlo en un lugar especial de la historia del boxeo mexicano, ¿no? Que dicho sea de paso, están bien peleados los top 10, ¿no? A ver quién sí se anima, quién es el valiente que saca ahí a Eric Morales, a Barrera, al Púas, a Juan Manuel. Complicadísimo, ¿eh? Pero bueno, el Vaquero tiene esa oportunidad porque está joven todavía, ¿eh?
1: Sí, y habrá que ver cuánto le queda en el boxeo, porque pues él ha sido de las de la idea de retirarse joven. Vamos, que es joven para ti, ¿no? O sea, yo creo que 35 años es una edad promedio en la que te podría retirar, porque es lo que busca, no alargar tanto su carrera. Manuel Vaquero Navarrete, que yo creo que ya ha hecho demasiado en el boxeo, pero todavía tiene para más. También ya campeón en tres divisiones, y también está esa ahora sí que eso no se lo quita de la mente, Edmundo, de ser también campeón en una cuarta división, de ser uno de los pocos mexicanos, o sea, de conquistar esa, que estuvo a punto, ¿no? Y lo frena este ucraniano, que a mí no me gusta para nada, pero pues le gana, ¿no? Aquí en San Diego, y pues vamos a ver qué nos puede esperar en la carrera del Vaquero. Ahora, tengo dos preguntas para ti, Edmundo. Una, del Vaquero Navarrete. ¿Es para ti, sí, un top 10 libra por libra? Para mí sí, ¿para ti?
2: Actualmente sí, de perdida 10 o 9, ahí está el Vaquero Navarrete, por supuesto que sí, es de los mejores peleadores del momento.
1: Sí, porque para algunos no, o sea, está como dividido, ¿no? Para mí sí, para mí por lo menos está en el 10, Manuel Vaquero Navarrete, y si gana con Foster, pues, ¿qué me van a poder decir?
2: No van a hallar la forma de sacarlo de esa lista.
1: Y si me apuras, hasta va a escalar un peldaño o dos más, pero bueno.
2: Cuidado.
1: Y otra, ¿a ti te gusta el estilo del Vaquero Navarrete?
2: Fíjate que nos hemos ido acostumbrando a él, Adrián, perdón. Emanuel, porque al principio criticábamos, ¿verdad? La forma, el estilo. Sí. Pero cuando nos dimos cuenta que era efectivo y que él le ha redituado ser campeón mundial y no una sola ocasión y convertirse en figura del boxeo mexicano, ¿qué podemos decir? ¿No me gusta? Pues si a él le funciona, hay que apoyarlo, hay que aplaudírselo. A mí se me hace un peleador espectacular, la verdad.
1: Sí,
2: todos van a ser puristas como Juan Manuel Márquez, como el Finito López. Hay ese tipo de peleadores con estilo heterodoxo, extraño y que también dan espectáculo.
1: Ahora sí que son diferentes estilos, ¿no? O sea, oye, tú lograr un estilo como el de Finito López, pues no es cualquier cosa, pues. O sea, ¿qué otro te has podido encontrar así? O sea, por ahí, el Gallo Estrada, en su mejor momento.
2: Similar, sí. Ajá.
1: En su mejor momento. Fíjate, todavía me gustaba un poquito más el del Gallo Estrada, en su mejor momento, porque Juan Manuel Márquez también era espectacular, pero era más como un contragolpeador. Ahora, yo nunca lo critiqué a Manuel Vaquero Navarrete, sin embargo, o sea, tampoco me gustaba, pero como que después me empezó a gustar, me empezó a llamar la atención, pero esta vez que lo vi contra el Sugar Núñez, lo mejoró, o sea, lo mejoró totalmente, o sea, perfeccionó ciertas cositas de su estilo y le funcionó, pues, mejor que nunca. Entonces, a mí ya me terminó por gustar. A lo mejor antes no me disgustaba, pero tampoco me gustaba. O sea, yo sí aceptaba, bueno, y tú también, el mundo, pero sabemos que muchos como que no terminaban por aceptar el estilo. Pero como tú bien le dices, pues le funciona y es su mejor arma. ¿Por qué vas a cambiar tu mejor arma?
2: Sí, por supuesto, así es. Si a él le funciona, pues aquí que así se quede. Nos ha dado títulos, nos ha dado grandes noches, satisfacciones. Y el vaquero, yo estoy seguro que no le importan las críticas, ¿eh? Al final de cuentas, él va a presentar su currículum al final de su carrera y va a decir, miren, todo lo que fui campeón y con un estilo poco ortodoxo, ¿no? Es lo que se le critica. Fíjate qué curioso, Adrián, sus familiares, Pedro Navarrete, creo que es su hermano.
1: No sé si su primo hermano que peleó en Tijuana, me habías comentado,
2: está en su
1: ¿no?
2: esquina. Era un peleador muy técnico, ¿eh? Muy técnico,
1: órale. De muy buenas lechugas. Sí me habías comentado, y que peleó aquí en Tijuana, ¿no?
2: Aquí en Tijuana peleó varias veces, y era un peleador que se le admiraba por su técnica. Entonces, no sé qué habrá pensado Pedro Navarrete cuando empezaron a ver a Emanuel, ¿no? Que era un estilo totalmente opuesto al de la escuela de los vaqueros. Pero fíjate, el de la estilo rudimentario les dio el título del mundo a esa familia.
1: Sí, no, y cuántos títulos ya, ¿no? O sea, ahora ya nada más por la OMB, ahora también ya por la Federación Internacional de Boxeo. Dejamos el tema de Manuel Vaquero Navarrete ya para finalizar el programa. Edmundo, a ver, yo creo que en septiembre se viene una pelea del Pitbull en San Diego, y también se viene, pues, Conor Benn contra Ryan García, que sin dudas creo que es la más atractiva, ¿no? Del mes patrio.
2: Así, y el ganador de Ryan García con Conor Benn, dicen que va con Teófimo López, que sería una gran pelea, sobre todo si es Ryan, ¿eh?
1: Y sería lo natural, ¿no? O sea, pues una unificación. Siempre han querido pelear estos dos, ¿eh? Ryan y Teófimo López, y nunca han rehuido a eso, y creo que es la oportunidad de oro de Ryan García, también de consolidarse ya en el boxeo de una vez por todas, ¿no? Yo creo que aquí también es favorito Ryan García, sin embargo, no podría descuidarse ante Conor Benn, porque que también ha mostrado cosas interesantes. Se hablaba ahí, por ahí leí una nota de Chava Rodríguez que ya me lo había dicho a mí Eddie Reynoso, que se iban a hacer un campamento a Europa y será en España, donde entrenaría a Canelo Álvarez, pues esto pues para habituarse, ¿no? O sea, en el horario y que no les pese como la otra vez contra el cubano allá en Arabia Saudita, es lo que tenemos. Insisto, cuidado con Envili, Edmundo. Cuidado con Envili.
2: Así, no es una pelea fácil para Canelo. Para el Canelo de hace, ¿qué será? Unos 5 o 6 años, era una pelea fácil. Para este Canelo que va de salida, que ya tiene una edad considerable, que no se vio bien con Crawford, Envili puede ser veneno puro, ¿eh? Vamos a ver si Canelo tiene memoria, recupera un poco de su calidad y puede salir adelante, pero va a ser una pelea muy difícil, Adrián, ¿eh?
1: Sí, un peleador con mucho cardio que no deja tirar, así lo demostró contra Lester Martínez, que para mí se robaron la noche, porque ese estuvo pareja, fue un empate, la de Crawford contra Canelo no fue un empate, digo, no fue pareja para nada, pero sí, de acuerdo, o sea, al principio no me acordaba, a ver, Envili, sí, Envili es un gran peleador, no nada más contra lo que demostró contra Lester Martínez, sin embargo, en otras peleas lo ha demostrado, creo que ha sido su mejor pelea contra el guatemalteco, pero no va a ser nada fácil. Estamos llegando al final, pues bueno, les queremos agradecer, estamos de vuelta en la Octava Sports, Radio Red 1110 AM, en la esquina del boxeo. Muchas gracias y un abrazo.
2: Gracias a ti, Adrián, saludos a toda la gente que nos ve y nos escucha, hasta la próxima.
1: Gracias, saludos.
3: De nuevo fue un knockout, pero la siguiente semana tendremos más combates para ver quién es el mejor.

Muy buenas noches, aquí la información. La Secretaría de Salud Local, la Fiscalía de la Ciudad de México y el Centro Nacional de Trasplantes firmaron un convenio para agilizar la donación de órganos y tejidos. El acuerdo establece que el Ministerio Público y los servicios periciales deberán responder en un plazo de entre 2 y 4 horas cuando exista una investigación. Actualmente, más de 17.000 personas esperan un órgano o tejido en México. El Instituto Mexicano del Seguro Social informó que renovó 54 hospitales y 235 quirófanos en el país, como parte de las acciones reportadas en su segundo informe de gobierno. También se modernizaron áreas de terapia intensiva, hemodiálisis, salud mental y urgencias, con el objetivo de mejorar la atención médica. A través de sus redes sociales, la jefa de gobierno de la Ciudad de México, Clara Brugada, anunció que próximamente pondrá en marcha el programa Ciudad Lacustre para recuperar

0: ¿Cómo están? Bienvenidos a Sin Filtros. Rafael Márquez tiene listo ya al cuerpo técnico que lo acompañará durante los próximos 4 años en esta aventura rumbo a la Copa del Mundo de Marruecos, Portugal, España, Argentina y Uruguay. Un cuerpo técnico balanceado, un cuerpo técnico que el día de hoy ha incorporado ya de manera oficial a Andrés Guardado y a Juan Manuel Lillo. Un hombre que tiene muchos años dentro del fútbol profesional, un hombre que sí trabajó con Josep Guardiola, que también estuvo en el fútbol mexicano con los Dorados de Sinaloa. Pero acá la gran pregunta es, ¿le alcanzará a Rafa Márquez con este cuerpo técnico? ¿Es suficiente? ¿Son nombres que realmente llaman la atención? Por supuesto que Andrés Guardado y él vivirán la primera experiencia como entrenador y asistente técnico, algo que nunca había sucedido en la historia de la selección nacional mexicana, que debutara así de esta manera un técnico nacional. El tema de Juan Manuel Lillo, ya lo decíamos, un hombre que le viene a dar equilibrio a este cuerpo técnico, un hombre que tiene mucha sapiencia y que tiene ya mucho recorrido, sobre todo en el fútbol internacional. Al final de cuentas, Alfredo Talavera no entró al cuerpo técnico y será el ex entrenador de arqueros del Manchester City quien tome ese puesto. Pero el hombre fuerte, el hombre de confianza, se llama Paul Llorente, preparador físico de la Selección Nacional Mexicana. La mano derecha de Javier Aguirre desde el 2018. Un hombre que dejó huella en la pasada Copa del Mundo. Algunos incluso dicen que tenía más peso que los asistentes técnicos Tony Amor y Rafael Márquez. Por eso la Federación Mexicana de Fútbol y Rafael Márquez de inmediato le lanzaron una propuesta, porque Paul Llorente se convirtió en un hombre base, en un hombre de mucha confianza para el Vasco y ahora seguramente será para Rafael Márquez. A finales del mes de septiembre será el debut. Prácticamente dentro de un mes debutará Rafa Márquez como técnico nacional ante el combinado de Colombia. Vamos a ver si con esto le alcanza para cumplir el proceso de 4 años o, como ha pasado en la mayor cantidad de ocasiones, el técnico nacional que arranca un proceso no lo termina. Bienvenidos a Sin Filtros FC. Aquí estamos.
1: El que haces con esos dos
2: filtros. Es en Blacky, es lo que iba a decir.
1: Ese Sin Filtros FC, te van a demandar aquello.
2: Sí, ese es el OS en Blacky, güey.
1: Este es el verdadero.
2: Es otro programa.
0: Sin Filtros, Sin Filtros.
1: Ese es el que nos copió el nombre.
2: Es el que haces con Miguel Arispe, que veas.
1: No, te voy a pedir un favor. No menciones nombres de gente que no trabaja acá, Elias. Por favor.
2: Ok, sí, claro, jefe, discúlpeme. Discúlpeme, jefe.
1: La gente.
0: ¿Cómo están? Aunque no lo creen, estamos en vivo, Abraham.
3: Sobre todo Elías está en vivo, o sea, con la jeta que se le ve ahorita, o sea, está realmente en vivo. No sé dónde fue ayer, pero se ve.
2: No, güey, no salió. No, es que... Ya ves la cara. Oye, Juan Manuel Lillo, un técnico, mucha gente no se acuerda, pero fue quien trajo a Josep Guardiola al fútbol mexicano con Dorados, y que después, posteriormente, fue su auxiliar en el Manchester City, pero ha dirigido un sinfín de equipos en el ascenso y en la primera división y en España, ¿no? Y por supuesto, con esa experiencia en el fútbol mexicano ya muy lejano, hace 20 años, digo, yo me acuerdo, pues yo iba a los partidos Dorados como aficionado, vivía en Culiacán en aquella época, y en la época de Juan Manuel Lillo, ¿no? Y obviamente ya fue hace 20 años de eso, pero pues esto te habla de que conoce al menos el fútbol mexicano, ¿no? Y yo creo que es para mí, más que Andrés Guardado, más que Paul Llorente, lo que ha dicho Juan Carlos en la editorial, que cómo le ayudó a Javier Aguirre y demás, me parece que la clave

0: Juan Manuel Lillo, porque es un tipo que sí sabe.
1: El que
0: mueve, le sabe a esto.
1: Luis Castillo estuvo con él, Luis Castillo estuvo con ella los dos últimos 2 años y medio. El que mueve el equipo es Paul Llorente.
2: Tiene mucha razón. A ver, tenemos que entender un poco. Hoy hay que dar el beneficio de la duda a este cuerpo técnico. A mí me parece uno asertivo de que si Rafa Márquez propuso a todos ellos y se lo aceptó la federación, bien por la federación, ¿no? Paso dos, lo de Andrés Guardado. A mí me parece que Andrés Guardado va a jugar un papel importante en el manejo del grupo. Es un futbolista que hoy esta generación ve como el gran Andrés Guardado, como el hombre que jugó 5 o 6 mundiales, 5, tuvo una carrera dilatada en Europa, y va a ser muy similar, entiendo yo, al papel que jugó en su momento Jorge Campos con la Volpe, ¿no? Que ahí Abraham cubrió muy bien esa etapa con la Volpe de loco, y Campos qué papel jugaba. Rafa Márquez le cuesta mucho la interacción, no es que, podemos decir que es mamila y mamón, pero hasta internamente le cuesta mucho la interacción. Lleva en la metodología a ese señor Lillo, que está por demás decir quién es, por algo trabajó mucho tiempo con Pep Guardiola, ¿no? O sea, no hay excusa. Pero, como pasa en otros equipos, siempre el que realmente tiene el contacto diario con el futbolista es el PF, el preparador físico. Y ahí es donde Paul Llorente ha jugado un papel muy primordial con Javier Aguirre, y es cuando Rafa Márquez detecta eso, y en un principio Javier Aguirre decía, yo no les dejo nada a nadie de mi cuerpo técnico porque pienso seguir dirigiendo. Si me retiro de la dirección técnica, se abre. Entonces, entiendo yo que Javier dijo, ya no voy a dirigir y les dejo a Paul Llorente, que es más, Paul Llorente era el hombre que acudía a todas las conferencias de prensa de Javier Aguirre y se sentaba justo atrás. Y en algunas, por eso decía en unas, ¿qué me dijiste? ¿No? Porque pues entendían, llega a haber conexión cuando trabajas con alguien, hasta con los ojos, ¿no? Con un movimiento, con algo. No es necesariamente que le digas, ya volteabas y estaba este muchacho, para mí es un muchacho, no por la capacidad, sino porque es joven, Paul Llorente, y siempre se apoyaba a Javier Aguirre. Es que Llorente, Paul, en las estadísticas, en la tecnología y tal, para mí va a ser primordial, como en su momento, por ejemplo, el profe Raúl Barrera lo es, lo sigue siendo con Miguel Herrera, ¿no? Rubens Valenzuela, con Guillermo Almada.
3: Si te vas más atrás, Doc, puedes poner el caso de un histórico del fútbol mexicano, Ariel González, que cuántas cosas movió Ariel González en el fútbol mexicano con Pumas y selección mexicana, y de ahí Aguirre incluso lo conoce. Claramente entiende este panorama, Javier Aguirre.
2: En ese tema, como siempre es este juego, el entrenador es, y es parte de, no es que hable diario con los 26 futbolistas, el auxiliar y el auxiliar 2 están preocupados en el trabajo, y el preparador físico, por eso es una constante, que el preparador físico sea el que tenga el trato humano, porque el preparador físico todos los días se acerca invariablemente con todos, ¿cómo estás? ¿Cómo estás del golpe? ¿Cómo vas? ¿Cómo bien? No, puta,
1: ¿cómo dormiste? ¿Cómo comiste?
2: ¿Cómo dormiste? Oye, te veo con cara de preocupación. Sí, profe, pues fíjate que mi niño tiene temperatura y tal, o fíjate que rompí con la novia, ¿no? Entonces, el
0: preparador hasta de psicólogo, Blase, ¿no?
2: Suele jugar ese papel de ser el que interpreta las relaciones interpersonales. Es algo que no solamente pasa en México, suele pasar en la mayoría del fútbol latino, ¿no?
1: Oye, Luis, ¿se quedó Imanol Ibarrondo? Creo que no, ¿verdad?
2: No, creo que no. No se quedó. Veamos el coaching, quién lo da, ¿no? Al final de cuentas, o si es necesario por ahora, ¿no? Pero es alguien que viene desde la época de Osorio y que lo trajeron ahora de nueva cuenta. Sí.
3: Dos cosas, Doc. Esto del preparador físico es bueno en algunos sentidos, pero en otros, y lo hemos visto con ejemplos, no recuerdo el nombre, a ver si tú te acuerdas, Doc, que puedes llegar a ser incluso peligroso porque te puede echar a
2: andar. Con Jaime Lozano.
3: No, Jaime Lozano, pero yo me voy un poquito más atrás, doctor, con el Tata Martino. ¿Cómo se llama este preparador físico que era su oreja? Me acuerdo por lo de las conferencias de prensa, que siempre estaba ahí, ¿no? Que como que se te acercaba a veces y era más como una oreja, ¿no? Para ver cómo iba el pulso, ¿no? También fuera del entorno.
2: Sí, exactamente. Por ejemplo, otro personaje que con Javier, con el profe
3: Taylor, Mesa. Gracias. Taylor, nos
2: dijo. Taylor. Sí, con el profe Mesa, Daniel Hipata, ¿no? Jugó un papel preponderante, el preparador físico. Y se acuerdan que hasta salía de traje a los partidos oficiales, porque ya había alguien también que hacía el trabajo físico. ¿Qué pasó con el profe Raúl Barrera? En América, en la gran época del América, que esa época realmente revivió el americanismo con el Piojo Herrera. ¿Cómo se llamaba este muchacho que trajeron de Estados Unidos?
1: Giver Becerra.
2: Y el profe Raúl Barrera ahí estaba, y el profe jugaba otro papel más importante dentro de la institución. Lo de Paul Llorente me parece que, como dice su guía, es clave hoy en este cambio que va a haber. Si hoy conoce alguien qué herencia dejó futbolística Javier, es evidentemente Rafa, pero Paul. Y ahí es donde va a aconsejarlo, sugerirle, a escuchar su opinión, ¿no?
1: A mí sí me hubiera gustado.
0: Ahora que recuerdo yo, Juan Carlos, Abraham, Luis, los futbolistas de Chivas, cuando fueron campeones en 2017, resaltaban mucho el trabajo de Guido Bonini, que es el preparador físico de Matías Almeida. Y en gran parte le atribuyeron de cómo llegaba nuevamente físicamente ese campeonato. O sea, es demasiado, demasiado importante esa parte, pero como tú dices, ahora este Paul Llorente, si se mete al tema psicológico, de estar con el jugador, de entenderlo y demás, obviamente ahí está la diferencia, ¿no?
2: Otro gran ejemplo, el Turco Mohamed. No vayan a decir que es Chirinos, no. El profe Kenny, que tiene toda la vida acompañándolos, iban a decir, no, es el profe Kenny, ya un veterano también, que eso es, ¿no? Aquí cambia un poco la cosa porque vivimos otra generación, ¿no? O sea, hoy vivimos la generación de la selección del streamer, del chavo que está jugando completo todo el tiempo pegado al celular, pero el profe Kenny también con el Turco Mohamed ha sido clave, ¿no?
1: A mí, Luis, a mí sí me hubiera gustado, Abraham, Elías, ver más mexicanos en el cuerpo técnico. Me parece ya un exceso tener tanto español en el cuerpo técnico. O sea, yo no sé qué beneficio haya. Yo honestamente lo de Lillo no lo veo como algo, como un plus del cuerpo técnico. Yo me hubiera preferido ver un cuerpo técnico.
0: Lillo le sabe a esto,
1: Un cuerpo técnico joven. ¿Cuál fue el último trabajo de Lillo, Elías? O sea, realmente, ¿cuál fue el
0: último?
1: ¿Hace cuántos años?
0: Tres años.
1: Años, estoy hablando de años. O sea, no puedo entender que no hayan encontrado un entrenador de porteros mexicano para la selección nacional, que en vez de traer a Vidal Palomo hubieran puesto a otro auxiliar técnico mexicano.
2: Dame un nombre.
1: Yo si hubiera ido por poner un nombre por Israel López, el Toshiro.
2: Pero Israel López realmente está preparado, o Toshiro combina su... Porque ese es el gran tema también, ¿eh? El entrenador mexicano nada más quiere dirigir los primeros equipos. Toshiro, a ver, el caso es que hoy es comentarista.
1: No, Toshiro, acuérdate que fue asistente de Lilini.
2: Sí. ¿Hace cuánto?
0: ¿Sabes quién es muy buen entrenador de portero, Luis?
2: A lo que
0: yo el Mochis Arias, Sergio Arias, el Mochis es muy bueno.
2: El Mochis, que está en una estructura que, a ver, dicho sea de paso, llegaron a poner los españoles en Chivas con Víctor Hugo Hernández, con el Mochis. Una gran estructura. Yo lo que digo es también gran responsabilidad de que no haya auxiliares técnicos mexicanos, es de ellos mismos, A ver, Jaime Lozano, no quiso, muchos el ego les gana y no quieren ser dos.
0: Trajo un japonés, ¿no? Trajo un japonés, Lozano.
1: Al profesor Nishimura.
2: En el caso de Jaime, cuando le ofrecieron, oye, va a llegar el Vasco, quédate de su auxiliar. No, el ego al entrenador mexicano le gana. El futbolista mexicano sigue teniendo la conciencia de que yo cuelgo los botines y me tienen que dar el primer equipo porque
0: sí,
2: yo...
0: Pero también, Luis,
2: vean el camino.
0: Están bajando. te están bajando, Raúl, ¿no? O sea, Raúl,
2: no.
0: Ya, si ya dirigiste a un equipo, obviamente es quizá un retroceso.
1: Pero ve el ejemplo del Potro Gutiérrez.
0: Si lo ves por el tema del dinero, no te digo nada. Pero en tema de carrera, estás bajando tu currículum.
2: Se dan cuenta que esa es la mentalidad que dice...
0: No. Es que es el fútbol mexicano.
3: Hay un ejemplo que rompe con eso. Hay un ejemplo y una historia que rompe con eso. Y se llama Luis Fernando Tena, ¿no? Luis Fernando Tena entendió muy bien cuando le dijo, ¿quieres ser auxiliar del Chepo de la Torre? Ah, yo, claro, pues es la lana, puedo echarme mis vacas.
0: ¡Eso es otra cosa!
1: Pero, oye, Abraham,
0: es otra cosa. Abraham, por eso dije.
1: Abraham, nos cuentas...
0: La lana es otra cosa. Por
1: Abraham,
0: eso
1: ¿nos puedes contar la historia después de la pausa?
3: Va,
1: vamos. Vamos, una pausa.
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7: José Saturnino Cardoso era un delantero letal y así lo demostró desde su llegada a México en 1995. Aunque en la Liga MX también portó las camisetas de Cruz Azul y Pachuca, fue con el Toluca donde logró sus mejores momentos. El apodado Diablo Mayor consiguió la cifra de 29 goles en un solo torneo corto de la Liga MX.
8: En el Apertura 2002, récord que hasta ahora no se ha podido romper.
7: Además, con el Toluca, logró en la temporada 2002-2003 58 goles y 9 asistencias en 45 partidos. Ganó 4 campeonatos con los Escarlatas y es sin duda uno de los mejores extranjeros que ha venido a la Liga MX.
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3: Decías, Abraham, de lo del Chepo de la Torre, ¿no? El ejemplo de Tena.
4: Pues Tena rompe con esto, ¿no? Porque Tena es auxiliar, se acomoda muy bien ahí. Y cuando Chepo dice, yo no voy a arriesgar mi futuro en la selección mexicana por los Juegos Olímpicos, teniendo en cuenta lo que había pasado con Hugo Sánchez, incluso con el mismo La Volpe, que aunque fue a Atenas, pues no ganó nada, ¿no? O
5: sea, claro.
4: La verdad, no fue sí, una buena actuación. Dice, que vaya mi auxiliar. Y resulta que el auxiliar tiene el mayor éxito en la historia
5: de... Pero había algo, Abraham. Tena tomó esa decisión en una edad de madurez.
4: De acuerdo.
5: Tanto profesional, a los 54 años, cuando él ya había sido campeón del fútbol mexicano.
4: De acuerdo, pero...
5: Cuando ya tenía una gran carrera. Y a lo que voy
4: es... El punto, Luis, es eso. No, pero no, es no eso. La edad no te da la madurez. La madurez no, puede ser...
5: ¿Y sabes qué pasó? Hizo de lado el ego.
4: Exacto.
5: Y decir, exacto. Yo puedo... Hoy, ¿cuántos exjugadores el ego no los deja ni siquiera ir a dirigir una TDP, una Premier, una Expansión?
3: Una femenil.
5: Una femenil como hoy Raúl Gutiérrez, qué bueno que lo hace, ¿no? Después ya pasó por Cruz Azul, campeón del mundo. Ese es el ejemplo. Ya fue a Centroamérica, pero el ego no los deja. No, ¿cómo ahora, yo voy a dirigir a femenil? ¿Cómo voy a dirigir a una TDP? ¿Cómo voy a dirigir a una Premier?
3: ¿Cómo voy a ser asistente?
5: Ahí es el ejemplo, claro.
4: Ahora, hay para mí, en esta cuestión de Rafa Márquez, que ya vendrá el debut en septiembre, que será un debut complicado, esa es la realidad, ¿no? Con aparte esto de solo dos jugadores por club, cuando hay clubes que...
5: Nada más quiero decir, eso no lo dijo Agustín Martínez, ¿eh? Porque anda presumiendo...
4: No, lo dijo...
5: El personaje, lo dijo Ibarcín Niega, pregúntense esa, de un servidor. Porque Agustín se está colgando la medallita, ya sabes...
3: ¿Pero cuál medalla? ¿Cuál
6: todas,
3: medalla?
6: ¿Cuál?
5: Todas.
6: Lo de Eric Lira, ¿no? Lo de Eric Lira dijo que...
5: Pero bueno,
4: no nos desviemos en eso. Saludos nada más y que vaya todo bien. A mí lo único que me genera una duda es que Rafa Márquez, esperemos en Dios nuestro Señor, no se convierta en el nuevo Hugo Sánchez dentro de la dirección técnica. Y que nada más sea... la figura, el que sale a las conferencias y quizá ni eso porque no le gusta, ¿no? El que venda, porque hemos visto desde el Mundial que salían más anuncios que muchos jugadores,
5: claro.
4: Evidentemente por lo que representa. Ojalá y no sea eso y que no termine siendo un Juan Malillo o un Llorente el nuevo Sergio Egea o el nuevo Mario Carrillo.
3: Oye, Luis, ¿y quién va?
6: Yo te digo una cosa, Abraham.
3: Oye, ¿quién va a ser el nuevo jefe de prensa de la selección mexicana?
5: No,
3: ¿hay cambios ahí también?
5: Salvador Aguilera, sí, ha hecho un buen trabajo.
3: ¿No hubo cambios en toda la estructura?
5: Sí, o sea, se fue el señor Fernando Schwartz y entró Salvador. O sea, entró, acuérdate, estaba el buen Israel Márquez, ¿no? Toma el control Edgar Martínez, lo corre, ¿no? Entra esta muchacha, dale. ¿Cómo se llama?
3: Natalie
5: Juárez,
4: ajá.
5: ¿No? Sale, entra Fernando Schwartz, sale y termina el ciclo Salvador Aguilera, un hombre institucional, o sea, tiene toda la vida ahí. A mí me parece que ha hecho muy bien las cosas Salvador Aguilera, porque conoce de este lado, mamón.
3: O sea, tú esperarías es que Chava, otro ciclo
6: Chava
3: más.
6: Chava estaba en la parte de Federación Mexicana de Fútbol y Schwartz en selección, no, yo creo. Esa era como la diferencia
4: Ya estaba en selección.
3: ¿Tú esperarías, Luis, otro ciclo más para ocupar ese cargo?
5: ¿Cómo?
3: ¿De director de comunicación de selección?
5: No, yo a lo que aspiro es la dirección general.
4: Idris,
5: yo voy más para arriba. Y la dirección que... Yo voy por la dirección cuando llegue el momento de la Liga de Expansión y los cambios llegarán.
3: A ver, cuando me den, a ver, la pregunta. Hugo,
5: cuando me den a mí la Liga de Expansión, se verán los cambios.
6: Oye, nada más,
3: la pregunta del millón para todos. Rafael Márquez y este cuerpo técnico, ¿llegan al Mundial del 2030, Abraham?
4: Híjole. Híjole. Qué difícil pregunta. Yo te diría que no sé si Rafael Márquez y Guardado. No lo sé. Es para
5: ¿cómo? ¿Cuál era la pregunta, profesor?
3: ¿Rafael Márquez llega al Mundial del 2030 como seleccionador nacional?
5: Espero que sí. Es muy difícil, dadas las circunstancias que el fútbol mexicano tiene a nivel directivo. El intenso jaloneo que hay. Y aquí está supeditado abiertamente a los resultados. Hoy, o sea, por eso es, creo yo, démosle el beneficio de la duda de a quién llevó, ¿no?
4: Para mí, es que los llevó él. Pero también no nos hagamos, es que los llevó él, ¿eh? O sea, algunos se los recomendaron y algunos se los dejaron.
5: Pero al final, fíjate, el gran punto es que la federación no le impuso nada.
4: Cuando llegue Javier Aguirre, como usted lo adelantó, ya lo publicamos también en Estadio Deportes, para que luego no se cuelguen de la info, que la busquen ahí. No, cuando llegue Javier Aguirre, como el nuevo director de selecciones nacionales generales, entonces bueno, me dará la razón de por qué se quedó Llorente.
5: A lo que yo voy es, para mí Llorente es un gran tipo, es un gran profesional, y qué bueno que siga. Eso es lo que quiero que pase. ¿De qué depende? La primera presión va a ser el próximo año, Liga de Naciones. O sea, la selección mexicana, por antonomasia, está supeditada a los resultados. Y es ahí, a ver, no gana de los primeros 4 juegos, que no sé si estén bravos o no.
6: No, sí están, ¿eh? Es Colombia, es Perú. Sí.
5: Pierde 2 o pierde 3, ¿qué va a pasar? Ahí te encargo la primera gran crisis. O sea, eso es indudable, ¿eh?
3: Es que la primera gran crítica va a ser, Elías, que no tenía experiencia, que por eso no están dando los resultados.
6: Totalmente. Yo creo que no termina, ¿eh? Al futbolista mexicano.
3: ¿Qué negativo eres? ¿Qué negativo eres?
6: Es que la Copa Oro y la Nations League siempre se complica, güey.
3: La Copa Oro la ganó Jimmy Lozano. La Copa Oro la ganó Jimmy Lozano, por
6: pero
3: Dios.
6: El jugador mexicano no juega con la misma intensidad ese tipo de torneos contra rivales débiles. Le tienen miedo mucho a las patadas de Jamaica, de Trinidad y Tobago, y a eso suma la eliminatoria. O sea, es muy tormentoso para el jugador mexicano que llega de Europa, que es la estrellita de la selección,
4: jugar este tipo de partidos. Eso no va a pasar en esta ocasión, ¿eh? ¿Cuántos hay en Europa? ¿Cuántos hay?
3: 4.
4: ¿De dónde es la base? O sea,
6: Mira, uno, Julián Quiñones en Arabia, pues. 2. El Hormiga González.
5: 3.
6: Rodrigo Huescas, que lo van a llamar porque está jugando en el Copenhague, seguramente.
4: Está jugando, ¿eh? Ya se lo pero no está jugando.
6: Ok, Luis Chávez, el Cachorro Montes, Johan Vázquez,
5: Fidalgo Zúñiga.
6: Dije casi 10.
5: Bueno, yo creo que Fidalgo va a terminar aquí en México, de regreso en este torneo. ¿No? ¿Otra vez?
6: Que no ha jugado del Betis, no está borrado ahorita.
3: ¿Sabes qué? Ya le está volviendo a pasar factura el tema de la rodilla que él tiene, de esta lesión crónica que tiene la rodilla.
5: No. Pero eso no decían que era el mejor futbolista del mundo.
3: Hoy lo confirmó.
6: Hoy lo confirmó Pellegrini, ¿eh? De la Liga MX Pellegrini, sí llegó a
3: hacerlo. Que no ha jugado por la rodilla.
6: La Liga MX sí llegó a hacerlo. El mejor. De la Liga.
5: No.
6: Yo nomás, lo que sí quisiera decir, lo que decía Abraham hace rato, yo no me creo el cuento de que Rafa Márquez no sabe hablar, no sabe expresarse. Ya como directivo del Atlas, hablaba una vez a la semana, ¿eh? O sea, a mí me tocó cubrir la etapa de Rafa como directivo.
3: No, pero aquí Abraham nos dio la exclusiva también de que está en clases. Andamos,
6: sí.
3: Andamos en clases de expresión corporal.
4: No sabe hablar. ¿En qué momento dije que no sabe hablar? Así, textual, Elías.
6: Todo es no estoy diciendo lo que tú dijiste, estoy diciendo de lo que se dice que no sabía expresarse ante la prensa, que iba a ser clase
7: eso. Nunca dije eso.
6: Pero no nada más tú lo has dicho.
7: A ver, nada más para que no pongas palabras en la boca de nadie y aprendamos esta situación en estos programas para que ya no sea tan fácil andar diciendo cosas. Yo dije, no le gusta. Es una persona a la que no le gusta el contacto con la prensa. Eso es diferente a que no sabe hablar o no sabe expresarse. De que se sabe expresar, pues debe saber expresar.
6: Pero hay otra gente que lo ha dicho.
7: En inglés y en italiano, porque sabe varios
5: idiomas. Y español, pero no es políglota.
6: Pero no lo estoy diciendo solamente por lo que tú dijiste, porque varia gente lo ha dicho, varios periodistas.
7: Pero no me metas en ese
3: periodismo. Pero es que Elías es más por el carácter de Rafa Márquez.
6: Oye, tienes algo personal. Tienes un tema personal, Abraham Guerrero, lo arreglamos cuando quieras, pero no es contigo, güey, hacer una ficción donde ni siquiera hay, no lo estoy diciendo por ti, güey, porque lo he escuchado en varios espacios.
7: Dejo de hablar y escucha, porque cuando uno habla no escucha. ¿A quién citaste? ¿A Juan Carlos o a Luis o a mí?
6: ¿Sabes qué? Yo me voy, no se puede.
3: Ya. Vamos una pausa.
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28: En solo 6 ocasiones se han jugado finales con clubes del mismo país. 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Luego, Sao Paulo repitió en 2006, pero ante el Internacional de Brasil. En 2018 se enfrentaron Boca Juniors y River Plate de Argentina, mientras que en el 2020 jugaron Palmeiras contra Santos, ambos de Brasil. 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
28: Este concepto se aplica en deportes como fútbol americano, básquetbol y hockey, en donde serás ganador de tu apuesta si aciertas al que será el vencedor o si empatan en el partido dentro del tiempo regular, destacando que la probabilidad de que empaten en el marcador es más baja, por lo que los momios suelen ser bastante elevados.
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20: Este equipo fue fundado en 1954. Tiene 7 títulos de la Liga MX. Su estadio es el Olímpico Universitario. 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Correcto. Hablamos de los Pumas de la UNAM.
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21: Compañeros y filtros, ¿cómo están? Fuerte abrazo. Eric Lira jugará en la League One con el conjunto del Mónaco. Hoy se terminaron cerrando las cifras definitivas del traspaso del futbolista mexicano para que esté bajo las órdenes de Felipe Luis. ¿Cómo quedaron los números? 8 millones de euros en el traspaso por el 80% de la carta del futbolista, más 3 millones de euros en variables y bonos por rendimiento del futbolista aún de Cruz Azul. Hay que recordar que Pumas tiene el 20% de la carta y la máquina se queda con un porcentaje por una futura venta de Eric Lira. A raíz de esto hay que reconocer el trabajo muy duro que terminó haciendo la directiva, en este caso el presidente del equipo de la máquina, el ingeniero Víctor Velázquez, donde terminó llegando a los números que valía y que sabía que Eric Lira había tenido una muy buena Copa del Mundo, y es por eso que en esta última oferta terminaron cerrando la cifra importante que le gustaba a Cruz Azul y que claramente deseaba el conjunto cementero para poder vender a Eric Lira ahora al Mónaco. Próximos días el futbolista nacional puede hacer el viaje a Francia. Me han comentado que podría ser por ahí del día domingo, porque aún resta un detalle, y es el tema de la plaza de extracomunitario que tiene que liberar el conjunto de la Ligue 1, en este caso Foralim Balogun, para que le ceda el lugar a Eric Lira, pueda firmar el contrato, que será por 5 años en Francia. Así que, compañeros, acuerdo cerrado entre Cruz Azul y Mónaco. Ya lo comentábamos hace varios días en esos diferentes espacios de Estado de Deportes, el tema de que ya estaba a detalles prácticamente de que terminara dándose esta negociación. Nos enfocamos ahora en el partido de Joel Wiki este día, hoy viernes, contra los Rayos del Necaxa en la fecha 6 del fútbol mexicano, donde tiene que recuperar el tono futbolístico, regresar a la victoria, ya que tiene 3 derrotas de manera consecutiva en esta apertura 26, y hacerlo sin Rotondi y sin Gonzalo Piovi, que no hicieron el viaje del equipo Aguascalientes. Solo contará con Jorge Rodarte, es el único que ha recuperado de los lesionados hasta el momento y que podrá ver minutos seguramente en la lateral de la derecha. Así que, compañeros, en la información que surge hasta el momento, Eric Lira ya está a un paso de llegar al Mónaco. Fuerte abrazo.
3: Estamos en vivo aquí en Sin Filtros con Abraham Guerrero, Luis. ¿Se hizo berrinche?
4: Está bien, normal. Es que somos un programa en el que es natural, no es, nos ponemos de acuerdo como Agustín Martínez y sus compañeros. Es un incesto, yo ni muestro. Aquí es orgánica, aquí es orgánica.
5: Va a decir que es personal y va a ser un programa con Elías.
4: Yo quiero mucho a Agustín, pero... yo, como le digo, no es periodista, es marketinero, y no pasa nada, se dice y no pasa nada, pero lo quiero mucho. A ver, bueno, entonces ya dejamos el tema de...
3: Sí, ya.
5: Rafa Márquez. Eric Lira, ¿negocio escuchaba hasta para Pumas?
4: Es que habrá que ver, lo decía Gerardo Fabián Reyes, es seguramente van prendidos, que es el nuevo modelo de negocio en el fútbol mundial. Una posible venta al extranjero también va, ¿no? O sea, es normal, o sea, en el mercado local es como cuando lo venda ya Mónaco, si se da, ya no va Pumas, ahora el que va es Cruz Azul, es como un efecto dominó. La gran duda es lo de Balogun, ¿cómo se llama este?
3: Balogun, Florán Balogun.
4: Balogun, ¿no? Necesita un cupo de no comunitario para poder estar inscrito.
3: A ver.
4: ¿Cuándo se vence el mercado?
3: El 1 de septiembre.
5: Bueno, ¿sí? Entrando el martes, sí.
3: O sea, el tema es ese, lo que dices tú, Luis. Si no hay una liberación de plaza de extracomunitario, Eric Lira no podrá viajar a Francia, Abraham, Elías. O sea, aquí ya hay una situación, y hoy lo platicábamos con Gerardo Fabián y nos lo decía en el reporte. A ver, el acuerdo está listo. No se pueden firmar los papeles hasta que ahora, el Mónaco diga ya está, ya no está aquí Balogun.
4: Ahora te digo algo que... bienvenido otra vez, mijo, qué bueno.
6: No, es que era broma, mi cabrón, me está entrando una llamada.
4: Pero no nos ponemos de acuerdo con Agustín.
6: Tenía que contestar, era broma.
4: No descartaría que el acuerdo esté y que digan que hago la operación.
5: Y hasta que
4: se libere. Y en el invierno viene, no lo descartaría yo, ¿eh?
5: Tampoco.
4: Que sí, pueda ser una salida, es ya lo compré y hice la negociación, pertenece, pero... En el mercado de invierno, que como ya son pocos días que quedan, ahí sí tengo el margen mayor para poderlo incluir, o incluso porque hay que acordarnos que recientemente el Mónaco dejó de ser completamente del Principado, entró un ucraniano multimillonario, entonces yo veo que también, a ver, es mío, igual y lo presto o lo vendo sin jugar, en Mónaco a otro equipo en el mercado de invierno.
3: O se lo presta a Cruz.
6: ¿Cuándo se vence? El 11 de septiembre, ¿no?
3: El 1.
4: En México.
6: El 1.
4: El 1 en Europa.
6: Ok, no, pues entonces ya, el tiene que ser este fin de semana lo de Balogun, el norteamericano, ¿no?
4: O tirarlo al mercado de invierno.
5: Don Juan Carlos y Elías, a ver, creo que aquí es importante para la gente más o menos... hablar un poquito de cómo funcionan las negociaciones en el fútbol, ¿no? Con esto que decías de Eric Lira, que quizá ya está todo el acuerdo, pero no se va a ir hasta que se libere esa plaza y puede ser en el mercado de invierno bajo las mismas condiciones que ya
4: acordaron. Sí, porque ya lo firmas, tienes un acuerdo que hace internamente en el contrato, ya lo tiene firmado y lo cede a Cruz Azul.
3: Claro.
5: Exactamente. Entonces, digo, hay varias cosas que están dentro de este juego, entre comillas, por llamarlo así, del mercado de los fichajes, que es la cláusula de rescisión, ¿no? Se hablaba de que Eric Lira había por ahí también puesto, iba a poner de su lana para pagar esa cláusula, para poder irse, después vienen las negociaciones, o sea, pueden ser varias cosas. Si llega un club y paga la cláusula, así tal cual, si son 15 millones, toma 15 millones, el jugador ya está libre, ¿no? Siempre y cuando quiera, porque también es importante decir que si un jugador no quiere, no va. Si no se da lo de la cláusula, doctor Elías Juan Carlos, vienen las negociaciones y viene ya esta situación que vemos con Eric Lira de que cierto porcentaje para un equipo se mantiene con el otro, tanto dinero. O sea, son muchas cosas que hay en juego, ¿no? Actualmente lo mismo ha pasado con Julián Álvarez, lo mismo ha pasado con muchos otros futbolistas ya en estas nuevas negociaciones.
6: No, lo de Julián, se habla inclusive en España de que pueden sacar una entrevista a lo que está pasando con Fuiste Español porque no está facilitando aparentemente el Atlético de Madrid para que se vaya el Barcelona, ¿eh? A ver si no salen con otra de las mañas de los argentinos hacer sus movimientos, ¿eh?
3: Pero ya el Atlético de Madrid lo dejó claro, al Barcelona no va a ir, no hay manera de que vaya, no procede.
4: Es que hay otra razón de ser. Hay que recordar que el Atlético de Madrid hasta hace unos meses era una SAT, una sociedad anónima deportiva integrada por varios socios. Y hace 3-4 meses, como está de moda en el mundo, en diversas áreas, entró un fondo de inversión, Apollo Group. Entonces eso junto con los chinos hace que digan, no, nosotros no necesitamos ese capital. Es un activo que no. A ver, si hubiera sido en los tiempos de Cerezo y Miguel Ángel Gilmarín, solo
3: con moño de oro.
4: Le ponen moño y lo mandan en el primer Renfe. Abusados con los Renfe, mijo, chécale porque van a entrar en huelga, ¿eh? Chécale.
6: Oigan, hay que revisarlo, Carlos, por allá.
3: ¿Saben de quién nos estamos quizá olvidando, pero porque no ha sido tan mediático, pero está al borde de quedarse 6 meses parado? Santiago Jiménez, ¿eh? Ya le advirtieron en el Milan que si no consigue equipo de aquí al martes, se va a quedar fuera del Milan. No lo van a registrar los próximos 6 meses hasta el próximo mercado invernal. O sea, Santiago Jiménez podría quedarse sin jugar de aquí hasta enero del 2027 porque el Porto no llegó al precio, no llegaron al acuerdo.
6: El tema era el salario, ¿no? Lo del jugador, el tema del Porto, ¿no?
3: No, y lo que quería pagar el Porto por el préstamo, que era muy poco dinero. Pero el Milan, lo que sí el Milan ya le dijo, aquí no entras en planes, o te vas, o no juegas.
4: Pero te digo una cosa, también para Milan es imprescindible colocarlo, porque si no le cuesta el contrato. Claro. Entonces tiene que encontrarle en estos días, acomodo, negociar, yo te doy, yo al club que lo cedo como préstamo, le pago el 70% de su ingreso mensual, tú el 30%, porque en el modelo de negocio, aunque no entra en planes del actual entrenador, es un fondo perdido. Es decir, a Milan no le conviene tener un jugador que no entra en planes, pero que tiene que presentarse y tiene que cobrar. Que buscarle un equipo.
5: Doc, en esas cuestiones de préstamo, ¿se puede dar la posibilidad de que diga el Milan, no sé, voy a dar un ejemplo, no es real, no estoy dando una exclusiva ni nada? Si alguien lo escucha de otro medio, no lo dé como una exclusiva porque se va a quemar. Es un ejemplo, sí. Nada más, burdo, ¿no? No vaya a ser, ¿no?
4: Abusado Agustín.
5: A ver, que quiera, no sé.
6: ¿A poco sí está agarrando todo, Vico?
5: Que quiera el cómo, que diga, quiero a Santiago Jiménez, ¿no? Un club tranquilo, ¿no? Va a ser titular, ¿no? 70% del salario lo paga el Milan, yo pago el 30%. ¿Puede el Milan poner una cláusula, Doc, de que si Santiago hace 30 goles en la temporada, vendría una compra? O sea, no una opción, sino una compra, o sea, en ese contrato.
4: ¿Qué hace? Podría ser. También, fíjate, hoy lo que se maneja es, porque antes lo que tú decías, a muchos te lo presto, yo pago el 70% de la ficha de su mensualidad, pero tiene que jugar forzosamente tantos minutos. Se quitó eso, ¿para qué? Entonces lo que pasa es, te lo cedo, ¿no? Préstamo sin opción a compra, ¿no? Juega, y si le va bien en tu equipo, en la venta que yo haga llevas un 10% o un 15% de acuerdo al rendimiento. ¿Qué pasa con el equipo al que se lo cedieron? Oye, me está llegando una oportunidad de negocio, me prestan un jugador, no me cuesta, es un muy buen jugador, puede destacar en mi equipo, lo utilizo en esa temporada y en la siguiente venta voy anclado a un 15%. Es lo que hoy están haciendo, es decir, ya esto de forzosamente tiene que jugar, ya no, porque dices, no, pues no te lo garantizo porque...
5: Está disfrazado, ¿no? Porque
6: y ahí entra...
3: Gana. Está disfrazado.
6: Entra el tema de las variables también, ¿no, doctor? ¿No, Luis?
4: Claro.
6: El tema de la famosa... Esto fue Eric Lira.
5: Lo que más le conviene a Santiago Jiménez es regresar a Cruz Azul.
3: Es que no va a querer, no va a pasar, él está aferrado al sueño, pero ya...
5: El sueño, Juan Carlos, el sueño...
3: No, yo lo entiendo, ya el tiempo se le vino encima. O sea, ya la realidad es que hoy Santiago ya tendría que estar entrenando en otro equipo que no fuera el Milan.
4: A ver, una cosa...
6: Oye, pero lo que destacaban bastante... A su agente, a su promotora, que era de las mejores.
5: Sí, o sea, sí, Elías, pero si no metes gol, o sea, ni Dios Padre te vende.
4: Y la clave es que ha estado lesionado también. Por su constitución física, la talla, yo lo vería que ojalá en las últimas horas le beneficiaría mucho el fútbol español. Mira un equipo del fútbol español.
6: Pero sería uno de medio pelo. Tendría que ser el Betis o uno de esos.
3: Se tiene, Elías, ya Santiago ya no está para ponerse exigente ahorita, ¿eh?
6: Sí, pero vienes de un equipo como el Milan y, ir a jugar al Celta de Vigo, dices,
4: abusado, bueno. Agustín, esto no es información, es un acto de fe. Yo si fuera el Chaco, papá. ¡Hola, Jesús! ¿Cómo estás? figura, te di la sudamericana. Yo quiero mucho al Chaco. Oye, pues, ¿qué crees? Que aquí no quieren jugar. Venga, al Oviedo. A la segunda de España.
6: No digas, no, tampoco. No.
4: ¿Sabes dónde sería figura hoy? Ahí. Y tendría muchas
6: posibilidades. No, Luis.
4: A ver, ¿has visto el fútbol de la segunda división?
3: Es bravo, la verdad, es muy competitivo. No.
4: ¿Sabes? Sí, ¿en serio? ¿Dejaste ver la Pumas?
5: Uno de los primeros juegos a los que me llevaron de niño fue en el Azulgrana a un Atlante Necaxa. O sea, no se enfrentan ahora, pero juegan los dos, ¿no? El día de hoy. Atlante Necaxa, imagínate. Y le aventaban y le gritaban de cosas al Cuchillo Herrera que estaba en Necaxa.
4: Más o menos qué año... Oye, más o menos qué año fue Abraham.
5: No, bueno, estaba yo niño, o sea, te digo.
3: Noventas.
5: Sí, noventas.
4: No, a lo que yo voy, yo también fui alguna vez con mi tío, que acaba de ser su cumpleaños, el tío Beto, pero jugaba Atlante los viernes en la noche. ¿Y saben qué? El estadio olía pipí. Ese sí olía pipí.
5: Bueno, claro, era un estadio muy abandonado.
3: Oye, ahorita me hablaron del Atlante, unos amigos, vente al partido, te invitamos, bueno, va, pero es en tribuna. No.
6: A mí llévame. ¿Cómo? Oye, funciona el área bien
3: tirito. Un palco.
6: Pero también funciona el Atlante, ¿funciona? También Atlante funciona ese ticket.
4: ¿Cuántas personas son, Juan Carlos, para marcarle a Emilio?
6: Emilio Escalante. Pero bueno, son pues VIP. Cinco,
3: pero que el palco esté en
6: que chisme, no te mande a Gayola nada más, Luis, ¿eh? No, que no te mande a Gayola.
4: A ver, pero es que ustedes vuelven al mismo. Donde ustedes, porque ya son fifís, donde mejor la pasas viendo el fútbol es en la tribuna, ¿no?
3: Pero está lloviendo.
6: Te digo una cosa, Luis, hoy en día ir a un partido del fútbol mexicano en la plaza, que me digas, es carísimo, ¿eh? Hoy en día el fútbol mexicano se ha acrecentado. También en un 300%,
3: ¿eh? También ir al cine, ir al teatro, ir de antro, ir a cenar, ir a comer.
5: En todos lados, porque, por ejemplo, en el béisbol, para ir a los Blue Jays, está...
6: Ah, no, pero son las grandes ligas, ¿verdad? O sea, vas a ver a los charros y te cuestan 50 pesos el boleto, güey. O sea, tú estás yendo a las grandes ligas.
4: Pero espérame. ¿Qué tal si vas a ver un Blue Jays contra Anaheim? Angelinos.
5: Exacto, a eso iba. Y aparte, si vas a Detroit, Elias, te cuesta menos. Así depende de la zona.
3: También
5: y de la zona, sí.
3: Oiga, nada más rapidísimo, información del América. Están estudiando la salida de Brian Rodríguez, obviamente. Aunque el América le ha puesto una contraoferta sobre la mesa de un aumento salarial para que no se vaya. Otra vez. Sebastián Cáceres, el Celta, tiene entre 6 y 7 millones. América quiere 10 o más.
5: El lunes se va.
3: Sebastián Cáceres se queda. No hay manera de que se vaya.
5: El lunes se va.
4: ¿Los dos? ¿O quién se va?
6: Pero ahí sí se va el rayito. Oiga,
4: Agustín, no vayas a decir que es tuya.
6: Tienes que traer sí o sí a Nelson de Osa, si se va el rayito.
3: No se va a ir, hombre. Es el Ajax también, es el Ajax.
6: Bueno,
4: vámonos. No sé si la desesperación también ya sea de rayito de ir a Europa. Ya estuvo en Europa, no ha estado en Europa, ¿no?
6: No, no, viene el AFC, el MLS vino a América y a Brasil tampoco ha querido ir, ¿no? El Vasco da Gama y...
5: Como dos veces que el promotor hace que le suban...
6: Viene la tajada, güey, ¿no?
4: Fíjate, hay muchos mentirosillos, dizque periodistas que... Vale 22 millones, ya saben, ¿no? Los que se prestan para eso, vale 22 millones de dólares su cláusula.
6: No, oye, lo que sí, señores, atención, porque River Plate no tiene técnico, y está Gabriel Milito, Matías Almeida, y ojo con Hernán Crespo, ojo.
3: $7 millones ojo. La cláusula de salida a River.
6: Ahí
3: siete,
6: está.
3: $7 millones.
6: No puede pasar. River,
3: no los tienen.
6: Puede pasar, otra vez. No sé por qué dicen que los equipos argentinos no tienen dinero. ¿Sabes cuánto pagaron por Thiago Almada en River Plate, mi querido Zúñiga?
3: Sí, pero por un jugador, no por un entrenador.
6: Pero, o sea, tampoco es de que estén muy tirados a la basura como muchos lo han querido decir, ¿eh? O sea, tampoco es que estén muertos de hambre.
3: Vámonos, señores, buen fin de semana. Abraham, Luis, Elías... Nada con exceso, todo con medida.
6: Todo con medida.
5: Ay, es personal, sácate.

0: Muy buenas noches, aquí la información. La presidenta municipal de Ecatepec, Azucena Cisneros, inauguró la Feria del Regreso a Clases 2026 con descuentos de hasta 50% en útiles, uniformes y calzado, además de servicios gratuitos como atención dental, cortes de cabello y orientación nutricional. El encuentro permanecerá hasta este domingo 30 de agosto, de 10 de la mañana a 6 de la tarde en la explanada municipal. Participan más de 70 expositores y 40 módulos de atención. En otros temas, la Secretaría de Desarrollo Urbano e Infraestructura del Estado de México invita a participar en el tercer concurso de fotografía Espacios Públicos con Valor Social. La convocatoria cierra el 31 de agosto y ofrece premios de 40, 30 y 20 mil pesos a los tres primeros lugares. Las personas interesadas pueden registrar hasta tres fotografías y consultar las bases en el portal oficial de la Secretaría. La jefa de gobierno de la Ciudad de México, Clara Brugada, informó que el jardín flotante Tlayipan, ubicado en Calzada de Tlalpan entre las estaciones Pino Suárez y Chabacano del Metro, ya recibió 500.000 visitantes en menos de 3 meses. El espacio cuenta con casa de día, sala de infancias, mercado del campo y jardines para polinizadores. En el mundo, el director de la Administración de Control de Drogas de Estados Unidos, Terrence Cole, destacó la colaboración entre autoridades de México y ese país para identificar a Salvador N., señalado como operador financiero de Los Chapitos y detenido en Mexicali, Baja California. Para Noticentro informa Melissa Mendoza.
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1: 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El famoso Puligol, delantero mexicano envuelto en polémicas, olfato goleador, odiado y querido, tiene los ingredientes para considerarse ídolo en su actual equipo. Antes de comenzar, quiero aclarar que la numeración no tiene ninguna importancia. Número 9. Sus videos filtrados. Si por algo reconocido en multimedios, es por su contenido basura y muy malo. ¿Qué digo malo? Malísimo. Aparte de ser semillero de malas conductoras, también es una principal fuente de videos prohibidos y packs que salen misteriosamente a la luz para despegar sus carreras. El caso más claro se llama Vivian Cepeda. Esta ex conductora brincó a la fama por su video con el cantante de género grupero.
2: Y aclaro que no fui yo por ningún motivo quien lo sacó a la luz pública. En su momento lo hicimos por amor, en común acuerdo, repito, fue solo por amor en la intimidad como una pareja.
1: Después de la filtración, salió en Playboy y ascendió en el canal Regio. El jugador de la selección mexicana coincidió en un encuentro con Vivian Cepeda en un evento organizado por Multimedios Deportes. En aquella ocasión, Alan Pulido se encontraba acompañado de su en ese momento novia Gaby Ramírez. A partir de ahí, comenzaron a comunicarse. Multimedios publicó un video donde se muestra una videollamada entre los dos, confirmando que han llegado a algo más que amigos.
3: Yo tenía rato que no me extrañabas ni nada, entonces.
2: Obi, te extraño.
3: Claro que no. Ya no quieres que te abrace, ni que te dé besos, ni nada. Te olvidas completamente de mí. ¿Está bien? Si ya no quieres verme.
2: ¡Mentiroso!
1: A partir de esto, surgían rumores de que supuestamente la conductora Vivian Cepeda la aplicaría de nuevo con un video íntimo con Alan Pulido, pero esto fue desmentido por ella misma.
2: Yo no salgo en ningún otro video más que en una videollamada, así que no me anden colgando milagritos.
1: Ante esto, surgió el video que desató cientos y cientos de memes.
4: ¿Cómo te llamas, princesa?
1: No se preocupen, chivo hermanos, al parecer sobre los bailes de Alan Pulido, seguirá habiendo bastante material en el futuro. Número 8. Su salida de Tigres y el pacto de caballeros. Pulido se integró en el 2003 a las fuerzas básicas de Tigres, donde participó en las categorías 15, 17 y 20. Fue hasta el 2009 en el que el delantero tuvo su oportunidad.
5: Y justo debuté, creo que un mes antes de mi cumpleaños. Que Daniel Guzmán te necesita, creo que Itamar no va a jugar, entonces me pide que te regrese.
1: Si bien fue Daniel Guzmán quien lo debutó, el verdadero técnico que lo apadrinó y acogió en sus brazos fue el Tuca Ferretti.
6: Mientras llega el delantero, Ricardo Ferretti ya trabaja arduamente puliendo, ahora sí que ha pulido, un jugador que ya ha destacado, que ya ha mostrado su calidad en la selección juvenil.
1: Conforme pasaban los juegos, el protagonismo del jugador era inevitable. La afición regia estaba ávida por un ídolo, aún no tenían a Guiñac. Estos presionaban al entrenador brasileño para que fuera titular indiscutible, tema que hacía molestar al estratega.
7: Le falta muchísimo a Pulido. Y si creen lo que ustedes están diciendo, está bien jodido. Es un muchachito que le falta un chingo. Y mientras él esté dispuesto a aprender y fregarse conmigo todos los días, va a progresar. El día que creen ustedes, se va a chingar. Va para abajo. Yo llevo un proceso con Pulido de 3 años y medio. ¿Y sabes cuánto le falta? Otros 3 años y medio.
1: Sin embargo, aún así, Pulido seguía sobresaliendo. Recibió su primera convocatoria al Tri en el 2014. Debuta contra Corea del Sur y marcó un hat-trick. En ese momento, se hace parte de los 23 para el Mundial de Brasil. A partir de ahí, empieza el problema.
5: En Tigres, yo cuando sentía ya que tenía la oportunidad de estar en mi máximo nivel, ¿no? Y que me dieran la oportunidad de jugar en Primera División y ganarme una titularidad y todo, siempre me frenaban, siempre venía un extranjero y era como que otra vez.

0: empezar desde cero.
1: Luego de finalizar su participación en el Mundial, Pulido debía reportar con Tigres el 5 de julio, pero no lo hizo, sino hasta días después, y argumentando que su contrato ya había expirado.
2: Mi directiva lo que me dice es esto: Alan tiene un contrato por 2 años. Nosotros estamos interesados en que cumpla. Tuca, ¿tú estás interesado? Claro que sí. Si yo invertí 4 años en Alan, dice el jugador que no tiene contrato y que el Panathinaikos lo quiere.
1: La institución decide separarlo del plantel de primera división. Pese a esto, en febrero del 2015, finalmente la FIFA fue condescendiente con el jugador y le otorgó su permiso y se fue a Europa para jugar en Grecia. Ante el accionar del delantero, fue bloqueado por el Pacto de Caballeros para que no jugara en la selección, a pesar de tener buenas actuaciones en Grecia.
0: Y sí, se me hacía un poco raro en esos momentos que no me llamaban. Empecé a dudar ahí por el Pacto de Caballeros. La verdad, soy sincero, nunca me dijeron que estaba vetado, sinceramente. Pero sí era mi incertidumbre de poder decir por qué no me llaman, ¿sabes?
1: Primero tuvo que parar 4 meses y después no era llamado a la selección. Intentó volver a México y se topó con unos Tigres que pidieron su moche. El karma llegó en la final, ya que hasta les festejó en su cancha.
2: Que vaya bien, como dije en la primera vez. Pon el nombre de México en alto. Y si no, nada más espero que no venga aquí a echar lágrimas de cocodrilo.
3: ¡Gol de las Chivas! ¡Golazo del Guadalajara!
1: Número 7. El accidente y la fiesta. A Poligol también le gusta vivir de noche. Se le ha torcido en estado de ebriedad.
4: Ya estás muriendo, ¿no? Compadre.
5: ¿Qué dijo?
1: El 22 de octubre del año pasado se había provocado un minifarto colectivo a todos los chivermanos, pues surgía la noticia de que el delantero había tenido un accidente.
6: Estamos aquí. ¿No ubicas a uno de los involucrados?
7: Noticia lamentable porque mi querido Alan Pulido, pues no sabemos si andaba de fiesta o no, pero estrelló su auto, que es un auto de lujo, ¿eh?
1: A través de un comunicado, el rebaño aclaró que el vehículo del delantero era conducido por su acompañante. Estos sufrieron el accidente sobre la avenida Patria y Circuito Universitario en Zapopan, luego de que un vehículo se pasó la luz roja del semáforo e impactó el automóvil en el que viajaba el delantero rojiblanco. Si bien no había sido su culpa, el problema fue que en el chiverío aseguraron Pulido no estaba tomado.
8: No se encuentra en estado de ebriedad, no venía manejando él y tenía la libertad de poder estar a un cierto horario porque está en una fase diferente.
9: ¿Qué hacía en la madrugada un jugador de las Chivas en plena recuperación?
8: Mira, difícil contestarte eso. 1:00 a.m. es ya un horario tarde.
1: José Luis Higuera reveló que el delantero del rebaño no violó el reglamento, no fue castigado, y horas después se filtró un video en la fiesta que permeaba un poco su actitud, sobre todo el momento que vivía Chivas, pues se encontraba en la última posición de la tabla.
10: Solamente en ese lugar vendía cerveza, había una mesa en donde llamaban la atención porque habían chicas muy guapas y nadie más tenía una mesa, más que ahí. Entonces me sorprendió, volteé y vi, y era mi estimado Alan Pulido. Entonces dije, ah, qué padre, ¿no?
1: El automóvil en el que iba a bordo y fue pérdida total era un Audi R8, que está valuado en $2,629,900.
11: Es un contraste que su estrella esté disfrutando ahí con unas chicas en un concierto.
12: ¿Saben un concierto de...?
11: Mira nada más. ¡Estamos en el último lugar!
1: Número 6. El secuestro. El 28 de mayo del 2016, el futbolista fue secuestrado por 6 individuos que lo interceptaron poco después de abandonar una fiesta, mientras conducía junto a su novia por un camino rural a las afueras de la ciudad Victoria, Tamaulipas.
13: Lo que sí les podemos decir es que se confirma la desaparición y no localización del futbolista Alan Pulido.
1: El secuestro y liberación del futbolista dejó más preguntas que respuestas. De acuerdo con Armando Pulido, hermano mayor del delantero, hizo una llamada el sábado por la noche desde su celular para avisar que había camionetas que lo estaban siguiendo. La manera en cómo Alan Pulido se puso en contacto con las autoridades para darle su ubicación y eventualmente ser rescatado es la parte del hecho que pone a dudar a varios.
14: Y en algún momento pudo hacer una llamada.
15: Él avisa dónde está.
14: Y para avisar en dónde está, Patricia, poco creíble, con todo respeto. O sea, no solo se distrajo el secuestrador, sino que tenía un teléfono de al lado. O a lo mejor era fan de de Alan Pulido y le puso ahí el teléfono.
1: El procurador Quintanilla dijo que el jugador recibió apoyo médico y psicológico. El gobierno de Tamaulipas hizo públicas unas imágenes en las que aparece el futbolista tras su liberación, con una mano vendada y conversando con el gobernador Egidio Torre.
12: Lo más importante es que aquí está con nosotros y bueno, eso es lo que realmente queremos comunicarles y bueno, pues está con ustedes lo ven, ¿no? Así es que...
1: La liberación al estilo MacGyver de Alan hizo dudar sobre todo por tintes políticos. El secuestro ocurrió a una semana de la celebración de las elecciones, de las que saldría nuevo gobernador del estado de Tamaulipas.
15: Anuncian el secuestro del jugador de fútbol Alan Pulido. De pronto, todas las autoridades se coordinan, tú. De pronto la coordinación que parecía el lago de los cisnes, ¿no?
1: Su actuar también dio mucho que desear, pues el futbolista no pudo contarle a Adela Micha la historia de su secuestro, pese a haber pactado una entrevista. La dejó sentada.
16: Hacemos lo que te sientes más seguro, lo hacemos entre los dos.
17: No, pero no es que...
18: Lo que pasa es que él no se siente, la verdad.
19: Poder estar más tranquilo y poder contar abiertamente todo lo
20: que... Sale, Alan.
19: Bueno, de nosotros. Vamos.
20: Órale.
1: Al final, el presunto autor intelectual del secuestro fue un primo político y es investigado actualmente por su vinculación a un grupo delictivo que vende, transporta droga y extorsiona habitantes de la zona.
21: Cuatro fueron sus captores, pero solo dos permanecían en el domicilio, afuera del cuarto en el que lo tenían sin ataduras, presuntamente por el calor que hacía. La puerta del cuarto estaba entreabierta. Ahí aprovechó que quien lo cuidaba se estaba quedando dormido. Tras forcejear con él, logró someterlo y quitarle el arma calibre 50 que portaba.
1: Número 5. Sus declaraciones polémicas. Uno de los futbolistas más polémicos de la Liga MX, y gran parte del por qué está etiquetado así, es por sus declaraciones. Y es que hace unos días, Pulido mostró su molestia porque no tiene compañeros de mayor calidad jugando a su lado.
22: Este era un torneo importante, ¿no? Por ahí yo hubiera querido que llegaran jugadores obviamente diferentes, ¿no? Con otro peso, con otro tipo de jerarquía, como lo he dicho, ¿no? Con más minutos jugados, con más experiencia. No digo que los que llegaron son malos, ¿no? Obviamente tienen una gran calidad, pero son muy jóvenes, ¿no?
23: O sea, yo creo que se equivoca.
11: ¿No exageras, Rafa?
23: No.
11: Dijo una realidad.
23: No, espérame. Pero tú tienes que respetar el tema de tus compañeros.
1: Este tipo de declaraciones no es la primera vez. En enero, dijo algo similar.
24: Tratar de luchar por dos torneos. Sabemos que no tenemos un equipo como otros planteles.
25: Jerarquía, porque el último de jerarquía que llegó al plantel fue él. Y está muy, pero muy lejos de cumplir, insisto, con lo que se...
1: El año pasado, no le gustaron los abucheos en Monterrey, y ahí se acordó de que en algún momento fue Tigre. Tras el partido, Pulido explicó el gesto y comentó que los seguidores de Rayados estaban molestos por los goles que les marcaba como Tigre.
24: Sí, pues bueno, ya saben todo lo que ya han resentido con los goles que les hice, ¿no? Pero,
26: ¿qué les hizo? Bueno, ¿qué les hizo a las 5 estrellas?
27: Las cosas que ha hecho en su carrera, la imagen que él tiene, pues ahí te das cuenta de los valores que puede tener, ¿no? Como persona. Más allá de eso, es tomar nada más las cosas de quien viene.
1: En sus redes sociales, igual da de qué hablar, ya que hace unos días, en su cuenta de Twitter, citó un tuit de Omar Tapia sobre unas palabras de Dani Alves. El fútbol está perdiendo el brillo que me hizo querer ser un jugador, un atleta. Hoy el fútbol se volvió un negocio. Sinceramente, cada vez me gusta menos el fútbol. Pulido agregó al tuit toda una realidad, lo que desató una lluvia de críticas, pues aunque al delantero ya no le esté gustando su trabajo, vaya que cobra por él, y cobra muy bien, borró su tuit horas después. Número 4. Sus festejos. Desde el festejo como Cristiano Ronaldo.
28: ¡Cayó el cuarto y el triplete de Pulido! ¡Buen cabezazo! ¡Y está a gritos de nueva cuenta!
1: El encuentro contra Necaxa, durante la jornada 3 de este año, lo festejó subiéndose al tren del mame, al ritmo de Scooby-Doo Papá. En la final ante Tigres, Pulido llevaba una sequía considerable. Muchos aficionados regios aún sentían que el delantero tenía por dentro los colores universitarios, pero a pesar de eso, marcó y festejó.
28: Centro y remate que no llega, el remate, gol.
1: El delantero salió corriendo hacia el tiro de esquina, gritando su gol y levantando los brazos al cielo, para luego realizar un baile en su celebración. Al término del partido, le preguntaron que si era difícil marcarle a Tigres, y esto contestó: en casos es difícil, pero hoy no me podía guardar el festejo. Es una final, quiero ganar con Chivas, ahora estoy con Chivas, y a Chivas me debo. Si la gente está molesta, deben de saber que ese es el fútbol. Si vuelvo a marcar, volveré a festejar. No me interesa que sea ante Tigres. Con este golazo pulido, fue galardonado con el Balón de Oro.
0: Agradecido siempre, obviamente, con Dios, que me pone en lugar justo y tomar las decisiones siempre adecuadas.
1: Número 3. Su aventura por Europa. Tras varios desacuerdos con el técnico felino Ricardo Ferretti, como vimos en la posición 8, el ariete mexicano emigra al fútbol europeo en el 2014. Vistió los colores del Levadia Cos, tuvo un debut de ensueño, ya que su equipo se impuso 3-1 sobre el Platanias.
2: Yo creo que era lo que estaba esperando.
1: Ya en el 2015, el Olympiacos anunció la contratación de Pulido. Alan también se estrenó.
3: Κάθετα ωραία παλιά για τον Σεφά, αυτός γυρίζει στον Πουλίδο, γκολ από τον Ολυμπιακό, καταπληκτική συνεργασία από τους Ερυθρόλευκους.
1: Για 6 fechas de terminar la temporada, se proclama campeón de la Superliga griega, consiguiendo su primer título en Europa. Ante el fallo del TAS, no le quedó de otra que llegar a un acuerdo con Tigres y Chivas, quien había comprado mitad de su carta.
0: Sí, fíjate que sí me encantaría llegar a Chivas, es un club muy grande.
1: Al llegar al rebaño, parece que Pulido supo acoplarse y sentir fácilmente los colores.
2: Tomado me ha llevado a tener un sentimiento muy especial por Chivas, ¿no? Y que en tan poco tiempo me fui adaptando de una manera muy buena.
1: Sin embargo, eso no quita de su mente el regresar a Europa.
2: Ya la mayoría ha regresado a los 30, 32, y a lo mejor ahí ya no tienen aspiraciones de poder regresar. Saben que ya Europa es muy difícil, pero yo no. Y obviamente puede regresar, ¿por qué no? Entonces, ese es mi pensamiento, esa es mi ilusión y esa es otra de las metas que quiero, que me estoy proponiendo.
1: Número 2. Mujeriego y metrosexual. Futbolista delantero, siempre intentando estar al último grito de la moda.
0: Me gusta mucho vestir bien, la verdad, saberme bien. Y bueno, sí, soy muy, como que muy vicioso, ¿no? A los tenis, los zapatos, todo eso, sí, lo padre.
1: Y de hecho, tal vez no lo sabías, pero todos esos cuidados están dirigidos en forma de homenaje hacia su gran y único ídolo Cristiano Ronaldo.
4: ¡Sí!
1: El look de Pulido ha cambiado con los años, pero sí le ha costado por lo menos broncas con su papá futbolístico, quien lo criticó de vanidoso.
5: Te metes al vestidor y está en el espejo. 15 minutos, 10 minutos acomodándose el pelo, man. No sé cómo hacen, o sea, para ponerlo así paradito, con un pelito para acá y eso.
1: También, si de algo ha dado de qué hablar, es por sus múltiples noviazgos e infidelidades. El exdelantero del Olympiacos de Grecia le pidió matrimonio a Eliana Salas y se comprometieron. Luego rompieron y regresaron, y así varias veces. Se dice su separación fue por Gretel Durán, donde de hecho fue noticia en las revistas de espectáculos, porque cuando ganaron la Copa MX con Chivas, su festejo fue llevarse a su amiga con derechos a un hotel, pagar una cuenta de 50,000 pesos y darse un encerrón con ella. Estas imágenes, cuando salieron a la luz, Pulido culpó a la amiga de Gretel, Brenda Zambrano, conocida por un programa de MTV, y de ahí se inmiscuyó en una pelea de lavandería, de lo más naca posible.
6: Andaba saliendo con una amiga, después salió con otra amiga y ahí coincidimos, y ya. Se enojó que por unas fotos, no sé qué, me echó la culpa a mí. No sé por qué la gente cree que yo tuve una relación con Pulido cuando realmente nunca en la vida andaría con Pulido.
7: Pulido es un naco feo y tiene herpes.
6: Yo no dije que tenía herpes.
1: También se le ha vinculado con la hermana de Salcedo y ha sido pareja de más de la mitad de las conductoras de multimedios.
8: Oso, dale su abrazo a Peluchina.
9: Ay,

0: Número 1. Sus campeonatos. Polémico, con poderes para salvarse de secuestros, con más cortes de cabello que goles, el delantero es un ganador. Campeón con Tigres en el 2011, con gol suyo.
1: ¡Vamos a firmar!
0: Tiene 2 campeonatos de Copa MX, una de Tigres y la otra con Chivas, el cual sirvió para el doblete del último campeonato de Chivas, en el cual fue pieza clave metiendo 2 goles. En 2012, es llamado para formar parte de la selección sub-22, que disputó el preolímpico con CACAF en Estados Unidos, en donde México obtuvo el título. Pulido terminó como líder de goleo con 5 dianas, junto a su compañero en ese entonces, Marco Fabián.
2: De velocidad Aquino, servicio, tiro, gol. Tercero de Pulido, el tercero de México, ¡bailele!
0: En Europa con el Olympiacos, con el cual consiguió su primer título en el balompié del viejo continente, cosechó 6 goles. En 2017, en la entrega de la Federación Mexicana a lo mejor del año, Alan Pulido fue parte del once inicial y sobre todo, ganador al mejor jugador de la liga y por supuesto, el mejor gol.
3: Servicio cerrado, Nahuel, la soltó, gol.
0: Talento lo tiene, sin duda tiene una estela ganadora, no cualquiera puede presumir esa cantidad de trofeos. Alan Pulido está a muy pocos pasos de lograr consolidarse, aún tiene carrera y el futuro se ve de nuevo encaminado a Europa.
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0: Hoy en este microtop tenemos para ti 6 enemigos de Jorge Vergara. Luces, micrófonos, que comience el salseo. Apuestas, demandas, proyectos en el extranjero, líos con directores técnicos, jugadores, la travesía del empresario jalisciense, al frente del Chiverío, desde el 2002, le ha dejado muchos enemigos. Hoy vamos a ver cuáles son los principales, o por lo menos, los que le han generado más de una migraña. Antes de comenzar, quiero aclarar que la numeración no tiene ninguna importancia. Número 6. Ailton da Silva, el exjugador de los universitarios, y Vergara se han enfrascado en una batalla que ha trascendido a través de los años.
14: Jorge Vergara les aventó un GIF en su Twitter oficial con la imagen de una caja sorpresa. ¡Adivinó! Había un lindo gatito.
0: Hace algunos ayeres, el juego entre Chivas y Pumas era de gran trascendencia, solo 3 puntos y ya. Sin embargo, todo cambió con la llegada del magnate. Jorge Vergara agregó el ingrediente faltante. Apertura 2003, las Chivas se impusieron por un marcador de 2-0. La rivalidad estalló, el equipo rojiblanco lanzó un desplegado en los principales medios de comunicación, en donde se podía leer la frase, nos pareció ver un lindo gatito. Un torneo más tarde, cuando tras derrotar a las Chivas, en CU, con un marcador de 3-0, Ailton da Silva mostraba la leyenda Gatitos ni Madres. Entonces llegó la final del 2004, y Pumas derrotó al rebaño, provocándole seguramente una diarrea dolorosa al dueño de OmniLife.
18: Y el título es para Vergara, Vergara, ahí está tu título, cabrón.
19: Y su arquero, José Jamón, y yo sé que por dentro, muy adentrito, está diciendo que chingada madre Vergara.
0: El brasileño aprovechó para dar otro golpe a la entidad Chiva al usar una camiseta con la frase impresa, en esta ocasión burlándose de Jorge, usando en su contra su primer declaración.
20: Cuéntame qué dice, a ver. Dice gatito campeón, a ver, ¿qué? Ra, ra, ra. Él va a soñar con eso, entonces. Ahorita nosotros tenemos al ángel allá, y tú te vas a tu casa, cabrón. Tú eres el malo del equipo, tú estás echando a perder el Guadalajara.
21: Muy bien, óyeme, ahí.
20: Un abrazo, Vergara.
0: Pasan los años y el pique entre los dos sigue.
22: Buenos días, pobrecito de Vergara, todavía le duele, ¿verdad? Vergara, Vergara todavía está dolido. Fue la mejor final, yo creo que fue de las mejores finales del fútbol mexicano. Por todos sus desplegados, todas sus cosas.
0: Número 5. La Asociación Civil de Chivas. Para el rebaño las fechas pueden dividirse fácilmente en un campeonísimo. Antes de Jorge Vergara y después de Jorge Vergara.
23: Pues hay que recordar que antes de que lo agarrara Vergara, una bola de grillos, no tenía la promotora en aquel momento para pagar sueldos, para pagar salarios, pero lo agarró en una época de vacas flacas. Y por Vergara, Guadalajara se volvió un equipo estable económicamente hablando.
0: El club estaba en la ruina. Tenía serios problemas económicos, 6 años de sequía de título, sacaban jugadores buenos y los vendían sin reforzarse del todo para poder solventar las deudas. Se pensó en la concesión del equipo a particulares, surgiendo así la promotora deportiva Guadalajara. Aún así, tenían altibajos. Todo eso cambió cuando Jorge adquirió los 190 certificados de los socios y compró al equipo en 260 millones de dólares, que era rentado a la promotora deportiva Guadalajara. Vergara decidió cambiar la asociación civil sin fines de lucro a una sociedad autónoma de capital variable, lo que le creó problemas legales con grupos de socios, quienes lo demandaron en 2006.
24: Este grupo se opuso, son como 26 socios o exsocios de Guadalajara que no compró las acciones.
25: Sí, pero,
24: y fue el que llevó siempre las demandas contra lo que hizo Jorge Vergara.
0: Francisco Cárdenas Moreno y un grupo de disidentes buscaron el regreso de Chivas a C. La asociación consideraba la compra no fue del todo legal, e inclusive se le vinculó con Marta Sahagún, esposa del en ese momento presidente Vicente Fox, la cual con influencias apoyó por medio de un juez un fallo al empresario.
26: Y hoy un juez federal le acaba de dar un golpe bestial a Jorge Vergara.
27: Así es, porque al parecer la decisión de este juez prohíbe a Chivas, del señor Jorge Vergara, utilizar el nombre Chivas.
24: No puede usar, ¿qué más? El escudo, el uniforme.
28: Pues mira, si los usa va a ser pirata, ¿eh? Y yo lo he sostenido ya hace mucho tiempo. Estos son unas Chivas piratas porque provienen de una ilegalidad de fondo, de origen.
29: Y lo que dice Cárdenas, que también es importante, es lo siguiente. Comprar a las Chivas en estos momentos
1: Es como comprar un carro robado.
0: Tras años de demandas y decisiones judiciales que fueron apeladas, Vergara ganó el litigio y sigue como dueño.
2: Pero te digo una cosa, Paco, me da la impresión de que tú y los 20 y tantos que te acompañan ya han caído en una terquedad, o sea, parece que no la van a ganar nunca, Paco.
28: Pues esto yo no lo puedo estar lejos de decir que es un esfuerzo desperdiciado o tirado a la calle cuando estoy defendiendo el patrimonio que Vergara mantiene secuestrado y que es propiedad de la asociación civil. Al menos esa es mi convicción, y hasta que no me quiten de ella, pues yo voy a seguir hasta donde tope.
0: Número 4. Ricardo La Volpe. Desde la eliminación de México ante Argentina en el Mundial de Alemania 2006, Vergara lanzó críticas a La Volpe por no cumplir con el objetivo de llevar al Tri al quinto partido. El presidente de Guadalajara tachó al bigotón como alguien borracho, inseguro y paranoico. Era sorpresivo que tiempo después el argentino llegaría al rebaño, el 1 de abril del 2014.
3: A decir a qué institución llego, considero yo al mejor equipo que hay en México.
0: 29 días después de su presentación, Jorge Vergara salió a conferencia de prensa para anunciar el cese del timonel argentino.
6: Ricardo La Volpe está fuera de la institución por conducta inapropiada con un agente del staff femenino.
0: Los motivos: conducta inapropiada. Horas más tarde, se dio a conocer que Belén Coronado, podóloga de Chivas, había interpuesto una demanda en contra de Ricardo Antonio por acoso sexual.
7: El señor Ricardo llegó en toalla, sin nada abajo, me forcejeó. Él intentó que yo le tocara.
0: A partir de entonces, la relación entre Vergara y La Volpe se había vuelto tensa. El destino lo llevó a Coapa para iniciar una segunda etapa con América.
8: Y más en un equipo grande, que sabemos qué equipo es América, ¿no?
0: El 3 de diciembre del 2016, la Fiscalía de Jalisco dio a conocer que se solicitó una orden de aprehensión, curiosamente poco después de los cuartos de final entre Chivas y América. Qué casualidad que Jorge Vergara y sus abogados retoman el viejo caso ocurrido en Chivas cuando les ganó con América en Liguilla.
11: Jorge Vergara, ni yo ni Chivas tienen vela en el entierro. Quien tiene que ver es la ofendida, Belén. Es una cuestión de la justicia y de quién lo demanda. A mí me vale sombrilla. Que diga misa.
0: La Volpe, inclusive, lo retó a golpes.
21: Muy fácil. Diría que quiera, hombre.
2: Y dice que si tiene que arreglar algo contigo, que lo hace de hombre a hombre. Eso dice La Volpe.
25: Yo no tengo nada que arreglar con él. Que se recuerde que el único arreglo que tiene pendiente con Chivas es con la podóloga, que sigue la demanda abierta. ¿Qué es lo que tiene que arreglar el señor? A mí no me tiene que arreglar nada. Yo estoy muy arreglado en este momento, muy contento.
29: Qué triste que la América tenga un representante tan, tan patético como el señor La Volpe.
0: Número 3. Angélica Fuentes. Todo comenzó en 2007. Vergara ahí conoció a la señora Fuentes. Se dice que Jorge batalló para lograr una cita con ella. Finalmente lo logró, pero Angélica aceptó la cita, pero porque buscaba trabajo. Ella solo quería negocios.
30: Jorge le propuso a Angélica dirigir OmniLife. Hubo varias decisiones polémicas, por ejemplo, el despido de 30 directores de OmniLife, reduciéndolo únicamente a 7.
0: Me pregunto cómo Jorge Vergara no lo vio venir. Después de un cortejo, contrajeron nupcias. Tras 7 años de casados, que celebraron con 2 grandes bodas, 2 hijas, el matrimonio conformado por Jorge Vergara y Angélica Fuentes ya era motivo de especulaciones por un posible rompimiento, donde inclusive se llegó a hablar de la infidelidad con Luis Michel.
25: Se apropió de unas acciones, es lo que es injusto e incorrecto, y es la parte de negocios. En la parte personal no tenemos ninguna infidelidad ni ninguna... Hasta ahorita no tengo nada que reprochar en esa parte.
0: Nada por confirmar. La realidad es que el conflicto entre Angélica y Jorge por el control de las empresas OmniLife, Angelísima y el Club Fútbol Chivas empezó en enero del 2014.
31: ¿Para qué me traje una persona equivocada? ¿Para qué me robó? ¿Para qué me fraudió? ¿Para qué me metió en deudas? ¿Para qué fue? Y encontré la solución muy sencilla, es para que yo cambiara. Yo tenía que cambiar, empecé a cambiar, y obviamente mi motivación fue cambiar y buscar la solución.
0: Meses después, en abril, se hace público. Angélica Fuentes posee 936.571.500 pesos en acciones de Grupo Chivas, lo que representa el 50% del total. El chiverío tambalea, pues Fuentes, por poco y se queda con uno de los equipos más populares del fútbol mexicano. El juez citó a varias audiencias para resolver el caso.
32: El día de hoy, la señora Angélica Fuentes mandó unos documentos a la Federación Mexicana de Fútbol en los cuales anunciaba que toda la directiva del Club Guadalajara era removida y ella nombraba nuevos directivos. Pero acto seguido, don Jorge Vergara llamó a conferencia de prensa.
6: Chivas
4: es mío y por supuesto lo controlo yo y tengo los poderes para controlarlo. Es muy coloquial, muy simple, muy sencillo.
5: ¿Todas las empresas del grupo están trabajando de manera regular?
9: El que se divorcia soy yo, no Chivas. O sea, Chivas sigue como equipo, muy firme, muy sólido. No me casé con Chepo, entonces no hay divorcio con Chivas.
0: Pero 9 meses después, el 30 de marzo de 2015, el caso se desechó. Angélica viaja a Estados Unidos con sus hijas, desde donde enfrentó la batalla legal. Vergara dijo que su pareja se daba la fuga, asegurando que violó la ley.
10: Ahora es prófuga de la justicia. Evidentemente que con la filtración de la noticia se alertó a los inculpados.
12: ¿No has visto a tus dos hijas en los últimos días? ¿Es eso cierto?
25: Sí, mira, es cierto. Sé que está fuera del país, que se escapó. Se fue en cuanto supo de la denuncia, de lo que empezamos a hacer. Puedo tratar de adivinar dónde está, pero no sé dónde está. Y obviamente he tratado de comunicarme al teléfono que tenía de las niñas. No contesta, no las encuentro.
0: El abogado de Vergara acusó a Fuentes con un fraude superior a los 3 mil millones de pesos. Jorge solicitó oficialmente el divorcio y la custodia de sus hijas. Un día después de que se ordenara la restitución de Fuentes, se dio a conocer la solicitud de divorcio. Su ex esposa en ese momento se llevó 2 vehículos BMW, obras de arte y otras pertenencias. Vergara inclusive acudió al departamento que compartían en la Torre del Parque en Polanco y se encontró con las chapas cambiadas.
9: Este específicamente es una parte de la colección de arte de OmniLife, de la Fundación de OmniLife. Se la autocompró o se la autovendió y no la vendió.
0: Que Angélica Fuentes Telles se enriqueció ilícitamente por la cantidad de 2.650 millones de pesos, los cuales sustrajo ilegalmente. Tiempo después, llegaron a un acuerdo.
13: Hoy emitió una sentencia donde se le devuelve el 100% de las acciones a Jorge Vergara como dueño de Chivas. Pierde la señora Angélica Fuentes y además tendrá que repararlo por daños y perjuicios con 700 millones de pesos.
0: Angélica Fuentes al final le dejó una deuda a Jorge Vergara de 8 mil millones de pesos.
25: Yo lo que quiero es ver a las niñas, que espero que estén bien y por supuesto causarles el menos daño posible.
0: Número 2, Hugo Sánchez. Este número ya lo había platicado en un video aparte. Te lo dejo en la tarjeta. El por qué Hugo odia a Jorge Vergara.
14: Mientras esté Jorge Vergara en Chivas, no quiero saber nada del Guadalajara por él. Es una palabra muy, muy mediocre, muy fuerte, de alguien que quería ser el mejor equipo del mundo y traer al mejor entrenador del mundo y hacer uno de los mejores equipos del mundo. Su jefe era un burlón absoluto y vino a quitarle
15: el puesto.
14: Este señor no fue Vergara. No tiene educación ni tiene respeto. Simplemente por eso no lo trago. Y ya está.
0: Aquella final en Pumas Chivas del 2004 no solo le generaría como enemigo al brasileño Ailton, sino también al pentapichichi con sus comunicados. Hugo, después de terminar en Pumas, se dice se juntó con el empresario. Las cosas no salieron nada bien y Vergara, de manera ventajosa, al siguiente día mandó un boletín de prensa para informar que Hugo Sánchez pidió trabajo, pero que Chivas no estaba interesado.
16: Anoche fue recibido en esta ciudad por Jorge Vergara, dice el comunicado, presidente del Club Deportivo Guadalajara, donde sostuvieron una reunión. Hugo Sánchez hizo el ofrecimiento de sus servicios como director técnico para el primer equipo, pero por el momento, dice el boletín, no está considerado dentro de los planes deportivos de la institución. Jorge Vergara agradece el gesto a Hugo Sánchez, deseándole nuevos éxitos.
0: Situación que le pegó en el ego al futbolista. Tras ese episodio, el exestrella del Madrid emprendió una campaña contra el dueño de Chivas y en cada oportunidad hablaba mal del tapatío.
14: Eso de las palabras "estoy satisfecho con mi equipo" es una palabra muy, muy mediocre, muy fuerte, de alguien que quería ser el mejor equipo del mundo y traer al mejor entrenador del mundo y hacer uno de los mejores equipos del mundo.
0: En la etapa en la que Hugo dirigió a la selección de México, acusó de haberle sugerido a qué jugadores no convocar. Todo esto cuando ocupaba el banquillo del Tri.
25: Ni en sueño ni en pesadillas contrataría a Hugo Sánchez para Chivas ni para ningún equipo. Dice que ni se preocupe porque nunca la vamos a llamar. Bueno, qué lástima que no reconozca que se fue por mal o no, porque yo lo eché.
0: También Hugo ha negado categóricamente dirigir a Chivas mientras el dueño de OmniLife tenga el rebaño.
14: Y bueno, espero que pronto se dé la venta de Chivas para que pase a otras manos que hagan las cosas bien y que sepa y que conozca de fútbol.
0: Número 1, Carlos Albert. Era el 2016 y las Chivas no iban para nada bien, donde inclusive ya se asomaba a las últimas posiciones del descenso. En el programa Reacción en Cadena, el periodista Carlos Albert se enfrentó en una llamada telefónica en vivo con el directivo de Chivas, Jorge Vergara, para señalarlo como responsable de la crisis del rebaño, lo cual no fue tomado de la mejor manera por Vergara.
17: ¿Qué porcentaje de responsabilidad tiene el señor Vergara, habla Carlos Albert, sobre lo que está pasando en Chivas? ¿Qué porcentaje?
29: No sé porcentajes, yo creo que cada quien tiene su chamba, yo hago la mía, los jugadores tienen que hacer la suya, que digamos, pero al final de cuentas da lo mismo los porcentajes.
0: Y comenzó la discusión con algunos insultos.
1: Creo que el principal obstáculo para que Chivas mejore se llama Jorge Vergara. Ha tomado, para mi gusto, las peores decisiones de un equipo que ha ido de más a menos durante tantos y tantos años.
29: Pues muy bien, me parece que tengas esa opinión. Sin embargo, te lo digo muy sinceramente, tu opinión no tiene mucho peso específico tampoco en mí, porque no respeto mucho tu valor moral. Entonces, la verdad, las cosas que tú no arriesgas el dinero que yo arriesgo, ni arriesgas el prestigio que yo arriesgo, ni tomas las decisiones que yo tomo. Así es que no estás en mis zapatos como para juzgarme de esa manera, ni tienes el valor moral para juzgarme de esa manera.
0: Donde inclusive le recordó al periodista su tropiezo como director general del deporte por supuestas irregularidades en los recursos, que a su vez le ganaron 25 años de veto, impedido de ocupar cualquier puesto público.
1: No, lo que pasa es que la moral no se compra, señor Vergara. Usted tiene mucho dinero, pero lo que no tiene es educación, ni tiene moral, ni tiene ética. Y lo ha demostrado una y otra vez.
29: A mí nunca me han acusado públicamente, ni me han prescrito ser funcionario público por el corrupto. A ti sí.
1: Es usted un mitómano,
29: A ti sí.
1: Por esencia. De esencia.
29: Disculpe, pero a ti sí te han hecho ese proceso, así es que moralmente no tienes nada que decir.
1: No hable de lo que no sepa. Y si está
29: tú
1: usted
29: tampoco,
1: seguro.
29: Tú tampoco hables de lo que no sabes.
1: ¿Cómo no? Si de algo sé es fútbol, señor. Tengo 50 años en esto.
29: Bueno, ándale pues.
0: A partir de esta pelea, Jorge Vergara se ganó un detractor que ha buscado la más mínima provocación para atacarlo.
3: En este momento en que el señor Vergara ha perdido piso totalmente, en donde está desquiciado, en donde ya no sabe ni qué hacer, está siendo víctima de su propia forma de ser. Pobre señor Vergara, en verdad me da una tristeza enorme darme cuenta de que un equipo tan importante, tan respetado como es el equipo de Chivas, esté en esas manos tan inestables y al mismo tiempo tan incoherentes. El problema no es Almeida, el problema se llama Jorge Vergara, y no lo van a entender hasta que descienda el equipo de Chivas. Los dos graves problemas que tiene Chivas se llaman Jorge Vergara y José Luis Higuera. Hay que tener memoria y un poco de madre también, señor Vergara.
15: Vergara y el señor Higuera están cometiendo un fraude.
17: ¿Tienes enemigos en el fútbol?
18: Sí.
17: ¿Muchos?
18: Pues no los he contado, pero sí hay varios.
17: Hay varios.
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0: Hoy en este microtop tenemos para ti 6 clásicos que actualmente ya no existen en el fútbol mexicano. Luces, micrófonos, que comience el salseo. En el fútbol mexicano se abusa de la palabra clásico, solemos sobreexplotarla de forma ridícula, y un claro ejemplo es el clásico del periférico.
10: No, el clásico de América es Guadalajara, después es todo un circo armado para que el partido sea vendido de otra manera.
0: Antes de comenzar, quiero aclarar que la numeración no tiene ninguna importancia. Número 6, el clásico verdadero, Necaxa Atlante. Algunos lo llegaron a considerar el clásico de clásicos en México.
11: El clásico más antiguo del fútbol mexicano, Rayos y Potros, viene Salvador.
0: En el pasado, un partido entre Necaxa y Atlante paralizaba la Ciudad de México. Eran los dos equipos más populares y protagonizaban sendas batallas tanto en el Parque España como en el Parque Asturias, primeros estadios de fútbol en la capital mexicana. La primera edición del también conocido como clásico de antaño se remonta al 9 de octubre de 1927, cuando en la reinauguración del Parque Asturias, los Prietitos, como se les conocía al Atlante, y los Once Hermanos, así le llamaban al Necaxa, abrieron la temporada 27-28 de la época amateur en el fútbol mexicano. Ambos equipos contaban ya con la mayoría de los seguidores capitalinos, y ese primer encuentro resultaría también en un combate épico, no solo futbolístico, sino de estratos sociales, pues los Potros representaban a la clase obrera, mientras que los Rayos eran uno de los primeros clubes asalariados. El primer encuentro terminó 2-2, y a partir de ahí, aglomeró a toda la afición del Distrito Federal, cada vez que se veían las caras.
12: Aparece por el otro lado, ¿quién? Andrade. ¡Andrade! ¡Gol! ¡Golazo, diría yo!
0: Sin embargo, aquel clásico comenzó a extinguirse cuando se dio la primera desaparición de Necaxa en el 43. Con el pasar de los años, diferentes circunstancias provocarían que estos dos equipos perdieran protagonismo. La afición se empezó a fijar en otras escuadras, al ver que Electricistas y Prietos dejaron de ganar campeonatos.
21: Pero Necaxa y Atlante, equipos que en su momento jugaban un clásico en México, Grajeda.
30: Sí, fue el primer clásico. De hecho, fue el primer partido ya profesional, ¿no? O sea, clásico profesional.
21: Atlante. ¿Dónde están hoy? Dígale así. En el olvido, sin aficionados.
30: No, sí tienen aficionados en mi casa. Sí.
0: En la actualidad, ambos equipos se encuentran lejos de la Ciudad de México. plaza que los vio nacer, crecer y emigrar. Uno a Aguascalientes y el otro a Cancún. Ambos han batallado demasiado para poder enamorar a su nuevo público.
1: Es el primer y único clásico que ha habido y habrá siempre. Podemos perder con cualquiera, pero que me encanta jamás.
0: Actualmente Atlante se encuentra en la Liga de Ascenso y tendría dos oportunidades de ascender y regresar a esa rivalidad. Sin embargo, luce complicado y mucho más con el famoso no ascenso. Número 5. Clásico del Bajío, Irapuato León. Como les decía al principio del video, en el fútbol mexicano se abusa de la palabra clásico. Se la aplicamos a todas aquellas combinaciones que tienen alguna relación, por ser del mismo estado, instituciones educativas o televisoras. Pues en el clásico del Bajío, también se le conoce como clásico guanajuatense, dado que los dos equipos son del estado de Guanajuato, y ambos se encuentran dentro del Bajío mexicano. Aunque el tradicional clásico de la Fiera fue contra Unión de Curtidores de la misma ciudad, con la desaparición del mismo, Irapuato tomó su lugar, dándose los encuentros mayormente en la segunda división.
3: En media vuelta lo tiene, no. En la espalda, Mercado, disparo de Saavedra, tiro de esquina. Está caliente, en serio, el clásico del Bajío.
0: Ambos equipos guanajuatenses han vivido varios episodios aguerridos, pero ninguno como la final de ascenso del 2003. Hubo mucha controversia. Se decía que el empresario, Carlos Ahumada, quería comprar al club Irapuato días antes de la final de vuelta, pues un comando armado presuntamente contratado por directivos del León tomó el estadio Sergio León Chávez para presionar a la directiva fresera para vender el club en caso de que ascendiera.
13: Que si hay un responsable de alguna situación que se haya dado en Irapuato, ese responsable se llama Carlos Ahumada.
14: ¿Sabe qué? ¿Quién tomó este estadio, a final de cuentas?
15: Yo tampoco. Pregúntale a los dueños de aquí, ¿de acuerdo? ¿Me permiten tantito? Entonces, que lo acredite.
0: Sin embargo, la afición de Irapuato fue quien logró recuperar el estadio de forma violenta. Más tarde, la directiva de Irapuato declaró que la final se jugaría en la ciudad y que la venta fue rechazada. Los freseros vencieron 1-0 y de nuevo regresaba a primera división.
16: Hubo una problemática, ¿no? Se toma el estadio allá en Irapuato, el Sergio León Chávez, porque se suponía que Carlos Ahumada, propietario de los Verdes Blancos, había adquirido al plantel fresero para asegurar su ascenso al máximo circuito.
17: Un verdadero escándalo el que se vivió justamente allá en la ciudad de Irapuato cuando fueron tomadas las instalaciones por un comando que nadie sabía quién era.
18: Ahí está,
17: nadie sabe quién lo mandó.
0: Deja tu like si te gustaría que contara esta historia de Carlos Ahumada. En la actualidad, León ya ganó un bicampeonato y está en la primera división después de casi 10 años, mientras que Irapuato vaga perdido en los pasillos olvidados de la tercera división mexicana. Número 4. El clásico amateur, Asturias contra España. La rivalidad entre estos dos clubes mexico-españoles empezó ya por la época amateur de los 30, cuando se enfrentaban en la Liga Amateur. Ahí se forjó esta rivalidad, ya que los dos clubes tenían en sus filas jugadores españoles. Estos dos son los dos primeros en ganar un título de primera división en México, ya contando cómo era profesional. Y además, estos ostentan el orgullo de haber jugado la primera final de la temporada 43-44, considerado ya el primer torneo oficial. El 16 de abril del 44, se disputó el encuentro en el Parque Asturias, aquel que tiempo después terminaría en cenizas. Si quieres conocer la historia, te la dejo en la tarjeta. En aquella ocasión, fue Asturias quien se adjudicó el primer campeonato. Paradójicamente, al siguiente año, lo ganaría Club España. Ambos desaparecieron en los 50s. Sin importar el momento deportivo que atravesaban estos dos, cada vez que se avecinaba un enfrentamiento entre ambos clubes, se desataban las pasiones y los desencuentros en todos los rangos, jugadores, directivos y aficiones. Además, los encuentros solían convertirse en verdaderas batallas. Número 3. El clásico mexiquense, Toluca-Toros Neza. Otro clásico extinto, el mítico Toros Neza y los Diablos Rojos de Toluca disputaron férreamente diversos partidos en la década de los 70s, esto antes, cuando se llamaban Coyotes Neza, enfrentándose 10 años. Sin embargo, el club se vendió, y no fue sino hasta 1993, con el ascenso de Toros Neza, renace la rivalidad entre estos dos de las más importantes ciudades del Estado de México, Toluca la capital y Ciudad de Nezahualcóyotl.
19: Este equipo de Toros Neza no ha perdido con Toluca desde que está en la primera edición, algunas buenas llegadas como esta de Vilayonga y una gran reacción de Cristante. Un partido peleado, un partido que ya tiene su pique, este clásico mexiquense.
0: resurgió con más fuerza al disputar la Copa Orgullosamente Mexiquense, una serie de 3 partidos ganados por Toluca. Creció aún más con la creciente popularidad que ganaba el Toros Neza tras la final con Chivas en el 97. Ya en 99 los Diablos le metieron 12 goles, 6-1 en el verano 99 y la misma goleada al siguiente torneo. La rivalidad terminó con el descenso y desapareciendo Toros Neza en el 2000. Toluca se quedó con la victoria de dicho clásico, ganado 7, empatado 1 y perdido 6 contra los Toros Neza.
2: Se acabó esa fiesta, ese contagio de emociones, la arrastrar multitudes, porque era aquí un llenadero bárbaro.
4: Para todo el pueblo de Neza es muy triste no tener fútbol.
0: Número 2, el clásico del centro San Luis Querétaro. Es el orgullo de ser el mandamás del centro de México. También se le conoce como el clásico de la 57, en alusión a la carretera federal 57, la cual pasa cerca del estado Alfonso Lastras, en San Luis Potosí, y del estadio Corregidora de Querétaro. Entre estos dos lugares hay 216 kilómetros. Por la autopista se llega de un lugar a otro en aproximadamente hora y media.
18: La rivalidad viene de cuando estaban en primera división, como le comentaba, los equipos siempre de Querétaro y San Luis eran los dos grandes de la primera.
22: Se maneja como el clásico del centro.
0: Y hay un odio muy profundo en ambas aficiones, que viene desde la primera división A, y el grado de violencia es mayúsculo. Una rivalidad entre ciudades vecinas, que ha trascendido durante muchos años, y que viene desde que ambos equipos jugaban en la Liga de Ascenso. De cada equipo suele comportarse de forma violenta y lamentable.
23: Y la gente de Atlético San Luis que disfruta.
24: Qué delicia oír la voz del estadio.
23: La victoria parcial, sí, las bombas destruyendo están de más. Y los aficionados que se meten adentro del terreno de juego también. Pero tienen una fiesta esto detrás del arco.
0: Todo esto por la cercanía de ambas ciudades. La rivalidad muchas veces sobrepasa lo deportivo. Tristemente, el San Luis ha estado desde hace años en el ascenso, por lo que la pasión de este enfrentamiento se ha visto mermado considerablemente.
25: Así fue. San Luis es el campeón. San Luis está de regreso en el máximo circuito.
0: Número 1. Pumas Leones Negros. En la temporada 76-77, los Pumas se adjudicaron su primer título de liga al vencer 1-0 con gol de Caviño a la UDG en el Estadio Azteca. Este sería el comienzo de la rivalidad universitaria.
26: La oportunidad. El tiempo transcurría, había la amenaza de tiempo extra cuando Spencer toca, Caviño resuelve, minuto 77, faltaban 13 minutos y Jorge Marich y su asistente Belibor Milutinovic festejaban ya la victoria del Puma Universitario, sentían ya que tenían el título en la bolsa.
0: Ambos equipos tenían jugadores que marcaron pauta en el balompié nacional. En Pumas jugaron gente como Caviño, Hugo Sánchez. En Leones Negros estaba gente como Jorge García Rulfo, Daniel Montes de Oca. El 12 de marzo de 1994 se dio la última edición de ese entonces llamado Clásico Universitario. Aquella vez, el cuadro auriazul ganó 2-0 en el Olímpico de Seúl. Leones Negros desciende. Tendrían que pasar 20 años hasta que de la mano del director técnico Alfonso Sosa, los universitarios se jugarían el ascenso contra los Estudiantes Tecos en la final del 2013-14.
27: Estando próximos a iniciar el clásico universitario, ¿hasta dónde llega a crecer esta rivalidad de los equipos?
28: Pues ha regresado un poco porque después de tanto tiempo de que no se habían enfrentado por diferentes razones, los que jugamos más de alguna ocasión este tipo de partidos, lo que representa, ¿no?, para más universidades.
0: Se volvió a regresar el clásico universitario, en un duelo que resultó favorable para la escuadra tapatía, venciendo 1-0 a los Pumas, con gol de Fidel Martínez.
29: Hacia la derecha con Güense. Díaz puede ceder a Efraín, prefiere el centro al área, gol.
0: Poco les duró el gusto, pues en 2015, por el criterio de desempate por diferencia de goles, los melenudos quedaron en último lugar de la tabla de porcentajes, y tras no cumplirse el objetivo, el equipo de Guadalajara descendió, y ese derbi perdió lo poco que tenía de avanzado.

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2: Excelente noche, aquí la información. La Secretaría del Trabajo del Estado de México invita a profesionistas de enfermería a participar en una convocatoria para trabajar en Alemania. Se requiere título, cédula y al menos 6 meses de experiencia. El registro está abierto hasta el 14 de septiembre. Para consultar requisitos y resolver dudas, pueden llamar al 079 o visitar el portal del Servicio Nacional de Empleo. La Secretaría del Medio Ambiente de la Ciudad de México recuerda que este lunes 31 de agosto vence el plazo para verificar vehículos con engomado amarillo y placas terminadas en 5 o 6. Quienes no realicen el trámite deberán pagar una multa por verificación extemporánea de 2.346 pesos con 20 centavos y podrían enfrentar restricciones para circular. El secretario de Salud de Sinaloa, Cuitláhuac González, confirmó 2 casos de gusano barrenador en humanos. Corresponden a hombres de Rosario.

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0: Demasiado drama, mi querido Campa, mi querido Poncho, a toda la gente bonita que ya nos está acompañando, que están conectados desde antes de arrancar. Muchísimas gracias. Acá arrancamos, sí, este programa especial de Extra Innings. Es muy cierto, esperando, entonces ya lo mencionábamos, al este último invitado a la final de la zona sur, Perico, ya esperando a este rival en la zona norte, que ya estaremos platicando. Quédense con nosotros porque estaremos conversando y analizando respecto a esta final de serie de zona norte, Sultanes de Monterrey frente a los Toros de Tijuana, y por supuesto la invitación para que nos comenten, nos encanta leerlos por supuesto en la tribuna, sus comentarios, cómo han vivido cada una de estas finales, estas series de zona. El nombre está un poquito raro, Links Vigil, espero que lo haya dicho bien. Dice, Campa predijo temprano la temporada, Diablos en primero, pasan a playoff, pero no hay tricampeón. Charros no llega a la final, Durango no pasa de la segunda serie y Toro es campeón de la serie del Rey. Bueno, el primero un poquito de...
1: Lo fue acomodando.
0: Mira, lo fue acomodando.
2: Campa, pero son sus primos.
0: Son
2: sus paleros, hombre.
0: Son sus primos.
2: ¿No dijiste aquí que Diablos?
0: Y alguien dijo que eran tricampeones.
1: No, pero yo...
2: ¿Quién dijo Diablos la semana pasada?
1: No iba a terminar por
2: tricampeón. ¿Quién dijo Diablos?
1: No. Contra Pericos, sí, sin duda fue
2: Perro Sultán.
0: ¿Verdad que sí? Es el primo de Campa.
1: Yo esperaba que perdieran contra Tabasco.
2: De sus granjas de bots.
0: Exacto, ya lo cachamos, una de sus granjas, porque Campa, si alguien dijo y estuvo con los Diablos y que llegaba el tricampeonato, es mi querido Campa, entonces, bueno.
1: Me bajé a tiempo de este
0: momento. Ay, ay, ya se bajó, dice.
2: Hay otro tema, ¿no? También para los que andan diciendo fracaso, espérese tantito, ¿eh? Ya quisiera yo ser igual de fracasado que los Diablos en... Exacto. Un mundo del adjetivo fácil y por momentos de manera poco afortunada, para no decir que a lo estúpido, en buen veracruzano, al que es tan dada la gente cobardemente detrás del teléfono. ¿No quisiera ser usted igual de fracasado que los Diablos? ¿Cuántos equipos en la Liga Mexicana cuentan esa historia hoy? Ninguno.
1: No.
2: Y en la historia de la Liga Mexicana, mejor que eso, solo uno. Y hace mil años, en una época que era muy diferente, digo, los Sultanes de la época de Lázaro Salazar, ¿no?
1: Pero
0: dos
1: la
0: títulos
1: versión...
0: como industriales y uno ya... Así como es. Sultanes. Sí, en los 40, ahí donde se logra la situación del tricampeonato, pero coincido. Oye, creo que a veces nos vamos mucho, nos de...
2: O el sensacionalismo.
0: No,
2: el inmaculado. Ya cállese. A un clic de distancia. Así como este.
1: No, así como este. La versión...
2: Fracaso.
1: La versión 2026 de los Diablos es un fracaso. No puede decir que no. Es una inversión enorme.
2: A ver, los equipos envejecen.
1: Entiendo que ganas y pierdes.
2: Los equipos envejecen. O sea, vaya, Bauer llegó infladito y mira que de los abridores...
1: No, fue el mejor.
2: El que hizo el trabajo.
0: El que se cargó al equipo.
2: Si no tienes abridor, vaya...
1: Probablemente Bauer es el mejor lanzador de este playoff en toda la Liga Mexicana. O sea, contando solamente... De todo el playoff.
2: Bueno.
0: Ya lo vamos a analizar.
1: A ver, le pegaron, sí le pegaron.
2: Y para la inversión que se hizo, perfectamente se puede hacer. Y digo, no quisiera ya hacer cuentas,
1: No.
2: Pero el que haga cuentas de boletitos vendidos... Con los fanáticos que meten a razón de 500 pesos, haga ese ejercicio. Se gasten lo que se gasten los Diablos, son un tremendo negocio, muy bien manejados.
0: Es redituable.
2: O sea, ya hasta en eso quisiera ser igual de fracasado que los Diablos. Porque si muchos dicen, no, espérense, no es tan fácil, no es vender piñas. No es tan sencillito.
0: No, y también el reconocer en este caso al rival, porque hay que reconocer el tremendo trabajo que hizo Pericos de Puebla. Aquí lo mencionábamos en estos espacios, los programas especiales de fecha límite de refuerzos.
1: A los dos, que probablemente dos de 10 personas en todo el universo, que los dos dijeron...
2: Yo te dije
1: que
2: Puebla.
0: Aquí los dos dijimos.
1: Los dos dijeron que...
0: Poncho y yo dijimos que Pericos.
1: Ustedes sabían algo.
0: Yo sabía algo.
1: Porque esa era impredecible.
0: Yo lo comenté. Ya va a empezar a imaginarse cosas. Yo
1: ya,
0: te dije cuando...
2: A ver, cuando si fuera yo santero o apostador, ¿qué necesidad tengo de venir a aguantarte?
0: Exactamente.
1: No me aguantas, Poncho. Todo el mundo sabe que soy tu fascinación.
0: Mi pronóstico yo sí puedo decir que fue basado que Pericos llegó con el mejor bullpen y no me dejaron.

0: mal, lo hicieron bastante bien.
1: Sí, pero el bullpen de playoff, que no veíamos este bullpen en la temporada regular, poco a poco.
0: No, a eso me estaba refiriendo, y que los refuerzos fueron buenos, pero ya, ahorita vamos
2: ya,
0: a ir
2: vamos con esa situación
0: de los Diablos y Pericos, pero bueno, vamos a regresar, no se despeguen, vamos a regresar con mucho más de este programa especial de Extra Innings, estamos completamente en vivo, vámonos una pausa y después Extra Innings.

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0: Estamos de regreso en Extra Innings, en este programa especial. Estamos llevando, por supuesto, los vamos a mantener informados, pero hay que hablar, sin lugar a duda, de lo que aconteció en el Estadio Alfredo Harpelú. El equipo de los Pericos de Puebla se impusieron a los Diablos Rojos del México. Un picheo que maniató a la ofensiva escarlata. 3-0 sellan esta victoria. Diablos Rojos del México se despide de esta temporada 2026 y los Pericos están esperando rival.
1: Increíble realmente lo del picheo de los Pericos de Puebla, cómo se fajó. Insisto, me sorprende no porque no haya buena calidad, pero me sorprende porque no, esa calidad no se vio reflejada en la temporada regular y el equipo de Pericos, bueno, terminó imponiéndose. Sí, fueron dos muy malos juegos, el cuatro y el cinco, donde terminan alargando la serie hasta 6 juegos. Pero lo que fue del 1 al 3 y sobre todo la joyita ayer en el sexto juego blanqueada en casa de tu rival, increíble, ¿no? Los Santos, 6 entradas de un hit a la ofensiva de los Diablos.
0: Un pasaporte, 3 chocolates, la verdad, la forma en la que los analizó, en la que los estuvo trabajando, también el reconocimiento al cuerpo técnico, al staff del equipo emplumado, porque eso es trabajo en equipo también, mi querido Poncho, es analizar al rival. Pero de pe a pa, veíamos a un John Singleton apagado, a Robinson Cano también, a un Julián Ornelas, que sabemos que son clutch, que son bujías a la ofensiva, pero que pues los toletes fueron apagados.
2: Sobre todo, mira, es básicamente, digo, Cano le pesó la temporada, no deja de ser un científico del bateo y demás, pero ya con más de 4 décadas dicen que hay que aprovechar lo que nos da la madre naturaleza antes de que venga ese infeliz de Cronos y te lo quite, ¿no? Habría que quitarle el bate particularmente, sin querer faltar al respeto a nadie, a Barreto y a Ornelas, y por supuesto, bueno, Singleton, que en un tercer lugar, vamos a decirlo así, ¿no? Pero las bujías, los productores, los hombres de la hora buena, eran esos dos, o en su defecto, también procurar que no tuvieran mangos en la penca, ¿no? Diablos, como les decía, de su rotación no vio nada en postemporada. Es Trevor Bauer.
0: Y Trevor Bauer.
2: O sea, no hubo quien le complementara, ni hablar, ¿no? Si no tienes picheo, y eso fue lo que utilizó Puebla. Si a lo mejor la ofensiva de Diablos promedia las mismas carreras que te venía dando, ¿no? Te doy 6 carreras por juego. Pero eso es por las palizas que les dieron a los Pericos en los dos juegos que perdieron.
1: ¿Qué
2: Pericos
1: la temporada?
2: Administra bien el picheo en la temporada. No es cómo empieces, es cómo termines. Y sobre todo, magistral, ese cambio que hacen por José Rondón, que fue determinante en esta serie, ¿no?
1: Sí, increíble también lo que mencionas.
0: Los cambios fueron exactos.
2: Claro. Exacto.
0: Estudiados, trabajados, porque encontraron justamente esas piezas que llegaron a complementar el equipo. ¿Y de qué forma? Ya lo mencionábamos, un buen picheo de profundidad, un buen bullpen, y de manera ofensiva, luciendo, ¿no? Con estos peloteros que algunos ya los conocían y pues llegaron a batear lo que quisieron en el Diamante de Fuego. Sí,
1: pero ese bullpen con McMahon, Corbreto. Ayer ni siquiera usaron a su cerradora, Silvino Bracho. Dijeron, no, vámonos con Breto de una vez, todo el cual.
2: Bueno, Emailín Montilla. O sea,
1: Montilla.
0: Sí.
2: O sea.
0: Y hablando, por supuesto, de esta serie y de los Pericos de Puebla, le damos la más cordial bienvenida a la distancia a nuestro querido y admirado Miguel Ángel Bert, el cronista de los Pericos de Puebla, que le tocó vivir y le tocó estar ahí al filo de la butaca relatando estas emociones. Mi queridísimo Mike, bienvenido a Extra Innings.
3: ¿Cómo estás, Caro? Qué gusto poder saludarte. Muy buenas noches a ti, por supuesto, a Ponchito, a Campita, a buenos amigos. Un abrazo para todos allá en el estudio. A sus órdenes, con mucho gusto y muy contentos esperando el rival de los Pericos en la final del Sur.
1: Mike, ¿cómo estás? Oye, preguntarte por un manager, pues muy joven, como Ramón Orantes, pero muy bien arropado. O sea, decíamos fuera del aire que lo arropan entre 6-7 campeonatos, ¿no? Entre Matías, entre Pedro Meré, Héctor Estrada, que para mí podría tener votos para manager del año. Esta misma temporada llegó en la recta final. Platícanos qué tanto le ayudó a un manager que, aunque no es su primera experiencia, pues realmente podríamos decir que todavía es nuevo en estos menesteres de manejar un equipo.
3: Sí, la verdad es que fue muy importante que Ramón tuviera al lado tantas opiniones basadas en experiencia, gente que ha ganado campeonatos, Pedro Meré, Matías Carrillo, los principales, pero también está Cornelio, está el Houston Jiménez, aparece pues gente que ya ha estado en otros campeonatos de los Pericos como Cecilio Garibaldi en la parte del bullpen junto con Miguel Duarte, con Gabriel Lukert. La verdad es que pues es una zona, Luis Mauricio Suárez, en donde es gente ganadora. Me comentaba Ramón Orantes, es muy importante tener a tu lado las opiniones que puedan convencerte o que puedan hacerte cambiar de opinión de lo que estás pensando hacer en el juego, y definitivamente los Pericos trajeron pues a gente muy importante. Hablabas de Héctor Estrada, el conocimiento de Héctor desde la trinchera que tuvo con el equipo de los Tigres y que ahora puede darlo con los Pericos en esta postemporada también ha sido muy importante, de modo que pues todos esos engranes encajaron perfectamente bien para que pues Ramón es el que toma las decisiones finales, pero la realidad es que pues hay mucha sapiencia, ¿no? Mucha experiencia, mucha categoría dentro de ese cuerpo técnico y ha sido muy importante para la toma de decisiones dentro y fuera del terreno de juego, porque hablaban ustedes de las contrataciones y ahí es donde pues el cuerpo técnico también influye de manera importante con las opiniones.
2: Sí, sin duda, Mike, que te saluda Alfonso Lanzagorta. Además, Ramón Orantes teniendo la responsabilidad ya de ser coach de banca, ¿no? Vaya, es un poquito, te quitaron del asiento el copiloto para que tomes el del capitán, ¿no? Ahora no te van a voltear a ver a ti, ¿no? Vaya, ahora tú vas a tener que decidir, que creo que Ramón es perfectamente capaz, ha tenido pocas oportunidades y quizá no le llegaron a tener paciencia las veces en que ha dirigido, pero la gerencia. Después del último campeonato, Puebla dice, esto ya no va a ser el béisbol del orangután y la orangutana, y a buscar poder, no, dicen que no se ponchen, que corran, bateadores de dobles, tipos que defiendan. Y luego el picheo, que poco a poco lo fueron reforzando, que enfatizaron mucho en el bullpen, que había sido problema y demás. Cuéntanos el proceso, lo que se vio, la filosofía de armado de estos Pericos, que pues no los vio el que no los quiso ver, ¿no? Yo tengo como 3 semanas fastidiando que eran, entre comillas, el caballo negro, que si le habían empatado la serie anual a los Diablos, pero bueno, aquí el perro sultán, aquí Pumba, no me creyó, ¿no?
1: Sigo sin creerte.
3: Te vuelvo a saludar con gusto, Poncho. Sí, vaya, fíjate que desde el año pasado la dinámica que se manejó fue que fuera un equipo más veloz, efectivamente, que no se ponchara tanto bateadores anteriores que habían funcionado, pero que efectivamente daban una gran cantidad de ponches, no había mucha velocidad. Concretamente, recordarán en el campeonato de hace 3 años a Chris Carter, que o daba home run o se ponchaba, ¿no? Prácticamente, pero resultó ser el más valioso de aquella serie final en contra de los algodoneros de Unión Laguna. Un Peter O'Brien que pues ya no regresó precisamente por la misma situación y entonces empezó a ser un equipo más dinámico. Hubo muchas bases robadas, carreras anotadas, pero no mediante los extrabases o los cuadrangulares. Este año hubo una combinación de las dos porque el equipo fue líder de robos en la temporada. Los Pericos también son líder de robos en la postemporada, en los juegos que llevamos hasta ahora, pero se agregaron las piezas que faltaban porque pues ahí está apoyando precisamente a nivel de poder José Rondón, que le hizo mucho daño al equipo de los Diablos Rojos del México, el caso de Henry Ramos, que apenas unos días llegando y inmediatamente batió el ciclo y se metió a los libros de historia y cayó con el pie derecho con los Pericos de Puebla, y elementos que ya habían estado antes, como el caso de Cristian Adames, de Erlis Rodríguez, de Lorenzo Cedrola, y hay una pieza ahí fundamental para los Pericos que fue Luis Castro, que ha sido pues el jugador versátil que puede jugar tercera, segunda, primera, left field, y que toda la temporada tuvo pues esa responsabilidad de ser el cuarto en el orden y lo hizo de maravilla. Con la llegada de Rondón, Castro ahora ha pasado a ser el sexto, pero es una dinámica muy interesante que se ha manejado respecto a ser un equipo que haga turnos largos, que pueda conseguir bases por bolas, que pueda estar en base, que pueda aplicar fundamentos, y si a eso le agregas pues el poder de la gente de experiencia, se convierte en una ofensiva muy peligrosa, aunque coincido con ustedes que la parte clave sigue siendo esa zona del bullpen, que había muchísimas dudas. Pericos generalmente tiene dudas en la zona del bullpen, incluido el cerrador, pero las últimas dos semanas el bullpen cerró con 2.14 de efectividad y hasta el momento en la postemporada el bullpen, después de la sexta entrada, tiene 1.32 de carreras limpias admitidas entre Hunter McMahon, el caso de Maylin Montilla, de Liarvis Breto, que cerró el juego de el número 6 contra los Diablos de ayer, y evidentemente Silvino Bracho, que ha fungido con esa función de cerrado.
0: Sí, Mike, sin lugar a dudas, si tenemos que o podemos hablar, analizar de cada uno de los elementos, creo que tienen nombres para llenar un pizarrón, lo mencionabas. La cuestión del bullpen, que es un factor más que importante, el relevo, 8 entradas, 1/3, sin permitir carrera a la ofensiva de los Diablos Rojos del México, que no es cosa menor. Pero aquí la pregunta de los 64,000, sin lugar a duda, tiene que ser en este momento, ¿tú a quién prefieres, mi querido Mike, a Guerreros o a Olmecas?
1: Con uno viajas,
3: qué barbaridad,
1: con
3: otro no, ¿eh? Ya empecé a sentir presión. Ese sinker pegado estuvo muy, muy, muy directo. Pero mira, son dos grandes equipos. A Pericos, la verdad es que le costó trabajo contra ambos. Fueron series muy parejas contra Guerreros de Oaxaca al inicio de la temporada. Oaxaca hizo ver mal al equipo poblano. Después Pericos fue a Oaxaca, ganó 3 juegos, pero luego Guerreros se la volvió a cobrar, porque además es el equipo que más veces se enfrentó en la temporada. Y Tabasco le ganó la serie anual también a los Pericos. De hecho, los Olmecas le jugó muy buena pelota a Puebla en el Parque Hermano Cerdán. Por ahí los Pericos terminaron, ¿no?, ganando la serie en el Centenario 2-1. De modo que los dos son muy difíciles. Es muy difícil decidirse por alguno. Muy complicado. Yo diría que los Pericos pueden tener un mejor bateo si se juega contra Oaxaca. Creo que es más vulnerable el pichó de los Guerreros, las dos plazas, Oaxaca-Puebla, mientras que con los Olmecas tendría que ser una serie basada un poquito más en picheo, sobre todo cuando se juega en Villahermosa.
0: Y además de venir de una serie en la que, por supuesto, hubo exigencia para el picheo, ya estábamos analizando, si bien es cierto, tienen este bullpen de profundidad, pero hubo una exigencia en cuestión de los momentos y de los rivales a los que enfrentaron, porque si algo caracteriza al equipo Escarlates, cualquier elemento con un swing te podría decidir un encuentro, y ni qué decir del último, que solamente eran 3 carreras de diferencia.
1: Y a mí lo que me llama la atención, Mike, es lo que ha evolucionado este equipo. Fíjate, estaba revisando el orden al bat de este 2023, cuando vencen también al equipo de
0: los
1: Diablos.
0: El mismo día, 26 de agosto.
1: Mismo día.
0: Mismo día.
1: Mismo día. De los 9 que están en el line-up, solamente Cristian Adames y Samar Leiva.
0: Sí.
1: Los demás son nuevos, quitando a Miguelito, que también que estaba en la banca el día de ayer, pero realmente de los 9, y si me voy a los pitchers, estoy seguro que me van a quedar menos, ¿eh? Pero por lo menos de los pitchers que dieron actividad de ese juego, ni uno ya estaba en el equipo. Uh-huh. O sea, sí, una reingeniería, y otra vez, a pesar de tanto cambio, pues la directiva de los Pericos de Puebla ha entendido cómo es esto, y ahí está otra vez en una final de zona sur, y en la posibilidad de 4 victorias más, volver a estar en una serie del Rey.
3: Sí, que es una parte que la explica mucho Campita, el hecho de que en el 2023 todavía no teníamos esta evolución de los extranjeros, ¿no? A partir del 2024 llegó la regla de los 20 extranjeros, 2025, y ahora los 18 en 2026, pero tienes razón, realmente de ese roster, por ahí está Samar, está Dames, está Miguelito y por ahí Juan Kirk, que no ha visto mucha acción como receptor, pero que fue parte de aquel equipo junto con Daniel Mercado, que también aparece como uno de los catchers suplentes.
2: Los días de descanso, Mike, dice, ay, que tanto es tantito, ¿no? Son dos, no le pegan al bateo, no pueden afectar un poco al bateo, que claro, ¿no? También, por ejemplo, si te toca Tabasco, pues te va a tocar con un cerrador, te va a tocar con un cordero tocado de la cabeza, ¿no?
0: Sí.
2: O sea, dices, ah, caray, me faltó carácter para cerrar este juego, y hay veces en que de esas ya no te repones, ¿no? ¿Cómo verías, digamos, ese matchup? Y sobre lo mismo, otra pregunta. Muchos como que echan en saco roto la defensa. Puebla tiene una defensa que pocos pueden decir que tienen de los que están en playoff.
3: Es un punto muy importante, Poncho. Tú sabes que en postemporada la defensa cuenta mucho. Hacer las jugadas de rutina, por un lado, y las jugadas oportunas, ¿no? Robarte el imparable, robarte el extra base, el out en segunda, el out en tercera, la jugada en home. Siempre va a ser importante hacer los doble plays. Tienes toda la razón. Creo que Pericos, una de las fortalezas que tiene desde hace varias temporadas, es una muy buena llave de doble plays con Samar Leiva y con Sergio Alcántara, que también fue una muy buena contratación posición exactamente a la mitad de la temporada, con Cristian Adames en tercera y lo dicho con Luis Castro y Rondón en la primera colchoneta, y en los jardines creo que es de lo mejor que hay en la liga, con Erlis Rodríguez, Lorenzo Cedrola y Henry Ramos o Sebastián Elizalde, el Tano que llegó de última hora en la última ventana de cambios para pues reforzar al equipo. Coincido que la defensa puede ser la diferencia también en la serie, ya sea contra los Olmecas y contra los Guerreros. Creo que un par de días de descanso para el bateo cae hasta bien, para el picheo cae de maravilla. Me parece que en cuestión de los bateadores, de 3 a 4 más días, quizá lo que han descansado en el norte podría considerarse un factor ahí para que se salgan de ritmo, algo por el estilo, pero me parece que un par de días no afectaría a los Pericos, que yo creo que el gran reto, si es que son los Olmecas de Tabasco, pues va a ser aplicar este buen béisbol de fundamentos de bateo oportuno en una plaza de tanto picheo, ¿no? Como sabemos que es Villahermosa, Tabasco.
0: Y es interesante, Mike, al momento de estar analizando, y por supuesto te agradecemos muchísimo tu presencia a la distancia, al momento de analizar elemento por elemento, incluso bateadores como Sergio Alcántara, que es el mejor bat con hombres en posición de anotar que tiene Pericos de Puebla, ya lo mencionábamos, esa reestructuración sí, pero el estudio tan preciso que hizo la gerencia deportiva, sabemos que tú siempre estás ahí de insider con la organización emplumada, ¿cómo se trabajó? ¿Cómo se estuvo estudiando? Porque lo mencionábamos en el arranque de esta conversación. Los elementos que llegaron al equipo fueron justamente esos elementos que llegaron a marcar diferencia y llegaron a fortalecer.
3: Sí, Caro. Mira, es un tema bien interesante porque el plan inicial era que Cristian Adames jugara otra vez las paradas cortas, como se dio cuando llegó en el 2023, cuando jugaba con los Leones de Yucatán inclusive, y que también fue campeón en el 2022 con el equipo peninsular. En 2023 pasa Pericos y como shortstop es campeón. El tema es que Pericos no pudo encontrar un tercera base cuando se lastimó Stami Ureña, que tuvo una lesión muy fuerte en el talón y se perdió el resto de la temporada. Adames tenía que jugar las paradas cortas con Stami y probablemente algunos otros que fueron probados en la antesala, como Ciro Norzagaray, que bateó muy bien, es un gran defensivo, el mismo Miguel Guzmán, pero al no encontrar la fórmula adecuada para llenar la tercera base, Perico salió en búsqueda entonces de un nuevo parador en corto para que Adames se quedara en la antesala, y fue ahí que llegó Chipi Alcántara, que es un jugador de gran experiencia, que batea ambas manos, que corre bien, que tiene tremendo brazo, que cubre mucho terreno y que sobre todo es muy vivo a la hora de detectar las jugadas, de robar señales y de batear inclusive de manera oportuna. Entonces, el estudio fue ese, el plan inicial era ese en el armado del equipo, una columna vertebral sólida, trayendo a Michael de la Cruz como catcher, que ya poco se acuerda que de la Cruz estaba con los Guerreros de Oaxaca, y el cambio con Oaxaca fue enviar a Juan Santana, que por cierto le fue muy bien con los Guerreros, para obtener a de la Cruz en la receptoría, un buen parador en corto, ya no fue Adames, fue Chipi Alcántara, y luego el centerfield con el regreso de Erlis Rodríguez, que había estado en 2019, aunque por un periodo de tiempo muy corto, y así fue como pues se fue armando, digamos, esa columna vertebral del equipo al inicio de la campaña.
0: Pues mi querido Mike, muchísimas gracias por tu tiempo y sobre todo por compartirnos esta radiografía de este béisbol de fundamentos de los Pericos de Puebla. Enhorabuena por este avance a la final de la zona sur. Aquí estaremos al pendiente para conocer a su rival, pero muchísimas gracias. Te mandamos un fuerte abrazo hasta Puebla de Los Ángeles.
3: Gracias, Carito. Gracias. Igualmente para ti, Ponchito. Fuerte abrazo. Querido Capita, nos vemos pronto. Fuerte abrazo para los dos y felicidades. Un abrazo.
1: Saludos, saludos.
2: Saludos, Mike.
0: Pues ahí estuvieron las palabras de nuestro queridísimo Miguel Ángel Ver, el cronista de los Pericos de Puebla. Así que ya lo saben, vamos a seguir analizando cada una de estas situaciones. Mientras vamos a corte, no se despeguen, esto es Extra Innings, por los que disfrutan juntos el béisbol. Vamos a una pausa y regresamos.

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0: regresamos, pero también hay que hablar de lo que pasa en la zona norte, porque ya está definida la final de la zona norte, pero final de zona norte, clase de final, hablando de lo que podemos esperar, el equipo de Sultanes de Monterrey frente a los Toros de Tijuana, la final de la zona norte arranca mañana. Y se antoja unos duelazos, pero bueno, los auténticos juegos del hambre en cuestión de la lomita. Creo que aquí está esta serie, va a ser arder el diamante.
1: No me gustan esos términos de final adelantada, pero es que sí son dos de las mejores organizaciones del béisbol, dos de los mejores picheos. Y además Toros me parece fue parejo, toda la temporada fue muy buena para todos los Sultanes, ¿no? Sultanes empezó bien,
0: fue la ave fénix,
1: se cayó. Y de pronto, a partir de los últimos de julio, empezó a levantar. Y me parece que ahorita, si bien es favorito Toros, o sea, yo creo que sigue siendo favorito el equipo de Tijuana, me parece que ya el margen es mínimo. A como se compuso el picheo de los Sultanes de Monterrey, a como se compuso, sobre todo esa ofensiva, que no encontraba
0: el encuadre, ¿no? Al momento de estar armando ese orden al bat, mi querido Poncho, no lograba descifrar los fantasmas grises. Lo hicieron y en el mejor momento.
2: Yo creo que va a ser una serie larga. El que dé por descartado a Monterrey, espérese tantito, ¿no? Vamos a ver qué tanto el picheo de Tijuana continúa, porque recuerde que esto es de picos y valles, de picos y valles.
0: Ya hubo una situación.
2: No son máquinas.
1: No han tenido valles.
2: Exacto.
1: No han tenido valles.
2: Exacto. No están hechos en Alemania, vamos a decirlo así, ¿no? No es un reloj suizo. Es un pitcher tan humano como usted, como yo y como la contradicción, dijera aquella canción de Todo a Pulmón. Ese sería el detalle con Tijuana. Fuera de eso, vaya, si usted me dice si es cascador, ¿le jugaría en una ocurrencia 500 pesos a Monterrey? Sí, yo sí.
0: Podría ser, y lo que mencionabas ahorita acerca de los cambios que se podrían dar, ya hubo uno. Adonis Medina va a ser el pitcher número uno en la rotación porque le están buscando dar descanso. A Daniel Martínez, que fue infiltrado del hombro, están buscando darle ese reposo y él va como tercero en la rotación. Ahí lo estamos observando con Adonis Medina, con Noé Skirrup. Daniel Martínez, que pasa entonces a ser...
2: Y eso preocupa, vaya, por más que te infiltren y demás... Ya eres caballo tocado, vamos a decirlo así, ¿no? Si le va mal, pues tiene todas las, como dicen los abogados de la rama penal, ¿no? Circunstancia excluyente de responsabilidad penal para que esto se produzca, ¿no?
1: Tiene a Eni Romero listo, también para
0: o sea,
2: no, es un picheo muy profundo.
0: Creo que lo que más tiene y lo sabemos
2: es un picheo muy profundo. Sí. El asunto es... ¿Lo van a sostener? Vaya, si aquí les cae un valle a dos de estos, Monterrey tiene alguna oportunidad. Y ojo, los pitchers de Monterrey no desmerecen.
0: No, para nada, para nada. Creo que, y lo mencionábamos también con refuerzos importantes como lo de Daniel Mecde, que me parece el brazo más sólido que llegó con los Fantasmas Grises y que ha correspondido con creces ser ya un inamovible en la lomita, pero sí es interesante la forma en la que han manejado. Tuvieron una muy buena postemporada, dominaron la temporada regular como el mejor picheo de la Liga Mexicana de Béisbol Banorte y los números no mienten. Terminando con promedios de carreras limpias admitidas, el más alto no es Kiro, pero porque él tuvo un juego complicado contra el equipo de Laguna, ahí es donde tuvo la situación compleja y de ahí poco a poco buscó bajar.
2: ¿Cuál es el secreto, creo yo? Que Daniel Martínez no tenga consecuencias con el tema de la infiltrada y enfrentando a David Reyes, perréale el turno. David tiene una cosa que siempre ha sido muy del primero perro, quedarte una base por bola. Y ahí es donde le terminan pegando, si usted ve sus números, un total de cuadrangulares no trivial. Aquí va a ser del que haga el trabajo, la chamba, la talacha y sobre todo la inteligencia. Así como hizo Puebla para vencer a los Diablos.
0: Para analizar al rival.
2: A ver qué tengo que hacer, no puede que se envasen los menos posibles y sobre todo hay que neutralizar a como dé lugar, sí o sí, al señor Barreto, al señor Ornelas, que son las panteras, son los leones rasurados del equipo del México, y sí, también en un tercer lugar a Mr. Singleton, que fue su líder en cuadrangulares. El que haga eso puede hacerlo.
1: Del lado de Sultanes probablemente sería dominar a Harold Ramírez.
2: Claro, claro. Okay.
0: Y hablando de Sultanes, también en cuestión de su rotación de picheo, que ya está establecida para esta final de la zona norte. Llegan con Manny Bañuelos, con Daniel Mengden, que les mencionaba que ha estado luciendo bastante bien, Daniel Cruz y Weatherby, que en términos generales también no adolece, ¿no? Creo que también tenemos buenos resultados con pitchers que tienen experiencia también en estas
2: instancias. Bueno, pues ve las efectividades, salvo la de Weatherby,
0: sí,
2: que una golondrina no hace verano, ¿no? O sea, no es un pitcher de 8.59 en la temporada. O sea,
0: y puede ser también engañoso los números.
2: Claro.
0: Te vas con el promedio de carreras limpias admitidas de 8.59, pero este caballero tiene una alta cuota de ponches. Promedia más de un ponche por entrada lanzada. Él es chocolatero, entonces a veces los números pueden ser engañosos, y en este caso, a lo mejor alguien que vea el promedio de carreras limpias admitidas puede decir, ahí está el eslabón débil de Sultanes, para nada. Ya le decía, su fortaleza es la cuestión de los ponches que logra recetar por entrada. Y en cuestión de Bañuelos, un viejo lobo de mar, un caballo de mil batallas.
1: Pero que apenas está en su segunda postemporada, sí, de Liga Mexicana de Béisbol.
2: Pero no se tuvo el primer hervor, vaya.
1: Ya tuvo la experiencia el año pasado, batalló el año pasado, sobre todo en Jalisco. Ahora fue a Jalisco a tener una buena actuación también ahí. Lanzó también en Durango. Entonces ya me parece que hoy Manny Bañuelos, con todos los merecimientos, es el as de esta rotación. El as que el equipo de Sultanes anunció con bombo y platillo el año pasado, cuando lo integraron por primera vez al equipo después de su paso por Grandes Ligas y por el béisbol de Asia.
0: Y aquí estamos observando precisamente al chocolatero Daniel Mengden. Lleva 22 ponches en esta postemporada, con una labor de 16 entradas. Un tercio ha estado luciendo intratable en la lomita. Hablando del buen trabajo, del escauteo exacto por parte de la gerencia deportiva, aquí
2: este es Weatherby, véalo usted, o sea, tipo con cambio, tipo con una buena recta, básicamente, un zurdo interesante que también te puede buscar el pie de atrás si eres derecho, con slider al pie de atrás. Y Bañuelos, el cambio sobre el cambio sobre el cambio, de repente te corta la bola. Un tipo que vive del comando, que sabe trabajar al contacto y obtener el ponche cuando la situación lo amerita, no quema la pólvora en infiernitos, pues. Si es el out boutique, tengo un corredor en tercera que no quiero que me anote y no quiero que me eleven, ok. Ahí es donde lo sabe obtener, ¿no? Un pitcher que ya no se cuece al primer hervor, y eso en estos momentos te ayuda un chorro.
0: Lo es todo. Lo de Daniel Cruz también, que al inicio de temporada estaba proyectado para ir a cuestión de bullpen, pero que hizo los ajustes necesarios y hoy está como parte de esta rotación abridora.
1: Tienen un rival en común en estos playoffs. Ya ambos enfrentaron a los Charros de Jalisco. Ambos ganaron en 5 juegos, ¿eh? O sea, también para que... No necesariamente...
0: Está nivelado.
1: Eso, pero sí se hace que se vea...
2: Históricamente, Sultanes es el que lleva la ventaja, pero vamos a ver, ¿no? También, por el otro lado, pues, dices... Tijuana no tuvo los números que de él se esperaban, en una contratación de bombo y platillo, Justin Turner en la temporada.
0: En la temporada.
2: Pero no deja de ser un tipo que, pues, ok, quiere equipos con historia, pues ahí están los Dodgers, ¿no? El papá de los pollitos en todos los Dodgers. Yo quiero Jackie Robinson, Campanella, peras, mandarinas, el que usted me diga, Pedro Guerrero, Roncey, pum, pum, pam, pam, pim, pim, rayo, y hasta el último Arabella, se llama Justin Turner, ¿no? El que tuvo, retuvo. O sea, a la hora hay quien en postemporada se le sube el muerto, ¿no? Este es como el Mark Lemke de Atlanta, por decir, como el Billy Martin de los Yankees. Eso fue para los Dodgers.
1: No se te va a asustar en un turno definitivo. Bueno. No le va a poder el escenario, Justin.
0: No, para
2: no,
0: nada.
1: Definitivamente no. Así tiene
0: y,
1: mucha.
0: Y ya estaba respondiendo en postemporada. Es
1: sí,
0: cierto,
1: por
0: en
1: eso.
0: Temporada regular sabemos que llegó con esta gran etiqueta bien merecida. A lo mejor estuvo de alguna u otra forma en cuestión de encontrar esa zona, ese ritmo de juego.
2: Conocer la liga.
0: En conocer la liga, como bien mencionas.
2: Y ya está veterano, ¿no? También
0: claro,
2: hay que decirlo.
0: Pero la experiencia, el colmillo, claro que marca diferencia en postemporada y lo ha estado haciendo bien.
1: Hablábamos de esa competencia entre Justin Turner y Robinson Cano. Uh-huh. Probablemente los números de Robinson Cano fueron mejores, obviamente,
0: en
1: la temporada.
0: Sí. Claro.
1: Pero Justin Turner está en la serie
0: está de campeonato. Está en la final de la zona norte. Ahí podemos... Sí,
2: vaya, yo creo que a Cano le pesó el calendario, ¿no?
1: Es una temporada total, tan grande, ya
2: claro,
1: mejor sí, para Cano, vaya, 43 años.
0: Y un jugador de todos los días.
1: Sí, y Turner, claro, que reportó tarde y que sí tuvo varias ausencias durante varios periodos de
2: aquí el asunto Tijuana, es también, y eso es lo que la gente no entiende, ¿por qué se llaman managers? Tu manage es administrar. El que mejor administre y el que sepa tener al caballo ya puesto y bien apoyado para el cierre final, ese es el que va a ganar. Eso es manejar, eso es administrar.
0: Entonces, esta serie, coincido, mi querido Poncho, yo también la visualizo.
2: Cuidado,
0: me toca para una serie larga, es
2: 6-7 juegos.
0: Sí,
1: es en el norte todas las series han ido a 5.
0: Pero esta...
1: O sea, llevamos 5 series, las 5 se han ido a 5.
0: Bueno, sí, pero se enfrentaron
1: esta sí
0: a, estos monstruos llamados picheo, buen bateo sí, de contacto.
2: Equipos balanceados.
0: Bueno, creo que los equipos exactamente llegan muy balanceados sí. Y eso le da esta categoría, esta etiqueta de una serie imperdible y una serie larga.
2: Pero, ponte que favorito por los pelos, Tijuana, ¿eh? Sí, pero híjole...
0: Microscópico.
2: Si usted está coqueteando con jugarle a Monterrey, yo creo que no está loco, ¿eh?
0: No, para nada. La verdad, los Sultanes de Monterrey...
2: Sobre todo, han si estado paga bien, apuéstele un hijo.
1: Igual le sobra.
2: No, mejor no, porque luego tragan no. Como si te odiaran. Se pague 40 por uno si ya con uno batallas.
0: No, mejor así, pues yo mejor sí, no. Otra cosa. Apuesten tacos o lo que ustedes quieran. Aquí está el calendario de esta serie imperdible, Sultanes, frente a los Toros de Tijuana. Arranca mañana, damas y caballeros, para estar al pendiente. Una serie imperdible, arrancando con esta... Estos dos equipos que ya mencionábamos llevan con buen picheo de profundidad, buen bullpen, buenos ajustes, buenos bateos y así para que lo vayan anotando en la agenda estos duelos.
1: Mañana 9 de la noche, pasado mañana sábado 9 de la noche, día de descanso el domingo, lunes en Monterrey, el lunes, martes y miércoles ya con el asterisco de si es necesario. Spoiler, sí va a ser necesario.
0: Que sí va a ser necesario. Se les está avisando.
1: 7:30, descansan el jueves y en caso de... Ahí sí, ya no me atrevería a asegurar que va a ser necesario el 6, pero es ampliamente probable que sí. A las 9 de la noche, tiempo del centro, ¿no? 8 de la noche, tiempo de Tijuana. Los juegos en Tijuana, 7:30, los juegos en Monterrey.
0: Recuerden que los juegos de tiempo de Tijuana, pues a desvelarnos un poquitito acá en la Ciudad de México. ¿Cómo está el bracket al momento? Mientras continuamos para estar al pendiente, ya lo decíamos, con la zona norte, Sultanes frente a los Toros de Tijuana. Tijuana que dejó en el camino Charros. Sultanes que hizo lo propio con el equipo de Caliente de Durango. La Cachondiza que sí hizo historia al retornar a la postemporada, pero se topó de frente con estos fantasmas grises. Y en la zona sur, Pericos de Puebla, que ya lo mencionábamos, hizo lo propio al dejar fuera a los Diablos Rojos del México, esperando rival. A nosotros ya se nos acabó el corrido, a nosotros sí ya se nos acabó el tiempo. Mi querido Poncho, un placer siempre. Mi querido Campa, un placer siempre y sobre todo a ustedes que nos acompañan cada noche.
1: No se pueden quejar porque toda la actividad del jueves la tuvimos, porque ya este juego va a terminar en viernes, eso ya es un hecho.
2: Ni hablar siquiera del peluquín, pero bueno, quédese a verlo, está así de parapelos, ¿no?
0: No apto para cardíacos. Cuídense mucho, un fuerte abrazo hasta donde se encuentren. Esto fue Extra Innings.

0: Así cerramos esta edición de Extra Innings. Gracias por acompañarnos. Nos escuchamos en el siguiente inning.
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0: Excelente noche, aquí la información. El secretario de Educación Pública, Mario Delgado Carrillo, supervisó escuelas de educación básica y media superior en Peribán y Los Reyes, Michoacán, previo al inicio del ciclo escolar 2026-2027. Verificó las condiciones de los planteles y la disponibilidad de docentes para garantizar el regreso a clases de este lunes 31 de agosto. La Guardia Estatal y Protección Civil atienden un incendio de pastizal en el ejido Libertad Campesina, municipio de Jiménez, Tamaulipas. De manera preliminar, el fuego ha afectado unas 150 hectáreas. El director general de la Protectora de Bosques del Estado de México, Alejandro Sánchez Vélez, informó que serán rehabilitadas 4 torres de vigilancia forestal en Tlatlaya, Lubianos, Tejupilco y Zultepec para mejorar la detección oportuna de incendios y las condiciones del personal que vigila los bosques. En el mundo, la jueza federal de California, Noelle Wise, declaró inconstitucionales las disposiciones migratorias utilizadas por el gobierno de Donald Trump para cancelar visas e iniciar deportaciones contra estudiantes extranjeros por criticar a Israel o apoyar a Palestina. Para Noticentro informa Melissa Mendoza.
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29: Bienvenidos a un nuevo episodio, soy Claudia Mejía. Creo que han escuchado por ahí en las noticias sobre este gusanito, el gusano barrenador. Hoy tenemos a un invitado, es un infectólogo, es el doctor Bruno López. ¿Cómo estás?
30: Muy bien, muchas gracias.
29: Gracias por estar aquí y hablar sobre este tema. Sí da miedo, ¿verdad? O sea, sí ha como que metido miedito en la población.
30: Pues lo que se ve da más miedo, ¿no? A veces puede ser más peligroso para la vida en corto plazo una bacteria que no vemos, pero estos como los se pueden ver al ojo desnudo, como se dice,
29: claro. O sea,
30: la verdad es que sí generan miedo. La invasión de animales o humanos por este tipo de moscas en su fase larvaria, que son los gusanos, y que esa es una miasis, ¿no? Prácticamente es el término de miasis. Pero esta es una fase intermedia de la vida de la mosca, ¿no? Tiene que ser, llega como la mosca, se para en el tejido, puede ser incluso en una herida, en los conductos auditivos, las orejitas de las vacas, en la boca de un humano, en una herida de un pie de un paciente con diabetes, por ejemplo, con pie diabetes. Se para ahí, deja sus huevos y esos huevos eclosionan, pues se abren, digamos, y se producen la larva, el pequeño gusanito. Y una vez en mosca va a otro, se reproduce con otro macho y va a volver a buscar otro sitio donde alojarse. Todas las moscas llevan esa fase. Hay una que es bastante curioso porque ella prefiere poner sus huevos. Se llama Dermatobia, le llaman la mosca peluda en algunas regiones. Aparte del gusano morado. Se ve similar, la verdad es que la mosca sí tiene unas características en los colores. Por ejemplo, la mosca del gusano gobernador, el Coclidium hominivorax, que es un nombre así científico, digamos, tiene color como verdáceo. Es color verde.
29: Ay, son
30: es
29: esas grande, moscas grandes.
30: Verdes, exacto. Ay. Con la espaldita así como verde.
29: Okay.
30: Y que vuelan pues rápido, a grandes distancias. Y esa, y pues se pueden diferenciar en la morfología que tienen. Lo que sí cuesta más trabajo es en la fase de larva, el gusanito, diferenciarlo de otras especies. Ahí sí, porque incluso tienes que verlo con el microscopio, ver ciertas estructuras. El problema del gusano barrenador es que puede dar cuadros graves porque le gusta el tejido humano vivo, entonces es un parásito obligado, es decir, para que desarrolle todo su ciclo de vida, necesita una herida de una persona viva para que ahí siga penetrando en el tejido, barrena, es decir, por literal su nombre, entra, va escarbando el tejido sano y hasta meterse más adentro, hacer cavidades y crear hasta, y por arrastre pues lleva bacterias y ahí puede crear infecciones también de, ¿no?, por bacterias. Entonces esa es la importancia que tiene. ¿Qué pasa al ganado? El ganado pues se enferma, ¿no? Se enferma porque se llena, si lo dejan sin un tratamiento, penetra y le da un cuadro grave de invasión de este gusano. A la par, pues al abrirle esas cavidades, deja que bacterias entren y le da sepsis también al ganado y mueren
29: y
30: muchos.
29: Se pueden morir.
30: Exacto. Y es tan difícil a veces en una sola puesta de una mosca de gusano barrenador, el Coclidium hominivorax, que es el nombre de la mosca, al poner en una herida, en una cavidad, sus huevos, pone hasta 200 en una sola. Y de esos se posicionan hasta el 70%. ¿Cuántos gusanos se van a producir?
29: ¿Todos son los que barrenan?
30: Y todos al mismo par pueden ir barrenando.
29: O sea, es muy rápido.
30: Entonces, por eso a veces tienen que sacrificar al ganado. Porque ya están tan invadidos que es imposible quitarle todos.
29: Pero esto ya estaba erradicado.
30: Esto ya estaba erradicado.
29: Desde los 90, ¿no?
30: Desde el programa de erradicación del 70 al 92. En el 92 se declaró que era libre de México y Estados Unidos. ¿Cómo lo hicieron? Pues liberaron muchísimos cientos miles de millones de machos, pero estaban radiados, o sea que eran infértiles, digamos. Okay. Entonces se reproducían con moscas hembras y las moscas hembras lo que tenían era producción de huevos sin larvas, o sea eran huevos estériles, digamos, ¿no? Uh-huh. Y así ya dejaron que no se reproducieran hasta que finalmente desaparecieron. Esa fue la técnica que usaron.
29: ¿Y por qué ahora regresó?
30: El problema donde no realmente, aparentemente se había erradicado, pero había pequeños brotes, por ejemplo, en Panamá, en Puerto Rico.
29: Centroamérica.
30: En Centroamérica, en varios de Venezuela. Y por ahí había esos pequeños brotes. Con la cuestión de la inmigración y el tráfico ilegal de ganado, allí empezó, por eso Chiapas fue la primera zona, y de ahí, así es como hemos venido con los casos. Chiapas empezó primero el año pasado con hasta un total de, el año pasado cerró con 90 casos, en todo el 2025, y en 2026, al corte al 3 de julio, lleva ya 55 casos. Y después empezó a extenderse ahora nuevamente a Hidalgo, a Jalisco, Hidalgo con 28 casos, Hidalgo con 13, de humanos, humanos con infección. Al ganado ha habido más. Oaxaca 39 casos, Puebla 35, Veracruz 90 casos, 24%, es el que más casos tiene ahorita en todo lo que va de este año.
29: ¿Cuál me impresiona los casos en humanos? Porque, ¿cuáles son los factores? Supongo que la mala higiene o la falta de higiene, claro, es lo que pues provoca esto.
30: Bien lo comentaste, la falta de higiene es la primera parte de esto, ¿no? ¿Por qué? Porque si yo baño a mi perro o a mi gato, yo mismo me baño a lo mejor una vez por semana, pues dejo, o dos veces por semana, dejo que todos estos días una mosca se pare en una herida, en alguna lesión, más si es una persona ya frágil, por ejemplo, los animales, las mascotas a veces pueden ni siquiera darse cuenta, ¿no? Pero un humano, por ejemplo, con una pequeña herida, que mucho lo vemos, por ejemplo, con pacientes ancianos, ¿no? Que tienen ya algo de demencia, que solo están en cama y que pueden estar un poco descuidados porque no están al 100% con ellos, pues se le puede parar hasta en la oreja, en la nariz, y ahí dejar los huevos y convertirse en gusanos. Vamos a poner un ejemplo de un paciente con pie diabético que de por sí ya tiene demencia y que solamente está en cama, ya no comunica, tiene muy poca movilidad, y de repente pues llega, o pues lo encuentran sus familiares con una lesión en su pie, con unas gusanos. Al menos para la persona que no se dedica al 100% a esto, ver los gusanos no va a poder distinguir si es una de estas de mosca doméstica o si es de gusano barrenador o lucilia, no va a saber. Entonces hay que ver de que no se trate de que efectivamente que sea gusano barrenador. Y lo siguiente es que no podemos quitarlos y echarlos a la basura. ¿Por qué?
29: Porque eclosionan de nuevamente como mosca, ¿no?
30: Y vuelven a reproducirse y a contaminar el ambiente otra vez y a infectar otros pacientes o huéspedes. Entonces lo que necesitamos es quitar la mayoría. Recomienda, si no tenemos en ese momento la posibilidad de que nos ayuden a supervisar qué sea, echarlos en un frasco con alcohol. Con alcohol prácticamente se preservan intactos. Mueren, pero se preservan intactos los gusanos. Echamos una porción en alcohol y lo demás tenemos dos opciones. Una es incinerarlos o inundarlos de alcohol y dejarlos en un recipiente cerrado. Aparte de las muestras que ya tenemos, ¿no? O jabón, agua de jabón y dejarlos ahí encerrados. No recomiendan enterrarlos para que puedan reconocerse al microscopio de qué se trata. Si es lucilia, si es la mosca doméstica, no pasa nada, ¿no? Finalmente tenemos muchos años viviendo con ellos. Lo ideal es tener mosquiteros, una buena higiene, si se encuentran, reportarlos para ver de qué se trata.
29: ¿Estas son como medidas ya teniendo ahí al gusano?
30: Sí, hay que ir a atenderse porque sí tiene sus cuidados cómo retirar estos gusanos. A veces si uno los retira nada más, la misma persona familiar del paciente los retira, puede a veces también lastimar al paciente, puede favorecer que también haya una infección. En este momento que como vemos vamos en incremento de casos, sí es importante cada vez que lo tengamos, reportarlo y o acudir al centro de salud, a la clínica familiar, para que sea revisado.
29: ¿Qué otra medida importante de las que ya hablamos para reforzar?
30: El cuidado de pacientes que están postrados en su cama, pacientes que son inmóviles, pacientes que tienen alteraciones neurológicas que no permiten sentir incluso dolor a veces o comunicar qué problema tienen. Esos son los que deben tener especial atención e incluso hacer una rutina diaria o cada vez que se haya el baño de estos pacientes, el aseo de ellos, revisarles la oreja, revisarles la nariz, revisarles la boca, incluso hasta las cavidades geniturinarias, por ejemplo, ¿no? La vagina, el ano, a veces también es un lugar donde se pueden alojar las moscas y ahí dejan los gusanos. Y muchas veces puede pasar mucho tiempo ahí y nadie se asome a ver. El gusano barrenador, cuando ya empieza a dar síntomas, incluso dolor en el paciente, ya seguramente ya penetró más las cavidades. O sea, cuando está muy superficial, la verdad es que ni siquiera puede dar nada. O a veces puede ver uno, por ejemplo, una herida que se pone más roja, o que se abulta, ¿no? O sea, se hace un bultito en el tejido. En la oreja, por ejemplo, hasta que ya empieza a penetrar el tímpano, más adentro, ahí es donde ya empieza a dar dolor, pero puede no dar ningún problema. Entonces aquí yo creo que no es conveniente esperar hasta que haya un síntoma.
29: Si llegamos a ver esto en pacientes, en mascotas, ya decíamos que hay que reportarlo para, ya tengo el número, es el 800-751-2100. Él es el doctor Bruno López, infectólogo. Gracias por estar aquí.
30: Muchas gracias.
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0: Este es el día que hizo el Señor. Vivámoslo con alegría, gozo y gratitud.
1: 30 de agosto.
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0: Muy buenos días, comenzamos con la información. El Servicio Meteorológico Nacional pronostica para el día de hoy lluvias fuertes en zonas de Guerrero, Veracruz, Jalisco, Colima y Michoacán, debido a canales de baja presión y al ingreso de humedad del Océano Pacífico. En la zona metropolitana del Valle de México habrá cielo nublado y durante la tarde lluvias fuertes en el Estado de México y chubascos en la Ciudad de México, acompañados de actividad eléctrica y posible granizo. La Secretaría de Seguridad Ciudadana recuerda que este domingo 30 de agosto habrá cierres viales por el Maratón de la Ciudad de México. Las principales vialidades afectadas serán Insurgentes, Paseo de la Reforma, Chapultepec, Juárez, Eje Central, Madero y 20 de noviembre, por lo que recomiendan anticipar traslados y utilizar rutas alternas. La Secretaría de Medio Ambiente y Recursos Naturales participó en la colocación de la primera piedra de un Centro Integral de Economía Circular en Ixtapaluca, Estado de México, para aprovechar residuos y reducir su disposición final. El proyecto se ubicará cerca del sitio conocido como El Milagro, que recibe alrededor de 109 mil toneladas de basura al mes. En el mundo, el Departamento de Estado de Estados Unidos anunció 3.6 millones de dólares en ayuda humanitaria para Nepal, tras el mortal alud que dejó cientos de fallecidos y cerca de 3.000 desaparecidos. El apoyo contempla hasta 3 meses de alimentos para 10.000 familias afectadas por las inundaciones. Para Noticentro informa Melissa Mendoza.
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0: ¿Qué tal? Muy buenos días. Los millennials, personas de entre 29 a 44 años, lideran el consumo de regreso a clases con el 44% de la participación en el mercado. De acuerdo con la plataforma de análisis estadístico Pulse MX, le sigue la generación Z de 18 a 28 años con el 30%, mientras que la generación X de 45 a 60 años registra una participación del 16%. A su vez, los baby boomers, aquellos de más de 60 años, representan el 10% restante de las compras. Bomberos capitalinos controlaron la noche del sábado un incendio en la unidad habitacional Tlaltelolco, esto en la alcaldía Cuauhtémoc. El fuego consumió un taller eléctrico en la planta baja del edificio Vicente Riva Palacio. La caravana migrante Sueños sin Fronteras llegó a Pijijiapan, Chiapas, tras caminar casi 150 kilómetros desde la frontera sur. Muchos de sus integrantes buscan establecerse temporalmente en México para esperar el fin del mandato de Donald Trump, con la esperanza de que cambien las políticas migratorias de Estados Unidos. Y en el mundo, el gobierno de Ecuador declaró alerta roja en todo su territorio para enfrentar los efectos del fenómeno meteorológico El Niño. La medida ordena iniciar evacuaciones preventivas en zonas vulnerables, movilizar recursos financieros y desplegar operativos de protección ciudadana. Para Noticentro Informa, Alejandra Martínez Delgado.
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0: ¿Qué tal? Muy buenos días. La Facultad de Estudios Superiores Acatlán de la UNAM, a través de sus redes sociales, hizo un llamado a los alumnos de nuevo ingreso. Señala que aunque el día de inscripción sea posterior, las clases comienzan el 31 de agosto. Añade que el evento oficial Vive Acatlán se realizará el próximo sábado 5 de septiembre en el Estadio del Campus. La Secretaría de Medio Ambiente y el Gobierno de la Ciudad de México pusieron en marcha un nuevo modelo de gestión de residuos en el bosque de Chapultepec, enfocado en la separación de tres fracciones y la transición hacia una economía circular. En el mundo, Ucrania atacó con drones la refinería de Kirishi, la más grande de la Rusia europea. Autoridades rusas reportaron el derribo de 62 drones, un incendio industrial controlado y daños en viviendas cercanas. Y de nuestro almanaque, ¿sabías que los sismos se sienten diferente en la Ciudad de México según el suelo que pisas? Protección Civil Local explica que el centro de la capital está sobre una zona de lago. Este suelo, blando, actúa como gelatina, aumentando la fuerza y la duración de los temblores. Por el contrario, en las zonas de lomas, que son terrenos firmes y rocosos, el movimiento se percibe de manera más débil. Para Noticentro informa Alejandra Martínez Delgado.
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3: Hola amigos, yo soy Bóser Salseo Futbolero, y aquí contaremos anécdotas graciosas, historias y los secretos del fútbol mexicano que nadie más se atreve a contar. ¿Listos? Advertencia, este guión fue creado en 2018.
4: Los verdaderos dueños del fútbol, los promotores como Carlos Hurtado, se han ganado un apartado histórico en el Balompié Azteca. Malvados, o simplemente buenos negociantes.
5: Año 84-85 conocí al señor Hurtado. Entonces yo sé quiénes son los que están acerca de él.
6: Entonces Carlos Hurtado, para mí, es una muy mala persona. Es una persona que le ha hecho mucho daño al fútbol.
7: Son estas especulaciones del fútbol. Imagínate si nosotros vamos a tener ese poder.
8: Digo, ¿de qué forma se puede justificar que un jugador que tiene un valor en Sudamérica X, a lo mejor es vendido 10 veces más caro en el fútbol mexicano?
9: No, Carlos Hurtado. Me llama y me dice, Mario, quiero que regreses a la América, pero no te van a pagar a ti, me van a pagar a mí.
10: ¡Ay, caracoles!
3: Entonces, bienvenidos a la reflexión voceriana. Luces, micrófonos, que comience el salseo.
11: Carlos Hurtado y Guillermo Lara, los que manejan el fútbol mexicano, se han enriquecido sin tener colgadas en sus oficinas las ridículas documentaciones de FIFA o de la Federación Mexicana de Fútbol que los acreditan como agentes de futbolistas.
3: Los promotores, un trabajo que de manera injusta muchas veces es satanizado, pero esta profesión existe y es completamente legal.
12: Pero y no tiene nada de malo, no. Oye, yo llego, traigo un producto, oye, me interesa tu producto, ahí está
13: te lo ofrezco.
12: Tu 15% de comisión, amigo, no tiene nada de malo.
3: Promotores puede haber en muchas partes, en la música, en el mismo YouTube, en el medio artístico y, obvio, en el fútbol.
14: Son unas cuantas gentes las que manejan todo el fútbol.
3: Hay un dicho que embona perfecto que dice, cada quien habla como le va en la feria. Personajes que justifican.
15: Yo tuve relación con Carlos Hurtado y me fue bien. Y me fue bien. Hay quienes hablan mal de Carlos Hurtado, a mí me fue bien. A mí me ayudó.
3: Personajes que demeritan y hasta satanizan.
16: Hay representantes que obran mal. Son las personas que están matando a Hurtado y me molaron. Le están haciendo muchísimo daño al fútbol mexicano.
3: Dentro del ambiente surgen varios nombres, como si de capos se trataran. Entre los más importantes, Greg Taylor, Guillermo Lara y, por supuesto, el favorito de muchos, Carlos Hurtado.
17: Carlos Hurtado, que llegó a manejar, se hablaba de que manejó 400 futbolistas y 30 entrenadores de fútbol que tenían cartera.
8: Yo creo que Carlos Hurtado hace mucho que dejó de tener la influencia tan importante que tenía en Cruz Azulero.
3: Estos personajes misteriosos maniobran desde los teléfonos celulares, el destino de jugadores, entrenadores, directivos y hasta periodistas.
17: Medios que están al servicio del promotor para promocionar cierto futbolista, para promocionar cierto directivo, cierto equipo.
3: Antes de indagar en estos tres personajes, me gustaría dejar claro que es un promotor, una persona que promueve o promociona profesionalmente algo, entendiendo que promociona

0: Mencionar dos nombres. Es un negocio normal. Sabes hacer pasteles, pero necesitas a alguien que venda tus pasteles. La persona se lleva una comisión. Fácil. ¿Por qué carajos cuando eso se pasa a México se vuelve complicado? Es darle a México una manzana fresca y al tocarla se descompone en automático. La profesión de representantes y promotores en México se convirtió en algo tan podrido y turbio que ni siquiera se conocen de manera clara y transparente. ¿Cuánto costó un jugador? ¿Por qué un sudamericano que costaba 10 pesos llega a México costando 500? ¿Por qué carajos en México solo hay 13 representantes registrados en FIFA, pero muchos más hombres mueven jugadores desde las sombras? De hecho, los tres nombres que te mencioné antes no están en dicha lista.
1: Que los promotores, haciendo su trabajo, unos bien, otros muy mal, porque otros le roban a los directivos, y los directivos le roban a los dueños.
0: La realidad es que ningún equipo se salva, todos usan promotores, y lo turbio comienza ahí. Greg Taylor es uno de los que se dice dirigen al fútbol mexicano. Ante la investigación realizada por ESPN, el promotor se vio forzado a dar la cara.
2: ¿A qué se dedica Greg Taylor?
3: A la representación y negociación de contratos de los jugadores. Y hacemos las gestiones para la contratación de jugadores o, en su defecto, para la exportación de jugadores. No es que sea invisible. Llevamos afortunadamente muchos años en el medio. Los importantes son los jugadores, son los clientes. Uh-huh. Y hemos logrado exportar jugadores mexicanos.
2: ¿Cómo quieres?
3: Preferiría no hacer mención de esto.
2: Dinos uno.
3: Es que no puedo.
0: Amigo de toda la vida de Carlos Hermosillo, Taylor ni siquiera era amante del deporte. Convivió con muchos futbolistas por el círculo de amigos. De ahí, vio la oportunidad de negocio.
4: Greg era íntimo amigo de Carlos Hermosillo, le llevaba la ropa al Estadio Azteca. Un tipo que decía que abominaba el fútbol, que no le gustaba el fútbol.
5: Bueno, José Ramón no es un gran amigo, es un hermano mío que yo quiero mucho y hace un trabajo para mí, lo más limpio que hay en el mercado.
0: Presuntamente la rebanada de pastel alcanza para todos. En el programa José Ramón usa la palabra evasión fiscal y lavado de dinero. Se ve claramente en televisión cómo su floor manager lo regaña y lo hace que corrija en vivo tal acusación.
2: Evasión fiscal por todos lados. Pero bueno, ¿qué me decía, señor productor?
6: Que mañana viene Hurtado.
7: ¿Y que en cuál es su función?
2: No evasión fiscal, sino evasión de preguntas, evasión salida.
0: Greg se dice ahora es en estos momentos el promotor más poderoso del fútbol mexicano, puesto que Hurtado y Lara van de salida. Comentarios vertidos por los mismos comentaristas y periodistas deportivos de ESPN. Guillermo Lara era promotor de la selección mexicana, pero en 1993 fue nombrado persona non grata para la institución que rige el balompié mexicano, al acusarlo de un supuesto fraude. Aún así, tiempo después, se le vio negociando viajes de la selección mexicana para los famosos Mole Tours.
8: Ahí está, mira. Ayer en
4: Guillermo Lara
8: es en San Diego.
4: Lara, en San Diego, sentado con Iñárritu a espaldas. El problema de Lara,
8: pero a ver,
4: según Huerta, es que es persona non grata.
8: No, sigue siendo.
4: Y así fue declarado.
0: Nada de extrañar, pues Guillermo Lara es amigo, compadre y socio de Justino Compeán, aquel personaje político que estuvo en la federación, quien curiosamente renunció luego de que 7 directivos de la FIFA, acusados de fraude, chantaje y lavado de dinero, fueran detenidos. Aún así, Guillermo Lara sigue en pie.
9: Guillermo Lara, que fue un socio directo del presidente de la Federación Mexicana de Fútbol, uno de los hombres más influyentes del fútbol mexicano, sociedades organizadas de crimen, perdón que lo diga así.
0: Bajo su empresa promotora, AB Sports, fue intermediaria para cerrar negociaciones en los partidos amistosos del Tri en tierras europeas, previo al Mundial de Sudáfrica 2010. Vamos, no todo es malo. Guillermo Lara es el responsable de aquellos años por los juegos de alta calidad ante Holanda, Inglaterra, Gambia e Italia. Artífice del plan que hizo posible la mudanza del Necaxa a Aguascalientes. Sostiene que formó la promotora deportiva Guadalajara con Salvador Martínez Garza y que participó en el proyecto para que Jorge Vergara comprara Chivas. ¿Qué pasa en México? ¿Por qué una profesión como esa puede hacerse dueña del tiempo y espacio de un deporte tan lucrativo en nuestro país? Dicen, todo se lo deben a este hombre.
10: El fútbol se habla de Carlos Hurtado como si fuera un fantasma. ¿Dónde está el que existe? Carlos Martínez Hurtado, alias Carlos Hurtado.
8: Este otro documento del registro público de la propiedad demuestra que Carlos Hurtado no se llama Carlos Hurtado. Aquí está.
4: ¿Cómo se llama Carlos Hurtado? Carlos
8: Martínez Hurtado.
4: Martínez Hurtado.
8: Oficio, empresario deportivo.

0: Soy deportivo.
1: Si alguna vez has visto Club de Cuervos, una serie creada por Netflix, drama comedia, si bien es una obra de arte, si detalla ciertos problemas y con destellos de críticas, muestra ciertas verdades en el fútbol. El mejor y el más claro ejemplo es el personaje llamado Eliseo Canales.
2: No acabamos. Estoy empezando contigo, chaval. Te voy a explicar una cosita, verás. Yo soy el que ha mandado a tus hombres más fuertes a la banca. Yo soy el que ha hecho que te piten más penaltis en contra que en cualquier otra temporada. Yo soy el que ha hecho que la prensa se ría de ti por cómo has comprado a Aitor.
1: Este personaje pudiera estar basado en cualquiera de los reales, pero sin duda, sé que a más de uno se le viene a la mente el famoso pero incógnito Carlos Hurtado.
3: Vamos a decir nombres, las cosas como son. Hasta donde llegó Carlos Hurtado es porque hasta ahí quisieron los directivos dejarlo.
4: Claro, un promotor que ha afectado a muchas familias o a algunas familias, ¿me entiendes? El tipo me amenazó y me dijo, ¿sabes qué? Ahora vas a ver y voy a hacer que te corran de Cruz. Y ahí llegó Carlos Hurtado. Y ahí me dijo, ¿te vas de Cruz? Dije, no, hombre, ¿qué? ¿Te vas? Y a la semana, o no sé si a la semana, tres días, unas dos semanas, sí, vine a la visita de su oficina y efectivamente me voy de Cruz.
1: El mejor negocio del promotor es el que se hace en silencio, en privado, en lo oscurito, ahí donde se producen los grandes negocios y donde se reparten las ganancias sin testigos.
5: Urge transparentar el trabajo del promotor. No lo van a hacer porque a los promotores no les conviene y a muchos dirigentes tampoco.
1: Se acusa a Hurtado de mandar en Cruz Azul, lo cual no debe de extrañar, pues fue el mismo Cruz Azul quien lo creó. Guillermo Álvarez Cuevas, papá del actual dueño de Cruz Azul, Billy Álvarez, le otorgó la autorización escrita y en plenos poderes para negociar jugadores en Sudamérica a nombre del club.
6: ¿Y a Carlos Hurtado?
7: Sí, cómo no, yo creo que es una persona, además, no solamente conocida de parte nuestra, sino de muchas integrantes de la familia futbolera.
1: Carlos Hurtado acumuló fortuna y fue extendiendo su imperio en el fútbol mexicano. Se dice se ganaba la confianza y lealtad de técnicos y jugadores, ayudándoles económicamente si se quedaban sin trabajo. Esta fue una estrategia que le ayudó a extender su amplia red e hizo que muchos se contrataran por su conducto. El hecho de que manda en Cruz Azul no debe de extrañar, por mucho que ahora lo niegue Billy Álvarez.
7: O que las cosas solamente cuentan con la opinión del señor Carlos Hurtado se me hace, pues no solamente injusto.
1: Hace un año, por medio del periodista Suárez, se destaparon audios donde se escucha a Agustín Manso, antiguo directivo de Cruz Azul, recibiendo órdenes de la que sería la voz de Carlos Hurtado, este asegurando, entre otras cosas, tener la carta de Rafael Vaca y Isaac Brizuela, que él fue quien llevó a Matías Almeida al rebaño, pues lo conoce desde niño. Aseguró tener muy buena relación con Jorge Vergara.
8: Acuérdate que ese jugador casi es mío. De las cosas de que he hablado con el señor de la J y la D. Sí, lo de Vaca está muy muy avanzado. Yo lo conozco al técnico desde que era niño. Sí, pero además Jorge me tiene mucha fe. Sí, correcto. Entonces, esa está muy avanzada.
1: Esto no llegó más allá de unos cuantos tweets y blogs. Los promotores como él pueden mover también al periodismo deportivo, pues dice Faitelson que a él le tocó ver pagos semanales para ver favorecer o tapar información de conveniencia.
9: Donde había una suma mensual estipulada por un promotor.
10: Lo vi yo también.
9: Decía, apunta esto, ahí estaba la nota. Te voy a decir esto, qué jugador viene, qué jugador anda bien.
1: Sin duda las palabras del personaje en la serie y las amenazas pueden ser más realidad que ficción. Está la leyenda que tiene la capacidad de destruir una carrera, de poner alineaciones o correr a un entrenador. En una investigación de Rafael Ramos Villagrana en ESPN, develó el poder de Guillermo Lara al provocar un cese, en este caso, de Del Olmo, el 3 de septiembre del 2011. El promotor Guillermo Lara había acordado con Antonio Mohamed que podía renunciar a los Rojos de Avellaneda porque Tijuana ya había aceptado su contrato de 1.2 millones de dólares por año. El 5 de septiembre, Mohamed comunica a los de Avellaneda que no soporta la presión de la afición y renuncia.
11: Entonces que estaba muy claro, ¿quién me echó ayer? La barra brava, nada más, todo el tiempo, ¿no? Y con miedo a que te rompan el coche o que pase algo, entonces es muy difícil trabajar así, entonces
1: Mohamed y su promotor necesitaban que Xolos perdiera en su casa contra Estudiantes para que la presión hiciera expulsar del equipo al que los hizo ascender. El clima en el vestidor de Xolos lo habían reventado 4 jugadores. Habían sido llevados en su momento a Tijuana por el mismo Guillermo Lara. Sorpresivamente, Xolos perdió 2-0 con goles flojos en la defensiva.
0: Ocedo con alguna complicación sacó la pelota, después Braulio la recuperación abriendo por izquierda, centro, es bueno, no alcanza Livingston, todavía la posibilidad, ¡golazo, gol!
1: El poder de los promotores en México desanima, deja dudas y sinsabores. Es increíble pensar la cantidad de dinero que ganan estos al quedarse con cierta parte del sueldo de los jugadores, o un moche más grande a la hora de la transacción.
6: Yo diría que el 95-98% de las operaciones, o sea, el jugador realmente no sabe en cuánto fue vendido.
10: Porque hay mucho dinero que está por ahí, que no se demuestra Hacienda, que no se pagan impuestos y es un lavado de dinero. ¿Quiénes son los que se reparten ese dinero? El promotor es el que vende el producto, el directivo es el que paga.
1: Acumúlalo a todas las transacciones que hay cada vez en el mercado de piernas. Muchísimo dinero se mueve. Ese dinero por debajo de la mesa es repartido en algunas ocasiones entre directivos y entrenadores. La influencia de estos mismos termina por pesar en el fútbol mexicano.
9: El problema, Álvaro, no son los promotores, el problema es la corrupción. Ese es el problema. ¿Y quién permite la corrupción? No solamente los promotores, la permiten los directivos, la permiten los jugadores de fútbol, la permiten los entrenadores, la permiten los árbitros y la permiten y son parte de ella también los periodistas.
1: Para muchos son incómodos, para otros necesarios. Lo que sí nos queda claro es que al menos el poder que tienen no les llega para ganar títulos, porque si así fuera, por Hurtado, Cruz Azul no tendría 20 años de sequía.
12: Pero primero los intereses azules, eso está. Ya lo sabemos de por vida, ¿no?
1: Gracias por escucharme. Si te gustó mi contenido, te invito a seguirme en mi canal de YouTube y mis demás redes sociales como Bozer Salseo Futbolero. Nos escuchamos luego.
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1: Hola amigos, yo soy Bosser Salseo Futbolero y aquí contaremos anécdotas graciosas, historias y los secretos del fútbol mexicano que nadie más se atreve a contar. ¿Listos? 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
20: Este microtop tenemos para ti 6 inauguraciones de los mundiales memorables. Luces, micrófonos, que comience el salseo. El fútbol es una fiesta, y como tal en el momento más importante que es el mundial, se debe vivir como tal, un auténtico pachangón. Tirar la casa por la ventana, ya que esto ocurre solo cada 4 años, y la cantidad de gente que está al pendiente de ella, simplemente es impresionante, una locura total. Las inauguraciones deben ser por obvias razones, una ventana al país anfitrión, y siempre buscando dar un mensaje dentro de ellas. Por eso hoy quiero mostrarte las 6 que han dejado huella, y aún se siguen recordando. Antes de comenzar, quiero aclarar que la numeración no tiene ninguna importancia. Número 6, España 82. Una impactante ceremonia de inauguración precedió al primer partido de la Copa del Mundo en España 82.
21: Como ven ustedes, un abanderado portando la enseña nacional. Y culmina esta formación de acuerdo con la música, con la formación de un gigantesco balón de fútbol.
20: Naranjito, la mascota, y un Camp Nou abarrotado abrieron el campeonato que demostró que España era un país moderno y abierto al mundo. Movimiento de los gigantes sobre el terreno, mientras se llevan las grandes banderas de Cataluña, España y la FIFA. Y desde el foso que circunda el campo, se sueltan 22.500 globos. Por un lado, rojos y amarillos con las 4 barras. Por otro, de ese mismo color pero con la disposición de la bandera española. El tercero con el azul de la FIFA, mientras se escucha la canción del mundial en la voz de Plácido Domingo. Parecen las banderas de los 24 países. Hacen su entrada en el palco presidencial los reyes de España, a los acordes del himno nacional. Suena una fuerte ovación, y aparece completamente solo en el centro de todas las miradas, un niño vestido como la selección de España, y con un balón en la mano. Más de 2.000 estudiantes de la ciudad formaron diversas imágenes en el campo, destacando una enorme paloma, símbolo de la paz. Cuando llega al círculo central, pendiente de él, 1.000 millones de personas. Deja escapar de la pelota una paloma blanca. Es real. El momento más emotivo de todo el acto del mundial, que pide paz en el planeta, simplemente perfecto. Esto dejó marcado a muchos.
21: Es la paloma de Picasso.
20: Número 5, Francia 98. La mascota del torneo fue Futix, un gallo azul, símbolo del país anfitrión. Quienes lo hayan visto lo recordarán. La inauguración de la 16ª Copa del Mundo comenzó en las calles de París. Gigantismo fue el tema de la ceremonia de apertura en la Copa Mundial, que con un desfile artístico a través de las calles de París dio la bienvenida a la fiesta del fútbol.
22: ¡Jo! El gigante amarillo ha despertado. Más de 30 toneladas pesan cada uno de estos monos, por llamarlo de algún modo. Tiene una altura de 20 metros.
20: 4 jugadores de fútbol gigantes fueron creados para representar a cada continente, con la ceremonia de apertura que cubrió un viaje a través de los puntos de referencia de París, para luego converger en el Arco del Triunfo. Antes del partido inaugural entre Brasil y Escocia, se vio un performance que fue de menor a mayor. Empezó con toques circenses y culminó con una producción pirotécnica de proporciones notables. Para cerrar en el Stade de France, el puertorriqueño Ricky Martin se convirtió en estrella planetaria con la Copa de la Vida, que en lo personal creo que es una de las mejores canciones de los mundiales hasta la fecha. Número 4, México 86. La Copa del Mundo en México en el 86 se puede adjudicar con mucho orgullo el nacimiento de la ola en los estadios.
23: Con tu ola jugaste un papel importantísimo que hará que México 86 viva siempre en el corazón de la gente.
20: La famosa ola mexicana se popularizó en los estadios con motivo del evento futbolístico, ya que su objetivo era, en primera instancia, hacer que la afición despertara de un posible letargo durante el juego. A pesar de la rapidez con la que se tuvo que organizar el mundial y el terremoto que sacudió a la ciudad de manera brutal, con solo 3 años para prepararse, ya que iba a disputarse en Colombia, pero se cambió de sede en mayo del 83 por la imposibilidad de cumplir con los requerimientos de FIFA, llegó a México.
2: A la Federación Mexicana de Fútbol, México, país organizador del Mundial 1986.
20: El Mundial fue un éxito de organización y la ceremonia estuvo a la altura. El Mundial de México fue pionero en las aperturas pensadas para la televisión.

0: Dicho de otra manera, importa tanto lo que ocurre en el estadio, como lo que se filmó para ser emitido como parte de la transmisión. Mariachis, interpretaciones de la cultura azteca, piñatas y una pirámide de Teotihuacán digitalizada, que en ese momento fue de vanguardia. La emotividad estaba en saber de cómo los mexicanos, a pesar de las circunstancias, se podía lograr un evento de magnitud mundial y que a pesar de estar de luto, se puso de manteles largos como un buen anfitrión. Número 3. Sudáfrica 2010. Sin duda, tiene que estar esta inauguración, por ser la primera del continente africano, y que a pesar de todas las limitaciones económicas sociales, se logró perfecto, con un concierto previo locura con Black Eyed Peas y Shakira. Y al día de la inauguración, docenas de figurantes vestidos con trajes tradicionales, y un escarabajo pelotero gigante, símbolo del antiguo Egipto. Apareció en el centro del campo del mapa del continente negro, elaborado con telas típicas, y sobre el que fueron apareciendo huellas humanas que se encaminaron hacia el norte, como así hizo el ser humano al inicio de los tiempos. Los participantes de la ceremonia dejaron muy en claro que África es el origen de todos nosotros. En el centro de Soccer City Stadium de Johannesburgo, exhibición acrobática de los cazas de la Fuerza Aérea Sudafricana contribuyeron a dar color a la ceremonia de inauguración del Mundial. Un mensaje de amistad y concordia para todo el planeta. Las características vuvuzelas se robaron también parte del show. Número 2. Corea-Japón 2002. Asia recibió por primera vez al máximo evento del fútbol, con modernos estadios y el colorido de dos naciones que se unieron para albergar el torneo. El certamen celebrado en Asia, sin duda, fue el cruce entre la tradición milenaria y el espectáculo, la tecnología. En su ceremonia inaugural, convivieron las evocaciones del teatro oriental con las producciones de alto impacto, música, color, folclore y tecnología, sin escatimar en gastos. La capital de La Paz le dio la bienvenida a la Copa del Mundo 2002 y envió, como no podía ser de otra manera, su mensaje de paz y armonía al mundo. Al final, como era de esperarse, los asiáticos se lucieron con los fuegos artificiales en Seúl. Número 1. Alemania 2006. La gala se realizó el 7 de junio del 2006 en el Olympiastadion de Berlín. La apertura del 18º Mundial buscó apabullar por todos los lados posibles. 150 campeones mundiales en escena, una coreografía compleja y elaborada que parecía una combinación de Oktoberfest con el Circo de Soleil. Y como remate, Claudia Schiffer acompañando a Pelé, posar la copa sobre el estrado en el que descansó hasta la final.
1: Claudia Schiffer und Pelé.
0: 42 niños vestidos con el traje de Alemania y con la entrada en el terreno de juego de 182 tamborileros bávaros, ataviados con los tradicionales pantalones de cuero. Entre los tamborileros se situaron 14 pastores que portaban los látigos de cuero con los que defendían a sus rebaños el ataque de los lobos. Se hicieron sonar antes del ingreso, en el terreno de juego de un estrambótico coro, predecido por dos niños, en clara alusión al cuento de Hansen y Gretel, uno de ellos en bici, que entonó la novena sinfonía de Beethoven. Mientras un cartel gigante caía desde el techo dando la bienvenida a todos. El bonus sería Estados Unidos 94, no alcanzó a entrar en este microtop por este super fail.
2: Gracias por escucharme. Si te gustó mi contenido, te invito a seguirme en mi canal de YouTube y mis demás redes sociales como Bowser Salseo Futbolero. Nos escuchamos luego.
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2: 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Advertencia. 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
0: Hoy en este microtop tenemos para ti 6 malos padres en el fútbol mexicano. Así que luces, micrófonos, que comience el salseo. ¿Y qué mejor manera que recordando el día de ayer, el día del padre, con algo no tan padre? Ya que algunos no son buenos para hacerse cargo de sus bendiciones, otros que fueron satanizados por eso. Antes de comenzar, quiero aclarar que la numeración no tiene ninguna importancia. Número 6. Ener Valencia. Ener Valencia, el jugador de Tigres, ha tenido problemas con su expareja y lamentablemente su hija de actualmente 8 años sufre las consecuencias.
12: Ya la niña iba creciendo, tenía 9 meses cuando decidimos separarnos porque ya habían agresiones físicas y verbales psicológicas.
0: En 2016, un juez emitió una orden de detención contra el delantero de la selección de Ecuador. Según el documento judicial, la deuda por 4 meses de pensión ascendía a $17,134.
12: Enseguida, sino que se atrasó hasta noviembre que me pagó y de ahí para acá, o sea, recién tiene un año.
0: Conforme pasaba el tiempo, la situación se agravaba, hasta llegar al tope cuando en un partido entre Chile y Ecuador, miembros de la policía local intentaron detener al jugador de aquel entonces, Everton Inglés. Salió de la cancha antes del fin del partido, presuntamente lesionado y con mascarilla de oxígeno, para no ser detenido.
13: En el minuto 83 sale Ener Valencia, problemas aparentemente de oxígeno. Hay que pagar algo así como $17,000.
14: La gente de la camilla se apura, los policías detrás de la camilla.
15: Increíble, más policías van detrás de Ener. Increíble.
16: Cuando yo decía que tendrá custodia policial, lo dije en broma.
17: Mire,
16: va en serio.
17: Usted ya lo sabía.
16: Pero es en serio.
15: Y lo van a sacar en la ambulancia, parece mentira. El partido pasó un segundo plano. Ener Valencia lo acaban de meter en la ambulancia.
17: Increíble.
15: Impresionante, qué vergüenza, lo digo con mucho respeto.
0: Después del bochornoso evento, se vio obligado a explicar la situación en Twitter, con una carta de 2 hojas explicando que sí, dejó de dar pensión, pero porque había emprendido una demanda para conseguir la custodia de su hija. Alegando maltrato de la mamá, el futbolista describe que la madre de su hija gastaba el dinero en la pensión alimenticia en la compra de un auto de lujo, joyas, viajes, entre otras cosas. Por supuesto, Cintia Pinagorte, ex esposa, lo negó y sigue la pelea en tribunales. ¿Quién tendrá la razón?
12: Viene y me demanda por maltrato y abandono psicológico a la niña. El juez dijo que estaba sufriendo maltrato psicológico de ambas partes, no solamente de mí.
0: Número 5. Carlos Salcedo. Un nuevo escándalo sale a la luz pública en el entorno de la selección mexicana, la cual ya se encuentra en tierras rusas. Carlos Salcedo, quien por cierto, también estuvo involucrado en la fiesta de las Escort, que diga cumpleaños de Chicharito, pues fue demandado en la ciudad de Guadalajara por no responder económicamente por su hija. La Federación Mexicana de Fútbol tiene en sus manos la carta de demanda, que entregó una abogada en nombre de la madre de la hija de Salcedo, para que estén enterados de la presente situación. La bebé tiene 3 años, y su expareja con la que duró más de 4 años, pues Carlos la dejó cuando tenía 3 meses de embarazo. Para una revista de espectáculos, la expareja confesó que cuando supo del embarazo, intentó vivir con ella, pero luego de unas semanas, ya no volvió. Y solo con un mensaje de texto le confirmó que ya no quería estar con ella. Pasaron 3 años y no se hizo responsable de la niña. Ivana, la expareja, entabló una demanda de reconocimiento de paternidad. Salcedo se vio obligado a presentarse a las pruebas de ADN, las cuales fueron coincidentes. Carlos nunca ha querido ver a la niña, mucho menos reconocerla. Por eso Ivana decidió entablar una demanda por reconocimiento de paternidad, dice la revista. El 31 de mayo la selección fue convocada para el abanderamiento rumbo a Rusia, en Los Pinos. Pero Salcedo no asistió para responder a la demanda, si no, se quedaba sin visa. Aún así, aunque Carlos esté en Rusia, cuando regrese, tendrá que responder. Número 4. Omar Bravo. El exdelantero de Chivas tiene un pasado turbio en cuanto a amores se refiere. En 2002, a sus 22 años, estuvo con Verónica Hernández, quien en ese entonces era una menor de edad de 16 años. Después de 2 años de relación, tuvieron una niña que solo lleva los apellidos maternos, pues el de los Mochis la negó.
17: El delantero histórico de las Chivas estuvo involucrado en un lío de faldas allá por el 2003, cuando se dijo que había tenido una hija.
0: Nunca quiso hacerse cargo de la infante. La niña lanzó un mensaje años después a su padre, a través de una entrevista realizada por una revista de espectáculos. Papá, te quiero mucho. Quisiera verte, conocerte, jugar contigo. Cuando anotas gol lo festejo. En una entrevista que se puede encontrar en línea, aún la madre explica que Omar Bravo fue su primer pareja, quien después de abandonarla a los 4 meses de embarazo, se desentendió por completo. La madre de Verónica, expareja de Omar, inició el proceso legal, pero en ese entonces su club Chivas lo apoyó, y con 7 abogados lograron congelar la demanda. Su familia al final desistió. Esta entrevista fue hecha en 2014. La niña tenía 11 años. Hasta la fecha, no se ha sabido nada sobre el tema. Número 3. Aquivaldo Mosquera. Si eres un fan de Bozer, seguro sabrás esta historia, pues fue de mis primeros salseos. Carla Pineda tuvo un amorío con el jugador. Una vez que se embarazó, le dijo que quería estar pendiente del embarazo y de su hijo, y de un momento a otro desapareció. Incluso dice ella que la esposa de Aquivaldo estaba enterada de todo, que hasta le llamaba para preguntarle cómo se sentía.
18: Tengo mensajes donde no sé si los puedan pasar, que están bajo un notario público. Los llevé los chats donde sé que le encantaría tener a un negrito
19: con ojos verdes.
18: Okay. Y me pone él, yo no lo estoy diciendo en broma.
0: El proceso legal que comenzó en 2014 lo ganó hasta el 2016. Durante todo ese tiempo, el defensa negaba la paternidad.
20: Si dicen o no dicen de que se parece a mí o no se parece, pues la verdad no soy el único moreno en este mundo.
21: Hace un rato se dio a conocer que la prueba resultó 99.9 positiva, así que Leonardo Pineda Castillón es hijo de Aquivaldo.
0: Aun cuando el ADN fue confirmado, Aquivaldo buscó amparo para no dar ni un solo centavo. Publicó en su Twitter, no hay espacio para nadie más en esta familia.
22: Con una leyenda que se lee, no hay espacio para nadie más en esta familia.
21: Nada más que el ADN dice lo contrario claro. Y seguramente que le van a tener que hacer un campito, sobre todo en la cartera del futbolista.
23: Ahí es donde necesitan el campito, no en esta familia.
21: Así es.
0: Luego de que Carla Pineda ganara la demanda en 2016, el deportista sigue sin acercarse a su hijo.
24: ¿Es necesario realmente someterse a la prueba de ADN para demostrar que él es tu hijo?
20: Obviamente, yo creo que para eso estamos aquí. Obviamente no hay una certeza de que sea mío. Para eso está lo de la prueba de ADN y bueno, como lo he dicho siempre, hay que comprobarlo primero.
0: No convive porque no quiere. En el momento el que quiera puede tener las visitas, pero a él no le importa. Entonces le queda la obligación de su 50% y yo el 50%, y entre los dos mantener a nuestro hijo. Número 2. Hugo Sánchez. Chantal Maldonado, hija no reconocida de Hugo Sánchez, quien mejor conoció primero a sus medios hermanos y a su madrastra que a su propio padre.
25: Pues bueno, todo ha sido muy padre con la familia. La verdad es que me han recibido con brazos abiertos y siempre ha habido un gran cariño con ellos. Y pues bueno, aquí estamos con mucho amor.
0: Chantal dijo que vio por primera vez en persona al exfutbolista en el funeral de Hugo Sánchez, Portugal. Un momento desgarrador para toda la familia, y solo le dijo lo siento mucho, pues no era el momento de presentarse con él como su hija. En un evento del 2015 salió a la luz, pues Emma Portugal la presentó a los medios, ya que el contacto primero se dio con Hugo Sánchez Jr., quien lamentablemente falleció meses después.
1: Y desde que vi la carta que Chantal escribió a mi hijo Hugo, me ganó el corazón. Mi hijo Hugo lloraba cuando leyó su carta y yo sentí lo mismo.
0: En ese lapso, tuvieron contacto por internet, creció el cariño de hermanos, y pues de hecho, hablando de ser mal padre, Hugo no solo lo fue no reconociendo a su hija, sino con el mismo Hugo Sánchez Portugal, quien truncó su carrera de futbolista, y su relación con él, los últimos años de su vida, fue pésima.
4: Él hablaba de una falta de apoyo por parte de su padre.
5: Sí.
4: Él se lo platicaba.
5: Sí, sí, había una falta de apoyo absoluta.
0: Si te gustaría saber esta historia, rompe el botón de likes. Si nos salimos del promedio, le damos a esa historia voceriana. Regresando al tema de Chantal, hasta la fecha no se sabe si el pentapichichi ya se dignó en siquiera conocerla.
25: Porque a mí me dijeron desde toda la vida quién era mi padre, ¿no? Siempre supe quién era mi padre y pues bueno, de ahí fue.
6: Sí, ¿a qué edad tú te enteras que Hugo Sánchez Márquez es tu papá?
25: Pues de siempre, toda la vida.
0: Número 1. El hobby. Corría el año 2011 cuando Cristian Hobby de Bermúdez jugaba en el Atlante. En esa época los problemas familiares con su esposa iban en aumento, desde violencia intrafamiliar hasta denuncia por ataques físicos. Todo esto terminó con la relación. Hobby dejó su casa y por consecuente se desentendió de sus hijos.
7: El reclusorio norte donde permanece Cristian el Hobby de Bermúdez, el futbolista del Puebla, de hecho está recluido ya desde hace casi 2 semanas. Por esta denuncia que le puso su exesposa María Fernanda Hernández por el incumplimiento del pago de la pensión alimenticia.
0: Pues desde enero del 2014, el ex seleccionado nacional no cumplió con el pago de la pensión alimenticia de los hijos que procreó con María Fernanda Hernández. Las obligaciones económicas de Bermúdez, que no habían sido cubiertas desde enero del 2014 hasta el 2016, sumaron 3.6 millones de pesos.
8: Pues su único pecado es no tener las percepciones que en su momento tenía, no lo ha entendido así, les hemos dicho hasta la saciedad. Yo considero que no era necesario, ¿no?, llegar a esto.
0: Así que recibió un auto de formal prisión tras ser demandado, no alcanzaba fianza, y su única salida era llegar a un acuerdo, recibir el perdón de su exesposa.
26: Pues el que el joven esté aquí adentro, eso
27: no va a asegurar nada.
26: No, al contrario, empeora la situación porque si el joven no juega,
27: pues no, pues cobra,
26: no le paga, cobra. Y etcétera, etcétera,
27: y
26: etcétera.
27: No come,
26: exactamente. Entonces ya la señora dijo, pues ahora le firmó, sí, la perdón.
0: Si bien era más que claro que el tema de la pensión siempre fue interés económico, aquí el tema fue que sus hijos la llevaron por la mala relación de sus padres. Luego de unos días en la cárcel, Hobbit Bermúdez consiguió el perdón de su exesposa, obviamente llegando a un acuerdo económico.
28: Obviamente te cambia mucho la vida porque sin duda es otro mundo. Conocí nuevas personas, unas bueno, cometieron cosas, otras son inocentes. O sea, hay de todo, ¿no? En ese mundo hay de todo, encuentras de todo. Sí, es una vibra impresionante.
2: Gracias por escucharme. Si te gustó mi contenido, te invito a seguirme en mi canal de YouTube y mis demás redes sociales como Bozer Salseo Futbolero. Nos escuchamos luego.
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2: Hola amigos, yo soy Bosser Salseo Futbolero y aquí contaremos anécdotas graciosas, historias y los secretos del fútbol mexicano que nadie más se atreve a contar. ¿Listos? Advertencia: este guión fue creado en 2018.
0: Aunque cada aficionado es distinto y cada país debería tener su propia definición de seguidor, los aficionados mexicanos, si una definición deberían tener, sería sin duda el desmadre. Por eso hoy tenemos para ti 9 desmadres de aficionados mexicanos en los mundiales. Luces, micrófonos, que comiencen, Salsé. Los mexicanos estamos en todas partes y cuando se trata de fútbol mucho más nos hacemos presentes. Si por algo nos caracterizamos, es por el desmadre, la fiesta y la despachatez. Somos muy imprudentes y en los mundiales ya nos hemos hecho notar. Antes de comenzar, quiero aclarar que la numeración no tiene ninguna importancia. Número 9. El desnudo en Rusia. Sí, todavía no empieza el mundial, estamos a unos días y ya de entrada México le da la novatada a Rusia en su primer mundial en pelotas. Se despojó de toda su indumentaria para efectuar un baile, al estilo del cancán en las inmediaciones del aeropuerto de Moscú.
12: Todavía no empieza la Copa del Mundo en Rusia y los mexicanos ya andamos dando show.
13: ¡Hasta arriba!
12: Algunos dicen que fue por gusto, pues porque le encanta que le revisen sus cavidades.
0: Un testigo del inusual hecho se dio la tarea de registrar el singular baile nudista. El incidente ocurrió durante los controles de seguridad de la terminal aérea, por lo que se presume que el vato traía droga en su interior y la bolsa tronó. Hasta ahorita especulaciones en redes sociales rusas. El video fue publicado junto a la leyenda: esto es lo que pasa cuando el paquete con droga se rompe dentro del estómago. Pues bueno, bienvenidos a los mundiales, Rusia. Y cuidado, que esto apenas comienza. Número 8. La flama eterna. Durante el Mundial Francia 98, Rodrigo Rafael Ortega, de entonces 24 años, paseaba ya medio Gullit Peña por los Campos Elíseos. Sintió la necesidad fisiológica de eliminar lo que había ingerido, así que para no orinar en la calle, Rafael no encontró un mejor lugar que uno de los máximos símbolos patrios de los franceses. La llama, que había perdurado encendida 75 años, la flama eterna, la cual se encuentra debajo del Arco del Triunfo en París, Francia, fue encendida el 11 de noviembre de 1923 y representa a todos los soldados franceses que cayeron por defender a su patria. Desde que se prendió, no había sido apagada, hasta que llegó un mexicano.
14: El mexicano Rodrigo Rafael Ortega, originario de Fresnillo, Zacatecas, estaba bajo los efectos del alcohol cuando se aventó la puntada de orinarse sobre la llama de la tumba del soldado desconocido.
0: Para encender de nueva cuenta el fuego, se tuvo que realizar una ceremonia en la que estuvo presente Sandra Fuentes Berain, y en ese momento embajadora de México en Francia. Ahí, lamentó lo que había pasado y colocó unos arreglos florales como disculpa. Rafael fue detenido, interrogado para luego ser puesto en libertad. El hecho provocó la indignación de los franceses. Tensó las relaciones diplomáticas entre México y Francia a ese grado. Número 7. Los acosadores de Brasil 2014. En aquel fatídico 29 de junio, terminando el juego, los mexicanos Mateo Codinas Beltén, Rafael Miguel Medina Pedersini, Ángel Rimague Guren y Sergio Israel Leguren fueron acusados en el año 2014 de lesiones durante el acoso a una mujer. Los cuatro fueron sentenciados a penas de entre 6 y un año de cárcel. A estos mexicanos le tocaron el trasero a una mujer que, aparte de irrespetuosos, estúpidos, pues lo hicieron frente a su esposo. Este la defendió, pero los mexicanos respondieron la agresión y lo madrearon, pero gacho.
13: Le metieron mano, los otros pues, sacaron el coraje por lo que estaba pasando. Empezó la gresca, vino la madrina y tuvieron que salir hechos la cochinilla porque ya los otros brasileños iban por ellos.
15: La gente se les iba encima, así es. La mujer que fue tocada por estos individuos y el marido quieren que sean castigados.
0: Esto al final se hizo más grande porque resultaron políticos militantes del PAN.
15: Son miembros del Consejo Político del PAN en el DF.
0: Fueron destituidos de sus puestos porque mientras estaban presos, vencieron sus vacaciones oficiales. Meses después, fueron liberados.
16: La justicia brasileña decretó la salida de prisión de los cuatro mexicanos que se encontraban en una cárcel en la ciudad de Fortaleza tras una pelea.
0: Número 6. El sombrero de Nelson Mandela. Para Sudáfrica 2010, continuamos con la regularidad de actos bochornosos que dieron la vuelta al mundo. En esta ocasión, un mexicano consideró que le faltaba el toque tricolor a la estatua de Nelson Mandela, activista y primer presidente de color del país. Sin duda, el personaje más respetado de Sudáfrica. Así que el mexicano tuvo la grandiosa idea de darle un poco de color, colocándole un sombrero de charro. De inmediato la policía se percató del acto y el aficionado azteca fue multado por ofender a la nación. La ocurrencia fue interpretada a nivel internacional como un insulto para los sudafricanos por el significado que Mandela tiene para el pueblo. Por supuesto que el acto retumbó lo suficiente y la Cancillería mexicana en Sudáfrica tuvo que ofrecer disculpas. El aficionado pasó unas horas en la cárcel, pagó una multa, fue dejado en libertad, pero sancionado con la prohibición de ver a la selección mexicana durante los partidos de la Copa Mundial. Número 5. El tren bala en Japón. En el Mundial de Corea-Japón 2002, un mexicano que viajó a apoyar al Tri decidió que era buena idea viajar en el tren bala de Japón. El mexicano, quien por cierto también andaba medio Gullit Peña, fue protagonista de un acto que implicó detener la marcha de más de 250 kilómetros por hora del tren bala en Japón. El aficionado nacional accionó la palanca de emergencia, obligando a hacer un alto total a uno de los trenes más veloces del mundo, y que en toda su vida, en toda su historia, no se había detenido nunca. El mexicano, a fuerza siempre queriendo ser el primero en todo. Por supuesto que la policía se movilizó de inmediato, pensando que había ocurrido algún accidente, pero no fue así. Era un aficionado mexicano, en estado inconveniente, al que se le hizo fácil pedir la parada, como si viniera en la micro. Número 4. El aficionado que se aventó de un crucero. Un mexa se arrojó del crucero donde viajaba, provocando una fuerte movilización de los cuerpos de rescate y aeronaves del ejército en Brasil.
17: Desde el piso 15, pues un videoaficionado tuvo esta toma. Mira nada más cómo salpica el agua, es como caer en concreto, ¿eh? A esa distancia y en movimiento el barco, pues me parece una tragedia.
0: Hijo de un funcionario de Chiapas, Jorge Alberto López Amores, se lanzó desde el piso 15 del crucero MSC Divina, que transportaba 3.500 mexicanos. Todos estos iban a los Juegos de la Selección Nacional de la Copa del Mundo en Brasil 2014. El joven se arrojó al agua por su propia voluntad, bajo los efectos del alcohol.
18: A un celular, güey, se lo dio la novia de un pato, güey. Hierro se fue, güey. Desde hace ratos tenía el güey, estaba diciendo, me voy a tirar, güey, pero lo estaba diciendo.
0: En su cuenta de Twitter, todos pudimos ser testigos de sus últimos momentos de vida, pura fiesta que finalizaba con un salto.
19: ¡Hombre al agua!
0: La Marina, que utilizó dos aviones, un avión patrulla y más de 100 personas durante 6 días de búsqueda, señaló que el centenar de naves patrullando por la región tampoco encontró rastro del hombre. Nunca encontraron su cuerpo. La polémica desaparición de esta persona envolvió también a varios famosos, entre ellos Felipe Calderón, que se encontraba en ese crucero, y también a Facundo, a quien hasta se le había culpado de incitar al mexicano de aventarse desde esa altura al agua.
21: Afirmaron que la persona decidió saltar por propia voluntad desde el puente 15 de Popa y que se encontraba en estado de ebriedad.
22: ¡Hombre al agua!
23: Según testigos, las últimas palabras de Jorge Alberto antes de lanzarse fueron: voy a hacer historia, voy a detener el barco.
0: Número 3. El aficionado que se quedó encerrado en un búnker. Los alemanes, buenos anfitriones, crearon durante el Mundial de 2006 algunos albergues para recibir a los aficionados, que no contaron con la suerte de conseguir hospedaje. Uno de los sitios que fueron seleccionados fue un búnker militar. Ahí se colocaron literas para que los amantes del fútbol descansaran. Hannover era la sede de la selección mexicana, y por ende, la ciudad alemana con más mexas en ella. Así que el búnker del ejército acondicionado como albergue tendría en su mayoría huéspedes tricolor, luego de unas chelas por el partido de México contra Angola, en territorio alemán. El chihuahuense Evaristo Madero se retiró a dormir al búnker cuando despertó 13 horas más tarde. Todos se habían ido. Duró 4 horas dentro del búnker, con gritos innecesarios y problemas para conseguir que lo escucharan, pues obviamente iba a ser imposible, ya que se encontraba dentro de un búnker. Las paredes del sitio eran de 40 centímetros de grosor, hasta que al cabo de poco más de 4 horas, un hombre acudió a su auxilio y le dijo que el militar con las llaves no estaba cerca. Tendría que esperar. Pasaron algunas horas más y el originario de Parral fue rescatado. El mexicano logró salir del búnker y fue recibido con un "eres mexicano". Número 2. El robo de cervezas en Brasil. Durante el debut en Brasil 2014, mientras se buscaba el de la genial idea de lanzarse desde un 15º piso de un crucero, en el debut de la selección, en el estadio Das Dunas, un vendedor de cervezas descuidó el contenedor y se ausentó por unos instantes. Fue cuando varios mexicanos aprovecharon para robar. Curiosamente, ni los voluntarios ni la seguridad hicieron nada para impedirlo.
1: ¡Carajo! ¡Los caras robaron aquí mismo la copa, po!
4: ¡Ah, padrão! ¡Padrão, vou morrer! ¡Ah, padrão! ¡Fico me retornando!
0: El video muestra a los fanáticos con playeras de la selección mexicana sustrayendo cervezas en lata durante el partido. En el video grabado por un brasileño, se aprecia parte de la afición tricolor, además de uno que otro aficionado de otro equipo, robándose la cerveza de la hielera. Fueron criticados severamente en redes sociales, luego de que publicaron el video en YouTube. Número 1. El famoso E Puto. Cuando llegó el Mundial de Brasil 2014, el E Puto ya pertenecía a la afición nacional tanto como el Cielito Lindo o las camisetas verdes. En ese contexto, hubo solicitudes de parte de la Federación Mexicana de Fútbol para que no se coreara.
5: Nosotros no discriminamos.
6: Nosotros respetamos las opiniones de todos.
0: Pero eso pareció avivar el grito todavía más entre los aficionados, que hicieron el viaje a Brasil. De hecho, en ese mundial, el grito fue utilizado hasta por otras aficiones, como lo hizo la brasileña durante el partido que jugó su selección con México. Desde entonces, se convirtió en un tema de debate en México y al interior de la FIFA.
7: En el estadio llegan cantidad de personas, llegan personas adultas que merecen respeto, llegan niños, que a los niños hay que darles el ejemplo, y una palabra de esa obscena, pues no es un ejemplo para unos niños.
0: Pero eso no impidió que se siguiera gritando. Ya después de algunas multas y llamadas de atención, actualmente la policía rusa advirtió a los mexicanos que si gritan el famoso E Puto, serán expulsados de los estadios, donde se realizará el mundial. Vamos a ver si se animan los mexas a gritar, aquellos que anden por tierras de Putin.
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1: ¿Qué tal? Muy buenos días. Vamos con la información. Un estudio del Instituto Nacional de Salud Pública de México, basado en la Encuesta Nacional de Consumo de Drogas, Alcohol y Tabaco 2025, revela que el trastorno de juego por Internet afecta al 0.9% de los videojugadores en México y se asocia de manera significativa con problemas de salud mental y consumo de sustancias. Atención, artesanos mexiquenses, este lunes 31 de agosto es el último día para inscribirse y recibir los apoyos económicos 2026 destinados a la seguridad y profesionalización del sector pirotécnico. Los interesados tienen hasta las 7 del día lunes para realizar el trámite en línea a través del portal oficial del Instituto Mexiquense de la Pirotecnia. En el mundo, Rusia anunció una campaña de ataques masivos contra el sistema energético de Ucrania en represalia por los bombardeos de sus refinerías. El Kremlin advirtió que la ofensiva podría extenderse a infraestructura puramente civil, elevando el riesgo para la población. De nuestro almanaque. En el corazón del Bajío existe una joya gastronómica que guarda en su aroma siglos de historia, el pan grande de Acámbaro, un orgullo del estado de Guanajuato. Nacido en el siglo XVI a partir del mestizaje entre los misioneros franciscanos y los pueblos originarios. Para Noticentro informa Melissa Mendoza.
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0: ¿Cómo están? Bienvenidos a Sin Filtros. Rafael Márquez tiene listo ya al cuerpo técnico que lo acompañará durante los próximos 4 años en esta aventura rumbo a la Copa del Mundo de Marruecos, Portugal, España, Argentina y Uruguay. Un cuerpo técnico balanceado. Un cuerpo técnico que el día de hoy ha incorporado ya de manera oficial a Andrés Guardado y a Juan Manuel Lillo. Un hombre que tiene muchos años dentro del fútbol profesional, un hombre que sí trabajó con Josep Guardiola, que también estuvo en el fútbol mexicano con los Dorados de Sinaloa. Pero acá la gran pregunta es, ¿le alcanzará a Rafa Márquez con este cuerpo técnico? ¿Es suficiente? ¿Son nombres que realmente llaman la atención? Por supuesto que Andrés Guardado y él vivirán la primera experiencia como entrenador y asistente técnico, algo que nunca había sucedido en la historia de la selección nacional mexicana, que debutara así de esta manera un técnico nacional. El tema de Juan Manuel Lillo, ya lo decíamos, un hombre que le viene a dar equilibrio a este cuerpo técnico, un hombre que tiene mucha sapiencia y que tiene ya mucho recorrido, sobre todo en el fútbol internacional. Al final de cuentas, Alfredo Talavera no entró al cuerpo técnico y será el ex entrenador de arqueros del Manchester City quien tome ese puesto. Pero el hombre fuerte, el hombre de confianza, se llama Paul Llorente, preparador físico de la Selección Nacional Mexicana. La mano derecha de Javier Aguirre desde el 2018, un hombre que dejó huella en la pasada Copa del Mundo. Algunos incluso dicen que tenía más peso que los asistentes técnicos Tony Amor y Rafael Márquez. Por eso la Federación Mexicana de Fútbol y Rafael Márquez de inmediato le lanzaron una propuesta, porque Paul Llorente se convirtió en un hombre base, en un hombre de mucha confianza para el Vasco y ahora seguramente será para Rafael Márquez. A finales del mes de septiembre será el debut. Prácticamente dentro de un mes debutará Rafa Márquez como técnico nacional ante el combinado de Colombia. Vamos a ver si con esto le alcanza para cumplir el proceso de 4 años o, como ha pasado en la mayor cantidad de ocasiones, el técnico nacional que arranca un proceso no lo termina. Bienvenidos a Sin Filtros FC, aquí estamos.
1: El que haces con esos dos
2: influencers, es en Blacky, es lo que iba a decir.
1: Ese Sin Filtros FC, te van a demandar aquello.
2: Sí, ese es el os en Blacky, güey.
1: Este es el verdadero.
2: Es otro programa.
0: Sin Filtros, Sin Filtros.
1: FC, ese es el que nos copió el nombre.
2: Es el que haces con Miguel Arispe, que veas.
1: No, te voy a pedir un favor. No menciones nombres de gente que no trabaja acá, Elias, por favor.
2: Ok, sí, claro, jefe, discúlpeme. Discúlpeme, jefe.
1: La gente.
0: ¿Cómo están? Aunque no lo creen, estamos en vivo, Abraham.
3: Sobre todo Elías está en vivo, o sea, con la jeta que se le ve ahorita, o sea, está realmente en vivo. No sé dónde fue ayer, pero se ve.
2: No, güey, no salió. No, es que... Ya ves la cara. Oye, Juan Manuel Lillo, un técnico, mucha gente no se acuerda, pero fue quien trajo a Josep Guardiola al fútbol mexicano con Dorados, y que después, posteriormente, fue su auxiliar.

0: la editorial, que cómo lo ayudó a Javier Aguirre y demás, me parece que la clave es Juan Manuel Illo, porque es un tipo que sí sabe,
1: el que
0: sí le
1: mueve.
0: sabe a esto.
1: Luis Castillo estuvo con él, Luis Castillo estuvo con ella los dos últimos 2 años y medio. El que mueve el equipo es Paul Llorente.
2: Está, a ver, y tiene mucha razón. A ver, tenemos que entender un poco. Hoy hay que dar el beneficio de la duda a este cuerpo técnico. A mí me parece uno asertivo de que si Rafa Márquez propuso a todos ellos y se lo aceptó la federación, bien por la federación, ¿no? Paso dos, lo de Andrés Guardado. A mí me parece que Andrés Guardado va a jugar un papel importante en el manejo del grupo. Es un futbolista que hoy esta generación ve como el gran Andrés Guardado, como el hombre que jugó 5 o 6 mundiales, 5, tuvo una carrera dilatada en Europa, y va a ser muy similar, entiendo yo, al papel que jugó en su momento Jorge Campos con la Volpe, ¿no? Que ahí
3: Tal cual.
2: Abraham cubrió muy bien esa etapa con la Volpe de loco, y Campos qué papel jugaba. Rafa Márquez le cuesta mucho la interacción. No es que, a ver, podemos decir que es mamila y mamón, pero hasta internamente le cuesta mucho la interacción. Lleva en la metodología a ese señor Lillo, que está por demás decir quién es. Por algo trabajó mucho tiempo con Pep Guardiola, ¿no? O sea, no hay excusa. Pero, como pasa en otros equipos, siempre el que realmente tiene el contacto diario con el futbolista es el PF, el preparador físico. Y ahí es donde Paul Llorente ha jugado un papel muy primordial con Javier Aguirre, y es cuando Rafa Márquez detecta eso. Y en un principio, Javier Aguirre decía: yo no les dejo nada a nadie de mi cuerpo técnico porque pienso seguir dirigiendo. Si me retiro de la dirección técnica, se abre. Entonces, entiendo yo que Javier dijo: ya no voy a dirigir y les dejo a Paul Llorente. ¿Qué es más? Paul Llorente era el hombre que acudía a todas las conferencias de prensa de Javier Aguirre y se sentaba justo atrás. Y en algunas, por eso decía en unas: ¿qué me dijiste? ¿No? Porque pues entendían. Llega a haber conexión cuando trabajas con alguien, hasta con los ojos, ¿no? Con un
1: Sí.
2: movimiento, con
1: Sí.
2: algo. No es necesariamente que le digas, ya volteabas y estaba este muchacho. Para mí es un muchacho, no por la capacidad, sino porque es joven, Paul Llorente, y siempre se apoyaba a Javier Aguirre. Es que Llorente, Paul, en las estadísticas, en la tecnología y tal, para mí va a ser primordial, como en su momento, por ejemplo, el profe Raúl Barrera. Lo sigue siendo con Miguel Herrera, ¿no? Rubens Valenzuela, con Guillermo Almada.
3: Bueno,
2: Es gente que tiene.
3: y si te vas
2: Sí.
3: más atrás, Doc, puedes poner el caso de un histórico del fútbol mexicano, Ariel González, que cuántas cosas movió el negro
2: Claro.
3: Ariel González en el fútbol mexicano con Pumas y selección mexicana, y de ahí Aguirre incluso lo conoce.
2: Claro.
3: Seguramente entiende este panorama Javier Aguirre.
2: En ese tema, como a ver, siempre es este juego, el entrenador es, y es parte de, no es que hable diario con los 26 futbolistas, el auxiliar y el auxiliar 2 están preocupados en el trabajo, y el preparador físico, por eso es una constante, que el preparador físico sea el que tenga el trato humano, porque el preparador físico todos los días se acerca invariablemente con todos: ¿cómo estás? ¿Cómo estás del golpe? ¿Cómo vas? ¿Cómo bien? No, puta,
1: ¿Cómo
2: perdón
1: dormiste?
2: por el
1: ¿Cómo
2: puta. ¿Cómo
1: comiste?
2: dormiste? Oye, te veo con cara de preocupación. Sí, profe, pues fíjate que mi niño tiene temperatura y tal, o fíjate que rompí con la novia, o fíjate, ¿no? Entonces, el
0: Hasta de
2: preparador
0: psicólogo,
2: físico
0: Blase, ¿no?
2: suele jugar ese papel de ser el que interpreta las relaciones interpersonales. Es algo que no solamente pasa en México, suele pasar en la mayoría del fútbol latino, ¿no?
1: Oye, Luis,
2: Como es algo que está a diario,
1: ¿se quedó Imanol Ibarrondo? Creo que no,
2: no lo
1: ¿verdad?
2: sé, no, creo que no. No, no se quedó. Veamos
3: Por
2: el
3: ahora.
2: coaching, quién lo da, ¿no? Al
3: Por
2: final de
3: ahora.
2: cuentas, o si es necesario por ahora, ¿no? Pero es alguien que viene desde la época de Osorio y que lo trajeron ahora de nueva
3: Ahora,
2: cuenta, sí.
3: dos cosas, Doc. Esto del preparador físico es bueno en algunos sentidos, pero en otros, y lo hemos visto con ejemplos, no recuerdo el nombre, a ver si tú te acuerdas, Doc, que puede llegar a ser incluso peligroso porque te puede echar a
2: Con
3: andar.
2: Jaime Lozano.
3: No, Jaime Lozano, pero yo me voy un poquito más atrás, doctor, con el Tata Martino. ¿Cómo se llama

0: este preparador físico que era su oreja en las, me recuerdo por lo de las conferencias de prensa que siempre estaba ahí, ¿no? Que como que se te acercaba a veces y era más como una oreja, ¿no? Para ver cómo iba el pulso, ¿no? También fuera del entorno.
1: Sí, exactamente. Por ejemplo, otro personaje que en su con Javier, con el profe Mesa,
0: Taylor,
1: Daniel,
0: gracias. Taylor,
1: ¿quién?
0: nos dijo Corvo.
1: Taylor. Taylor,
0: Taylor, sí,
1: Taylor.
0: gracias.
1: Con el profe Mesa, Daniel Hipata, ¿no? Jugó un papel
0: Daniel
1: preponderante, el
0: Hipata.
1: preparador físico, y se acuerdan que hasta salía de traje a los partidos oficiales, porque ya había alguien también que hacía el trabajo físico. ¿Qué pasó con el profe Raúl Barrera? En América, en la gran época del América, que esa época realmente revivió al americanismo con el Piojo Herrera. ¿Cómo se llamaba este muchacho que trajeron de Estados Unidos?
2: Giver
1: Un
2: Becerra.
1: Iber Becerra. Y el profe Raúl Barrera ahí estaba, y el profe jugaba otro papel más importante dentro de la institución. Lo de Paul Llorente me parece que, como dice Zúñiga, es clave hoy en este cambio que va a haber. Conoce, a ver, si hoy conoce a alguien. ¿Qué herencia dejó futbolística? Javier es evidentemente Rafa, pero Paul. Y ahí es donde va a aconsejarlo, sugerirle, a escuchar su opinión, ¿no?
2: A mí
0: Bueno,
2: sí me
0: tienes
2: hubiera
0: mucha razón,
2: gustado, a mí sí me
0: porque
2: hubiera
0: ¿sabes qué?
2: gustado.
0: Ahora que recuerdo yo, Juan Carlos, Abraham, Luis, los futbolistas de Chivas, cuando fueron campeones en 2017, resaltaban mucho el trabajo de Guido Bonini, que es el preparador físico de Matías Almeida. Y en gran parte le atribuyeron de cómo llegaba nuevamente físicamente ese campeonato. O sea, es demasiado, demasiado importante esa parte, pero como tú dices, ahora este Paul Llorente, si se mete al tema psicológico, de estar con el jugador, de entenderlo y demás, obviamente ahí está la
1: Otro
0: diferencia, ¿no?
1: gran ejemplo, el Turco Mohamed. No, no vayan a decir que es Chirinos. No, no, no. El profe Kenny, que tiene toda la vida acompañándolos, Iván Silva. Chirinos, no, es el profe Kenny, ya un veterano también, que eso es, ¿no? Aquí cambia un poco la cosa porque vivimos otra generación, ¿no? O sea, hoy vivimos la generación de la selección del streamer, del chavo que está jugando completo todo el tiempo pegado al celular. Pero el profe Kenny también con el Turco Mohamed ha sido clave,
2: A
1: ¿no?
2: mí, Luis, a mí sí me hubiera gustado, Abraham, Elías, ver más mexicanos en el cuerpo técnico. Me parece ya un exceso tener tanto español en el cuerpo técnico. O sea, yo no sé qué beneficio haya. Yo honestamente lo de Lillo no lo veo como algo, como un plus del cuerpo técnico. Yo me hubiera
0: El
2: preferido
0: tipo
2: ver
0: le
2: un cuerpo
0: sabe,
2: técnico,
0: Lillo le sabe a esto, ¿eh?
2: un cuerpo
0: Lillo le
2: técnico
0: sabe.
2: joven. ¿Cuál fue el último trabajo de Lillo, Elías? O sea, realmente,
0: ¿O
2: ¿cuál fue el último?
0: Guardiola?
2: No, ¿hace cuántos años?
0: Tres,
2: Años,
0: tres años.
2: años,
1: Yo le puedo
2: estoy
1: decir,
2: hablando de años. O
1: previo
2: sea,
1: al Mundial,
2: no puedo
1: pero a ver,
2: entender que no hayan encontrado un entrenador de porteros mexicano para la selección nacional, que en vez de traer a Vidal Palomo hubieran puesto a otro
1: ¿a
2: auxiliar
1: quién? A
2: técnico
1: ver, dame un nombre.
2: mexicano.
1: Dame un nombre.
2: Yo si hubiera ido por poner un nombre por Israel López, el Toshiro.
1: Pero Israel
0: Pero
1: López, ¿realmente
0: el
1: está
0: problema
1: preparado
0: ahí.
1: o Toshiro combina su? Porque ese es el gran tema también, ¿eh? El entrenador mexicano nada más quiere dirigir los primeros equipos. Toshiro, a ver, el caso es que hoy es comentarista.
2: No, Toshiro, acuérdate que fue asistente de
1: Ajá.
2: Lilini.
1: Sí. ¿Hace cuánto?
0: ¿Sabes quién es muy
1: ¿No?
0: buen entrenador de portero,
1: A
0: Luis?
1: lo que yo voy
0: El
1: es.
0: Mochis Arias, ¿eh? Sergio
1: El
0: Arias,
1: Mochis.
0: el Mochis es muy
1: Es el
0: bueno.
1: Mochis que está en una estructura que, a ver, dicho sea de paso, llegaron a poner los españoles en Chivas con Víctor Hugo
0: Sí,
1: Hernández, con el Mochis,
0: sí.
1: una gran estructura. Yo lo que digo es también gran responsabilidad de que no haya auxiliares técnicos mexicanos, es de ellos mismos, ¿eh? A ver, Jaime Lozano, no quiso, muchos el ego les gana y no quieren ser dos.
0: Trajo un japonés,
1: Único.
0: ¿no? Trajo un
1: No,
0: japonés,
1: no,
0: Jimmy
1: no, no.
0: Lozano.
1: En
2: Al
1: el
2: profesor
1: caso de Jaime
2: Nishimura.
1: Lozano, en el caso de Jaime, cuando le ofrecieron, oye, va a llegar el Vasco, quédate de su auxiliar. No, el ego al entrenador mexicano le gana. El futbolista mexicano sigue teniendo la conciencia de que yo cuelgo los botines y me tienen que dar el primer equipo porque
0: Sí,
1: yo fui
0: pero
1: figura en el primer equipo.
0: también, Luis,
1: Vean el
0: también
1: camino que pasa. Mira,
0: te
1: no,
0: están bajando, ¿no? O sea,
1: Raúl, no, no, no.
0: ya, si ya dirigiste a un equipo, obviamente es quizá un retroceso.
2: Pero ve el ejemplo del Potro Gutiérrez.
0: Si lo ves por el tema del dinero, no te digo nada. Pero en tema de carrera, estás bajando tu currículum.
1: Se dan cuenta que esa es la mentalidad que dice...
0: No. Es que es el fútbol mexicano.
3: Hay un ejemplo que rompe con eso. Hay un ejemplo y una historia que rompe con eso. Y se llama Luis Fernando Tena, ¿no? Luis Fernando Tena entendió muy bien cuando le dijo, ¿quieres ser auxiliar del Chepo de la Torre? Ah, yo, claro, pues es la lana, puedo echarme mis vacas.
0: ¡Eso es otra cosa!
2: Pero, oye, Abraham, es otra cosa. Abraham,
0: por eso dije.
2: Abraham, nos cuentas...
0: La lana es otra cosa. Por
2: Abraham,
0: eso
2: ¿nos puedes contar, pero, nos ver, puedes contar pero, la historia después de la pausa?
3: Va,
2: vamos. Vamos una pausa.
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4: 30 años de torneos cortos, 30 años de emociones en la Liga MX.
8: Jesús Corona se convirtió en el gran ídolo de Cruz Azul, porque fue un ejemplo de trabajo duro y perseverancia. Defendió la portería del equipo de sus amores durante 14 años. Acumuló 45.280 minutos en el terreno de juego con la camiseta celeste y es el tercer jugador con más apariciones en la historia del club con 504 partidos. Corona había perdido 4 finales del fútbol mexicano, pero su revancha llegó cuando tenía ya 40 años de edad, en el torneo Guardianes 2021, donde ayudó a su amado Cruz Azul a romper una larga racha de 23 años sin título, convirtiéndose en leyenda de la institución.
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2: Decías, Abraham, de lo del Chepo de la Torre, ¿no? El ejemplo de Tena.
3: Pues Tena rompe con esto, ¿no? Porque Tena es auxiliar, se acomoda muy bien ahí. Y cuando Chepo dice, yo no voy a arriesgar mi futuro en la selección mexicana por los Juegos Olímpicos, teniendo en cuenta lo que había pasado con Hugo Sánchez, incluso con el mismo La Volpe, que aunque fue a Atenas, pues no ganó nada, ¿no? O
1: sea, claro.
3: No fue una buena actuación. Dice, que vaya mi auxiliar, y resulta que el auxiliar tiene el mayor éxito en la historia de la selección
1: nacional. Pero había algo, Abraham. Tena tomó esa decisión en una edad de madurez.
3: De acuerdo.
1: Tanto profesional, a los 54 años, cuando él ya había sido campeón del fútbol mexicano.
3: De acuerdo, pero
1: cuando ya tenía una gran carrera. Y a lo que voy
3: es... El punto, Luis, es eso. No, y, pero no, es no eso. La edad no te da la madurez. La madurez no, puede ser...
1: ¿Y sabes qué pasó? Hizo de lado el ego.
3: Exacto.
1: Y decir, exacto. Yo puedo... Hoy, ¿cuántos exjugadores el ego no los deja ni siquiera ir a dirigir una TDP, una Premier, una Expansión?
2: Una femenil.
1: Una femenil como hoy, Raúl Gutiérrez, qué bueno que lo hace, ¿no? Después ya pasó por Cruz Azul, campeón del mundo, ese es el ejemplo, ya fue a Centroamérica, pero el ego no los deja, ¿no? ¿Cómo ahora, yo voy a dirigir a femenil? ¿Cómo voy a dirigir a una TDP? ¿Cómo voy a dirigir a una Premier?
2: ¿Cómo voy a ser asistente?
1: Ahí es el ejemplo, claro.
3: Ahora, hay para mí, en esta cuestión de Rafa Márquez, que ya vendrá el debut en septiembre, que será un debut complicado, esa es la realidad, ¿no? Con aparte esto de solo dos jugadores por club, cuando hay clubes que...
1: Nada más quiero decir, eso no lo dijo Agustín Martínez, ¿eh? Porque anda presumiendo...
3: No, lo dijo...
1: Ese personaje, lo dijo Ibar Cisniega, pregunta interesada de un servidor. Porque ya Agustín se está colgando la medallita, ya sabes.
2: ¿Pero cuál medalla? ¿Cuál
0: todas,
2: medalla?
0: ¿Cuál?
1: Todas.
0: Lo de Eric Lira, ¿no? Lo de Eric Lira dijo que...
1: Pero bueno,
3: no nos desviemos en eso. Saludos nada más y que vaya todo bien. A mí lo único que me genera una duda es que Rafa Márquez, esperemos en Dios nuestro Señor, no se convierta en el nuevo Hugo Sánchez dentro de la dirección técnica. Y que nada más sea la figura, el que sale a las conferencias, y quizá ni eso porque no le gusta, ¿no? El que venda, porque hemos visto desde el Mundial que salían más anuncios que muchos jugadores,
1: claro,
3: evidentemente por lo que representa. Ojalá y no sea eso. Y que no termine siendo un Juan Malillo o un Llorente el nuevo Sergio Egea o el nuevo Mario Carrillo.
2: Oye, Luis, ¿y quién va?
0: Yo te digo una cosa, Abraham. Oye, Luis,
2: ¿quién va a ser el nuevo jefe de prensa de la selección mexicana? No, ¿hay cambios ahí también?
1: Salvador Aguilera, sí, ha hecho un buen trabajo.
2: ¿No hubo cambios en toda la estructura?
1: Sí, o sea, se fue el señor Fernando Schwartz y entró Salvador. O sea, entró, acuérdate, estaba el buen Israel Márquez, ¿no? Toma el control Edgar Martínez, lo corre, ¿no? Entra esta muchacha, Dale. ¿Cómo se llama?
2: Natalie
1: Juárez, ajá. ¿No? Sale, entra Fernando Schwartz, sale y termina el ciclo Salvador Aguilera, un hombre institucional, o sea, tiene toda la vida ahí. A mí me parece que ha hecho muy bien las cosas Salvador Aguilera, porque conoce de este lado, mamón.
2: O sea, tú esperarías
0: es que Chava,
2: otro ciclo
0: Chava
2: más.
0: Chava estaba en la parte de Federación Mexicana de Fútbol y Schwartz en selección, no, yo creo. Esa era como la diferencia cuando estaba Schwartz.
3: Ya estaba en selección.
2: ¿Tú esperarías, Luis, otro ciclo más para ocupar ese cargo?
1: ¿Cómo?
2: ¿De director de comunicación de selección?
1: No, yo a lo que aspiro es la dirección general.
3: Va por Isidris,
1: Yo voy más para arriba. Y la dirección que... Yo voy por la dirección cuando llegue el momento de la Liga de Expansión y los cambios llegarán.
2: A ver,
1: cuando me den
2: la pregunta...
1: Cuando me den a mí la Liga de Expansión, se verán los cambios.
0: Oye,
2: la pregunta del millón para todos. ¿Rafael Márquez y este cuerpo técnico llegan al Mundial del 2030, Abraham?
3: Híjole, qué difícil pregunta. Yo te diría que no sé si Rafael Márquez y Guardado, no lo sé. Es para
1: ¿Cómo? ¿Cuál era la pregunta, profesor?
2: ¿Rafael Márquez llega al Mundial del 2030 como seleccionador nacional?
1: Espero que sí. Es muy difícil, dadas las circunstancias que el fútbol mexicano tiene a nivel directivo. El intenso jaloneo que hay. ¿Y a qué está supeditado abiertamente a los resultados? Hoy, o sea, por eso es, creo yo, démosle el beneficio de la duda de a quién llevó, ¿no?
15: Para mí, es que los llevó él, doctor. También no nos hagamos, es que los llevó él, ¿eh? O sea, algunos se los recomendaron y algunos se los descartaron.
1: Pero al final, fíjate, el gran punto es que la federación no le impuso nada.
15: Cuando llegue Javier Aguirre, como usted lo adelantó, ya lo publicamos también en Estadio Deportes, para que luego no se cuelguen de la info, que la busquen ahí. No, cuando llegue Javier Aguirre, como el nuevo director de selecciones nacionales, generales, entonces bueno, me dará la razón de por qué se quedó Llorente.
1: A lo que yo voy es, para mí Llorente es un gran tipo, es un gran profesional, y qué bueno que siga. Eso es lo que quiero que pase. ¿De qué depende? La primera presión va a ser el próximo año, Liga de Naciones. O sea, la selección mexicana, por antonomasia, está supeditada a los resultados. Y es ahí, a ver, no gana de los primeros 4 juegos, que no sé si estén bravos o no.
0: No, sí están, ¿eh? Es Colombia, es Perú. Sí.
1: Pierde 2 o pierde 3, ¿qué va a pasar? Ahí te encargo la primera gran crisis. O sea, eso es indudable, ¿eh?
2: Es que la primera gran crítica va a ser, Elías, que no tenía experiencia, que por eso no están dando los resultados.
0: Totalmente. Yo creo que no termina, ¿eh? Al futbolista mexicano...
2: ¿Qué negativo eres,
0: Elías? Es que la Copa Oro y la Nation League siempre se complica, güey.
2: La Copa Oro la ganaste Jimmy Lozano.
0: Pero el jugador mexicano no juega con la misma intensidad ese tipo de torneos contra rivales débiles. Le tienen miedo mucho a las patadas de Jamaica, de Trinidad y Tobago. Y a eso suma la eliminatoria. O sea, es muy tormentoso para el jugador mexicano que llega de Europa, que es la estrellita de la selección,
15: jugar este tipo de partidos. Eso no va a pasar en esta ocasión, ¿eh? ¿Cuántos hay en Europa? ¿Cuántos hay?
2: 4.
15: ¿De dónde es la base? O sea,
0: Mira, uno, Julián Quiñones en Arabia, pues. 2. El Hormiga González.
1: 3.
0: Rodrigo Huescas, que lo van a llamar porque está jugando en el Copenhague, seguramente.
15: Está jugando, ¿eh? Ya se lo pero no está jugando.
0: Ok, Luis Chávez, el Cachorro Montes, Johan Vázquez, hay otro.
1: El Lobo Hidalgo. Zúñiga.
0: Fidalgo. Dije casi 10.
1: Bueno, yo creo que Fidalgo va a terminar aquí en México, de regreso en este torneo. ¿No? ¿Otra vez?
0: Que no ha jugado del Betis, no está borrado ahorita.
2: ¿Sabes qué? Ya le está volviendo a pasar factura el tema de la rodilla que él tiene, de esta lesión crónica que tiene en la rodilla.
1: No. Pero eso no decían que era el mejor futbolista del mundo.
2: Hoy lo confirmó.
0: Del fútbol mexicano, Luis, sí llegó a hacerlo, De la Liga MX sí llegó a hacerlo.
2: No ha jugado por la rodilla.
0: La Liga MX sí llegó a hacerlo. El mejor. De la Liga.
1: No.
0: Yo nomás, lo que sí quisiera decir, lo que decía Abraham hace rato, yo no me creo el cuento de que Rafa Márquez no sabe hablar, no sabe expresarse. Ya como directivo del Atlas, hablaba una vez a la semana, ¿eh? O sea, a mí me tocó cubrir la etapa de Rafa como directivo.
2: No, pero aquí Abraham nos dio la exclusiva también de que está en clases. Andamos en clases de expresión corporal.
15: No sabe hablar. ¿En qué momento es que no sabe hablar? Así textual, Elías.
0: No estoy diciendo que tú dijiste, estoy diciendo de lo que se dice que no sabía expresarse ante la prensa, que iba a hacer clase.
15: Nunca dije eso.
0: Pero no nada más tú lo has dicho.
15: A ver, nada más para que no pongas palabras en la boca de nadie y aprendamos esta situación en estos programas para que ya no sea tan fácil andar diciendo cosas. Yo dije, no le gusta. Es una persona a la que no le gusta el contacto con la prensa. Eso es diferente a que no sabe hablar o no sabe expresarse. De que se sabe expresar, pues debe saber expresar.
0: Pero hay otra gente que lo ha dicho.
15: En inglés y en italiano, porque sabe varios idiomas.
2: Y español, no es políglota.
0: Pero no lo estoy diciendo solamente por lo que tú dijiste, porque varia gente lo ha dicho, varios periodistas.
15: Bueno, periodistas, pero no me metas en ese
2: periodismo. Pero es que Elías, es más por el carácter de Rafa Márquez.
0: Oye, tienes algo personal.
2: Rafa Márquez no es charachero ni nada.
0: Y tienes un tema personal, Abraham Guerrero, lo arreglamos cuando quieras, pero no es contigo, güey. O sea, no es querer hacer una ficción donde ni siquiera hay. No lo estoy diciendo, por ti, güey, o sea, eso, porque lo he escuchado en varios espacios.
3: Dejo de hablar y escucha, porque cuando uno habla, no escucha. ¿A quién citaste? ¿A Juan Carlos o a Luis o a mí?
0: No,
3: ¿a quién
0: ¿sabes
3: citaste?
0: Qué? Yo me voy, no se puede.
2: Ya. Vamos una pausa.
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6: Compañeros de Sin Filtros, ¿cómo están? Fuerte abrazo. Eric Lira jugará en la League One con el conjunto del Mónaco. Hoy se terminaron cerrando las cifras definitivas del traspaso del futbolista mexicano para que esté bajo las órdenes de Felipe Luis. ¿Cómo quedaron los números? 8 millones de euros en el traspaso por el 80% de la carta del futbolista, más 3 millones de euros en variables y bonos por rendimiento del futbolista aún de Cruz Azul. Hay que recordar que Pumas tiene el 20% de la carta y la máquina se queda con un porcentaje para una futura venta de Eric Lira. A raíz de esto hay que reconocer el trabajo muy duro que terminó haciendo la directiva, en este caso el presidente del equipo de la máquina, el ingeniero Víctor Velázquez, donde terminó llegando a los números que valía y que sabía que Eric Lira había tenido una muy buena Copa del Mundo, y es por eso que en esta última oferta terminaron cerrando la cifra importante que le gustaba a Cruz Azul y que claramente deseaba el conjunto cementero para poder vender a Eric Lira ahora al Mónaco. Próximos días el futbolista nacional puede hacer el viaje a Francia. Me han comentado que podría ser por ahí del día domingo, porque aún resta un detalle, y es el tema de la plaza de extracomunitario que tiene que liberar el conjunto de la Ligue 1, en este caso Foralim Balogun, para que le ceda el lugar a Eric Lira, pueda firmar el contrato, que será por 5 años en Francia. Así que, compañeros, acuerdo cerrado entre Cruz Azul y Mónaco. Ya lo comentábamos hace varios días en esos diferentes espacios de Estado de Deportes, el tema de que ya estaba a detalles prácticamente de que terminara dándose esta negociación. Nos enfocamos ahora en el partido de Joel Wiki este día, hoy viernes, contra los Rayos del Necaxa en la fecha C del fútbol mexicano, donde tiene que recuperar el tono futbolístico, regresar a la victoria, ya que tiene 3 derrotas de manera consecutiva en esta apertura 26, y hacerlo sin Rotondi y sin Gonzalo Piovi, que no hicieron el viaje del equipo Aguascalientes. Solo contará con Jorge Rodarte, es el único que ha recuperado de los lesionados hasta el momento y que podrá ver minutos seguramente en la lateral de la derecha. Así que, compañeros, en la información que surge hasta el momento, Eric Lira ya está a un paso de llegar al Mónaco. Fuerte abrazo.
2: Estamos en vivo aquí en Sin Filtros con Abraham Guerrero, Luis. ¿Se hizo berrinche?
1: Está bien, normal. Es que somos un programa en el que es natural, no es, nos ponemos de acuerdo como Agustín Martínez y sus compañeros. Es un desespero, yo ni muestro. Aquí es orgánica, aquí es orgánica.
15: Va a decir que es personal y va a ser un programa con Elías.
1: Yo quiero mucho a Agustín, pero yo, como le digo, no es periodista, es marketinero, y no pasa nada, se dice y no pasa nada, pero lo quiero mucho. A ver, bueno, entonces ya dejamos el tema de...
2: Sí, ya.
15: Rafa Márquez. Eric Lira, ¿negocio escuchaba hasta para Pumas?
1: Es que habrá que ver, lo decía Gerardo Fabián Reyes, es seguramente van prendidos, que es el nuevo modelo de negocio en el fútbol mundial. Una posible venta al extranjero también va, ¿no? O sea, es normal, o sea, en el mercado local es como cuando lo venda ya Mónaco, si se da, ya no va Pumas, ahora el que va es Cruz Azul, es como un efecto dominó. La gran duda es lo de Balogun, ¿cómo se llama este?
2: Balogun, Florán Balogun.
1: Balogun, ¿no? Necesita un cupo de no comunitario para poder estar inscrito.
2: A ver.
1: ¿Cuándo se vence el mercado?
2: El 1 de septiembre.
15: Bueno, ¿eh? Entrando el martes, sí.
2: O sea, el tema es ese, lo que dices tú, Luis. Si no hay una liberación de plaza de extracomunitario, Eric Lira no podrá viajar a Francia, Abraham, Elías. O sea, aquí ya hay una situación, y hoy lo platicábamos con Gerardo Fabián y nos lo decía en el reporte. A ver, el acuerdo está listo. No se pueden firmar los papeles hasta que ahora el Mónaco diga ya está, ya no está aquí Balogun.
1: Ahora te digo algo que Bienvenido otra vez, mijo, qué bueno.
0: Que... No, es que era broma, era broma, mi querido Abraham, me está entrando una llamada.
1: Pero no nos ponemos de acuerdo con Agustín.
0: Tenía que escuchar. Era broma, güey.
1: No descartaría que el acuerdo esté y que digan que hago la operación
3: y hasta que se
1: libere. Y en el invierno viene. No lo descartaría yo, ¿eh?
3: Tampoco.
1: Que sí, pueda ser una salida. Ya lo compré y hice la negociación. Pertenece, pero en el mercado de invierno, que como ya son pocos días que quedan, ahí sí tengo el margen mayor para poderlo incluir. O incluso porque hay que acordarnos que recientemente el Mónaco dejó de ser completamente del Principado. Entró un ucraniano multimillonario. Entonces, yo veo que también, a ver, es mío, igual y lo presto y lo, o lo vendo sin jugar, en Mónaco a otro equipo en el mercado de invierno.
2: O se lo presta a Cruz.
0: ¿Cuándo se vence? El 11 de septiembre, ¿no?
2: El 1.
1: En México.
0: El 1.
1: México 11. 1 en Europa.
0: Ok, no, pues entonces ya, el tiene que ser este fin de semana lo de Balagún, el norteamericano, ¿no?
1: O tirarlo al mercado de invierno.
3: Don Juan Carlos y Elías, a ver. Creo que aquí es importante para la gente más o menos hablar un poquito de cómo es cómo funcionan las negociaciones en el fútbol, ¿no? Con esto que decías de Eric Lira, que quizá ya está todo el acuerdo, pero no se va a ir hasta que se libere esa plaza y puede ser en el mercado de invierno bajo las mismas condiciones que ya
1: sí, porque, acordaron. Porque ya lo firmas, tienes un acuerdo que hace internamente en el contrato, ya lo tiene firmado y lo cede a Cruz Azul.
2: Claro.
3: Exactamente. Entonces, digo, hay varias cosas que están dentro de este juego, entre comillas, por llamarlo así, del mercado de los fichajes, que es la cláusula de rescisión, ¿no? Se hablaba de que Eric Lira había por ahí también puesto, iba a poner de su lana para pagar esa cláusula, para poder irse, después vienen las negociaciones, o sea, pueden ser varias cosas. Si llega un club y paga la cláusula, así tal cual, si son 15 millones, toma 15 millones, el jugador ya está libre, ¿no? Siempre y cuando quiera, porque también es importante decir que si un jugador no quiere, no va. Si no se da lo de la cláusula, doctor Elías Juan Carlos, vienen las negociaciones y viene ya esta situación que vemos con Eric Lira de que cierto porcentaje para un equipo se mantiene con el otro, tanto dinero. O sea, son muchas cosas que hay en juego, ¿no? Actualmente, lo mismo ha pasado con Julián Álvarez, lo mismo ha pasado con muchos otros futbolistas ya en estas nuevas negociaciones.
0: No, lo de Julián, se habla inclusive en España de que pueden sacar una entrevista a lo que está pasando con el futbolista español porque no está facilitando aparentemente el Atlético de Madrid para que se vaya el Barcelona, ¿eh? A ver si no salen con otra de las mañas de los argentinos hacer sus movimientos, ¿eh?
2: Pero ya el Atlético de Madrid lo dejó claro, al Barcelona no va a ir, no hay manera de que vaya, no procede.
1: Es que hay otra razón de ser. Hay que recordar que el Atlético de Madrid hasta hace unos meses era una SAT, una sociedad anónima deportiva integrada por varios socios. Y hace 3-4 meses, como está de moda en el mundo, en diversas áreas, entró un fondo de inversión, Apollo Group. Entonces eso, junto con los chinos, hace que digan, no, nosotros no necesitamos ese capital. Es un activo que no. A ver, si hubiera sido en los tiempos de Cerezo y Miguel Ángel Gilmarín, solo
2: con moño de oro.
1: Le ponen moño y lo mandan en el primer Renfe. Abusados con los Renfe, mijo, chécale porque van a entrar en huelga, ¿eh? Chécale.
0: Oigan, hay que revisarlo, Carlos, por allá.
2: ¿Saben de quién nos estamos quizá olvidando, pero porque no ha sido tan mediático, pero está al borde de quedarse 6 meses parado? Santiago Jiménez, ¿eh? Ya le advirtieron en el Milan que si no consigue equipo de aquí al martes, se va a quedar fuera del Milan, no lo van a registrar los próximos 6 meses hasta el próximo mercado invernal. O sea, Santiago Jiménez podría quedarse sin jugar de aquí hasta enero del 2027, porque el Porto no llegó al precio, no llegaron al acuerdo.
0: El tema era el salario, ¿no? Lo del jugador, el tema del Porto, ¿no?
2: No, y lo que quería pagar el Porto por el préstamo, que era muy poco dinero. Pero el Milan, lo que sí el Milan ya le dijo, aquí no entras en planes, o te vas, o no juegas.
1: Pero te digo una cosa, también para Milan es imprescindible colocarlo, porque si no le cuesta el contrato.
0: Claro.
1: Entonces tiene que encontrarle en estos días, acomodo, negociar, yo te doy yo al club que lo cedo como préstamo le pago el 70% de su ingreso mensual, tú el 30%, porque en el modelo de negocio, aunque no entre en planes del actual entrenador, es un fondo perdido. Es decir, a Milan no le conviene tener un jugador que no entra en planes, pero que tiene que presentarse y tiene que cobrar. Por eso tienen que buscarle un equipo.
3: Doc, en esas cuestiones de préstamo, ¿se puede dar la posibilidad de que diga el Milan, no sé, voy a dar un ejemplo, no es real, no estoy dando una exclusiva ni nada, si alguien lo escucha de otro medio, no lo dé como una exclusiva porque se va a quemar, es un ejemplo sí. Nada más, burdo, ¿no? No vaya a ser, ¿no?
1: Abusado Agustín.
3: A ver, que quiera, no sé.
0: ¿A poco sí está agarrando todo, Vico?
3: Que quiera el cómo, que diga, quiero a Santiago Jiménez, ¿no? Un club tranquilo, ¿no? Va a ser titular, ¿no? 70% del salario lo paga el Milan, yo pago el 30%. ¿Puede el Milan poner una cláusula, Doc, de que si Santiago hace 30 goles en la temporada, vendría una compra? O sea, no una opción, sino una compra, o sea, en ese contrato.
1: ¿Qué haces? Podría ser. También, fíjate, hoy lo que se maneja es, porque antes lo que tú decías, a muchos te lo presto, yo pago el 70% de la ficha de su mensualidad. Eso, ¿eh? Ajá. Pero tiene que jugar forzosamente tantos minutos. ¿Se quitó eso? ¿Para qué? Entonces, lo que pasa es, te lo cedo, ¿no? Préstamo sin opción a compra, ¿no? Juega, y si le va bien en tu equipo, en la venta que yo haga, llevas un 10% o un 15% de acuerdo al rendimiento. ¿Qué pasa con el equipo al que se lo cedieron? Oye, me está llegando una oportunidad de negocio, me prestan un jugador, no me cuesta, es un muy buen jugador, puede destacar en mi equipo, lo utilizo en esa temporada y en la siguiente venta voy a anclar a un 15%. Es lo que hoy están haciendo, es decir, ya esto de forzosamente tiene que jugar, ya no, porque dices, no, pues no te lo garantizo porque...
3: Está disfrazado, ¿no? Porque
0: y ahí entra...
2: Está disfrazado.
0: Entra el tema de las variables también, ¿no, doctor? ¿No, Luis?
1: Claro.
0: El tema de las famosas... Esto fue Eric Lira.
3: Lo que más le conviene a Santiago Jiménez es regresar a Cruz Azul.
2: Es que no va a querer, no va a pasar, él está aferrado al sueño, pero ya...
3: El sueño, Juan Carlos, el sueño...
2: No, yo lo entiendo, ya el tiempo se le vino encima. O sea, ya la realidad es que hoy Santiago ya tendría que estar entrenando en otro equipo que no fuera el Milan.
1: A ver, una
0: cosa... Oye, pero lo que destacaban bastante... A su agente, a su promotora, que era de las mejores.
3: Sí, o sea, sí, Elías, pero si no metes gol, o sea, ni Dios Padre te vende.
1: Y la clave es que ha estado lesionado también. Por su constitución física, la talla, yo lo vería que ojalá en las últimas horas le beneficiaría mucho el fútbol español. Ir a un equipo del fútbol español.
0: Pero sería uno de medio pelo. Tendría que ser el Betis o uno de esos.
2: Se tiene, Elías, ya Santiago ya no está para ponerse exigente ahorita, ¿eh?
0: Sí, pero vienes de un equipo como el Milan y, o sea, ir a jugar al Celta de Vigo, dices,
1: abusado, bueno. Agustín, esto no es información, es un acto de fe. Yo si fuera el Chaco, papá, ¡hola, Jesús! ¿Cómo estás? figura, te di la sudamericana. Yo quiero mucho al Chaco. Oye, pues, ¿qué crees? Que aquí no quieren jugar. Venga, al Oviedo. A la segunda de España.
0: No digas, no, tampoco. No.
1: ¿Sabes dónde sería figura hoy? Ahí. Y tendría muchas
0: posibilidades. No, Luis.
1: A ver, ¿has visto el fútbol de la segunda división?
2: Es bravo, es muy competitivo. No.
1: ¿Sabes? Sí, ¿en serio? ¿Ya dejaste ver la Pumas?
3: Uno de los primeros juegos a los que me llevaron de niño fue en el Azulgrana a un Atlante Necaxa. O sea, no se enfrentan ahora, pero juegan los dos, ¿no? El día de hoy. Atlante Necaxa, imagínate. Y le aventaban y le gritaban de cosas al Cuchillo Herrera que estaba en Necaxa.
1: Más o menos qué año... Oye, más o menos qué año fue Abraham.
3: No, bueno, estaba yo niño, o sea, te digo...
2: Noventas.
3: Que, sí, noventas.
1: No, a lo que yo voy, yo también fui alguna vez con mi tío, que acaba de ser su cumpleaños, el tío Beto, pero jugaba Atlante los viernes en la noche, y ¿saben qué? El estadio olía pipí, ese sí olía pipí, Bueno, claro, el cuchillo era, le aventaban muy de todo, ¿eh?
2: Oye, ahorita me hablaron del Atlante, unos amigos. Vente al partido, te invitamos. Bueno, va. Pero es en tribuna. No.
0: No. A mí o sea, llévame.
2: ¿Cómo?
0: Oye, funciona. Funciona. Oye,
2: un palquito, el área bien. Un palco.
0: Pero también Dios. Funciona el Atlante. ¿Funciona? También Atlante funciona ese
1: ¿cuántas ticket. ¿Cuántas personas son, Juan Carlos? Para marcarle a Emilio.
0: Emilio Escalante. Escalante. Pero no, son VIP. Cinco,
2: pero que el palco esté en
0: que chile, no te mande a Gayola nada más, Luis, ¿eh? No, que no te mande a Gayola.
1: A ver, pero es que ustedes vuelven a lo mismo. Donde ustedes, porque ya son fifís, donde mejor la pasas viendo el fútbol es en la tribuna, ¿no?
2: Pero está lloviendo.
0: Te digo una cosa, Luis, hoy en día ir a un partido del fútbol mexicano en la plaza que me digas es carísimo, ¿eh? Hoy en día el fútbol mexicano se ha acrecentado en un 300%, ¿eh?
2: También ir al cine, ir al teatro, ir de antro, ir a cenar, ir a comer.
3: En todos lados, porque, por ejemplo, en el béisbol, para ir a los Blue Jays, está...
0: Ah, no, pero son las grandes ligas, ¿sabes? O sea, vas a ver a los Charros y te cuestan 50 pesos el boleto, güey. O sea, tú estás yendo a las grandes ligas.
1: Pero espérame. Oye, ¿qué tal si vas a ver un Blue Jays contra Anaheim? Angelinos.
3: Exacto, a eso iba. Y aparte, si vas a Detroit, Elias, te cuesta menos. Así depende de la zona.
2: Y
3: de la zona, sí.
2: Oiga, nada más rapidísimo, información del América. Están estudiando la salida de Brian Rodríguez, obviamente. Aunque el América le ha puesto una contraoferta sobre la mesa de un aumento salarial para que no se vaya. Otra vez. Sebastián Cáceres, el Celta... tiene entre 6 y 7 millones, América quiere 10 o más.
3: El lunes se va.
2: Sebastián Cáceres se queda. No hay manera de que se vaya.
3: El lunes se va.
1: ¿Los dos? ¿O quién se va?
0: Pero ahí sí se va el rayito. Oiga,
1: Agustín, no vayas a decir que es tuya.
3: El lunes.
0: Tienes que traer sí o sí a Nelson de Osa, si se va el rayito.
2: No se va a ir, hombre. Es el Ajax también, es el Ajax.
0: Bueno,
2: ahí está. Vámonos.
1: Yo no sé si la desesperación también ya sea de rayito de ir a Europa. Ya estuvo en Europa, no ha estado en Europa, ¿no?
0: No, viene el AFC, el MLS vino a América y a Brasil tampoco ha querido ir, ¿no? El Vasco da Gama.
3: Como dos veces que el promotor... hace que le suban.
0: Miren la tajada, güey, ¿no?
1: Fíjate, hay muchos mentirosillos, dizque periodistas, que vale 22 millones, ya saben, ¿no? Los que se prestan para esto, vale 22 millones de dólares su cláusula.
0: No. Oye, lo que sí, señores, atención, porque River Plate no tiene técnico, ¿eh? Y está Gabriel Milito, Matías Almeida y ojo con Hernán Crespo, ojo.
2: $7 millones la cláusula de salida a River.
0: Ahí
2: siete,
0: está.
2: $7 millones. No
0: puede
2: los tiene
0: pasar.
2: River. No los tienen.
0: Puede pasar, otra vez. No sé por qué dicen que los equipos argentinos no tienen dinero. ¿Sabes cuánto pagaron por Thiago Almada en River Plate, mi querido Zúñiga?
2: Sí, pero por un jugador, no por un entrenador.
0: Pero, o sea, tampoco es de que estén muy tirados a la basura como muchos lo han querido decir, ¿eh? O sea, tampoco es que estén muertos de hambre.
2: Vámonos, señores, buen fin de semana. Abraham, Luis, Elías, nada con exceso, todo con medida.
0: Todo con medida.
3: Ay, es personal, sácate.

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1: ¡30 años de torneos cortos! ¡30 años en la Liga MX!
2: Adolfo Bautista fue uno de los jugadores más llamativos en los torneos cortos del fútbol mexicano, defendiendo las camisetas de 5 equipos distintos, pero destaca todo lo que hizo en las Chivas, donde es considerado un ídolo de la afición rojiblanca. El Bofo marcó 59 goles en los 210 partidos jugados, y además ayudó a que las Chivas ganaran el campeonato en el año que estaban festejando su centenario. En el Apertura 2006 consiguió la anotación que le dio el onceavo título al rebaño sagrado en la final contra Toluca en el MS-10. El Bofo Bautista será reconocido por sus extravagantes looks de cabello y por siempre jugar con guantes, además de que también asombraba a los fanáticos con sus jugadas.
3: Muy buenos días, aquí la información. El Instituto Mexicano del Seguro Social emitió recomendaciones de salud para el regreso a clases. Especialistas llaman a completar esquemas de vacunación, asegurar un descanso mínimo de 8 horas y enviar loncheras saludables con agua simple. Además, se advierte que el peso de la mochila no debe superar el 15% del peso corporal del menor para evitar daños en la columna. En esta época de altas temperaturas, cuidar a los más pequeños es una prioridad absoluta. Especialistas en salud del ISSSTE advierten que un golpe de calor en un bebé es una emergencia médica grave que puede poner en riesgo su vida. Para prevenirlo, monitoree su temperatura tocando su pecho o espalda, nunca las manos o pies. Añaden que si su bebé tiene menos de 6 meses, aumente las tomas de leche. Si es mayor, ofrézcale agua fresca constantemente y recuerde vestirlo con ropa ligera de algodón de colores claros. Datos de la Agencia Federal de Aviación Civil indican que las aerolíneas regulares que operan en el país redujeron la antigüedad promedio de sus flotas a casi la mitad en las últimas 2 décadas, al pasar de 16 años en 2005 a tan solo 8.7 años al cierre del primer semestre. De nuestro almanaque. Un informe de la Organización para la Cooperación y el Desarrollo Económicos revela marcadas diferencias de género en el uso de la tecnología y el ocio digital entre jóvenes de 15 años, mientras que las niñas lideran el tiempo dedicado a las redes sociales. Los niños duplican las horas invertidas en videojuegos. Para Noticentro informa Melissa Mendoza.
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0: Motormaníacas, motormaníacos, bienvenidos a Motormanía Radio, aquí en la 1110 de AM, Radio Red, Grupo Radio Centro, la octava Sports, o lo que es lo mismo, la 1110 de su dial en Radio Red. Yo soy Pepe Román y bienvenidos como cada fin de semana a su programa cómico, mágico, musical llamado Motormanía Radio, donde les daremos diferentes informaciones, noticias, pero también tenemos un invitado muy especial porque hay eventos bastante, bastante bonitos en México y les vamos a presumir uno de ellos. Para eso me acompaña el joven José Carlos Millares. Carlitos, ¿cómo estás?
1: Pepe, amigos de Motormanía, un gusto saludarlos. A gusto, se nos está terminando ya un mes más de este 2026. Como bien dices, tenemos una entrevista muy, muy importante. Esta semana hubo muchísimos eventos, pero hay más durante el mes de septiembre, octubre. Dos rallies que llamarán muchísimo la atención. Así que vámonos rápido, vámonos recio, mi querido Pepe, para platicar con nuestro invitado del día de hoy.
0: Sí, sí, sí. Y a la vieja usanza, ¿no? Como decíamos, o como decían los que saben, tenemos un invitado de lujo. Estamos de plácemes, dirían los que saben y que saben hablar muy bien, porque tenemos a Rodrigo Villanueva. Rodrigo Villanueva es ni más ni menos que el director de todos los rallies que ustedes quieran. No, no es cierto. El Rally Maya, del Rally Las Haciendas, si no lo digo bien, por favor regáñame, Rodrigo, y también de, nos falta uno, ¿no? El Rally
1: Mallorca.
0: Mallorca, sí, ya le iba a poner de Mallorca, pero no, es Mallorca, ya casi me equivoco, Rodrigo. ¿Cómo estás? Bienvenido.
2: ¿Qué tal, amigos? Muy buen día, Pepe, Carlos, gusto saludarlos. Bueno, la verdad es que sí es un honor estar aquí con ustedes, y de los nombres correctos, ¿no? Rally Maya es el primero que tuvimos en la empresa. Ahora estamos lanzando el Rally de las Haciendas. Y el Rally de Mallorca realmente es un rally que el nombre original es 550 Challenge. Es un rally que ya se venía desarrollando en Palma de Mallorca y que ahora estamos fusionándonos para poder expandir con parte de lo que hacemos dentro de los rallies en México.
0: O sea, lo que puedo entender, digamos, antes de abordar bien todo el tema y hacerte preguntas locas y amañadas, ¿no? Vamos a decirlo así, porque tenemos muchas preguntas amañadas nosotros, antes de dar golpes, ¿no, Carlitos? Como dicen por ahí, es básicamente lo que están tratando ustedes de hacer es juntar, digamos, estos rallies mexicanos con aquel rally español o con esos rallies españoles y hacerlo un poco más internacional de lo que ya es.
2: Sí, de hecho, mira, la comunidad automovilística a nivel internacional es muy completa y siempre estamos, todos los participantes, con ganas de conocer algo nuevo. Pues aquí lo que hicimos fue que los ganadores del Rally Maya tengan su pase directo al Rally de Mallorca y viceversa. Y de esta forma ya logramos, en la última edición del Maya, traer tripulaciones europeas basadas en este compartir del espíritu del realismo de regularidad.
1: Oye, Rodrigo, yo te quería preguntar sobre el primero, que de hecho es el que ya viene, sobre el Rally de las Haciendas. ¿Cuál es el origen? ¿Cuáles serían las principales diferencias de este respecto al Rally Maya que ya conocemos y que se llevará a cabo también el siguiente año?
2: Sí, mira, básicamente la primera diferencia es el tiempo. El Rally de las Haciendas es un rally más compacto, es un rally que se va a desarrollar en dos etapas durante dos días de competencia. Nos vamos a reunir el 24 de septiembre para hacer el briefing de bienvenida, el registro, y arrancamos 25 y 26 con las etapas de regularidad, competencia en regularidad. Este rally nace como una respuesta a toda la comunidad del Rally Maya, que no necesariamente tiene un auto clásico, ¿no? Algunos tienen auto moderno, no son tan amantes de los clásicos, pero sí les gustaría vivir la experiencia dentro de la península de Yucatán. Y compaginado con esto, uno de los integrantes de la comunidad Rally Maya hace muchos años decidió tomar una hacienda y darle una refrescada, ¿no? Traerla a tiempo actual. Y ahí vimos que durante los últimos 10 años han habido muchas haciendas en la península de Yucatán que han sufrido esta transformación. Y hoy son haciendas que se desarrollan desde complejos hoteleros, boutique, lugares para recreación con cenotes o restaurantes, y hay un inventario bastante amplio de haciendas. Entonces decidimos conjugar esto para poder lanzar a nuestra comunidad una opción de rally de dos días más corto, con autos modernos y enfocado a haciendas. Y entonces ya tenemos dos tipos de rally distintos, porque el Maya son más días, es una semana, y el rally Maya tiene el toque de responsabilidad social, conocer la península en los demás rincones que la península ofrece, en temas de agua, en temas de arqueología, ¿no? Y bueno, pues es donde radica la diferencia entre un evento y el otro.
1: O sea, son vehículos más modernos, más nuevos, o sea, ¿tienen algunas marcas ya establecidas ahí?
2: Ahorita ya tenemos inscritos autos de la marca Ferrari, de la marca Porsche, de la marca Mercedes-Benz, Alfa Romeo, y la intención es ser multimarca para efectos de extraer de haciendas y autos modernos, ¿no? Hacer el realismo desde otra óptica, ¿no? Porque nos casamos desde el principio con la parte de los clásicos, pero sí hay un segmento de nuestros seguidores que no tienen auto clásico. Entonces esta es la opción para que puedan participar en un auto moderno,
1: ¿no? Oye, Pepe, está increíble. Imagínate ver los Ferraris,
2: ¿no? Porque sí. Viene la parte, ¿no?
1: Oye, lo digo, pero ver Ferraris, todas estas marcas juntas y aparte en un rally de regularidad, va a estar increíble, ¿no?
2: Sí, pinta que va a estar bien, ¿no? Es la primera edición, lo limitamos a 20 espacios para poder tener un grupo cerrado de personas que podamos apapachar, que podamos atender con todo lo que ya sabemos hacer en tema de atención al participante. Y bueno, para hacer la primera edición nos está sorprendiendo el nivel de marcas, ¿no? Claro. Para serte honestos.
0: Oye, y la pregunta aquí para los que no saben es, ¿cuántos kilómetros van a recorrer en este Rally Maya?
2: Mira, este Rally de las Haciendas es más contenido, como te comenté. Vamos a recorrer sobre 780 kilómetros en las dos etapas. Y la intención, pues, es hacerlo más ágil, ¿no? El Maya es un rally que lleva cinco etapas, este lleva dos. Y en el Maya nos vamos a un promedio de kilómetros de hasta 1000.

0: vehículo nuevo eléctrico, que es un SUV, o es un SUV, básicamente, y hizo el trayecto de México, bueno, la Ciudad de México a Acapulco, ¿no? Básicamente llegó con 20% de batería todavía, pensando en, sí, o sea, pensando en este tipo de eventos tan padres, ¿no? Poder tener uno de esos vehículos eléctricos, etcétera, para que hagan este reto, ¿no crees que también sería como muy llamativo, ¿no? O sea, que alguien se aviente el tiro.
1: La verdad, sí, aunque tenemos un tema. La realidad es que la península de Yucatán no tiene todavía una red de estaciones de recarga. Y lo que yo he aprendido con los autos eléctricos es que influye mucho la pata del que lo maneja, ¿no? ¿No? Finalmente el conjunto de baterías está diseñado para una autonomía óptima, pero también a velocidades promedio. Y en cuanto tú les metes galleta, disfrutas por un lado el torque y todo el impulso que te puede brindar un eléctrico, pero al mero estilo de los 8 cilindros, ¿no? Que les aceleras con todo y ves como la aguja del tanque de gasolina se baja. O sea, aquí ves como el rendimiento de la batería también merma. Y creo que aquí lo único riesgoso sería, pues, si se nos quedan de pronto y no llegan, pues ya entramos en la dinámica del rescate, la grúa y demás. Para híbridos, sin tema, ¿no? El híbrido creo que sin tema puede ser un rally de esta categoría. Más adelante, conforme vaya madurando toda la red de recargas que ya está en proceso, ¿no? Finalmente México sigue avanzando en esto como país. Sin duda podríamos contemplar un tema para eléctricos 100%. Pero aquí sí me daría un poquito de temor porque ¿cuál es la dinámica del rally? Tienes tus periodos de competencia, donde en la libreta de ruta te vamos indicando qué velocidad y demás. Y luego tienes tus periodos de libre tránsito, donde la gente de pronto aprovecha para comprar algo, para bajar al baño, para tomarse fotos. Y si se les mete el tiempo, pues la única forma de que sigan en competencia es que pues, le metan patita para llegar al punto de enlace. Y ahí es donde creo que los eléctricos puedan mermar.
2: Buen punto. Oye, Rodrigo, yo te quería preguntar, antes de pasar a los siguientes rallies, ¿cuál es la principal diferencia entre un rally de velocidad y un rally de regularidad? Que no siempre, digamos, el que sea más veloz va a ser el que va a ganar. Para que la gente le quede muy claro, ¿cuáles son las principales diferencias entre esos tipos de rallies?
1: Carlos, esa pregunta es básica y creo que es la que más respondo con más frecuencia. La mayoría de la gente piensa en un rally en la velocidad, ¿no? ¿Y por qué? Porque tenemos ejemplos en el país de rallies de mucho abolengo como la Panamericana, donde la velocidad es un factor. En los rallies de regularidad, aquí se trata de ser preciso. Y justo en el Rally Maya, el reto, cuando lo hicimos con clásicos, es cómo puede ser preciso con un auto antiguo. Recordando que para que puedan entrar al Maya necesitan tener 90% de originalidad. Luego entonces, ser preciso con un auto que ya trae la caja de dirección con juego o que el sistema de frenado no es el mismo o el sistema de inyección de combustible o de carburación pueda ser deficiente, ¿no? Donde los chicotes trabajan diferente a los sensores, viene la destreza. ¿Por qué? Porque en la libreta de ruta te ponemos, por ejemplo, tienes que pasar por el kilómetro 21 a las 9 horas con 20 minutos y 30 segundos. Si tú pasas en el segundo 29 o en el 31, valió.
2: Valió.
1: Punto negativo. Tienes que pasar exacto. Entonces, para lograr eso, pues, no es ser rápido, es ser preciso.
0: Preciso.
1: Aquí la competencia es de precisión. Un rally de regularidad es un rally de precisión. Entonces es tu concentración y tu destreza para poder lograr esos promedios de velocidad, porque en la carretera te puede pasar de todo, ¿no? Te mueves tantito de carril y ya te saliste de tu línea ideal, se te atraviesa un animal, hay tráfico, vamos, son una carretera abierta, no carretera cerrada. Evidentemente vamos a velocidades permitidas dentro de los máximos de las carreteras. Pero si yo te digo que subas de pronto a 70 kilómetros por hora y luego bajes a 65 y luego subas a 85 y te traigo en esa curva de emociones, ¿no? Es que logres llegar en el momento preciso es el reto.
0: Oye, y por ejemplo, ¿por dónde va a pasar? ¿Va a pasar solamente por todo lo que es Yucatán, ¿no? Como tal, o se van a salir un poquito de ese borde y pasar tal vez un poquito a Quintana Roo o a otro estado?

0: Australia Accentos lo estamos haciendo como primera edición, con sede en Yucatán, en Mérida, okay, en la Hacienda Iscanatún. Y la etapa 1 vamos a irnos hacia Campeche y regresamos, okay, ese mismo día a Mérida, Yucatán. ¿No? Aprovechando, okay, que entonces ya son autos modernos, ya podemos ir a velocidades más rápidas dentro de lo permitido, ¿no? Ya puedes ir a 90, 100, 110 según los límites de velocidad de la carretera, a diferencia de un Rally Maya, en donde la máxima permitida por norma internacional en autos clásicos es 75 kilómetros por hora. Y en donde, okay, el promedio de velocidad de un Rally Maya es de 55 kilómetros por hora. Tenemos tramos de 20, de 30. Son autos viejitos. Sí. Entonces, el tiempo de desplazamiento del punto A al punto B es más lento en un Maya y es más rápido en una de las haciendas.
1: Oye, Rodrigo, yo te quería preguntar sobre las razones para llevar a cabo, digamos, la joya de la corona, que es el Rally Mallorca, como bien decías, el 550 Challenge Mallorca. Aparte, un lugar espectacular, está la localidad del Toro, tienes dos playas alrededor, un hotel espectacular. Eso es un lugar muy, muy emblemático. Platícame de las razones para llevar a cabo este Rally Mallorca.
0: Mira, el primero es otra experiencia, porque la geografía y toda la orografía de las carreteras es totalmente distinta. En Mallorca son carreteras basadas en acantilados, ¿no? Tienes muchas curvas de 180 grados cerradas. Aparentemente es un rally tranquilo porque te ponemos velocidades promedio de hasta 40 kilómetros por hora, 50, pero no es lo mismo que des un giro de 180 sosteniendo esa velocidad, ¿no? En ocasiones ya hay que hacerle algún drift al carro. Uh-huh. Y pues toda la parte de paisaje, ¿no? La verdad, esa combinación de montaña, agua, altura, le da otro toque muy diferente. Y en la península de Yucatán venimos de experiencias muy planas, ¿no? Las carreteras en la península de Yucatán son sumamente planas, casi no tenemos montañas. En Campeche ya empieza a haber algo de relieve, pero Yucatán y Quintana Roo no. Entonces, es ofrecer un paisaje totalmente distinto y también fomentar la convivencia de la comunidad rallística, ¿no? Porque en Mallorca viene gente de todos lados de Europa. Se, uh-huh, desarrolla en Mallorca, España, pero viene gente de Alemania, de Inglaterra, de Países Bajos, de Francia. Y pues vas extendiendo tus redes de amigos y vas extendiendo tu experiencia. Y es parte de esta gran diversión, ¿no? Dentro del automovilismo.
1: Increíble eso.
2: Sí, es que se ve, o bueno, se escucha increíble el tema. Digamos, en los clásicos se escucha también muy bien. Yo soy de clásicos, a mí me gustan mucho los clásicos, a pesar de que me gustan mucho los eléctricos, ¿no? Pero en esta ocasión, con los nuevos, o con las versiones, digamos, más modernas, ya me imagino esos caminos. Te lo digo porque justo hace unos, yo creo que hace un mes, mes y medio, yo fui a Mérida a ver unas cosillas por ahí, ya sabes, cosas que uno tiene por allá, familia, etcétera, etcétera. Y entre esas cosas, pues sí tuve que ir a diversas playas, ¿no? Arriba, de Progreso para arriba, como si fueras hacia básicamente Quintana Roo y todo ese tipo de cosas, y Campeche, en ese sentido. Y vi demasiadas cosas muy padres. Me tuve que meter por carreteritas así, que son las dos así, y toda la, ya sabes, toda la jungla así arriba de ti. Para ver ciertos detalles de unos terrenos y cosas así, y se me hizo bastante, bastante padre. Lógicamente, yo renté un vehículo ahí, no renté una pick-up ni nada, renté un SUV, digamos, compacto, ¿no? Japonés, por cierto, que jaló muy bien y se funcionó muy bien, pero ya me imagino hacerlo con vehículos en un ambiente un poco más competitivo, en un ambiente seguro, porque aparte, ustedes lo hacen todo muy, muy bien y seguro. Pero sí ha de ser una ruta muy buena, ¿no? Y aparte te digo, viendo todos estos terrenos y haciendas, ¿no?
0: Oye, Pepe, dime algo, ¿te pasaron un pitazo?
2: No, créeme que yo fui para allá.
0: En la etapa 2 del Rally de las Haciendas, hacemos el recorrido por lo que hemos denominado la Riviera Yucateca. Entonces, salimos de Mérida, nos vamos hacia Progreso y vamos haciendo todo ese recorrido de todas esas playas hermosas de la zona de Yucatán, del lado del Golfo, hasta llegar a Silán Bravo, que es donde hay un faro, y ahí ya bajamos a Seizamal. Pero haz de cuenta que describiste la etapa 2 del Rally de las Haciendas.
1: Ya hiciste el rally, Pepe, no te hice el rally. Ya lo hiciste.
0: Ya hubo fuga de información.
2: Sí, ahorita me voy para allá. No.
0: Voy a tener que hablar con mis socios porque algo está pasando.
2: Y tampoco fue Jorge, pero créeme que A mí me tocó porque básicamente, te lo digo, te lo platico rápido, mi esposo y yo compramos unos terrenos en dos playas distintas hacia abajo. O sea, llegas por la playa, entonces te vas hacia Progreso y de Progreso agarras toda esa autopista o toda esa carretera. Que se va, digamos, hacia...
0: ¿Qué tal las vistas? ¿Qué tal cuando de pronto te abraza en la carretera agua de un lado, agua del otro?
2: ¿No? Exacto, es, no, increíble, increíble. O sea, la verdad es que...
0: Parte de la experiencia de
2: es, estos exacto, años, ¿no? de ir para allá es sí, parte de la experiencia. Y luego bajar, o sea, bajar hacia, digamos, tierra como tal, es algo muy distinto también, es algo muy bonito. Por eso te decía que cuando pasas por
0: imagínate
2: la playa...
0: Imagínate que estás haciendo ese recorrido y de pronto ya llegas a una hacienda, ¿no?
2: Exacto,
0: es algo muy, de la hacienda muy padre, ¿no? Y empiezas a involucrarte también ya con la parte de la historia. Porque todas estas haciendas, la verdad es que son pues de la época de la llegada de los españoles, ¿no? No existían en el prehispánico, pero son haciendas que tienen 400 años, 500 años, o sea, sí, tienen sí. Su magia. Y ya cuando las caminas, pareciera que las paredes guardan memoria, ¿no? Porque cambia hasta la sensación, la energía. Llega un momento en que sí te trasladas de pronto a esa época y dices, pues aquí vivieron así, y con la explicación de los guías y todo el acervo cultural que hay detrás, ¿no? Porque muchas haciendas fueron productivas, ¿no?
2: Uh-huh.
0: Fueron de la industria genera, de diferentes ganaderas, según la región. Entonces, tal cual describes, es ese cambio de escenario lo que te da la magia del rally, ¿no? Entonces vas compitiendo, pero vas disfrutando. Y ahí viene una trampita para los competidores, porque de pronto, por andar viendo el paisaje, ya no lees tu libreta de ruta, te equivocas y a la regaste.
2: Y te vas para allá en lugar de para acá.
0: Esa es una, o la otra es que en lugar de ir en primer lugar de la tabla, pues ya te fuiste al octavo por andar de distraído.
1: Sí, claro.
0: Pero bueno, es parte del show, se tienen que concentrar.
2: Exacto, es parte de lo bonito de estos rallies y aparte funcionan muy, muy, muy bien, ¿no? O sea, funcionan muy, muy, muy bien para todo lo que tú quieres hacer. Me parece que es algo increíble. ¿Nos puedes dar más o menos, por lo menos tal vez una o dos marcas que sí puedas liberar, que ya están inscritas y que la gente cuando los vea se va a sorprender?
0: Sí, te comentaba que vamos a tener Ferrari, Porsche y Mercedes ya inscritos, garantizados. Alfa Romeo y me confirman la participación. Somos un 70% de que sí. Y como van varios modelos, pues se repiten de las marcas, ¿no? Y vamos a tener unos exóticos, ¿no? Dentro de Porsche van algunos exóticos. Te puedo decir que va a ir un Speedster, por ejemplo, que es una pieza rarísima,
1: rara,
0: ¿no? No viejito, sino moderno. Este es un 2019. De Ferrari es un 296 GTD. De Mercedes van varios, la verdad es que de Mercedes van varios. Entonces, pues bueno, ya filtré información.
2: Sí, sí.
1: Bueno, Pepe ya te dijo toda la ruta, ya la echó.
2: Entendamos algo, nada más era porque fue lo que yo hice ahora que fui para allá y me tocó hacer todo ese tipo de locuras. Y la verdad es que lo haces muy fácil, muy rápido, y eso que vas con tráfico, ¿no? Bueno, si están abiertas las calles o las carreteras. Pero sí suena muy, muy, muy bien, Rodrigo. O sea, nos parece que va a ser un evento sensacional, que la gente lo va a poder disfrutar bastante, bastante bien. Ahora, yo te preguntaría, ¿no le tienes miedo un poco a las lluvias, a que de repente nos caiga una tormenta, un huracancillo por ahí? Que ya ves que estamos en esos tiempos de...
0: Sí, mira, la realidad es que desde la fundación del Rally Maya... nos alejamos, ¿no? en un buen tramo del tiempo de esas fechas justo por el tema de los huracanes. Sin embargo, pues no se puede todo en la vida. Y con el calentamiento global que hemos vivido, los últimos rally mayas que hacíamos en mayo nos sorprendieron. Tuvimos, imagínate, en Mérida tuvimos sensaciones térmicas en 2024 de 53 grados. O sea, ¿sabes lo que es estar...
2: Sí,
0: del sol, para subirte en tu coche, que además los coches por naturaleza, cuando los dejas cerrados, guardan más temperatura.
2: Sí, sí, sí, no.
0: Entonces, no, era un tema bastante complejo. Tuvimos algunos temas de golpes de calor en algunas personas, los autos se calentaban, entonces decidimos mover la fecha del mayo, la movemos a febrero. Y entonces para el rally de las haciendas, aunque son autos modernos, se pudieron en aire acondicionado, sentimos que queda muy pegado con el Maya. pues lo lanzamos para septiembre y aquí, pues en caso de que hubiera un tema de la naturaleza, la seguridad es primero, la seguridad del participante es primero, y si hubiera que suspender algo, pues lo suspenderíamos. Esperemos que no sea el caso. Ahora bien, si solo es un tema de lluvias, la realidad es que esta zona de la península, si te fijas, las carreteras están en buen estado. No tienen hoyos, no nada. Entonces, el peor escenario es parar temporalmente si la lluvia está muy pesada y en cuanto baje, continuar. Ojo, gran ventaja, no es de velocidad. Exacto. No es el riesgo de que vayas rápido y de pronto por tomar una curva tus llantas no agarraron y te fuiste. No, no es el caso. Aquí es, como es precisión y vas a velocidad controlada, mi peor escenario como organizador es que de la etapa 1, a lo mejor este segmento lo cancelamos por lluvia y continuamos el evento, ¿no? Entonces esa parte está de alguna forma prevista y yo sí confío en que va a estar todo tranquilo, ¿no? Ahorita el fenómeno del Niño nos está pegando durísimo en las lluvias. Exacto. Pero si te fijas, el grueso de las lluvias son por las tardes.
2: Sí, sí, sí, no tanto
0: toda
2: la noche.
0: Toda esta conversación, yo insisto en que se me hace que traes
2: No, es porque es que tengo familia.
1: ¿Va a llover? Porque, ¿va a llover o no va a llover?
0: También este ha sido uno de los temas que hemos tenido en las juntas de consejo, ¿no? Porque el clima es un factor. Entonces, si bien huimos del calor, pues ahora hay que cuidarnos de la lluvia. Claro. Pero el grueso de la lluvia es por las tardes. Y un dato importante en la península es que tradicionalmente, durante décadas, yo llevo ahí ya casi 5 décadas, las lluvias pueden ser muy fuertes, pero son rápidas. Uh-huh. Se hace el chubasco así, trancazo, y se calma. Entonces, no es el tema en el que se te cierre día completo, no es lo común.
2: Perfecto, Rodrigo. Oye, pues, ¿qué crees? Ya nos tenemos que ir un corte. Muchas gracias por estar aquí. Muchas gracias por darnos una explicación, por enseñarnos qué es este rally de las haciendas y qué le puedes decir a la gente muy rápido para que esté más al tiro.
0: Pues mira, la primera es que Rally Maya evoluciona, ¿no? Rally Maya como empresa evoluciona. Entendimos que si podemos hacer un evento de esa magnitud, podemos hacer más eventos. Y nos comprometimos muchísimo con la Federación Mexicana de Automovilismo a hacer una promoción del deporte motor. Nos hemos comprometido con la Secretaría de Turismo a fomentar promoción también del turismo carretero y queremos posicionarnos como un agente portador de buenas nuevas en México, ¿no? Que de pronto también las necesitamos. Entonces los invitamos a que nos sigan, ¿no? Porque nuestro compromiso es traer cosas buenas todo el tiempo.
2: Pues muchísimas gracias, Rodrigo. Nos vamos a un corte y regresamos aquí en la 1110 de AM Radio Red, Grupo Radio Centro, el Octavo Sports. Así que no se vayan.
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11: ¡30 años de torneos cortos! ¡30 años en la Liga MX!
12: André Pierre Gignac llegó al fútbol mexicano en el 2015 y desde el primer momento demostró su calidad goleadora. El francés consiguió 222 goles totales con los Tigres, además de 57 asistencias en los 445 partidos que jugó con el club regiomontano.
13: El jugador francés se convirtió en el ídolo de la afición felina al conseguir 5 títulos de la Liga MX. Es el máximo goleador de Tigres y sin duda es también uno de los jugadores extranjeros más importantes en toda la historia del fútbol mexicano.
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6: Y estamos de vuelta, motormaníacas, motormaníacos, aquí en Motormanía Radio en la 1110. La M Radio Red, Grupo Radio Centro, el Octavo Sports, o lo que es lo mismo, la 1110, que de AM Radio Red, para que no se enojen. No, mi querido Carlitos, estuvimos hablando con el director del Rally Maya, que también ahora es el director de Rally Las Haciendas, y un poco también aquel Rally Mallorca. Nos platicó un poquito en la primera parte de este programa, que por cierto, ustedes pueden escuchar este programa en nuestro podcast. Búsquenlo en Spotify, etcétera, etcétera, etcétera, como Motormanía o Ruta Libre, y ahí van a aparecer estos programas también como un podcast que ustedes pueden escuchar con ciertas ediciones, etcétera. Pero estuvimos platicando de eso y de cómo ahora van a poder entrar, no tanto los clásicos, pero sí vehículos un poquito más modernos que querían competir en ese tipo de rallies y que ya los van a dejar en un rally de 700 kilómetros, no tanto de 1400, 1300, sino de 700 kilómetros. Y un rally fue al que se fue el querido Carlitos Millares, que se aventó el Rally México, o la Ciudad de México, perdónenme ustedes, la Ciudad de México a Acapulco, un rally que nosotros generalmente nos queremos aventar, los que vivimos en la capital, y que nos da miedo hacerlo en un vehículo eléctrico. Pues Carlitos lo hizo en un vehículo eléctrico y no se tuvo que parar a ningún lado a cargar su batería y llegó sin problemas. Carlitos, platícanos, ¿qué vehículo manejaste? Porque aparte se ve hermoso en el video, fíjate, en las fotos.
26: Yo sé que tú ya estás enamorado, mi querido Pepe, del vehículo. Es el Kia EV3 o EV3 para los que fuimos a escuela de gobierno. Es básicamente este vehículo más pequeño de la marca Kia que hace algunos meses anunció que se va a fabricar en México, en la planta de Pesquería en Nuevo León, el complejo que tiene esta marca coreana. La verdad, no sé si llamarlo rally, porque yo sí pensé que iba a ser un tema como de competencia, un tema de rendimiento, como aquel que hicimos, ¿te acuerdas, Pepe? Con la Yaecu 7, que nos fuimos hasta San Antonio de Ciudad de México. Aquí fue lo que siempre nos preguntamos todos la gente de la Ciudad de México, ¿no? ¿Cómo me voy en un eléctrico a Acapulco? Ese es clásico, o al menos más de millones de personas han pensado en Ciudad de México de cómo irse en un auto eléctrico. Ese fue el reto realmente. Salimos del centro comercial allá al sur de la ciudad, de hecho, para ir por donde vives tú, mi querido Pepe. Donde está precisamente ese, lo que hablamos la semana pasada, ¿te acuerdas, Pepe? De esta nueva concesionaria de Tesla que está justo en esa plaza. De ahí salimos, de ahí nos fuimos, obviamente, en la autopista del Sol rumbo a Acapulco. Hicimos dos paradas, una ahí en Morelos para comer, después una en Chilpancingo para algo que muy interesante que más adelante le estaré platicando. La realidad, Pepe, es que me sorprendió para bien. Tú bien sabes que yo soy un cuate que se fija mucho en detalles y empiezo con críticas, de repente cosas que no me gustan de los coches.
6: Vamos
26: en
6: a este decir, caso, le encuentras algo malo a todo, güey.
26: Exactamente. O
6: sea, quejumbres.
26: Exactamente, el amargado del grupo, pero sí. Exacto. Y en el caso del Kia EV3, créeme, Pepe, y no es comercial, no es ni mucho menos, me costó mucho encontrarle algo malo. Incluso viajábamos con gente producto en el coche donde íbamos y él nos preguntaba, oiga, denos retroalimentación, lo que no les gustó, y fueron pequeñas cosas. De entrada, este es un vehículo que, en tema de diseño, tú lo has visto, Pepe, realmente es muy atractivo, tiene líneas muy futuristas, se me hizo como un EV9, más pequeño, de esta nueva línea que tiene Kia de hacerlo mucho más futurista. La realidad es que esta nueva gama de vehículos de Kia, principalmente eléctricos, han funcionado muy bien, y de alguna manera quiere redimir un poco lo que pasó con el EV6, que se vende en México, se vendía en México hace un par de años, que no tuvo realmente tanto éxito, pero ojo con el EV6, porque más adelante les diré algo muy importante que va a impulsar las ventas indirectamente de este EV3. Ahí te va primero, Pepe, lo que sí me gustó. De entrada tienes, son dos versiones. Nosotros manejamos la versión tope, que es la que cuesta 760 mil pesos, que es la SXL. Es la que tiene 605 kilómetros de autonomía. La versión, digamos, base tiene por ahí de 400 y tanto, pero la reina es básicamente la versión tope, 605 kilómetros, que de hecho nos dice la gente de la marca que es la que más ha vendido, la que más pedidos han tenido, ha sido precisamente de esta versión tope. Hablamos de 767 mil pesos por algo que te da 605 kilómetros. Lo comparábamos fuera del aire, Pepe, la Volvo X30, que anda también por ahí los 700, pero es la versión base y tienes por ahí de 400 kilómetros, son 200 kilómetros más para el caso del Kia, y además está en un precio un poco más contenido. Entonces el costo-beneficio es realmente espectacular, y lo platicamos fuera del aire, Pepe, tú que te fijas muchísimo, sé que eres muy fanático de los autos eléctricos, óleos enchufables, y el tema de la autonomía, siempre nos preguntas, oye, ¿cuánta autonomía da? Pues en este caso, 605 kilómetros, tomando en cuenta que nos íbamos a Acapulco, que son más o menos 380, 400 kilómetros por las paradas que estábamos haciendo, obviamente no necesitamos cargar en ningún momento. Lo que nos decía la marca es que más que los kilómetros hay que medir el porcentaje de la batería. Empezamos con 98%, de ahí salimos de este centro comercial y llegamos a Acapulco con el 25%. Esto quiere decir que todavía nos sobraron unos 130, 140 kilómetros. Checa nada más el dato, mi querido Pepe.
6: Sí, y lo que estábamos platicando también fuera del aire y en estos días que estuvimos platicando antes del programa, es que básicamente sí llegaste a meterle 170 kilómetros por hora.
26: No íbamos lento, ¿eh? Bueno, no fue una prueba de rendimiento, créeme, ¿eh?
6: O sea, fue una prueba de que iban ustedes a 120, 140.
26: Normal, como le maneja cualquier persona. No, eso es, de repente estas rutas, Pepe, que le tienes que apagar el aire acondicionado. Ya sabes, acá no pasó.
6: Sí, y eso hay que decirlo. O sea, manejaste a 120, 140 en un promedio, ¿no?, de velocidad. 120, 140 en la carretera o en la autopista del Sol, y esas paradas que tú dices, eso hay que mencionárselo a la gente, solo fue para comer, o sea, fue para pararse al baño, a comer, etcétera, etcétera, pero no se cargó el vehículo. Eso es algo que se debe mencionar, y que todavía cuando llegas a Acapulco, ¿no?, literalmente al puerto, ustedes tenían todavía el 25% de la batería, o sea, tenías para otros 140, 120, por ahí, kilómetros de autonomía, claro, lógicamente a un buen ritmo de entre 120, 140 kilómetros por hora. Eso solamente las marcas de lujo, carnal, ¿eh? O sea, solamente las marcas alemanas que sí tienen ese tipo
26: precio,
6: de autonomías.
26: Y con precios mucho mayores,
6: ¿no? Claro, y con un precio básicamente del doble, o sea, un precio de 1.5 millones, 2 millones de pesos, o hasta 3 millones de pesos para ese tipo de autonomía. Y claro, tú me dirás, sí, pero es de lujo, ¿eh? Pero no toda la gente tiene para comprar un vehículo de 1 millón, bueno, de 1.5 millones, 2 millones de pesos, eléctrico, ¿estamos de acuerdo? Este vehículo particularmente, como lo está mencionando Carlos, es un vehículo que yo creo que sí va a llegar a romper el mercado. ¿Por qué? Porque va a ser ese vehículo, como lo mencionaste tú, Carlos, que va a ser tu vehículo para todo, ¿estamos de acuerdo?
26: Sí, es que esto precisamente, el reel que estamos subiendo y el video largo que estaremos subiendo estos días, habla precisamente de eso. Siempre decíamos, bueno, te compras un eléctrico alterno a un auto de gasolina que ya tienes, va a ser tu segundo coche. Ahora la discusión será si un auto eléctrico, como el caso del Kia EV3, puede ser tu único coche, con el que te muevas prácticamente en ciudad y de repente con algunos tramos ir a Acapulco, en el caso de la Ciudad de México, gente de fuera, evidentemente, a playas más cercanas, pero que sí lo puede ser. Esta es la mayor prueba de este vehículo, el hecho de que puedas llegar a Acapulco, y otra cosa muy importante, porque mucha gente me puede decir, oye, sí, llegaste allá, pero ¿cómo te regresas? Necesitas cargarlo. Y algo muy interesante que está haciendo Kia, nos platicó toda esta programa que tienen de infraestructura precisamente para poder cargar el vehículo. De entrada, Como parte del precio del auto, ya te incluye la instalación, en el caso de tu casa, del cargador, todo lo que tiene que ver con la instalación, el hablar con CFE, todo lo que ellos ya viene incluido como parte del precio. Y otra cosa importante que también lo platicábamos hace un momento, mi querido Pepe, el hecho de que traiga el conector, como dicen, el famoso NACS, que es básicamente el enfocado a Norteamérica. Es decir, vas a poder cargar en cualquier de estos superchargers de Tesla, ahí lo vas a poder cargar. Me parece que es la primera marca, digamos, no de lujo, que adapta su coche a que pueda ser cargado en toda la red que tiene Tesla en el país. Entonces, ese es un tema o un punto importantísimo, porque sí te permite tener una red de carga mucho más amplia, además de tu cargador en casa, para casos de que puedas salir fuera del lugar donde tú vives. Para mí es algo muy importante. Y otra cosa, mi querido Pepe, el famoso Kia Conecta, que es un sistema de servicio en caso de que estés ya por terminarte la batería y estás en medio de la nada, pues hay en la parte superior del vehículo, hay un botoncito que dice Help, tú lo aprietas y haz de cuenta como si fuera el de GM, ¿te acuerdas? El famoso OnStar. Aquí ¿no? hablas y automáticamente te ubican a través de su GPS, y ahí entra lo que le decíamos hace un momento, un EV6 va por ti, obviamente cargado, y cargas una carga rápida, más o menos unos 10 minutos, te va a dar alrededor de 100, 120 kilómetros, y ya puedes llegar, digamos, al lugar más cercano, que puede ser un destino, lo que quieras, pero más cercano, básicamente como si fuera una llanta de refacción, que solamente es para llegar al punto cercano. Ahí es este sistema. Es un sistema que solamente se va a aplicar, por lo menos por ahora, en Ciudad de México, Guadalajara y Monterrey. La idea de Kia es después hacerlo de manera nacional. Y créeme que no fue una promesa al aire. Me parece que siguen trabajando en esta parte también para ampliar el número de cargadores para que tú puedas pasar corriente o pasar la batería, llenar la batería de este Kia EV3. Todo lo que me gustó es que no solamente el vehículo tiene autonomía como tal, sino sí se está creando una infraestructura un poco más grande para que puedas comprar este tipo de vehículos. Y es lo que decíamos, Pepe, que pueda ser tu único vehículo ya en tu casa, un auto eléctrico.
6: Sí, es parte del encanto de este vehículo, ¿no? Que aparte de que tú te lo, o sea, ya te lo compraste, ¿qué va a hacer Kia? Kia te va a decir, güey, yo voy a hablar con, así te va a decir, güey, ¿no? O sea, güey, yo hablo con, voy a hablar con CFE, voy a hablar con todo, vamos a ver dónde lo vamos a poner en tu casa, si ya tienes la instalación, etcétera, etcétera. Por ejemplo, en mi caso, si yo me compro uno, para ellos es mucho más sencillo porque básicamente toda la instalación ya está hecha con los paneles solares, bla, bla, bla. Y ellos nada más me van a decir, bueno, lo ponemos adentro, lo ponemos afuera, ¿no? Y se pone así, etcétera, etcétera. Y para ellos la chamba va a estar mucho más sencilla ahora. ¿Por qué? Porque yo ya tengo ese base de 250, ¿no? El cargador 250 que te puede ayudar. Y algo que mencionas y que sí es muy cierto, el hecho de que tú puedas llegar hasta, ¿no? Y hay que decirlo, a un Tesla o a un concesionario Tesla o a esos cargadores Tesla en algún lugar y te puedas conectar, es algo muy, muy, muy bueno. Porque quizás no en todos los centros comerciales haya un cargador Tesla, quizás no, vamos a llamarlo como es, por lo menos en México, pero casi en todos lados hay un cargador Tesla en todas las plazas, casi en todas las plazas. Hay un cargador Tesla y un cargador normal, ¿no? O bueno, como le podemos llamar normal. Estos supercargadores Tesla también te van a cargar a un ritmo acelerado, o sea, por eso se le llama supercargador. Tu vehículo se puede llenar de, no sé, del 20% al 100% o al 80% en 30 minutos, una cosa de esas. Eso te ayuda. Otra, que la red de cargadores Tesla, básicamente de aquí hasta el sur del país o de aquí hasta el norte del país, o sea, yendo hasta Estados Unidos, te vas a encontrar uno muy cerca. O sea, sí puedes encontrar muchos cargadores durante todo tu trayecto que son Tesla. ¿Por qué? Porque Tesla los ha abierto así y justamente quiso romper con ese paradigma desde que llegó a México de que tener un vehículo eléctrico era malo por el hecho de la falta de infraestructura. Tesla fueron los únicos que sí se dieron a la tarea de abrir esos supercargadores o esos cargadores Tesla en diferentes partes de la ciudad, bueno, de la República Mexicana, disculpen. Eso nos va a ayudar, o sea, eso ayuda a que este vehículo te dé muchísimas cosas muy buenas por menos de $1,000,000, 605 kilómetros, que bueno, si somos realistas, pues podemos decir que son 550, 560, ¿no? Porque a veces, si vives en un lugar como yo, de muchas subidas, ¿no? de pendientes, lógicamente la batería pues se va gastando más. Y si tienes el pie pesado, ¿no?
26: De hecho, en la ruta, ya sabes que después de pasando Jardines de México por Morelos, exacto, te sigues, sí, y hay muchas bajadas. Ahí también aprovechamos mucho el tema de la regeneración. Bajamos de, llevamos 88, pudimos subir a 90, más o menos, y a partir de ahí ya empezó a bajar porque ya fue todo recto o algunas subidas. Entonces, también es muy importante, también lo decía incluso Rodrigo en el primer bloque, también depende mucho de cómo manejas, ¿no? Y
6: exacto,
26: evidentemente también.
6: Si te pesa el pie mucho, o no. No, si te
26: pero,
6: pesa el pie, ¿no?
26: No es el auto perfecto, por supuesto que no lo es, pero me parece que es el de mejor costo-beneficio, hablando de eléctrico en México, me atrevo a decir que es este Kia EV3. Hay cosas, pequeños detalles que quizás no me agradaron tanto. Por ejemplo, siento que le falta una cámara 360 para los 700 mil pesos que estás pagando. Quizás una llanta de refacción, pero también pocos eléctricos realmente tienen una llanta de refacción. Algo interesante es que no tienes llanta de refacción, pero tienes seguro contra llantas. Entonces, pues, también puede ser como sopesar un poco como esta parte. Quizás algunos detalles. Me encanta, por ejemplo, la cantidad de compartimentos que hay de aquí. Es una, digamos que en la parte central, atrás tú ves en el lado del piloto, del copiloto, el túnel central no existe. Todos son espacios muy, muy, muy grandes que se agradecen muchísimo. Y quizás por ahí un compartimento, el que donde abrirlo, digamos, este túnel que no existe al 100%, está un poquito pegado al brazo. Son cositas muy, muy, muy de detalle. La cajuela a lo mejor son 460 litros, no es la más amplia, pero cumple. El espacio atrás es muy bueno. En general, los materiales se ven no premium, pero sí de calidad, buenos ensambles. En general estamos hablando de un vehículo con un costo-beneficio muy bueno. Tú me preguntaste en la semana, oye, ¿qué te parece el Kia EV3? Yo te diría que es muy buen producto, insisto, costo-beneficio, lo que estás pagando y lo que estás recibiendo es muy bueno, y me encanta que Kia está haciendo este programa general para poder cargar, y como te digo, que ya consideres el hecho de tener un auto eléctrico como único coche en tu casa. Yo le decía en el reel, si me preguntas, oye, ¿tú te compras un coche eléctrico como único coche en casa? Yo te diría, aún no, siento que falta infraestructura, pero digamos, en un ejemplo de autonomía, yo pasé de un 50% decir no a un 80% decir no. O sea, decir, si bajo, sí, ya estoy más pegado al hecho de decir que sí.
6: Es que el precio es impresionante, Carlos. O sea, a mí me parece que pagar menos de 800 mil pesos por un vehículo que te da 600 kilómetros de autonomía con esa tecnología que tiene Kia es muy, muy, muy bueno. Inclusive, y vamos a llamarlo así, le está ganando a las chinas. O sea, por ese tamaño, le está ganando, bueno, a las marcas chinas, ¿no?
26: Lo platicamos, Pepe. En el caso de Volvo EX30, que yo sé que ha habido buenas críticas.
6: Es muy bueno, es muy bueno.
26: A mí es buen producto. A mí me parece que este Kia, en tema, a lo mejor no de calidad al 100% de construcción, que parece que Volvo puede estar mejor, pero sí en tecnología, autonomía y precio, me parece que este es mejor.
6: Y espacio, porque es más grande, ¿no? O sea, sí es más grande. Y lo que estaba viendo,
26: esos son 4.3 metros, Pepe, que básicamente es como el tamaño de una Geely Coolray, de un compacto de entrada, digamos, de ese segmento, como una Kite de Nissan, más o menos.
6: Sí, sí, sí. O sea, para una familia de 3 personas, 4 personas, está bastante bien.
26: Cuatro personas.
6: Y estoy seguro que le puedes comprar rieles, ¿no? Y le vas a poder poner la canastilla arriba sin mayor problema. Y vas a poder llevar más maletas si quieres llevarlo así. Porque aparte, eso te ayuda. ¿Por qué? Porque básicamente, gracias al maletero que llevas arriba o la caja que llevas arriba, pues no puedes correr tanto, ¿no? O sea, te dicen que no subas a más de 140, 130, para que no pueda, ya sabes, ¿no? El viento te podría causar algún problema. Pero lo más interesante de esto, y eso, ¿sabes qué? Que sí lo oí, Carlos, en los videos y eso, es que no tiene la llanta de refacción, pero si mal no me falla, si tú le alzas la tapa de atrás, tiene el espacio para una llanta de refacción. No sé si una llanta completa, pero por lo menos una de refacción de esas pequeñas que te pueden dar otros 50, 60 kilómetros para llegar a una vulcanizadora, me parece que eso sí, ¿no?
26: Sí, lo trae. De hecho, en el video sale, cuando estoy abriendo este, ahí sale el espacio, digamos, para la llanta, pero sí lo tiene. Mira, Pepe, que para que nos hayamos dado el coche, que ya prácticamente ya nos llevamos todo el bloque hablando de un coche que, créanme, que yo sé que Pepe incluso ya lo veo con la cara de que
6: yo me lo quiero comprar. Yo voy a ir con mis amigos de Kia, con Rubencito y el joven Gilbert, ¿no? Y Lau, para irlos a molestar y decirles, güey, yo quiero el mío, ya apártenmelo en azul, por favor. Bueno, voy a ver el color, pero sí, a mí sí me gustó, sí me quiero comprar uno, te soy honesto, me gustó mucho todo lo que he visto de él con otros amigos de la prensa y con lo que tú hiciste. Me gustó demasiado, Carlos. O sea, y para que a ti te convenza, quiere decir que sí es muy, muy, muy buen producto.
26: Es que hay que ponernos en el la cabeza de la persona a la que va dirigida, ¿no? La gente que busca evidentemente un tema de autonomía. La gente, hay que, alguien se compra un auto eléctrico, la autonomía va a ser en tu top 3 de decisiones para poder comprar un coche. Entonces, si la autonomía es tan buena y el precio va acorde un poco, incluso mucho menor de lo que te ofrecen los rivales, por supuesto que te vas a ir por él. Entonces, sí, no es un deportivo, no estoy hablando de un auto de ensueño, pero sí, para lo que va definido a quien va dirigido, me parece una extraordinaria opción este Kia EV3, que además, pues se hace en México, en la planta de Pesquería. Monterrey, entonces, ¿no? Sí va a ser un trancazo.
6: Exactamente. En Monterrey, que por cierto, voy a estar viajando mucho a Monterrey, muchachos. Bueno, ya Nuevo León, pero sí, voy a estar viajando mucho a Monterrey. Ahí luego les platico por qué, pero voy a andar por allá en aquellos rumbos. Carlitos, ¿qué le quieres decir a la gente? Porque ya casi nos vamos.
26: Visite motormanía.com.mx y por supuesto el reel, el video largo, seguimos en YouTube. Tú subiste un video muy interesante, Pepe, en una motoneta, así que síganos también en YouTube.
6: Sí, sí, sí. Bueno, no de la motoneta, del patín de diablo, del scooter, que por cierto, ya pude hacer el registro en la página, pero ¿qué creen? Que todavía la CEMOVI no sabe qué va a hacer porque no hay nada de material, o sea, no hay todavía las pegatinas que quieren utilizar como placa, no hay nada, nada, nada. Pasan los módulos y te dicen que no hay nada. Que te registres en la página y que ellos te van a avisar.
26: Hay que hacer un video de eso, Pepe, de ese seguimiento.
6: Sí, sí, sí, estamos en eso. ¿Por qué? Porque ya fui a preguntar y se ha sido una locura, a pesar de que las autoridades dicen que desde que se abrió el registro hasta ahora van más de 2,000 o 3,000 vehículos de este tipo ya registrados. Bueno, pero bueno.
26: También las autoridades dicen que estamos muy bien, que la economía va muy bien.
6: Sí, entonces, sí, sí, que no pasa nada. Ya me quieren quitar la doble nacionalidad, carnal. Al fin que ni quería ser presidente ni gobernador. Pero es todo lo que sucede en México, en nuestro bonito México. Entonces, descansen, sigan con su bonito fin de semana. A nombre de Carlos Millares, yo soy Pepe Román. Sigan disfrutando de la vida. Ya saben, todo con medida, ¿no? Para que no pase nada. Y nos vemos la próxima semana en Motormanía Radio, aquí en la 1110 de AM, Grupo Radio Centro, Radio Red, Grupo Radio Centro.
26: Otra vez.
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1: ¡30 años de torneos cortos! ¡30 años en la Liga MX!
2: José Saturnino Cardoso era un delantero letal y así lo demostró desde su llegada a México en 1995. Aunque en la Liga MX también portó las camisetas de Cruz Azul y Pachuca, fue con el Toluca donde logró sus mejores momentos. El apodado Diablo Mayor consiguió la cifra de 29 goles en un solo torneo corto de la Liga MX.
3: En el Apertura 2002, récord que hasta ahora no se ha podido romper.
2: Además, con el Toluca, logró en la temporada 2002-2003 58 goles y 9 asistencias en 45 partidos. Ganó 4 campeonatos con los Escarlatas y es sin duda uno de los mejores extranjeros que ha venido a la Liga MX.
4: Muy buenos días, aquí la información. Este domingo, en el marco del Día Internacional de las Víctimas de Desapariciones Forzadas, miles de familias marchan en México, que reporta más de 115.000 personas desaparecidas, según el Registro Nacional de la Materia. Colectivos de madres buscadoras se movilizan en las calles para exigir la unificación de los registros y un mayor presupuesto para las fiscalías. Acusan que la impunidad en los casos de desaparición ronda el 98%. Miguel Antonio Zazueta Páez, subdirector de Tránsito Municipal de Escuinapa, Sinaloa, fue localizado sin vida la mañana de este domingo 30 de agosto dentro de su domicilio en el sector Infonavit Las Fuentes. El grupo parlamentario de Morena en el Senado de la República realiza a puerta cerrada su reunión plenaria de cara al inicio del próximo periodo ordinario de sesiones. Los legisladores de la mayoría se encuentran reunidos de manera privada en el piso 14 de la Torre de Comisiones, donde definirán su agenda de prioridades legislativas y construir la propuesta para renovar la presidencia de la mesa directiva de la Cámara Alta. En el mundo, la madrugada de este domingo, un cohete Falcon Heavy de SpaceX puso en órbita con éxito el telescopio espacial Nancy Grace Roman de la NASA, iniciando una misión de 5 años enfocada en descifrar los misterios de la energía oscura, la materia oscura y exoplanetas lejanos. El despegue se realizó a las 5:26 horas, tiempo del centro de México, desde la histórica plataforma 39A del Centro Espacial Kennedy en Florida. Para Noticentro informa Melissa Mendoza.
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0: Este es el día que hizo el Señor. Vivámoslo con alegría, gozo y gratitud.
1: 30 de agosto.
2: Muy buena tarde, aquí la información. La presidenta del Senado, Laura Itzel Castillo, informó que el Ejecutivo Federal envió una iniciativa para reformar la Constitución y establecer nacionalidad única para quienes aspiren a la presidencia de México o a una gubernatura. En el mismo tema, el documento firmado por la secretaria de Gobernación Rosa Isela Rodríguez propone reformar los artículos 82, 116 y 122 de la Constitución Política. La propuesta establece como requisito obligatorio poseer nacionalidad única para ejercer la titularidad de los poderes ejecutivos, aplicando tanto para la presidencia de la República como para las gubernaturas estatales y la jefatura de gobierno de la Ciudad de México. El Consejo General del Instituto Electoral de la Ciudad de México aprobó la convocatoria para el proceso electoral local ordinario 2026-2027, cuya jornada de votaciones se celebrará de manera oficial el 6 de junio de 2027. El inicio formal del proceso y su etapa de preparación arrancará con la primera sesión del Consejo durante la primera semana de septiembre de 2026. En el mundo, este domingo, en la cuenta de X de Nicolás Maduro, se publicaron fotografías del exmandatario venezolano y textos en los que agradece los mensajes de apoyo de sus simpatizantes. Asegura que él y su esposa Cilia se mantienen firmes. Para Noticentro informa Melisa Mendoza.
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0: Muy buena tarde, aquí la información. Todo listo para el inicio del ciclo escolar 2026-2027. Este lunes 31 de agosto, más de 23 millones de alumnos y 1.2 millones de docentes inician un periodo lectivo de 185 días de clases. El primer fin de semana largo será el lunes 16 de septiembre por el Día de la Independencia, seguido por el puente del lunes 16 de noviembre en conmemoración de la Revolución Mexicana. En el marco del Día Internacional de las Víctimas de Desapariciones Forzadas, el padre anglicano Arturo Carrasco encabezó una misa ecuménica en la glorieta de las y los desaparecidos sobre el Paseo de la Reforma de la Ciudad de México. De forma paralela, templos de diversas entidades se sumaron a la jornada nacional implementando los llamados buzones de paz para recibir información anónima que ayude a localizar a los desaparecidos. En el mundo, el líder supremo de Irán, Mujtaba Jamenei, instó formalmente a las naciones musulmanas a consolidar una unión unificada para hacer frente a Estados Unidos e Israel, gobiernos a los que calificó de manera directa como enemigos acérrimos de toda la comunidad islámica. De nuestro almanaque. El 30 de agosto se conmemora el Día Internacional del Tiburón Ballena, el pez más grande del mundo. Puede medir hasta 20 metros de largo, pesar 30 toneladas y vivir hasta un siglo. Sin embargo, se encuentra en peligro de extinción. Estos gigantes dóciles y tranquilos se alimentan filtrando más de 6.000 litros de agua por hora para consumir plancton, peces pequeños y calamares. Para Noticentro informa Melissa Mendoza.
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2: Motormaníacas, motormaníacos, bienvenidos a Motormanía Radio, aquí en la 1110 de AM, Radio Red, Grupo Radio Centro, la octava Sports, o lo que es lo mismo, la 1110 de su dial en Radio Red. Yo soy Pepe Román y bienvenidos como cada fin de semana a su programa cómico, mágico, musical llamado Motormanía Radio, donde les daremos diferentes informaciones, noticias, pero también tenemos un invitado muy especial, porque hay eventos bastante, bastante bonitos en México y les vamos a presumir uno de ellos. Para eso me acompaña el joven José Carlos Millares. Carlitos, ¿cómo estás?
3: Pepe, amigos de Motormanía, un gusto saludarlos. A gusto, se nos ha terminado ya un mes más de este 2026. Como bien dices, tenemos una entrevista muy, muy importante. Esta semana hubo muchísimos eventos, pero hay más durante el mes de septiembre, octubre. Dos rallies que llamarán muchísimo la atención, así que vámonos rápido, vámonos recio, mi querido Pepe, para platicar con nuestro invitado del día de hoy.
2: Sí, sí, sí, y a la vieja usanza, ¿no? Como decíamos, o como decían los que saben, tenemos un invitado de lujo. Estamos de plácemes, dirían los que saben y que saben hablar muy bien, porque tenemos a Rodrigo Villanueva. Rodrigo Villanueva es ni más ni menos que el director de todos los rallies que ustedes quieran. No, no es cierto, el Rally Maya, del Rally Las Haciendas, si no lo digo bien, por favor, regáñame, Rodrigo, y también de, nos falta uno, ¿no? El Rally
3: Mallorca,
2: sí, ya le iba a poner de Mallorca, pero no, es Mallorca, ya casi me equivoco, Rodrigo. ¿Cómo estás? Bienvenido.
4: ¿Qué tal, amigos? Muy buen día, Pepe, Carlos, gusto saludarlos. Bueno, la verdad es que sí es un honor estar aquí con ustedes, y de los nombres correctos, ¿no? Rally Maya es el primero que tuvimos en la empresa. Ahora estamos lanzando el Rally de las Haciendas. Y el Rally de Mallorca realmente es un rally que el nombre original es 550 Challenge. Es un rally que ya se venía desarrollando en Palma de Mallorca y que ahora estamos fusionándonos para poder expandir con parte de lo que hacemos dentro de los rallies en México.
2: O sea, lo que puedo entender, digamos, antes de abordar bien todo el tema y hacerte preguntas locas y amañadas, ¿no? Vamos a decirlo así, porque tenemos muchas preguntas amañadas nosotros, antes de dar golpes, ¿no, Carlitos? Como dicen por ahí, es básicamente lo que están tratando ustedes de hacer es juntar, digamos, estos rallies mexicanos con aquel rally español o con esos rallies españoles y hacerlo un poco más internacional de lo que ya es.
4: Sí, de hecho, mira, la comunidad automovilística a nivel internacional es muy completa y siempre estamos todos los participantes con ganas de conocer algo nuevo. Pues aquí lo que hicimos fue que los ganadores del Rally Maya tengan su pase directo al Rally de Mallorca y viceversa. Y de esta forma ya logramos en la última edición del Maya traer tripulaciones europeas basadas en este compartir del espíritu del realismo de regularidad.
3: Oye, Rodrigo, yo te quería preguntar sobre el primero, que de hecho es el que ya viene, sobre el Rally de las Haciendas. ¿Cuál es el origen? ¿Cuáles serían las principales diferencias de este respecto al Rally Maya que ya conocemos y que se llevará a cabo también el siguiente año?
4: Sí, mira, básicamente la primera diferencia es el tiempo. El Rally de las Haciendas es un rally más compacto, es un rally que se va a desarrollar en dos etapas durante dos

0: de competencia. Nos vamos a reunir el 24 de septiembre para hacer el briefing de bienvenida, el registro, y arrancamos 25 y 26 con las etapas de regularidad, competencia en regularidad. Este rally nace como una respuesta a toda la comunidad del rally maya que no necesariamente tiene un auto clásico, ¿no? Algunos tienen auto moderno, no son tan amantes de los clásicos, pero sí les gustaría vivir la experiencia dentro de la península de Yucatán. Y compaginado con esto, uno de los integrantes de la comunidad de Rally Maya hace muchos años decidió tomar una hacienda y darle una refrescada, ¿no? Traerla a tiempo actual. Y ahí vimos que durante los últimos 10 años han habido muchas haciendas en la península de Yucatán que han sufrido esta transformación. Y hoy son haciendas que se desarrollan desde complejos hoteleros, boutique, lugares para recreación con cenotes o restaurantes, y hay un inventario bastante amplio de haciendas. Entonces decidimos conjugar esto para poder lanzar a nuestra comunidad una opción de rally de 2 días más corto, con autos modernos y enfocado a haciendas. Y entonces ya tenemos dos tipos de rally distintos, porque el Maya son más días, es una semana, y el Rally Maya tiene el toque de responsabilidad social, conocer la península en los demás rincones que la península ofrece, en temas de agua, en temas de arqueología, ¿no? Y bueno, pues es donde radica la diferencia entre un evento y el otro.
1: O sea, son vehículos más modernos, más nuevos, o sea, ¿tienen algunas marcas ya establecidas ahí?
0: Ahorita ya tenemos inscritos autos de la marca Ferrari, de la marca Porsche, de la marca Mercedes-Benz, Alfa Romeo, y la intención es ser multimarca para efectos de estructura de haciendas y autos modernos, ¿no? Hacer el realismo desde otra óptica, ¿no? Porque nos casamos desde el principio con la parte de los clásicos, pero sí hay un segmento de nuestros seguidores que no tienen auto clásico. Entonces esta es la opción para que puedan participar en un auto moderno,
1: ¿no? Oye, Pepe, está increíble. Imagínate
0: los Ferraris, ¿no? Porque sí. Viene la parte, ¿no?
1: Oye, lo digo, pero ver Ferraris, todas estas marcas juntas, y aparte en un rally de regularidad, va a estar increíble, ¿no?
0: Sí, pinta que va a estar bien, ¿no? Es la primera edición, lo limitamos a 20 espacios para poder tener un grupo cerrado de personas que podamos apapachar, que podamos atender con todo lo que ya sabemos hacer en tema de atención al participante. Y bueno, para hacer la primera edición nos está sorprendiendo el nivel de marcas, ¿no? Claro. Para serte honestos.
2: Oye, y la pregunta aquí, para los que no saben, es ¿cuántos kilómetros van a recorrer en este Rally Maya?
0: Mira, este Rally de las Haciendas es más contenido, como te comenté. Vamos a recorrer sobre 780 kilómetros en las dos etapas. Y la intención, pues, es hacerlo más ágil, ¿no? El Maya es un rally que lleva 5 etapas, este lleva 2. Y en el Maya nos vamos a un promedio de kilómetros de hasta 1,400. Hemos llegado a tener en algunas ediciones.
2: Está bastante bien, 700 kilómetros. Se me ocurre, y yo porque soy un entusiasta, ya sé, tal vez Rodrigo me va a decir, me va a mentar la madre, pero yo soy un entusiasta de los nuevos vehículos, ¿no? Los híbridos enchufables, las nuevas tecnologías, los eléctricos, ¿no? Este rally de las haciendas, pues sí podría quedar para uno de esos, ¿no? O sea, para un eléctrico. Por ejemplo, Carlitos esta semana, digo, eso lo platicaremos más adelante en el programa, pero Carlitos esta semana se fue a hacer la prueba de un vehículo nuevo eléctrico, que es un SUV, o es un SUV, básicamente, y hizo el trayecto de México, bueno, la Ciudad de México a Acapulco, ¿no? Básicamente llegó con 20% de batería todavía, pensando en, pensando en este tipo de eventos tan padres, ¿no? Poder tener uno de esos vehículos eléctricos, etcétera, para que hagan este reto, ¿no crees que también sería como muy llamativo, ¿no? O sea, que alguien se aviente el tiro.
0: La verdad, sí, aunque tenemos un tema. La realidad es que la península de Yucatán no tiene todavía una red de estaciones de recarga. Y lo que yo he aprendido con los autos eléctricos es que influye mucho la pata del que lo maneja, ¿no? ¿No? Finalmente el conjunto de baterías está diseñado para una autonomía óptima, pero también a velocidades promedio. Y en cuanto tú les metes galleta, disfrutas por un lado el torque y todo el impulso que te puede brindar un eléctrico, pero al mero estilo de los 8 cilindros, ¿no? Que les aceleras con todo y ves cómo la aguja del tanque de gasolina se baja. Pues aquí ves cómo el rendimiento de la batería también merma. Y creo que aquí lo único riesgoso sería, pues, si se nos quedan de pronto y no llegan, pues ya entramos en la dinámica del rescate, la grúa y demás. Para híbridos, sin tema, ¿no? El híbrido creo que sin tema puede ser un rally de esta categoría. Más adelante, conforme vaya madurando toda la red de recargas que ya está en proceso, ¿no? Finalmente México sigue avanzando en esto como país. Sin duda podríamos contemplar un tema para eléctricos 100%. Pero aquí sí me daría un poquito de temor porque ¿cuál es la dinámica del rally? Tienes tus periodos de competencia, donde en la libreta de ruta te vamos indicando qué velocidad y demás. Y luego tienes tus periodos de libre tránsito, donde la gente de pronto aprovecha para comprar algo, para bajar al baño, para tomarse fotos. Y si se les mete el tiempo, pues la única forma de que sigan en competencia es que pues, le metan patita para llegar al punto de enlace. Y ahí es donde creo que los eléctricos puedan mermar.
1: Buen punto. Oye, Rodrigo, yo te quería preguntar, antes de pasar a los siguientes rallies, ¿cuál es la principal diferencia entre un rally de velocidad y un rally de regularidad? Que no siempre, digamos, el que sea más veloz va a ser el que va a ganar. Para que la gente le quede muy claro, ¿cuáles son las principales diferencias entre esos dos tipos de rallies?
0: Carlos, esa pregunta es básica y creo que es la que más respondo con más frecuencia. La mayoría de la gente piensa en un rally en la velocidad, ¿no? ¿Y por qué? Porque tenemos ejemplos en el país de rallies de mucho abolengo como la Panamericana, donde la velocidad es un factor. En los rallies de regularidad, aquí se trata de ser preciso. Y justo en el Rally Maya, el reto, cuando lo hicimos con clásicos, es cómo puede ser preciso con un auto antiguo. Recordando que para que puedan entrar al Maya necesitan tener 90% de originalidad. Luego entonces, ser preciso con un auto que ya trae la caja de dirección con juego o que el sistema de frenado no es el mismo o el sistema de inyección de combustible o de carburación pueda ser deficiente, ¿no? Donde los chicotes trabajan diferente a los sensores, viene la destreza. ¿Por qué? Porque en la libreta de ruta te ponemos, por ejemplo, tienes que pasar por el kilómetro 21 a las 9 horas con 20 minutos y 30 segundos. Si tú pasas en el segundo 29 o en el 31, valió.
1: Valió.
0: ¿Sí? Punto negativo. Tienes que pasar exacto. Entonces, para lograr eso, no es ser rápido, es ser preciso.
2: Preciso.
0: Aquí la competencia es de precisión. Un rally de regularidad es un rally de precisión. Entonces, es tu concentración y tu destreza para poder lograr esos promedios de velocidad. Porque en la carretera te puede pasar de todo, ¿no? Te mueves tantito de carril y ya te saliste uh-huh. de tu línea ideal, se te atraviesa un animal, hay tráfico. Vamos, son una carretera abierta, no carretera cerrada. Evidentemente vamos a velocidades permitidas dentro de los máximos de las carreteras, pero si yo te digo que subas de pronto a 70 kilómetros por hora y luego bajes a 65 y luego subas a 85 y te traigo en esa curva de emociones, ¿no? Es que logres llegar en el momento preciso es el reto.
2: Oye, y por ejemplo, ¿por dónde va a pasar? ¿Va a pasar solamente por todo lo que es Yucatán, ¿no? Como tal, o se van a salir un poquito de ese borde y pasar tal vez un poquito a Quintana Roo o a otro estado?
0: Este rally de asientos lo estamos haciendo como primera edición, con sede en Yucatán, en Mérida, okay. en la Hacienda Iscanatún. Y la etapa 1 vamos a irnos hacia Campeche y regresamos okay. ese mismo día a Mérida, Yucatán. ¿No? Aprovechando okay, que entonces... ya son autos modernos, ya podemos ir a velocidades más rápidas dentro de lo permitido, ¿no? Ya puedes ir a 90, 100, 110, según los límites de velocidad de la carretera, a diferencia de un Rally Maya, en donde la máxima permitida por norma internacional en autos clásicos es 75 kilómetros por hora. Y en donde okay. el promedio de velocidad de un Rally Maya es de 55 kilómetros por hora. Tenemos tramos de 20, de 30. Son autos viejitos. Sí. Entonces, el tiempo de desplazamiento del punto A al punto B es más lento en un Maya y es más rápido en uno de las haciendas.
1: Oye, Rodrigo, yo te quería preguntar sobre las razones de, para llevar a cabo, digamos, la joya de la corona, que es el Rally Mallorca, como bien decías, el 550 Challenge Mallorca. Aparte, un lugar espectacular, está la localidad del Toro, tienes dos playas alrededor, un hotel espectacular, es un lugar muy, muy emblemático. Platícame de las razones para llevar a cabo este Rally Mallorca.
0: Mira, el primero es otra experiencia, porque la geografía y toda la orografía de las carreteras es totalmente distinta. En Mallorca son carreteras basadas en acantilados, ¿no? Tienes muchas curvas de 180 grados cerradas. Aparentemente es un rally tranquilo porque te ponemos velocidades promedio de hasta 40 kilómetros por hora, 50, pero no es lo mismo que des un giro de 180 sosteniendo esa velocidad, ¿no? En ocasiones ya hay que hacerle algún drift al carro. Y pues toda la parte de paisaje, ¿no? La verdad, esa combinación de montaña, agua, altura, le da otro toque muy diferente. Y en la península de Yucatán venimos de experiencias muy planas, ¿no? Las carreteras en la península de Yucatán son sumamente planas, casi no tenemos montañas. En Campeche ya empieza a haber algo de relieve, pero Yucatán y Quintana Roo no. Entonces es ofrecer un paisaje totalmente distinto. Y también fomentar la convivencia de la comunidad rallística, ¿no? Porque en Mallorca viene gente de todos lados de Europa. Se desarrolla en Mallorca, España, pero viene gente de Alemania, de Inglaterra, de Países Bajos, de Francia. Y pues vas extendiendo tus redes de amigos y vas extendiendo tu experiencia. Y es parte de esta gran diversión, ¿no? Dentro del automovilismo.
1: Increíbles.
2: Sí, es que se ve, o bueno, se escucha increíble el tema. Digamos, en los clásicos se escucha también muy bien. Yo soy de clásicos, a mí me gustan mucho los clásicos, a pesar de que me gustan mucho los eléctricos, ¿no? Pero en esta ocasión, con los nuevos o con las versiones, digamos, más modernas, ya me imagino esos caminos. Te lo digo porque justo hace unos, yo creo que hace un mes, mes y medio, yo fui a Mérida a ver unas cosillas por ahí, ya sabes, cosas que uno tiene por allá, familia, etcétera, etcétera. Y entre esas cosas, pues sí tuve que ir a diversas playas, ¿no? Arriba, de Progreso para arriba, como si fueras hacia básicamente Quintana Roo y todo ese tipo de cosas, y Campeche, en ese sentido. Y vi demasiadas cosas muy padres. Me tuve que meter por carreteritas así, que son las dos así, y toda la, ya sabes, toda la jungla así arriba de ti. Para ver ciertos detalles de unos terrenos y cosas así, y se me hizo bastante, bastante padre. Lógicamente, yo renté un vehículo ahí, no renté una pick-up ni nada, renté un SUV, digamos, compacto, ¿no? Japonés, por cierto, que jaló muy bien y se funcionó muy bien, pero ya me imagino hacerlo con vehículos en un ambiente un poco más competitivo, en un ambiente seguro, porque aparte ustedes lo hacen todo muy, muy bien y seguro. Pero sí ha de ser una ruta muy buena, ¿no? Y aparte te digo, viendo todos estos terrenos y haciendas, ¿no?
0: Oye, Pepe, dime algo, ¿te pasaron un pitazo?
2: No, créeme que yo fui para allá.
0: En la etapa 2 del Rally de las Haciendas, hacemos el recorrido por lo que hemos denominado la Riviera Yucateca. Pues salimos de Mérida, nos vamos hacia Progreso y vamos haciendo todo ese recorrido de todas esas playas hermosas de la zona de Yucatán, del lado del Golfo, hasta llegar a Silán Bravo, que es donde hay un faro, y ahí ya bajamos a Seizamal. Pero haz de cuenta que describiste la etapa 2 del Rally de las Haciendas.
1: Ya hiciste el rally, Pepe.
0: Hubo fuga de información.
2: Sí, ahorita me voy para allá. No.
0: Voy a tener que hablar con mis socios porque algo está pasando, Pepe.
2: Y tampoco fue Jorge, pero créeme que a mí me tocó porque básicamente, te lo digo, te lo platico rápido, mi esposo y yo compramos unos terrenos en dos playas distintas hacia abajo, o sea, llegas por la playa, entonces te vas hacia Progreso y de Progreso agarras toda esa autopista o toda esa carretera, que se va, digamos, hacia...
0: ¿Qué tal las vistas? ¿Qué tal cuando de pronto te abraza en la carretera agua de un lado, agua del otro? ¿No?
2: Exacto, increíble. O sea, la verdad es que...
0: Parte de la experiencia
2: de ir para allá es parte de la experiencia. Y luego bajar hacia, digamos, tierra como tal, es algo muy distinto también, es algo muy bonito. Por eso te decía que cuando pasas por
0: imagínate
2: la playa...
0: Imagínate que estás haciendo ese recorrido y de pronto ya llegas a una hacienda, ¿no?
2: Exacto,
0: es algo muy, de la hacienda, muy padre, ¿no? Y empiezas a involucrarte también ya con la parte de la historia. Porque todas estas haciendas, la verdad es que son... pues de la época de la llegada de los españoles, ¿no? No existían en el prehispánico, pero son haciendas que tienen 400 años, 500 años, o sea, sí, tienen sí, sí. Su magia. Y ya cuando las caminas, pareciera que las paredes guardan memoria, ¿no? Porque cambia hasta la sensación, la energía. Llega un momento en que sí te trasladas de pronto a esa época y dices, pues aquí vivieron así, y con la explicación de los guías y todo el acervo cultural que hay detrás, ¿no? Porque muchas haciendas fueron productivas, ¿no? Fueron de la industria ingeniera, de diferentes ganaderas, según la región. Entonces, tal cual describes, es ese cambio de escenarios lo que te da la magia del rally, ¿no? Entonces vas compitiendo, pero vas disfrutando. Y ahí viene una trampita para los competidores, porque de pronto, por andar viendo el paisaje, ya no lees tu libreta de ruta, te equivocas, ya la regaste.
2: Y te vas para allá en lugar de para acá.
0: Esa es una, o la otra es que en lugar de ir en primer lugar de la tabla, pues ya te fuiste al octavo por andar de distraído.
1: Sí,
0: ¿no?
1: claro.
0: Pero bueno, es parte del show, se tienen que concentrar.
2: Exacto, ¿no? Es parte de lo bonito de estos rallies, y aparte funcionan muy, muy, muy bien, ¿no? O sea, funcionan muy, muy, muy bien para todo lo que tú quieres hacer. Me parece que es algo increíble. ¿Nos puedes dar más o menos, por lo menos tal vez una o dos marcas que sí puedas liberar, que ya están inscritas y que la gente cuando los vea se va a sorprender?
0: Sí, te comentaba que vamos a tener Ferrari, Porsche y Mercedes ya inscritos, garantizados. Alfa Romeo y me confirman la participación. Regresamos a un 70% de que sí. Y como van varios modelos, pues se repiten de las marcas, ¿no? Y vamos a tener unos exóticos, ¿no? Dentro de Porsche van algunos exóticos. Te puedo decir que va a ir un Speedster, por ejemplo. Esta es una pieza rarísima, ¿no? No viejito, sino moderno. Este es un 2019. De Ferrari es un 296 GTB. De Mercedes van varios. La verdad es que de Mercedes van varios. Entonces, pues bueno, ya filtré información.
1: Sí, sí. Bueno, Pepe ya te dijo toda la ruta, ya la echó.
2: No, entonces, entendamos algo. Nada más era porque fue lo que yo hice ahora que fui para allá y me tocó hacer todo ese tipo de locuras. Y la verdad es que lo haces muy fácil, muy rápido, y eso que vas con tráfico, ¿no? Bueno, si están abiertas las calles o las carreteras. Pero sí suena muy, muy, muy bien, Rodrigo. O sea, nos parece que va a ser un evento sensacional, que la gente lo va a poder disfrutar bastante, bastante bien. Ahora, yo te preguntaría, ¿no le tienes miedo un poco a las lluvias, a que de repente nos caiga una tormenta, un huracancillo por ahí, que ya ves que estamos en esos tiempos de...?
0: Sí, mira, la realidad es que desde la fundación del Rally Maya, nos alejamos, ¿no?, en un buen tramo del tiempo de esas fechas, justo por el tema de los huracanes. Sin embargo, pues no se puede todo en la vida. Y con el calentamiento global que hemos vivido, los últimos rally mayas que hacíamos en mayo nos sorprendieron. Tuvimos, imagínate, en Mérida tuvimos sensaciones térmicas en 2024 de 53 grados. O sea, ¿sabes lo que es estar sin rayo del sol para subirte en tu coche? Que además los coches, por naturaleza, cuando los dejas cerrados, guardan más temperatura.
2: Sí, sí, sí. No,
0: entonces, no, era un tema bastante complejo. Tuvimos algunos temas de golpes de calor en algunas personas. Los autos se calentaban. Entonces decidimos mover la fecha del mayo. La movemos a febrero. Y entonces para el rally de las haciendas, aunque son autos modernos, se pudieron en aire acondicionado, sentimos que queda muy pegado con el mayo. Entonces lo lanzamos para septiembre y aquí, pues en caso de que hubiera un tema de la naturaleza, la seguridad es primero, la seguridad del participante es primero, y si hubiera que suspender algo, pues lo suspenderíamos. Esperemos que no sea el caso. Ahora bien, si solo es un tema de lluvias, la realidad es que esta zona de la península, si te fijas, las carreteras están en buen estado. No tienen hoyos, no nada. Entonces el peor escenario es parar temporalmente si la lluvia está muy pesada, y en cuanto baje, continuar. Ojo, gran ventaja. No es de velocidad. Pues no es el riesgo de que vayas rápido y de pronto por tomar una curva tus llantas no agarraron y te fuiste. No es el caso. Aquí es, como es precisión y vas a velocidad controlada, mi peor escenario como organizador es que de la etapa 1, a lo mejor este segmento lo cancelamos por lluvia y continuamos el evento, ¿no? Entonces, esa parte está de alguna forma prevista y yo sí confío en que va a estar todo tranquilo, ¿no? Ahorita el fenómeno del Niño nos está pegando durísimo en las lluvias. Exacto. Pero si te fijas, el grueso de las lluvias son por las tardes.
2: Sí, sí, sí, no tanto
0: la noche. Toda esta conversación, yo insisto en que se me hace que traes este...
2: No, no, es porque es que tengo familia.
1: ¿Va a llover? Porque, ¿va a llover o no va a llover?
0: Pero... También este ha sido uno de los temas que hemos tenido en las juntas de consejo, ¿no? Porque el clima es un factor. Entonces, si bien huimos del calor, pues ahora hay que cuidarnos de la lluvia. Pero el grueso de la lluvia es por las tardes. Y un dato importante en la península es que tradicionalmente, durante décadas, yo os llevo ahí ya casi 5 décadas, las lluvias pueden ser muy fuertes, pero son rápidas. O sea, es el chubasco así, blancazo, y se calma. Entonces, no es el tema en el que se te cierre día completo, no es lo común.
2: Perfecto, Rodrigo. Oye, pues, ¿qué crees? Ya nos tenemos que ir un corte. Muchas gracias por estar aquí. Muchas gracias por darnos una explicación, por enseñarnos qué es este radio.
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2: Y estamos de vuelta, motormaníacas, motormaníacos, aquí en Motormanía Radio, en la 1110 de AM Radio Red, Grupo Radio Centro, la Octava Sports, o lo que es lo mismo, la 1110, que de AM Radio Red, para que no se enojen. No, mi querido Carlitos, estuvimos hablando con el director del Rally Maya, que también ahora es el director de Rally Las Haciendas, y un poco también aquel Rally Mallorca. Nos platicó un poquito en la primera parte de este programa, que por cierto, ustedes pueden escuchar este programa en nuestro podcast, búsquenlo en Spotify, etcétera, etcétera, etcétera, como Motormanía o Ruta Libre, y ahí van a aparecer estos programas también como un podcast que ustedes pueden escuchar con ciertas ediciones, etcétera. Pero estuvimos platicando de eso y de cómo ahora van a poder entrar, no tanto los clásicos, pero sí vehículos un poquito más modernos que querían competir en ese tipo de rallies y que ya los van a dejar en un rally de 700 kilómetros, no tanto de 1400, 1300, sino de 700 kilómetros. Y un rally fue el que se fue el querido Carlitos Millares, que se aventó el Rally México, o la Ciudad de México, perdónenme ustedes, la Ciudad de México a Acapulco. Un rally que nosotros generalmente nos queremos aventar, los que vivimos en la capital, y que nos da miedo hacerlo en un vehículo eléctrico. Pues Carlitos lo hizo en un vehículo eléctrico y no se tuvo que parar a ningún lado a cargar su batería y llegó sin problemas. Carlitos, platícanos, ¿qué vehículo manejaste? Porque aparte se ve hermoso en el video, fíjate, las fotos.
1: Yo sé que tú ya estás enamorado, mi querido Pepe, del vehículo. Es el Kia EV3 o EV3 para los que fuimos a escuela de gobierno. Es básicamente este vehículo más pequeño de la marca Kia que hace algunos meses anunció que se va a fabricar en México, en la planta de Pesquería en Nuevo León, el complejo que tiene esta marca coreana. La verdad, no sé si llamarlo rally, porque yo sí pensé que iba a ser un tema como de competencia, con tema de rendimiento, como aquel que hicimos, ¿te acuerdas, Pepe? Con la Yaecu 7, que nos fuimos hasta San Antonio de Ciudad de México. Aquí fue lo que siempre nos preguntamos todos la gente de la Ciudad de México, ¿no? ¿Cómo me voy en un eléctrico a Acapulco? Ese es clásico, o al menos más de millones de personas han pensado en Ciudad de México de cómo irse en un auto eléctrico. Ese fue el reto realmente. Salimos del centro comercial allá al sur de la ciudad, de hecho, para ahí por donde vives tú, mi querido Pepe. Donde está precisamente ese, lo que hablamos la semana pasada, ¿te acuerdas, Pepe? De esta nueva concesionaria de Tesla que está justo en esa plaza. De ahí salimos De ahí nos fuimos, obviamente, en la autopista del Sol rumbo a Acapulco. Hicimos dos paradas, una ahí en Morelos para comer, después una en Chilpancingo para algo que muy interesante que más adelante le estaré platicando. La realidad, Pepe, es que me sorprendió para bien. Tú bien sabes que yo soy un cuate que se fija mucho en detalles y empiezo con críticas de repente, cosas que no me gustan de los coches.
2: Vamos
1: en
2: a este decir, caso, le encuentras algo malo a todo, güey.
1: Exactamente.
2: O sea, quejumbres.
1: Exactamente, el amargado del grupo, pero sí. Exacto. Y en el caso del Kia EV3, créeme, Pepe, y no es comercial, no es ni mucho menos, me costó mucho encontrarle algo malo. Incluso viajábamos con gente producto en el coche donde íbamos y él nos preguntaba, oiga, denos retroalimentación, lo que no les gustó, y fueron pequeñas cosas. De entrada, este es un vehículo que, en tema de diseño, tú lo has visto, Pepe, realmente es muy atractivo, tiene líneas muy futuristas, se me hizo como un EV9, más pequeño, de esta nueva línea que tiene Kia de hacerlo mucho más futurista. La realidad es que esta nueva gama de vehículos de Kia, principalmente eléctricos, han funcionado muy bien, y de alguna manera quiere redimir un poco lo que pasó con el EV6, que se vende en México, se vendía en México hace un par de años, que no tuvo realmente tanto éxito, pero ojo con el EV6, porque más adelante les diré algo muy importante que va a impulsar las ventas indirectamente de este EV3. Ahí te va primero, Pepe, lo que sí me gustó. De entrada tienes, son dos versiones. Nosotros manejamos la versión tope, que es la que cuesta 766,000 pesos, que es la SXL. Es la que tiene 605 kilómetros de autonomía. La versión, digamos, base tiene por ahí de 400 y tanto, pero la reina es básicamente la versión tope, 605 kilómetros, que de hecho nos dice la gente de la marca que es la que más se ha vendido, la que más pedidos han tenido ha sido precisamente de esta versión tope. Hablamos de 767,000 pesos por algo que te da 605 kilómetros. Lo comparábamos fuera del aire, Pepe, la Volvo X30, que anda también por ahí los 700, pero es la versión base y tienes por ahí de 400 kilómetros. Son 200 kilómetros más para el caso del Kia y además está en un precio un poco más contenido. Entonces, el costo-beneficio es realmente espectacular y lo platicábamos fuera del aire, Pepe. Tú, que te fijas muchísimo, sé que eres muy fanático de los autos eléctricos, óleos enchufables, y el tema de la autonomía, siempre nos preguntas, oye, ¿cuánta autonomía da? Pues en este caso, 605 kilómetros, tomando en cuenta que nos íbamos a Acapulco, que son más o menos 380, 400 kilómetros por las paradas que estábamos haciendo, obviamente, no necesitamos cargar en ningún momento. Lo que nos decía la marca es que más que los kilómetros hay que medir el porcentaje de la batería. Empezamos con 98%, de ahí salimos de este centro comercial y llegamos a Acapulco con el 25%. Esto quiere decir que todavía nos sobraron unos 130, 140 kilómetros. Checarás el dato, mi querido Pepe.
2: Sí, y lo que estábamos platicando también fuera del aire y en estos días que estuvimos platicando antes del programa es que básicamente sí llegaste a meterle 170 kilómetros sí, por hora.
1: No íbamos lento, ¿eh? Bueno, no fue una prueba de rendimiento, créeme, ¿eh?
2: O sea, fue una prueba de que iban ustedes, ajá, a 120, manejando 140.
1: Normal, como le maneja cualquier persona. No, eso es que de repente estas rutas, Pepe, que le tienes que apagar el aire acondicionado, ya sabes. Acá no pasó.
2: Sí, y eso hay que decirlo. O sea, manejaste a 120, 140 en un promedio, ¿no?, de velocidad. 120, 140 en la carretera o en la autopista del Sol, y esas paradas que tú dices, eso hay que mencionárselo a la gente, solo fue para comer, o sea, fue para pararse al baño, a comer, etcétera, etcétera, pero no se cargó el vehículo. Eso es algo que se debe mencionar, y que todavía cuando llegas a Acapulco, ¿no?, literalmente al puerto, ustedes tenían todavía el 25% de la batería, o sea, tenías para otros 140, 120, por ahí, kilómetros de autonomía, claro, lógicamente a un buen ritmo de entre 120, 140 kilómetros por hora. Eso solamente las marcas de lujo, carnal, ¿eh? O sea, solamente las marcas alemanas que sí tienen ese tipo de autonomías.
1: Y con precios mucho mayores.
2: Claro, y con un precio básicamente del doble, o sea, un precio de 1,5 millones, 2 millones de pesos, o hasta 3 millones de pesos para ese tipo de autonomía. Y claro, tú me dirás, sí, pero es de lujo, pero no toda la gente tiene para comprar un vehículo de 1 millón, bueno, de 1,5 millones, 2 millones de pesos eléctrico. ¿Estamos de acuerdo? Este vehículo particularmente, como lo está mencionando Carlos, es un vehículo que yo creo que sí va a llegar a romper el mercado. ¿Por qué? Porque va a ser ese vehículo, como lo mencionaste tú, Carlos, que va a ser tu vehículo para todo. ¿Estamos de acuerdo?
1: Sí, es que esto precisamente, el reel que estamos subiendo y el video largo que estaremos subiendo estos días, habla precisamente de eso. siempre decíamos, bueno, te compras un eléctrico alterno a un auto de gasolina que ya tienes, va a ser tu segundo coche. Ahora la discusión será si un auto eléctrico, como el caso del Kia EV3, puede ser tu único coche con el que te muevas prácticamente en ciudad y de repente con algunos tramos, ir a Acapulco, en el caso de la Ciudad de México, gente de fuera, evidentemente, a playas más cercanas, pero que sí lo puede ser. Esta es la mayor prueba de este vehículo, el hecho de que puedas llegar a Acapulco. Y otra cosa muy importante, porque mucha gente me puede decir, oye, sí, llegaste allá, pero ¿cómo te regresas? Necesitas cargarlo. Y algo muy interesante que está haciendo Kia, nos platicó toda esta programa que tiene de infraestructura precisamente para poder cargar el vehículo. De entrada, como parte del precio del auto, ya te incluye la instalación, en el caso de tu casa, del cargador, todo lo que tiene que ver con la instalación, el hablar con CFE, todo lo que ellos ya viene incluido como parte del precio. Y otra cosa importante que también lo platicamos hace un momento, mi querido Pepe, el hecho de que traiga el conector, como dicen, el famoso NACS, que es básicamente el enfocado a Norteamérica. Es decir, vas a poder cargar en cualquier de estos superchargers de Tesla, ahí lo vas a poder cargar. Me parece que es la primera marca, digamos, no de lujo, que adapta su coche a que pueda ser cargado en toda la red que tiene Tesla en el país. Entonces, ese es un tema o un punto importantísimo, porque sí te permite tener una red de carga mucho más amplia, además de tu cargador en casa, para casos de que te puedas salir fuera del lugar donde tú vives. Para mí es algo muy importante. Y otra cosa, mi querido Pepe, el famoso Kia Conecta, que es un sistema de servicio en caso de que estés ya por terminarte la batería y estás en medio de la nada, pues hay en la parte superior del vehículo, hay un botoncito que dice Help. Tú lo aprietas y haz de cuenta como si fuera el de GM, ¿te acuerdas? El famoso OnStar. Aquí hablas y automáticamente te ubican a través de un GPS y ahí entra lo que le decimos hace un momento. Un EV6 va por ti, obviamente cargado, y cargas una carga rápida, más o menos unos 10 minutos, te va a dar alrededor de 100, 120 kilómetros y ya puedes llegar, digamos, al lugar más cercano, que puede ser un destino, lo que quieras, pero más cercano, básicamente como si fuera una llanta de refacción, que solamente es para llegar al punto cercano. Ahí es este sistema. Es un sistema que solamente se va a aplicar, por lo menos por ahora, en Ciudad de México, Guadalajara y Monterrey. La idea de Kia es después hacerlo de manera nacional. Y créeme que no fue una promesa al aire. Me parece que siguen trabajando en esta parte también para ampliar el número de cargadores para que tú puedas pasar corriente o pasar la batería, llenar la batería de este Kia EV3. Todo lo que me gustó es que no solamente el vehículo tiene autonomía como tal, sino sí se está creando una infraestructura un poco más grande para que puedas comprar este tipo de vehículos. Y es lo que decíamos, Pepe, que pueda ser tu único vehículo ya en tu casa, un auto eléctrico.
2: Sí, es parte del encanto de este vehículo, ¿no? Que aparte de que tú te lo, o sea, ya te lo compraste, ¿qué va a hacer Kia? Kia te va a decir, güey, yo voy a hablar con, así te va a decir, güey, ¿no? O sea, güey, yo hablo con, voy a hablar con CFE, voy a hablar con todo, vamos a ver dónde lo vamos a poner en tu casa, si ya tienes la instalación, etcétera, etcétera. Por ejemplo, en mi caso, si yo me compro uno, para ellos es mucho más sencillo porque básicamente toda la instalación ya está hecha, sí, claro, con los paneles solares, bla, bla, bla. Y ellos nada más me van a decir, bueno, lo ponemos adentro, lo ponemos afuera, ¿no? Y se pone así, etcétera, etcétera. Y para ellos la chamba va a estar mucho más sencilla ahora. ¿Por qué? Porque yo ya tengo esa base de 250, ¿no? El cargador 250 que te puede ayudar. Y algo que mencionas y que sí es muy cierto, el hecho de que tú puedas llegar hasta, ¿no? Y hay que decirlo, a un Tesla o a un concesionario Tesla o a esos cargadores Tesla en algún lugar y te puedas conectar, es algo muy, muy, muy bueno. Porque quizás no en todos los centros comerciales haya un cargador Tesla, quizás no, vamos a llamarlo como es, por lo menos en México. Pero casi en todos lados hay un cargador Tesla en todas las plazas, casi en todas las plazas. Hay un cargador Tesla y un cargador normal, ¿no? O bueno, como le podemos llamar normal. Estos supercargadores Tesla también te van a cargar a un ritmo acelerado, o sea, por eso se le llama supercargador. Tu vehículo se puede llenar de, no sé, del 20% al 100% o al 80% en 30 minutos, una cosa de esas. Eso te ayuda. Otra, que la red de cargadores Tesla, básicamente de aquí hasta el sur del país o de aquí hasta el norte del país, o sea, yendo hasta Estados Unidos, te vas a encontrar uno muy cerca. O sea, sí puedes encontrar muchos cargadores durante todo tu trayecto que son Tesla. ¿Por qué? Porque Tesla los ha abierto así y justamente quiso romper con ese paradigma desde que llegó a México de que tener un vehículo eléctrico era malo por el hecho de la falta de infraestructura. Tesla fueron los únicos que sí se dieron a la tarea de abrir esos supercargadores o esos cargadores Tesla en diferentes partes de la ciudad, bueno, de la República Mexicana, disculpen. Eso nos va a ayudar, o sea, eso ayuda a que este vehículo te dé muchísimas cosas muy buenas por menos de $1,000,000. 605 kilómetros, que bueno, si somos realistas, pues podemos decir que son 550, 560, ¿no? Porque a veces, si vives en un lugar como yo, de muchas subidas, ¿no? De pendientes, lógicamente la batería pues se va gastando más. Y si tienes el pie pesado, ¿no?
1: De hecho, en la ruta, ya sabes que después de pasando Jardines de México por Morelos, te sigues y hay muchas bajadas. Ahí también aprovechamos mucho el tema de la regeneración. Bajamos de, llevamos 88, pudimos subir a 90, más o menos, y a partir de ahí ya empezó a bajar porque ya fue todo recto o algunas subidas. Entonces, también es muy importante, también lo decía incluso Rodrigo en el primer bloque, también depende mucho de cómo manejas, ¿no? Y evidentemente también.
2: Si te pesa el pie mucho. O no. ¿No? Si te
1: pero, pesa el pie, ¿no? No es el auto perfecto, por supuesto que no lo es, pero me parece que es el de mejor costo-beneficio, hablando de eléctrico en México, me atrevo a decir que es este Kia EV3. Hay cosas, pequeños detalles que quizás no me agradaron tanto. Por ejemplo, siento que le falta una cámara 360 para los 700,000 pesos que estás pagando. Quizás una llanta de refacción, pero también pocos eléctricos realmente tienen una llanta de refacción. Algo interesante es que no tiene llanta de refacción, pero tiene seguro contra llantas. Entonces, pues, también puede ser como sopesar un poco como esta parte. Quizás algunos detalles. Me encanta, por ejemplo, la cantidad de compartimentos que hay de Kia. Es una, digamos que en la parte central, atrás tú ves el lado del piloto, del copiloto, el túnel central no existe. Todos son espacios muy, muy, muy grandes que se agradecen muchísimo. Y quizás por ahí un compartimento, este túnel que no existe al 100%, pues está un poquito pegado al brazo. Son cositas muy, muy, muy de detalle. La cajuela a lo mejor son 460 litros, no es la más amplia, pero cumple. El espacio atrás es muy bueno. En general los materiales se ven no premium, pero sí de calidad, buenos ensambles. En general estamos hablando de un vehículo con un costo-beneficio muy bueno. Tú me preguntaste en la semana, oye, ¿qué te parece el Kia EV3? Yo te diría que es muy buen producto, insisto, costo-beneficio, lo que estás pagando y lo que estás recibiendo es muy bueno y me encanta que Kia está haciendo este programa general para poder cargar y, como te digo, que ya consideres el hecho de tener un auto eléctrico como único coche en tu casa. Yo le decía en el reel, si me preguntas, oye, ¿tú te compras un coche eléctrico como único coche en casa? Yo te diría, aún no, siento que falta infraestructura, pero digamos, en un ejemplo de autonomía, yo pasé de un 50% decir no a un 80% de decir no. O sea, decir, si bajó, sí. Ya estoy más pegado al hecho de decir que sí.
2: Es que el precio es impresionante, Carlos. O sea, a mí me parece que pagar menos de 800,000 pesos por un vehículo que te da 600 kilómetros de autonomía con esa tecnología que tiene Kia es muy, muy, muy bueno. Inclusive, y vamos a llamarlo así, le está ganando a las chinas. O sea, por ese tamaño le está ganando a las marcas chinas, ¿no?
1: Lo platicamos, Pepe. En el caso de Volvo EX30, que yo sé que ha habido buenas críticas.
2: Es muy bueno, es muy bueno.
1: A mí es buen producto. A mí me parece que este Kia en tema, no, a lo mejor no de calidad al 100% de construcción, que parece que Volvo puede estar mejor, pero sí en tecnología, autonomía y precio, me parece que este es mejor.
2: Y espacio. Porque es más grande, ¿no? O sea, sí es más grande. Y lo que estaba viendo...
1: Esos son 4.3 metros, Pepe, que básicamente es como el tamaño de una Geely Coolray, de un compacto de entrada, digamos, ese segmento, como una Kite de Nissan, más o menos.
2: Sí, sí, sí. O sea, para una familia de 3 personas, 4 personas, está bastante bien.
1: Y estoy
2: seguro que le puedes comprar rieles, ¿no? Y le vas a poder poner la canastilla arriba, sin mayor problema. Y vas a poder llevar más maletas si quieres llevarlo así. Porque aparte, eso te ayuda. ¿Por qué? Porque básicamente, gracias al maletero que llevas arriba o la caja que llevas arriba, pues no puedes correr tanto, ¿no? O sea, te dicen que no subas a más de 140, 130, para que no pueda, ya sabes, ¿no? El viento te podría causar algún problema. Pero lo más interesante de esto, y eso, ¿sabes qué? Que sí lo oí, Carlos, en los videos y eso, es que no tiene la llanta de refacción, pero si mal no me falla, si tú le alzas la tapa de atrás, tiene el espacio para una llanta de refacción. Sí. No sé si una llanta completa, pero por lo menos una de refacción de esas pequeñas que te pueden dar otros 50, 60 kilómetros para llegar a una vulcanizadora, me parece que eso sí, ¿no?
1: Sí, lo trae. De hecho, en el video sale, cuando estoy abriendo este, ahí sale la, bueno, el espacio, digamos, para la llanta, pero sí lo tiene. Mira, o sea, mira, Pepe, sí que tiene. Para que nos haya gustado el coche, que ya prácticamente ya nos llevamos todo el bloque hablando de un coche que, créanme, que yo sé que Pepe incluso ya lo veo con la cara de que
2: yo me lo quiero comprar. Puede pensar en yo voy a ir con mis amigos de aquí, con Rubencito y el joven Gilbert, ¿no? Y Lau, para irlos a molestar y decirles, güey, yo quiero el mío. Ya apártenmelo en azul, por favor. Voy a ver el color, pero sí, a mí sí me gustó. Sí me quiero comprar uno, te soy honesto. Me gustó mucho todo lo que he visto de él con otros amigos de la prensa y con lo que tú hiciste. Me gustó demasiado, Carlos. O sea, y para que a ti te convenza, quiere decir que sí es muy, muy, es que, muy buen producto.
1: Es que hay que ponernos la cabeza de la persona a la que va dirigida, ¿no? La gente que busca evidentemente un tema de autonomía. Alguien se compra un auto eléctrico, la autonomía va a ser en tu top 3 de decisiones para poder comprar un coche. Entonces, si la autonomía es tan buena y el precio va acorde un poco, incluso mucho menor de lo que te ofrecen los rivales, por supuesto que te vas a ir por él. Entonces, sí, no es un deportivo, no estoy hablando de un auto de ensueño, pero sí, para lo que va definido a quien va dirigido, me parece una extraordinaria opción este Kia EV3, que además pues se hace en México, en la planta de Pesquería. Monterrey, entonces, ¿no? Sí va a ser un trancazo.
2: Exactamente. En Monterrey, que por cierto, voy a estar viajando mucho a Monterrey, muchachos. Bueno, ya Nuevo León, pero sí, voy a estar viajando mucho a Monterrey. Ahí luego les platico por qué, pero voy a andar por allá en aquellos rumbos. Carlitos, ¿qué le quieres decir a la gente? Porque ya casi nos vamos.
1: Visite motormanía.com.mx y, por supuesto, el reel, el video largo. Seguimos en YouTube. Tú subiste un video muy interesante, Pepe, ahí con una motoneta, así que síganos también en YouTube.
2: Sí. Bueno, no de la motoneta, del patín de diablo, del scooter, que por cierto, ya pude hacer el registro en la página, pero ¿qué creen? Que todavía la CEMOVI no sabe qué va a hacer porque no hay nada de material, o sea, no hay todavía las pegatinas que quieren utilizar como placa, no hay nada. Vas a los módulos y te dicen que no hay nada. Que te registres en la página y que ellos te van a avisar.
1: Hay que hacer un video de eso, Pepe, de ese seguimiento.
2: Sí, estamos en eso. ¿Por qué? Porque ya fui a preguntar y sí ha sido una locura, a pesar de que las autoridades dicen que desde que se abrió el registro hasta ahora van más de 2,000 o 3,000 vehículos de este tipo ya registrados. Bueno, pero bueno.
1: También las autoridades dicen que estamos muy bien, que la economía va muy bien.
2: Sí, que no pasa nada. Ya me quieren quitar la doble nacionalidad, carnal. Al fin que ni quería ser presidente ni gobernador, pero es todo lo que sucede en México, en nuestro bonito México. Entonces, descansen, sigan con su bonito fin de semana. A nombre de Carlos Millares, yo soy Pepe Román. Sigan disfrutando de la vida. Ya saben, todo con medida, ¿no? Para que no pase nada. Y nos vemos la próxima semana en Motormanía Radio, aquí en la 1110 de AM, Grupo Radio Centro, Radio Red, Grupo Radio Centro.
1: Otra vez.
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14: Muy buenas tardes, vamos con las noticias. El secretario de Economía, Marcelo Ebrard, anticipó que las reglas de origen sustituirán a los aranceles como el tema central del comercio internacional en 2027. Durante la plenaria de diputados de Morena, explicó que Estados Unidos busca relocalizar la producción de Asia hacia Norteamérica y reducir su déficit comercial. El Sistema Nacional para el Desarrollo Integral de la Familia de la Ciudad de México incorporó 5 escuelas al plan piloto en la Escuela Sazón para el Bienestar, alcanzando un total de 289 planteles beneficiados. El programa ofrece desayunos y comidas calientes preparados por comités de padres de familia para cubrir el 25% de los requerimientos nutricionales diarios de los alumnos. En el Estado de México, el secretario de Educación, Miguel Ángel Hernández, informó que las estrategias Vive Saludable, Vive Feliz y Nutri Ideas cubrirán 19,606 planteles durante el ciclo 2026-2027. Esta iniciativa contempla brigadas de revisión médica, la eliminación de comida chatarra en escuelas y el envío de guías con refrigerios económicos para el hogar. En información internacional, en Puerto Rico, la empresa Luma Energy reportó un apagón que afectó a más de 197,000 clientes. La compañía explicó que el corte de luz se produjo por deficiencias en la generación de energía, responsabilidad de las empresas generadoras en la isla. Para Noticentro informa Alicia Hernández.
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0: ¿Cómo están? Bienvenidos a Sin Filtros. Rafael Márquez tiene listo ya al cuerpo técnico que lo acompañará durante los próximos 4 años en esta aventura rumbo a la Copa del Mundo de Marruecos, Portugal, España, Argentina y Uruguay. Un cuerpo técnico balanceado. Un cuerpo técnico que el día de hoy ha incorporado ya de manera oficial a Andrés Guardado y a Juan Manuel Lillo. Un hombre que tiene muchos años dentro del fútbol profesional, un hombre que sí trabajó con Josep Guardiola, que también estuvo en el fútbol mexicano con los Dorados de Sinaloa. Pero acá la gran pregunta es, ¿le alcanzará a Rafa Márquez con este cuerpo técnico? ¿Es suficiente? ¿Son nombres que realmente llaman la atención? Por supuesto que Andrés Guardado y él vivirán la primera experiencia como entrenador y asistente técnico, algo que nunca había sucedido en la historia de la selección nacional mexicana, que debutara así de esta manera un técnico nacional. El tema de Juan Manuel Lillo, ya lo decíamos, un hombre que le viene a dar equilibrio a este cuerpo técnico, un hombre que tiene mucha sapiencia y que tiene ya mucho recorrido, sobre todo en el fútbol internacional. Al final de cuentas, Alfredo Talavera no entró al cuerpo técnico y será el exentrenador de arqueros del Manchester City quien tome ese puesto. Pero el hombre fuerte, el hombre de confianza, se llama Paul Llorente, preparador físico de la Selección Nacional Mexicana. La mano derecha de Javier Aguirre desde el 2018. Un hombre que dejó huella en la pasada Copa del Mundo. Algunos incluso dicen que tenía más peso que los asistentes técnicos Tony Amor y Rafael Márquez. Por eso la Federación Mexicana de Fútbol y Rafael Márquez de inmediato le lanzaron una propuesta, porque Paul Llorente se convirtió en un hombre base, en un hombre de mucha confianza para el Vasco y ahora seguramente será para Rafael Márquez. A finales del mes de septiembre será el debut. Prácticamente dentro de un mes debutará Rafa Márquez como técnico nacional ante el combinado de Colombia. Vamos a ver si con esto le alcanza para cumplir el proceso de 4 años o, como ha pasado en la mayor cantidad de ocasiones, el técnico nacional que arranca un proceso no lo termina. Bienvenidos a Sin Filtros FC. Aquí estamos.
1: El que haces con esos dos
2: sin filtros. Es en Blackie, es lo que iba a decir.
1: Ese Sin Filtros FC, te van a demandar aquello.
2: Sí, ese es el otro en Blackie, güey.
1: Este es el verdadero.
2: Es otro programa.
0: Sin filtros, sin filtros.
1: Ese es el que nos copió el nombre.
2: Es el que haces con Miguel Arispe, Enrique Veas.
1: Te voy a pedir un favor. No menciones nombres de gente que no trabaja acá, Elias. Por favor.
2: Ok, sí, claro, jefe. Discúlpeme. Discúlpeme, jefe.
1: La gente.
0: ¿Cómo están? Aunque no lo creen, estamos en vivo, Abraham.
3: Sobre todo Elías está en vivo, o sea, con la jeta que se le ve ahorita, o sea, está realmente en vivo. No sé dónde fue ayer, pero se ve.
2: No, güey, no salió. No, es que... Ya ves la cara. Oye, Juan Manuel Lillo, un técnico, mucha gente no se acuerda, pero fue quien trajo a Josep Guardiola al fútbol mexicano con Dorados, y que después, posteriormente, fue su auxiliar en el Manchester City, pero ha dirigido un sinfín de equipos en el ascenso y en la primera división y en España, ¿no? Y por supuesto, con esa experiencia en el fútbol mexicano ya muy lejano, hace 20 años, digo, yo me acuerdo, pues yo iba a los partidos Dorados como aficionado, vivía en Culiacán en aquella época, y en la época de Juan Manuel Lillo, ¿no? Y obviamente ya fue hace 20 años de eso, pero pues esto te habla de que conoce al menos el fútbol mexicano, ¿no? Y yo creo que es para mí, más que Andrés Guardado, más que Paul Llorente, lo que ha dicho Juan Carlos en la editorial, que cómo le ayudó a Javier Aguirre y demás, me parece que la clave es Juan Manuel Lillo, porque es un tipo que sí sabe.
0: El que mueve, sabe a esto. Luis Castillo estuvo con ella los últimos 2 años y medio. El que mueve el equipo es Paul Llorente.
1: Tiene mucha razón. A ver, tenemos que entender un poco. Hoy hay que dar el beneficio de la duda a este cuerpo técnico. A mí me parece uno asertivo de que si Rafa Márquez propuso a todos ellos y se lo aceptó la federación, bien por la federación, ¿no? Paso dos, lo de Andrés Guardado. A mí me parece que Andrés Guardado va a jugar un papel importante en el manejo del grupo. es un futbolista que hoy esta generación ve como el gran Andrés Guardado, como el hombre que jugó 5 o 6 mundiales, tuvo una carrera dilatada.

0: está por demás decir quién es, por algo trabajó mucho tiempo con Pep Guardiola, ¿no? O sea, no hay excusa. Pero, como pasa en otros equipos, siempre el que realmente tiene el contacto diario con el futbolista es el PF, el preparador físico. Y ahí es donde Paul Llorente ha jugado un papel muy primordial con Javier Aguirre, y es cuando Rafa Márquez detecta eso. Y en un principio, Javier Aguirre decía, yo no les dejo nada a nadie de mi cuerpo técnico porque pienso seguir dirigiendo. Si me retiro de la dirección técnica, se abre. Entonces, entiendo yo que Javier dijo, ya no voy a dirigir y les dejo a Paul Llorente, que es más, Paul Llorente era el hombre que acudía a todas las conferencias de prensa de Javier Aguirre y se sentaba justo atrás. Y en algunas, por eso decía, en unas, ¿qué me dijiste? ¿No? Porque, pues entendían, llega a haber conexión cuando trabajas con alguien, hasta con los ojos, ¿no? Con un movimiento, con algo. No es necesariamente que le digas, ya volteabas y estaba este muchacho, para mí es un muchacho, no por la capacidad, sino porque es joven, Paul Llorente, y siempre se apoyaba a Javier Aguirre. Es que Llorente, Paul, en las estadísticas, en la tecnología y tal, para mí va a ser primordial, como en su momento, por ejemplo, el profe Raúl Barrera lo es, lo sigue siendo con Miguel Herrera, ¿no? Rubens Valenzuela, con Guillermo Almada.
1: Si te vas más atrás, Doc, puedes poner el caso de un histórico del fútbol mexicano, Ariel González, que cuántas cosas movió Ariel González en el fútbol mexicano con Pumas y selección mexicana, y de ahí Aguirre incluso lo conoce. Claramente entiende este panorama, Javier Aguirre.
0: En ese tema, como siempre es este juego, el entrenador es... Y es parte de, no es que hable diario con los 26 futbolistas, el auxiliar y el auxiliar 2 están preocupados en el trabajo, y el preparador físico, por eso es una constante, que el preparador físico sea el que tenga el trato humano, porque el preparador físico todos los días se acerca invariablemente con todos, ¿cómo estás? ¿Cómo estás del golpe? ¿Cómo vas? ¿Cómo bien? No, puta,
2: ¿cómo dormiste? ¿Cómo comiste?
0: ¿Cómo dormiste? Oye, te veo con cara de preocupación. Sí, profe, fíjate que mi niño tiene temperatura y tal, o fíjate que rompí con la novia, ¿no? Entonces, el
3: hasta de psicólogo, Blase, ¿no?
0: Suele jugar ese papel de ser el que interpreta las relaciones interpersonales. Es algo que no solamente pasa en México, suele pasar en la mayoría del fútbol latino. ¿No?
2: Oye, Luis, ¿se quedó Imanol Ibarrondo? Creo que no,
0: no,
2: ¿verdad?
0: No, creo que no. No se quedó. Veamos el coaching, quién lo da, ¿no? Al final de cuentas, o si es necesario por ahora, ¿no? Pero es alguien que viene desde la época de Osorio y que lo trajeron ahora de nueva cuenta. Sí.
1: Dos cosas, Doc. Esto del preparador físico es bueno en algunos sentidos, pero en otros, y lo hemos visto con ejemplos, no recuerdo el nombre, a ver si tú te acuerdas, Doc, que puede llegar a ser incluso peligroso porque te puede echar a
0: andar. Con Jaime Lozano.
1: No, Jaime Lozano, pero yo me voy un poquito más atrás, doctor, con el Tata Martino. ¿Cómo se llama este preparador físico que era su oreja? Me acuerdo por lo de las conferencias de prensa, que siempre estaba ahí, ¿no? Que como que se te acercaba a veces y era más como una oreja, ¿no? Para ver cómo iba el pulso, ¿no? También fuera del entorno.
0: Sí, exactamente. Por ejemplo, otro personaje que con Javier, con el profe...
1: Taylor, Mesa, gracias. Taylor,
0: ¿quién? Nos dijo. Taylor. Sí, con el profe Mesa, Daniel Ipata, ¿no? Jugó un papel preponderante, el preparador físico. Y se acuerdan que hasta salía de traje a los partidos oficiales, porque ya había alguien también que hacía el trabajo físico. ¿Qué pasó con el profe Raúl Barrera en América, en la gran época del América, que esa época realmente revivió el americanismo con el Piojo Herrera? ¿Cómo se llamaba este muchacho que trajeron de Estados Unidos?
2: Giver Becerra.
0: Y el profe Raúl Barrera ahí estaba, y el profe jugaba otro papel más importante dentro de la institución. Lo de Paul Llorente me parece que, como dice su guía, es clave hoy en este cambio que va a haber con Osaber. Si hoy conocen a alguien qué herencia dejó futbolística Javier, es evidentemente Rafa, pero Paul. Y ahí es donde va a aconsejarlo, sugerirle, a escuchar su opinión, ¿no?
2: A mí sí me hubiera gustado,

0: porque, a mí sí me hubiera gustado.
1: Ahora que recuerdo yo, Juan Carlos, Abraham, Luis, los futbolistas de Chivas, cuando fueron campeones en 2017, resaltaban mucho el trabajo de Guido Bonini, que es el preparador físico de Matías Almeida. Y en gran parte le atribuyeron de cómo llegaba nuevamente físicamente ese campeonato. O sea, es demasiado, demasiado importante esa parte, pero como tú dices, ahora este Pollo Oriente, si se mete al tema psicológico de estar con el jugador, de entenderlo y demás, obviamente ahí está la diferencia, ¿no?
2: Otro gran ejemplo, el Turco Mohamed. No vayan a decir que Chirinos, no. El profe Kenny, que tiene toda la vida acompañándolos, Iván Silva, no, es el profe Kenny, ya un veterano también, que eso es, ¿no? Aquí cambia un poco la cosa porque vivimos otra generación, ¿no? O sea, hoy vivimos la generación de la selección del streamer, del chavo que está jugando todo el tiempo pegado al celular, pero el profe Kenny también con el Turco Mohamed ha sido clave, ¿no?
0: A mí, Luis, a mí sí me hubiera gustado, Abraham, Elías, ver más mexicanos en el cuerpo técnico. Me parece ya un exceso tener tanto español en el cuerpo técnico. O sea, yo no sé qué beneficio haya. Yo honestamente lo de Lillo no lo veo como algo, como un plus del cuerpo técnico. Yo me hubiera preferido ver un cuerpo técnico.
1: Lillo le sabe a esto, ¿eh?
0: Un cuerpo técnico joven. ¿Cuál fue el último trabajo de Lillo, Elías? O sea, realmente.
1: ¿Cuál
0: fue
1: el último?
0: ¿Hace cuántos años?
1: Tres años.
0: Años, estoy hablando de años. No puedo entender que no hayan encontrado un entrenador de porteros mexicano para la selección nacional, que en vez de traer a Vidal Palomo hubieran puesto a otro auxiliar técnico mexicano.
2: Dame un nombre.
0: Yo si hubiera ido por poner un nombre por Israel López, el Toshiro.
2: Pero Israel López realmente está preparado, o Toshiro combina su... Porque ese es el gran tema también, ¿eh? El entrenador mexicano nada más quiere dirigir los primeros equipos. Toshiro, a ver, el caso es que hoy es comentarista.
0: No, Toshiro, acuérdate que fue asistente de Lilini.
2: Sí. ¿Hace cuánto?
1: ¿Sabes quién es muy buen entrenador de portero, Luis? El Mochis Arias, ¿eh? Sergio Arias, el Mochis es muy bueno.
2: El Mochis, que está en una estructura que, a ver, dicho sea de paso, llegaron a poner los españoles en Chivas con Víctor Hugo Hernández, con el Mochis. Sí. Una gran estructura. Yo lo que digo es también gran responsabilidad de que no haya auxiliares técnicos mexicanos, es de ellos mismos, ¿eh? A ver, Jaime Lozano, no quiso, muchos el ego les gana y no quieren ser dos.
1: Trajo un japonés, ¿no? Jaime Lozano.
0: Al profesor Nishimura.
2: En el caso de Jaime, cuando le ofrecieron, oye, va a llegar el Vasco, quédate de su auxiliar. No. El ego al entrenador mexicano le gana. El futbolista mexicano sigue teniendo la conciencia de que yo cuelgo los botines y me tienen que dar el primer equipo porque
1: sí,
2: yo...
1: Sí, pero también, Luis,
2: vean el camino.
1: Te están bajando, Raúl, ¿no? O sea...
2: Raúl, no.
1: Ya, si ya dirigiste a un equipo, obviamente... Es quizá un retroceso.
0: Pero ve el ejemplo del Potro Gutiérrez.
1: Si lo ves por el tema del dinero, no te digo nada. Pero en tema de carrera, estás bajando tu currículum.
2: Se dan cuenta que esa es la mentalidad que dice...
1: No. Es que es el fútbol mexicano.
3: Hay un ejemplo que rompe con eso. Hay un ejemplo y una historia que rompe con eso. Y se llama Luis Fernando Tena, ¿no? Luis Fernando Tena entendió muy bien cuando le dijo, ¿quieres ser auxiliar del Chepo de la Torre? Pues es la lana, puedo echarme mis vacas.
1: Eso es otra cosa.
0: Pero oye, Abraham,
1: es otra cosa.
0: Abraham,
1: la lana es otra cosa.
0: ¿Nos puedes contar la historia después de la pausa?
3: Va,
0: vamos. Vamos una pausa.
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0: Decías, Abraham, de Chepo de la Torre, ¿no? El ejemplo de Tena.
3: Pues Tena rompe con esto, ¿no? Porque Tena es auxiliar, se acomoda muy bien ahí. Y cuando Chepo dice, yo no voy a arriesgar mi futuro en la selección mexicana por los Juegos Olímpicos, teniendo en cuenta lo que había pasado con Hugo Sánchez, incluso con el mismo La Volpe, que aunque fue a Atenas, pues no ganó nada, ¿no? O
2: sea, claro.
3: La verdad no fue una buena actuación. Dice, que vaya mi auxiliar. Y resulta que el auxiliar tiene el mayor éxito en la historia
2: de... Pero había algo, Abraham. Tena tomó esa decisión en una edad de madurez.
3: De acuerdo.
2: Tanto profesional, a los 54 años, cuando él ya había sido campeón del fútbol mexicano.
3: De acuerdo, pero...
2: Cuando ya tenía una gran carrera. Y a lo que voy
3: es... El punto, Luis, es eso. No, pero no, es no eso. La edad no te da la madurez. La madurez no, puede ser...
2: ¿Y sabes qué pasó? Hizo de lado el ego.
3: Exacto.
2: Y decir, exacto. Yo puedo... Hoy, ¿cuántos exjugadores el ego no los deja ni siquiera ir a dirigir una TDP, una Premier, una Expansión?
0: Una femenil.
2: Una femenil como hoy Raúl Gutiérrez, qué bueno que lo hace, ¿no? Después ya pasó por Cruz Azul, campeón del mundo. Ese es el ejemplo. Ya fue a Centroamérica, pero el ego no los deja. No, ¿cómo ahora, yo voy a dirigir a femenil? ¿Cómo voy a dirigir a una TDP? ¿Cómo voy a dirigir a una Premier?
0: ¿Cómo voy a ser asistente?
2: Ahí es el ejemplo, claro.
3: Ahora, hay para mí, en esta cuestión de Rafa Márquez, que ya vendrá el debut en septiembre, que será un debut complicado, esa es la realidad, ¿no? Con aparte esto de solo dos jugadores por club, cuando hay clubes que...
2: Nada más quiero decir, eso no lo dijo Agustín Martínez, ¿eh? Porque anda presumiendo...
3: No, lo dijo...
2: El personaje, lo dijo Ibarcis Niega, pregunta de un servidor. Porque ya Agustín se está colgando la medallita, ya sabes...
0: ¿Pero cuál medalla? ¿Cuál
1: todas,
0: medalla?
1: ¿Cuál?
2: Todas.
1: Lo de Eric Lira, ¿no? Lo de Eric Lira dijo que...
2: Pero bueno,
3: no nos desviemos en eso. Saludos nada más y que vaya todo bien. A mí lo único que me genera una duda es que Rafa Márquez, esperemos en Dios nuestro Señor, no se convierta en el nuevo Hugo Sánchez dentro de la dirección técnica. Y que nada más sea... la figura, el que sale a las conferencias, y quizá ni eso porque no le gusta, No, el que venda, porque hemos visto desde el Mundial que salían más anuncios que muchos jugadores,
2: claro,
3: evidentemente, por lo que representa. Ojalá y no sea eso, y que no termine siendo un Juan Malillo o un Llorente el nuevo Sergio Egea o el nuevo Mario Carrillo.
0: Oye, Luis, ¿y quién va?
1: Yo te digo una cosa, Abraham.
0: Oye, ¿quién va a ser el nuevo jefe de prensa de la selección mexicana? No, ¿hay cambios ahí también?
2: Salvador Aguilera, sí, ha hecho un buen trabajo.
0: ¿Ah, no hubo cambios en toda la estructura?
2: Sí, o sea, se fue el señor Fernando Schwartz y entró Salvador. O sea, entró, acuérdate, estaba el buen Israel Márquez, ¿no? Toma el control Edgar Martínez, lo corre, ¿no? Entra esta muchacha, dale, ¿cómo se llama?
0: Natalie
2: Juárez,
3: ajá,
2: ¿no? Sale, entra Fernando Schwartz, sale y termina el ciclo Salvador Aguilera, un hombre institucional, o sea, tiene toda la vida ahí. A mí me parece que ha hecho muy bien las cosas Salvador Aguilera, porque conoce de este lado, mamón.
0: O sea, tú esperarías
1: es que Chava,
0: otro ciclo
1: Chava
0: más.
1: Estaba en la parte de Federación Mexicana de Fútbol y Schwartz en selección, no, yo creo. Esa era como la diferencia cuando estaba Schwartz.
3: Ya estaba en selección. Ya estaba en selección.
0: ¿Tú esperarías, Luis, otro ciclo más para ocupar ese cargo?
2: ¿Cómo?
0: ¿De director de comunicación de selección?
2: No, yo a lo que aspiro es la dirección general.
3: Va por Isidris.
2: Yo voy más para arriba. Y la dirección que... Yo voy por la dirección cuando llegue el momento de la Liga de Expansión y los cambios llegarán.
0: A ver,
2: cuando me den a mí la Liga de Expansión, se verán los cambios.
1: Oye, a ver,
0: la pregunta del millón para todos. ¿Rafael Márquez y este cuerpo técnico llegan al Mundial del 2030, Abraham?
3: Híjole.
0: Pues,
3: híjole. Qué difícil pregunta. Yo te diría que no sé si Rafael Márquez y Guardado. No lo sé.
2: ¿Cuál era la pregunta, profesor?
0: ¿Rafael Márquez llega al Mundial del 2030 como seleccionador nacional?
2: Espero que sí. Es muy difícil, dadas las circunstancias que el fútbol mexicano tiene a nivel directivo. El intenso jaloneo que hay. Y aquí está supeditado abiertamente a los resultados. Hoy, o sea, por eso es, creo yo, démosle el beneficio de la duda de a quién llevó, ¿no?
3: Para y mí, es que los llevó él, pero también no nos hagamos, es que los llevó él, ¿eh? O sea, algunos pero se los recomendaron y algunos se los dejaron.
2: Pero al final, fíjate, el gran punto es que la federación no le impuso nada.
3: Cuando llegue Javier Aguirre, como usted lo adelantó, ya lo publicamos también en Estadio Deportes, para que luego no se cuelguen de la info, que la busquen ahí. No, cuando llegue Javier Aguirre, como el nuevo director de selecciones nacionales, generales, entonces bueno, me dará la razón de por qué se quedó Llorente.
2: A lo que yo voy es, para mí Llorente es un gran tipo, es un gran profesional, y qué bueno que siga. Eso es lo que quiero que pase. ¿De qué depende? La primera presión va a ser el próximo año, Liga de Naciones. O sea, la selección mexicana, por antonomasia, está supeditada a los resultados. Y es ahí, a ver, no gana de los primeros 4 juegos que no sé si estén bravos o no.
1: No, sí están, ¿eh? Es Colombia, es Perú.
2: Sí. Pierde 2 o pierde 3, ¿qué va a pasar? Ahí te encargo la primera gran crisis. O sea, eso es indudable, ¿eh?
0: Es que la primera gran crítica va a ser, Elías, que no tenía experiencia, que por eso no están dando los resultados.
1: Totalmente. Yo creo que no termina, ¿eh? Al futbolista mexicano...
0: ¿Qué negativo eres,
1: Elías? Es que la Copa Oro... Y la Nation League siempre se complica, güey.
0: La Copa Oro la ganó hasta Jimmy Lozano.
1: El jugador mexicano no juega con la misma intensidad ese tipo de torneos contra rivales débiles. Le tienen miedo mucho a las patadas de Jamaica, de Trinidad y Tobago. Y a eso suma la eliminatoria. O sea, es muy tormentoso para el jugador mexicano que llega de Europa, que es la estrellita de la selección, jugar este tipo de partidos.
3: Eso no va a pasar en esta ocasión, ¿eh? ¿Cuántos hay en Europa? ¿Cuántos hay?
0: 4.
3: ¿De dónde es la base? O sea,
1: Eric Gira, uno. Julián Quiñones en Arabia, pues. 2. El Hormiga González.
2: 3.
1: Rodrigo Huescas, que lo van a llamar porque está jugando en el Copenhague, seguramente.
3: Está jugando, ¿eh? Ya se lo llamó, pero no está jugando.
1: Ok, Luis Chávez. Toma. Luis Chávez. El Cachorro Montes. Johan Vázquez. Se me está
2: diciendo,
1: hay otro.
2: El Lobo Hidalgo. Zúñiga.
1: Fidalgo. Dije casi 10.
2: Bueno, yo creo que Fidalgo va a terminar aquí en México, le regreso en este torneo. ¿No? Otra vez.
1: Que no ha jugado del Betis, no está borrado ahorita.
0: ¿Sabes qué? Ya le está volviendo a pasar factura el tema de la rodilla que él tiene, de esta lesión crónica que tiene la rodilla.
2: No. Pero eso no decían, decían que era el mejor futbolista del mundo.
0: Hoy lo confirmó.
1: Del fútbol mexicano, hoy lo confirmó Pellegrini, De la Liga MX sí llegó a hacerlo.
0: Que no ha jugado por la rodilla.
1: La Liga MX llegó a hacerlo. El mejor. De la Liga.
2: No.
1: Yo nomás, lo que sí quisiera decir, lo que decía Abraham hace rato, yo no me creo el cuento de que Rafa Márquez no sabe hablar, no sabe expresarse. Ya como directivo del Atlas, hablaba una vez a la semana, ¿eh? O sea, a mí me tocó cubrir la etapa de Rafa como directivo.
0: No, pero aquí Abraham nos dio la exclusiva también de que está en clases. Andamos
1: Sí.
0: en clases de expresión corporal.
3: No sabe hablar. ¿En qué momento dije que no sabe hablar? Así te explico, Elías.
1: No estoy diciendo que tú dijiste, estoy diciendo de lo que se dice que no sabía expresarse ante la prensa, que iba a hacer clase.
3: Nunca dije eso.
1: Pero no nada más tú lo has dicho.
3: A ver, nada más para que no pongas palabras en la boca de nadie y aprendamos esta situación en estos programas para que ya no sea tan fácil andar diciendo cosas. Yo dije, no le gusta. Es una persona a la que no le gusta el contacto con la prensa. Eso es diferente a que no sabe hablar o no sabe expresarse. De que se sabe expresar, pues debe saber expresar.
1: Pero hay otra gente que lo ha dicho.
3: En inglés y en italiano, porque sabe varios idiomas.
2: Y español, no es políglota.
1: Pero no lo estoy diciendo solamente por lo que tú dijiste, porque varia gente lo ha dicho, varios periodistas.
3: Pero no me metas en ese
0: periodismo. Pero es que Elías es más por el carácter de Rafa Márquez.
1: Oye, tienes algo personal.
0: Charachero ni nada.
1: Y tienes un tema personal, Abraham Guerrero, lo arreglamos cuando quieras, pero no es contigo, güey. O sea, no es querer hacer una ficción donde ni siquiera hay. No lo estoy diciendo por ti, güey. O sea, sino porque lo he escuchado en varios espacios.
3: Dejo de hablar y escucha, porque cuando uno habla no escucha. ¿A quién citaste? ¿A Juan Carlos o a Luis o a mí?
1: ¿Sabes qué? Yo me voy. No se puede.
0: Ya. Vamos una pausa.
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26: Compañeros y filtros, ¿cómo están? Fuerte abrazo. Eric Lira jugará en la League One con el conjunto del Mónaco. Hoy se terminaron cerrando las cifras definitivas del traspaso del futbolista mexicano para que esté bajo las órdenes de Felipe Luis. ¿Cómo quedaron los números? 8 millones de euros en el traspaso por el 80% de la carta del futbolista, más 3 millones de euros en variables y bonos por rendimiento del futbolista aún de Cruz Azul. Hay que recordar que Pumas tiene el 20% de la carta y la máquina se queda con un porcentaje por una futura venta de Eric Lira. A raíz de esto hay que reconocer el trabajo muy duro que terminó haciendo la directiva, en este caso el presidente del equipo de la máquina, el ingeniero Víctor Velázquez, donde terminó llegando a los números que valía y que sabía que Eric Lira había tenido una muy buena Copa del Mundo, y es por eso que en esta última oferta terminaron cerrando la cifra importante que le gustaba a Cruz Azul y que claramente deseaba el conjunto cementero para poder vender a Eric Lira ahora al Mónaco. Próximos días el futbolista nacional puede hacer el viaje a Francia. Me han comentado que podría ser por ahí del día domingo, porque aún resta un detalle, y es el tema de la plaza de extracomunitario que tiene que liberar el conjunto de la Ligue 1, en este caso Foralim Balogun, para que le ceda el lugar a Eric Lira, pueda firmar el contrato, que será por 5 años en Francia. Así que, compañeros, acuerdo cerrado entre Cruz Azul y Mónaco. Ya lo comentábamos hace varios días en esos diferentes espacios de Estado de Deportes, el tema de que ya estaba a detalles prácticamente de que terminara dándose esta negociación. Nos enfocamos ahora en el partido de Joel Wiki este día, hoy viernes, contra los Rayos del Necaxa en la fecha C del fútbol mexicano, donde tiene que recuperar el tono futbolístico, regresar a la victoria, ya que tiene 3 derrotas de manera consecutiva en esta apertura 26, y hacerlo sin Rotondi y sin Gonzalo Piovi, que no hicieron el viaje del equipo Aguascalientes. Solo contará con Jorge Rodarte, es el único que ha recuperado de los lesionados hasta el momento y que podrá ver minutos seguramente en la lateral de la derecha. Así que, compañeros, es la información que surge hasta el momento. Eric Lira ya está a un paso de llegar al Mónaco. Fuerte abrazo.
0: Estamos en vivo aquí en Sin Filtros con Abraham Guerrero, Luis. ¿Se hizo berrinche?
2: Está bien, normal. Es que somos un programa en el que es natural, no, nos ponemos de acuerdo como Agustín Martínez y sus compañeros. Tú dices esto, yo digo esto. Y se sale, ¿no? Aquí es orgánica, aquí es orgánica.
3: Va a decir que es personal y va a ser un programa con Elías.
2: Yo quiero mucho a Agustín, pero yo, como le digo, no es periodista, es marketinero y no pasa nada, se dice y no pasa nada, pero lo quiero mucho. A ver, bueno, entonces ya dejamos el tema de...
0: Sí, ya.
3: Rafa Márquez. Eric Lira, ¿negocio escuchaba hasta para Pumas?
2: Es que habrá que ver, lo decía Gerardo Fabián Reyes, es seguramente van prendidos, que es el nuevo modelo de negocio en el fútbol mundial. Una posible venta al extranjero también va, ¿no? O sea, es normal. O sea, en el mercado local es como cuando lo venda ya Mónaco, si se da, ya no va Pumas. Ahora el que va es Cruz Azul, es como un efecto dominó. La gran duda es lo de Bagalú. ¿Cómo se llama este?
0: Balogún, Florán Balogún.
2: Balogún, ¿no? Necesita un cupo de no comunitario para poder estar inscrito.
0: A ver.
2: ¿Cuándo se vence el mercado?
0: El primero de septiembre.
3: Bueno, entrando el martes, sí.
0: O sea, el tema es ese, lo que dices tú, Luis. Si no hay una liberación de plaza de extracomunitario, Eric Lira no podrá viajar a Francia, Abraham, Elías. O sea, aquí ya hay una situación... Y hoy lo platicábamos con Gerardo Fabián y nos lo decía en el reporte. A ver, el acuerdo está listo. No se pueden firmar los papeles hasta que ahora, el Mónaco diga ya está, ya no está aquí Balogú.
2: Ahora te digo algo que... bienvenido otra vez, mijo, qué bueno.
1: Que... No, es que era broma, mi querido Abraham, me está entrando una llamada.
2: Pero no nos ponemos de acuerdo con Agustín.
1: Tenía que contestar. Era broma, güey.
2: No descartaría que el acuerdo esté y que digan que es... hago la operación
3: y hasta que se
2: libere, y en el invierno viene, no lo descartaría yo,
3: tampoco,
2: que sí, pueda ser una salida, es ya lo compré y hice la negociación, pertenece, pero en el mercado de invierno, que como ya son pocos días que quedan, ahí sí tengo el margen mayor para poderlo incluir, o incluso porque hay que acordarnos que recientemente el Mónaco dejó de ser completamente del Principado, entró un ucraniano multimillonario, entonces, yo veo que también, a ver, es mío, igual y lo presto, o lo vendo sin jugar, en Mónaco a otro equipo en el mercado de invierno.
0: O se lo presta a Cruz.
1: ¿Cuándo se vence? El 11 de septiembre, ¿no?
0: El 1.
2: En México.
1: El 1.
2: México 11. 1 en Europa.
1: Ok, no, pues entonces ya, el tiene que ser este fin de semana lo de Balagún, el norteamericano, ¿no?
2: O tirarlo al mercado de invierno.
3: Don Juan Carlos y Elías, a ver, creo que aquí es importante para la gente más o menos hablar un poquito de cómo funcionan las negociaciones en el fútbol, ¿no? Con esto que decías de Eric Lira, que quizá ya está todo el acuerdo, pero no se va a ir hasta que se libere esa plaza y puede ser en el mercado de invierno bajo las mismas condiciones que ya
2: sí, porque acordaron. Porque ya lo firmas, tienes un acuerdo que hace internamente en el contrato, ya lo tiene firmado y lo cede a Cruz Azul.
0: Claro.
3: Exactamente. Entonces, digo, hay varias cosas que están dentro de este juego, entre comillas, por llamarlo así, del mercado de los fichajes, que es la cláusula de rescisión, ¿no? Se hablaba de que Eric Lira había por ahí también iba a poner de su lana para pagar esa cláusula, para poder irse, después vienen las negociaciones, o sea, pueden ser varias cosas. Si llega un club y paga la cláusula, así tal cual, si son 15 millones, toma 15 millones, el jugador ya está libre, ¿no? Siempre y cuando quiera, porque también es importante decir que si un jugador no quiere, no va. Si no se da lo de la cláusula, doctor Elías, Juan Carlos, vienen las negociaciones y viene ya esta situación que vemos con Eric Lira de que cierto porcentaje para un equipo se mantiene con el otro, tanto dinero, o sea, son muchas cosas que hay en juego, ¿no? Actualmente lo mismo ha pasado con Julián Álvarez, lo mismo ha pasado con muchos otros futbolistas ya en estas nuevas negociaciones.
1: No, lo de Julián, se habla inclusive en España de que pueden sacar una entrevista a lo que está pasando con Fuiste Español porque no está facilitando aparentemente el Atlético de Madrid para que se vaya el Barcelona, ¿eh? A ver si no salen con otra de las mañas de los argentinos para hacer sus movimientos, ¿eh?
0: Pero ya el Atlético de Madrid lo dejó claro, al Barcelona no va a ir, no hay manera de que vaya, no procede.
2: Es que hay otra razón de ser. Hay que recordar que el Atlético de Madrid hasta hace unos meses era una SAT, una sociedad anónima deportiva integrada por varios socios, y hace 3-4 meses, como está de moda en el mundo, en diversas áreas, entró un fondo de inversión, Apollo Group. Entonces, eso junto con los chinos hace que digan, no, nosotros no necesitamos ese capital. Es un activo que no... A ver, si hubiera sido en los tiempos de Cerezo y Miguel Ángel Gilmarín, solo
0: con moño de oro.
2: Le ponen moño y lo mandan en el primer Renfle. Abusados con los Renfle, mijo, chécale, porque van a entrar en huelga, Chécale.
1: Sí, oigan, no, hay que pensarlo, Carlos, por allá.
0: ¿Saben de quién nos estamos quizá olvidando, pero porque no ha sido tan mediático, pero está al borde de quedarse 6 meses parado? Santiago Jiménez, Ya le advirtieron en el Milan que si no consigue equipo de aquí al martes, se va a quedar fuera del Milan, no lo van a registrar los próximos 6 meses hasta el próximo mercado invernal. O sea, Santiago Jiménez podría quedarse sin jugar de aquí hasta enero del 2027, porque el Porto no llegó al precio, no llegaron al acuerdo.
1: El tema era el salario, ¿no? Lo del jugador, el tema del Porto, ¿no?
0: No, y lo que quería pagar el Porto por el préstamo, que era muy poco dinero. Pero el Milan, lo que sí el Milan ya le dijo, aquí no entras en planes, o te vas o no juegas.
2: Pero te digo una cosa, también para Milan es imprescindible colocarlo, porque si no le cuesta el contrato. Claro. Entonces tiene que encontrarle en estos días acomodo, negociar, yo al club que lo cedo como préstamo le pago el 70% de su ingreso mensual, tú el 30%, porque en el modelo de negocio, aunque no entre en planes del actual entrenador, es un fondo perdido. Es decir, a Milan no le conviene tener un jugador que no entra en planes, pero que tiene que presentarse y tiene que cobrar. Por eso tienen que buscarle un equipo.
3: Doc, en esas cuestiones de préstamo, ¿se puede dar la posibilidad de que diga el Milan, no sé, voy a dar un ejemplo, no es real, no estoy dando una exclusiva ni nada, si alguien lo escucha de otro medio, no lo dé como una exclusiva porque se va a quemar, es un ejemplo sí. Nada más, burdo, ¿no? No vaya a ser, ¿no?
2: Abusado Agustín.
3: A ver, que quiera, no sé.
1: ¿A poco sí está agarrando todo, Vico?
3: Que quiera el cómo, que diga, quiero a Santiago Jiménez, ¿no? Un club tranquilo, ¿no? Va a ser titular, ¿no? 70% del salario lo paga el Milan, yo pago el 30%. ¿Puede el Milan poner una cláusula, Doc, de que si Santiago hace 30 goles en la temporada, vendría una compra? O sea, no una opción, sino una compra, o sea, en ese contrato.
2: ¿Qué hace? Podría ser. También, fíjate, hoy lo que se maneja es, porque antes lo que tú decías, a muchos te lo presto, yo pago el 70% de la ficha de su mensualidad. Ajá. Pero tiene que jugar forzosamente tantos minutos. ¿Se quitó eso? ¿Para qué? Entonces, lo que pasa es, te lo cedo, ¿no? Préstamo sin opción a compra, ¿no? Juega, y si le va bien en tu equipo, en la venta que yo haga llevas un 10% o un 15% de acuerdo al rendimiento. ¿Qué pasa con el equipo al que se lo cedieron? Oye, me está llegando una oportunidad de negocio, me prestan un jugador, no me cuesta. Es un muy buen jugador, puede destacar en mi equipo, lo utilizo en esa temporada y en la siguiente venta voy a anclar a un 15%. Es lo que hoy están haciendo, es decir, ya esto de forzosamente tiene que jugar, ya no, porque dices, no, pues no te lo garantizo porque...
3: Está disfrazado, ¿no? Porque
1: y ahí entra...
0: Está disfrazado.
1: Entra el tema de las variables también, ¿no, doctor? ¿No, Luis?
2: Claro.
1: El tema de las famosas... Esto fue Eric Lira.
3: Lo que más le conviene a Santiago Jiménez es regresar a Cruz Azul.
0: Es que no va a querer, no va a pasar, él está aferrado al sueño, pero ya...
3: El sueño, Juan Carlos, el sueño...
0: No, yo lo entiendo, ya el tiempo se le vino encima. O sea, ya la realidad es que hoy Santiago ya tendría que estar entrenando en otro equipo que no fuera el Milan.
1: Oye, pero no que destacaban bastante... A su agente, a su promotora, que eran las mejores.
3: Sí, o sea, sí, Elías, pero si no metes gol, o sea, ni Dios Padre te vende.
2: Y la clave es que ha estado lesionado también. Por su constitución física, la talla, yo lo vería que ojalá en las últimas horas le beneficiaría mucho el fútbol español. Ir a un equipo del fútbol español.
1: Pero sería uno de medio pelo. Tendría que ser el Betis o uno de esos.
0: Se tiene, Elías, ya Santiago ya no está para ponerse exigente ahorita, ¿eh?
1: Sí, pero oye, pero vienes de un equipo como el Milan y, o sea, ir a jugar al Celta de Vigo, dices,
2: abusado, bueno. Agustín, esto no es información, es un acto de fe. Yo si fuera el Chaco, papá, hola Jesús, ¿cómo estás? figura, te di la sudamericana. Yo quiero mucho al Chaco. Oye, pues, ¿qué crees? Que aquí no quieren jugar. Venga, al Oviedo. A la segunda de España.
1: No digas no, tampoco. No.
2: ¿Sabes dónde sería figura hoy? Ahí. Y tendría muchas
1: posibilidades. No, Luis.
2: A ver, ¿has visto el fútbol de la segunda división?
0: Es bravo, la verdad, es muy competitivo. No.
2: ¿Sabes? Sí, ¿en serio? ¿Dejaste ver la Pumas?
3: Uno de los primeros juegos a los que me llevaron de niño fue en el Azulgrana a un Atlante Necaxa. O sea, no se enfrentan ahora, pero juegan los dos, ¿no? El día de hoy. Atlante Necaxa, imagínate. Y le aventaban y le gritaban de cosas al Cuchillo Herrera que estaba en Necaxa.
2: Más o menos qué año. Oye, más o menos qué año fue Abraham.
3: No, bueno, estaba yo niño, o sea, te digo.
0: Noventas.
3: Sí, noventas.
2: No, a lo que yo voy, yo también fui alguna vez con mi tío, que acaba de ser su cumpleaños, el tío Beto, pero jugaba Atlante los viernes en la noche. ¿Y saben qué? El estadio olía pipí. Ese sí olía pipí.
3: Bueno, claro, era un estadio muy abandonado.
0: Oye, ahorita me hablaron del Atlante, unos amigos. Vente al partido, te invitamos. Bueno, va, pero es en tribuna.
1: No. A mí llévame. ¿Cómo? Oye, funciona. Oye,
0: un palco.
1: Pero también funciona el Atlante. ¿Funciona? ¿También funciona ese
2: ¿cuántas ticket? ¿Cuántas personas son, Juan Carlos? Para marcarle a Emilio.
1: Emilio Escalante. Pero no, son VIP. Cinco,
0: pero que el palco esté en
1: que chile, no te mande a Gayola nada más, Luis, ¿eh? No, que no te mande a Gayola.
2: A ver, pero es que ustedes vuelven a lo mismo. Donde, ustedes porque ya son fifís, donde mejor la pasas viendo el fútbol es en la tribuna, ¿no?
0: Pero está lloviendo.
1: Te digo una cosa, Luis, hoy en día ir a un partido del fútbol mexicano en la plaza, que me digas, es carísimo, ¿eh? Hoy en día el fútbol mexicano se ha presentado... También en un 300%,
0: ¿eh? También ir al cine, ir al teatro, ir de antro, ir a cenar, ir a comer.
3: En todos lados, porque, por ejemplo, en el béisbol, para ir a los Blue Jays, está...
1: Ah, no, pero son las grandes ligas, ¿sabes? O sea, vas a ver a los charros y te cuestan 50 pesos el boleto, güey. O sea, tú estás yendo a las grandes ligas.
2: Pero espérame. Oye, ¿qué tal si vas a ver un Blue Jays contra Anaheim? Angelinos.
3: Exacto, a eso iba. Y aparte, si vas a Detroit, Elias, te cuesta menos. Así depende de la zona.
0: También,
3: y de la zona, sí.
0: Oiga, nada más rapidísimo, información del América. Están estudiando la salida de Brian Rodríguez, obviamente. Aunque el América le ha puesto una contraoferta sobre la mesa de un aumento salarial para que no se vaya. Otra vez. Sebastián Cáceres, el Celta tiene entre 6 y 7 millones, América quiere 10 o más.
3: El lunes se va.
0: Sebastián Cáceres se queda. No hay manera de que se vaya.
3: El lunes se va.
2: ¿Los dos? ¿O quién se va?
1: Pero ahí sí se va el rayito.
2: Agustín, no vayas a decir que es tuya.
3: El lunes.
1: Tienes que traer sí o sí a Nelson de Osa, si se va el rayito.
0: No se va a ir, hombre. Es el Ajax también, es el Ajax.
1: Bueno,
0: ahí está. Vámonos.
2: Yo no sé si la desesperación también ya sea de rayito de ir a Europa. Ya estuvo en Europa, no ha estado en Europa, ¿no?
1: No, viene el AFC, el MLS vino a América y a Brasil tampoco ha querido ir, ¿no? Por el Vasco da Gama.
3: Como dos veces que el promotor hace que le suban.
1: Viene la tajada, güey, ¿no?
2: Fíjate, hay muchos mentirosillos, dizque periodistas que vale 22 millones, ya saben, ¿no? Los que se prestan para eso, vale 22 millones de dólares su cláusula.
1: No, oye, lo que sí, señores, atención, porque River Plate no tiene técnico, ¿eh? Y está Gabriel Milito, Matías Almeida y ojo con Hernán Crespo, ¿eh?
0: Ojo. $7 millones de dólares ojo, la cláusula de salida a River.
1: Ahí
0: siete,
1: está.
0: $7 millones de dólares.
1: No puede los tienen, pasar. River,
0: no los tienen.
1: Puede pasar, ¿eh? Otra vez. Es que no, no sé por qué dicen que los equipos argentinos no tienen dinero. ¿Sabes cuánto pagaron por Thiago Almada en River Plate, mi querido Zúñiga?
0: Sí, pero por un jugador, no por un entrenador.
1: Pero, o sea, tampoco es de que estén muy tirados a la basura como muchos lo han querido decir, ¿eh? O sea, tampoco es que estén muertos de hambre.
0: Vámonos, señores, buen fin de semana. Abraham, Luis, Elías, nada con exceso, todo con medida.
1: Todo con medida.
3: Ay, es personal, sácate.

0: Muy buenas tardes, vamos con las noticias. En la Ciudad de México, la Secretaría de Seguridad Ciudadana tiene listo un dispositivo de vigilancia y vialidad con 15.000 policías para el inicio del ciclo escolar 2026-2027, este lunes 31 de agosto en las 16 alcaldías. Las acciones preventivas cubrirán los planteles de educación básica, así como rutas e instalaciones del transporte público como el metro y metrobús. El titular de la Secretaría de Educación Pública, Mario Delgado, y el gobernador de Chiapas, Eduardo Ramírez, inauguraron la fábrica de biofertilizantes en el Instituto Tecnológico de Tuxtla Gutiérrez. Esta nueva infraestructura vinculará la investigación científica con el sector agrícola para ofrecer alternativas sostenibles a los productores. El gobierno del Estado de México recordó a la población que las actas impresas en papel bond tienen total validez oficial para realizar cualquier trámite escolar. Las autoridades informaron que este documento se puede tramitar en línea a través de la Plataforma Nacional del Registro Civil con un costo de 74 pesos. En información internacional, la Asociación de la Prensa Extranjera en Israel condenó el ataque perpetrado por colonos israelíes contra un equipo de televisión de la NBC News y una mujer, quienes recibieron atención médica. El organismo exigió garantías para la labor periodística ante este nuevo episodio de violencia en la región. Para Noticentro informa Alicia Hernández.
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3: Hola amigos, yo soy Bosser Salseo Futbolero y aquí contaremos anécdotas graciosas, historias y los secretos del fútbol mexicano que nadie más se atreve a contar. ¿Listos? Advertencia. 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
4: Muchos comentaristas deportivos no pueden negar la cruz de su parroquia. Algunos no lo dicen, otros exageran con su ferviente amor por su equipo, e incluso muchas veces dejan de lado el profesionalismo y sacan su hincha a todo pulmón.
5: ¡No vive cagando! ¡No vive cagando todo el partido!
6: Ahí está, y los muchachos van a estar festejando.
4: Bueno, esos argentinos son cosa seria. Luces, micrófonos, que comience el salseo. Hoy en este top tenemos para ti 16 curiosidades de México en los mundiales. Luces, micrófonos, que comience el salseo. Oh sí, el deporte más hermoso del mundo, en la competición internacional más importante que pueda existir en el planeta entero, muy por encima de cualquier otra competición, incluyendo las Olimpiadas. Y si no estás de acuerdo, dime dónde nos podemos ver para ponernos unos put... Ah, perdón. Antes de comenzar, quiero aclarar que la numeración no tiene ninguna importancia. Número 16. El 17 de junio del 2010, en Pologo, en Sudáfrica, Javier Hernández hizo su primer gol en el Mundial y con ello celebró el tanto 2100 en la historia de las Copas del Mundo.
7: ¡El Chicharito, Chicharito, Chicharito, Chicharito, Chicharito, gol!
4: México derrotó 2-0 y Francia quedó fuera del Mundial. Aquella anotación fue muy especial, ya que permitió al Chicharito marcarle a un adversario al que su abuelo, Tomás Balcázar, también le había anotado en un mundial, en Suiza de 1954.
8: Entonces su compañero Balcázar igualó a los equipos empatando justo 5 minutos antes del final.
4: Aquella ocasión, Francia y México quedaron fuera. Número 15. México también ha marcado historia con los árbitros. No es ningún secreto que ante las malas actuaciones de los nazarenos en la CONCACAF,